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9: 7:02. 7:02, ya voy a estar con Mike. Alejandro Sarmiento, buenas noches. Ramiro Barbarenco, salúdame como siempre a la leyenda, Mike Fajardo. Los escucho desde Villa Olímpica. Hermes Sepúlveda, siempre en sintonía desde el barrio La Unión, en compañía de mi hijo John Byron, el juniorista número uno. Iván Ahumada dice, pues hicieron que le dieran 5 balones de oro a Messi, que no se puede esperar de los patrocinadores, dice Iván Ahumada. José David Rueda nos está saludando. Leonardo F3E2E, buenas noches. Buenas noches. Javier Amaya, hey brother, creo que si Junior no afina la defensa va a perder muchos partidos, pero hay que tener fe que lo van a lograr. Está comenzando la vaina, mi querido Javier, está comenzando el tema. Cristian Camilo Villarreal, buenas tardes, noches, saludo cordial a la mesa de trabajo de Atlántico en Deporte, Marenco Omar Ramiro, la voz, el legendario Mike Fajardo, siempre en sintonía, el popular Morobrillo en Soledad. Julio Bustamante, buenas noches, mi gente linda desde Panamá, escuchando a los que saben de deporte. Muchas gracias, Edgardo Polo nos saluda, a Rulfo Nieble dice buenas noches, Dios los bendiga. Al panel de Atlántico en Deportes desde Zapallán, siempre en sintonía. Carlos Cantillo, Julio César Hereira, también en sintonía. Carlos Cantillo dice, muy buenas noches, Ramiro, muchas bendiciones a la mesa de trabajo y al mejor locutor de la costa atlántica, a José Marenco, el duro del béisbol, y a Mike Fajardo, la leyenda del deporte. Bueno, ¿quién más por acá? Jorge Borrero. Don Ramiro, buenas tardes, saludos y bendiciones para usted y todo el Kinder Deportivo. Bueno, saludo también a Wilson Rojas, que dice, feliz martes, penúltimo día del mes de julio, ya faltan 3 días para mi cumpleaños. Este viernes 31 cumplo 26, me llamo Esteban Rojas, hincha del Junior. Bueno, feliz cumpleaños por adelantado, pelado. Eder Coronado lo saluda también. Mariela Núñez, siempre en sintonía. Carlos Orlando Neira, buenas noches. Ramiro Barba y José Marenco, bendiciones. Ángel Ariza, saludos. Ramiro May Marenco, saludos de Ángel Ariza desde New Jersey. Bueno, 7:04, mi querido Mike Fajardo, tienes la palabra.
10: Cómo no, mi estimado Ramiro, voy a aprovechar aquí para conversar. Estoy también acompañado de unos colegas de don Esteban Quesada, de don Ricardo Ordóñez Simo. Voy a aprovechar para saludar a don Félix Zavala Jr., bienvenido a Emisor Atlántico. Usted cuando viene por aquí es porque trae noticias del boxeo. Sé que en Bogotá hay el respaldo de la Cámara de Comercio y que hay planes para el boxeo colombiano. Bienvenido a los deportes aquí en Emisor Atlántico, Tutico.
11: Gracias, Mike, gracias, un saludo, un placer volverte a ver. Sí, estamos acá trabajando ya para volver con nuestro boxeo, con boxeadores, volvernos a involucrar en el boxeo colombiano, que ya tú sabes que a través de muchos años lo hemos estado, y firmamos a dos muchachos, a Juvenel Martínez, el olímpico, que ahora está clasificado número 2 del mundo como profesional, ya está a la puerta de un título mundial, y Esteban Garzón, otro muchacho peso ligero, invicto, campeón mundial juvenil, así que ya es el momento de venir a hacer funciones y estamos en eso.
10: Bueno, y ahora, ¿hacia dónde se dirige su radar, teniendo en cuenta que ha tenido programaciones en Montería, que las ha hecho en Barranquilla, en Cartagena, que recientemente estuvo en Bogotá y que la, y de igual manera en Medellín?
11: Sí, intención general es Bogotá, te diría que Bogotá, Barranquilla, Montería, por ahí me iría, me inclinaría, pero más que todo quiero arrancar en Bogotá, ese es el proyecto, porque eso es algo a raíz de la convención anual de la Organización Mundial de Boxeo, ese fue un fruto que salió de ahí, queremos hacerlo y estamos trabajando en ese proyecto.
10: Tiene que ver que la Cámara de Comercio se alió con ustedes, trabajó en conjunto en la convención de la OMB y ya se y la programación fue un éxito.
11: Sí, hemos hecho una gran mancuerna con ellos, con el señor Ovidio Claro y con todo su equipo de trabajo, y ellos están impulsando y ayudando el deporte también, y queremos, como te digo, sacarle fruto, provecho a esta gran convención mundial que sucedió allá.
10: ¿Y qué posibilidades hay para los pegadores nuestros? Los pegadores de Barranquilla y la posibilidad de vincularlos.
11: Estamos en eso, estamos trabajando en el proceso, como te digo, también de volver aquí a Barranquilla, hacer boxeo acá, posiblemente en Montería también hay algún interés, y moviéndonos entre esas tres plazas, pero por el momento concentrándonos en la próxima pelea de Juvenil, y queremos hacerlo en los próximos tres meses.
10: Solamente tienen esos dos boxeadores colombianos, porque en el pasado, en la época de Happy Lora, posteriormente el número era mayor de boxeadores nuestros.
11: Sí, en estos momentos por ahí empezamos, ¿no? Firmé primero, firmé el segundo. Tengo un muchacho de 17 años que va a debutar también de Montería, muy bueno. Y estamos viendo otros prospectos también para incluirlo en el grupo, ya que cuando hagamos la primera velada queremos que todos los boxeadores que peleen en ella sean los nuestros.
10: ¿Lo de Bogotá cuándo sería esta programación?
11: Estamos hablando para el mes de octubre, más o menos, alrededor de dentro de tres meses.
10: ¿La posibilidad de Jürgen está cerca?
11: Completamente cerca, está número 2 del mundo de la Organización Mundial de Boxeo, el campeón mundial Antonio Lascuaga, pertenece también a nuestra empresa junto a Taking Promotion de Japón, así que la pelea está súper cerca. Es cuestión de esperar a ver qué pasa en los próximos meses, qué pasa con Lascuaga, a lo mejor puede ser que sea el suba de división y hagamos un título vacante, no sé, estamos esperando a ver cuál es el próximo paso, pero mientras tanto él tiene que pelear, tiene que defender su título regional, así que esperamos que vuelva a Río en octubre.
10: Ahora se trata también de impulsar los títulos regionales, ¿no? Para poder ir haciéndole carrera a los boxeadores.
11: Eso es así, eso fue lo que lo calpupitó a él ahora para el número 2 del mundo. Y estamos muy contentos con el trabajo que hemos hecho en apenas una pelea. O sea que ya estamos cerca, tocando la puerta al título mundial, solamente hemos hecho la pelea que él hizo en Panamá, que lució grande y tuvo mucho, mucho impacto aquí en Colombia, o sea, tuvo todo el país pendiente, así que queremos aprovechar ese momento.
10: Finalmente, Tito, ¿qué campeones del mundo tiene en el momento? ¿Qué peleas hay de sorpresa?
11: Tenemos dos campeones mundiales, gracias a Dios, en estos momentos. René el Chulo Santiago es el campeón mundial de la OMB y de la AMB de las 108 libras de Puerto Rico, y también tenemos a Antonio Lascuaga, muchacho de Los Ángeles, que es el campeón mundial mosca de la OMB.
10: Ese es el que puede poner su título si no sube de categoría con Juvenil.
11: Sí, esa pelea se puede hacer, lo hemos hablado anteriormente, eso puede suceder, pero vamos a ver qué pasa, porque él también puede, hay otras oportunidades en 115 libras, y como tengo una gran conexión en Japón con mi socio Kiko Honda, allá se pueden hacer muchas cosas también, así que estamos trabajando eso.
10: Bueno, mucha suerte, Tuto, y como siempre, una feliz presencia en Colombia, un país que ha compartido con usted, con sus vínculos, con su empresa desde la época de su padre.
11: Gracias a ti, May, gracias por tenerme aquí, muy contento y feliz de estar aquí con todos ustedes.
10: Correcto, bueno, tenemos a Félix Zavala Jr. Voy a preguntarle, voy a aprovechar rápidamente a Alberto Agame, Alberto Gay de Carlos Sutton, la pelea, la próxima. Bienvenido aquí a Atlántico en Deportes.
5: Bueno, gracias, un saludo a Ramiro, creo que está en estudio Ramiro.
10: Marenco,
5: un abrazo Omar, para ellos. Omar, mira, May, justamente ahora estamos aquí, tío, compartiendo con tu tico, Hoy recibí una llamada de Las Vegas, que me están pidiendo, apenas llegué a mi casa, le dije, no tengo en mi casa la foto para el póster que van a imprimir mañana. Se va a hacer el lanzamiento de la firma, a pesar de que la hicimos en abril, la firma de la empresa entre Alberto Gámez Producciones y PBC de Carlos Utria para pelear un total de, bueno, no le había dicho a tu tico, le estaba viendo aquí, no le dije, le digo a ustedes, en primicia son 6 peleas que firmamos, una suma que de pronto el muchacho no se imaginaba que le íbamos a conseguir eso con Tom Brown. La pelea se fue dilatando, él peleaba el 29 de mayo, después se fue dando, pero tratamos de buscar lo mejor para él. Según la última era que peleaba el domingo, el sábado en Australia, pero decidimos a última hora que preferiríamos esperar un mes más, o sea el 22 de agosto pelea, para eso es con lo que empecé, con las fotos que me pidieron hoy para en la pelea de Rolly Romero con Teófimo López, el undercarado es la pelea de Utria con Israel Mercado, clasificado mundial número 10 de la AMB, de las 140 libras. Utria lo tuvimos 4 meses en Otomí, que tú sabes, tú que estás en esto, sabes que es un centro de alto rendimiento de boxeo reconocido a nivel mundial con mi amigo el Panda. Allá estuvo 4 meses, se fue aplazando la pelea, se vino, está en Bogotá haciendo ya lo último, a recoger la visa, y creo que quieren que estén con muchos días de anticipación, así que probablemente el 12, 13 o 14 estamos viajando a Las Vegas para esa pelea, y si gana fácil, si gana bien, podría pelear en octubre y en diciembre, para cumplir las 3 peleas que habíamos firmado para este año, que eran 3 este año y 3 hasta septiembre del 2027, que firmaron con Utria. Sí, no sale la pelea de campeonato, pero yo creo que más temprano que tarde va a salir esa pelea.
12: Gracias, Alberto. Entonces, Utria, la pelea se difiere un mes más, está en Bogotá gestionando la visa, empezará la promoción de ese combate, y lo de Jürgen Martínez y en Bogotá nuevamente, así como también los temas de que están buscando los contactos respectivos y necesarios para vincular boxeadores de la región, boxeadores del Caribe, a la cuerda del Instituto Zabal. ¿Está contento, don Ricardo, con las noticias del boxeo?
13: May, un abrazo para usted, un abrazo para Ramiro, para Marengo, para Omar, para todos los oyentes de este programa. Pues por supuesto, porque yo creo que este es un momento estelar donde se puede decir que va a renacer el boxeo. Siempre se dice, vamos a esperar una figura. Queremos una figura, ¿verdad? Queremos una figura. Bueno, Jürgen Martínez ha surgido ahora como la figura estelarísima que está manejado con personas que ya conocemos, como la familia Zavala. Y entonces, bueno, es bueno que tú haya llegado hasta acá a tratar de empezar a armar una organización alrededor del futuro, del nuevo futuro que va a tener el boxeo en Colombia.
12: Muchas gracias, Ricardo, muy amable, de manera compadre, el compadre aquí, don Ramiro Jiménez, de manera que ahí está la información que presentamos relativo también a la presencia de Tuto Zavala Jr. aquí en Barranquilla, y de igual manera lo de Carlos Sutri, el aplazamiento de su pelea y las posibilidades también del hombre de soplamiento, campeón mundial del Consejo Mundial de Boxeo, en lo que tiene que ver con el Gran Prix que se realizó en territorio árabe. Don Ramiro, estaremos atentos también, sigamos aquí en lo que tiene que ver con toda la actividad deportiva aquí en Emisor Atlántico.
14: Muy bien, perfecto, mi querido. Ojalá, Marenco, eso sea de verdad el resurgir del boxeo colombiano, ¿no? Porque lo que anotaba Ricardo ahora, hace rato estamos esperando un hombre que mueva las masas a nivel del boxeo.
15: Sí, y además también un promotor serio que monte veladas
14: que atraiga,
15: que
14: ¿no?
15: pueda mover el interés de la gente.
14: Sí.
15: Y que, bueno, los periodistas, los programas deportivos estaríamos dispuestos para promocionar esos eventos. Y que venga otro espectáculo para... Barranquilla desde el 2018 tiene unos excelentes escenarios deportivos. Pero ¿cuál es la actividad de deporte que se está generando?
14: Poquita.
15: Poquita. Sí. Entonces debiéramos aprovechar esos escenarios deportivos para montar espectáculos, que haya natación, que haya el boxeo en el Sugar Baby Roja, el basquetbol aquí en el Elías Chewin, el tenis allá en el parque de raqueta y así, el fútbol y el béisbol y todo eso, que haya actividad todos los fines de semana, que la gente tenga incluso alternativa de decir, bueno, hoy me voy para el estadio de softball, hoy me voy para el de béisbol.
14: Pero eso lo dan, Marenco, las grandes figuras, ¿verdad? Que haya figuras que la gente quiera ir a ver, porque es que el rollo es que la gente se fue alejando del boxeo porque lastimosamente había unas veladas que terminaban casi todas las peleas en el primer round.
15: Sí, sí, naturalmente, claro que tiene que haber figuras. Pero yo me refiero a la utilización de los escenarios deportivos no se está dando de la forma conveniente. Y ojalá un fin de semana y se diga, esta es la programación deportiva que tiene Barranquilla para que la gente tenga de dónde escoger, dónde le queda más cerca o qué le gusta más y todo eso, y haya posibilidad de esparcimiento. Porque aquí prácticamente uno los fines de semana lo que tiene es, la mayoría de la gente, me voy para el estadero,
14: sí.
15: Ahí veo por televisión el partido de fútbol, me voy para la playa. Allá gozo con los amigos y tal, no sé qué, tal, un pescado y la cerveza y tal.
14: Bueno, ahora tienen la vaina del malecón, la gente se va y tal.
15: Lo mismo, las fritas también. Pero yo te estoy hablando de deporte, porque sí. Están los escenarios deportivos y no se están utilizando de la manera conveniente. Yo recuerdo antes, uno llegaba al Romelio Martínez y veía los partidos de fútbol de la selección de la Liga de Atlántico.
14: Sí.
15: Iba al Tomás Arrieta y había béisbol departamental de primera categoría.
14: Baloncesto.
15: Y cuando había boxeo, sea en el Coliseo Cubierto o sea en el Elías Chewin, la gente acudía.
14: ¿Pero cuál fue la última gran figura, Marenco, que tuvimos a nivel de boxeo?
15: Mambaco, creo yo.
14: Mambaco Pacheco.
15: Sí. Figura, me refiero.
14: Sí, figura. Que atrajera gente, que llevara gente a los escenarios.
15: Bambaco y el Mocholo Torres. Mm. Son los últimos que recuerdo así, que movieran el torniquete y eso. Yo recuerdo que hicieron boxeo aquí en el Romelio Martínez, peleando el Mocholo Torres.
14: Y yo transmitimos boxeo, inclusive, que creo que Alberto Agámez, que ahora es promotor, estuvo también en esa transmisión que hicimos una vez desde Sabana Larga, ¿te acuerdas? Hasta en Sabana Larga hubo una pelea de título mundial una vez, ¿no?
15: Y en Baranoa también, sí. Y en Galapa.
14: Así que bueno, ojalá sea el renacer de verdad del boxeo. Yo hace muchos años no narro una, bueno, el otro día me invitó Estéwil Quesada a Telecaribe a transmitir una pelea, pero ya de esas peleas de antaño. Que recicla Estéwil ahí para mantener la atención de la gente del boxeo. Pero qué bueno que venga tu Tico Zavala, que Alberto Agámez, que nunca, entre otras cosas, Alberto Agámez es de los que se quedó metiéndole mano al boxeo y lleva boxeadores permanentemente por todos lados, ¿eh? Una labor que hay que destacar en Alberto Agámez, que hace muchos años, bueno, él siempre ha estado en el tema de ser promotor y de todo el rollo, pero en un momento determinado estuvo prácticamente vinculado al periodismo.
15: Aquí en esta emisora, con Alberto Agámez, Estéwil Quesada y este servidor, hicimos un programa de boxeo en la noche. Se llamaba
14: Último Asalto.
15: No, creo que primero le pusimos Cuadrilátero, y después Último Asalto. Y entonces nosotros contratamos a... Bueno, cogíamos un taxi ahí en la calle para irnos a la casa. Pero un día Lucho Arias dijo que él nos llevaba, que se ganaba esa plata. Entonces llegamos aquí a 72:43. Y no sé cuál de ellos, Estéwil. Y el productor ejecutivo era el Bobby Galán.
14: El Bobby Galán.
15: Era el que vendía la publicidad.
14: Que hace muchos años vive en Estados Unidos.
15: Sí, entonces... No, vamos a comprar aquí unas medicinas, aquí unas pastillas, que estoy agripado, creo que fue Estéwil. Ahí en la Olímpica de la 73. Bueno, compró sus pastillas, pero cuando nos íbamos ya, llegó Isaac Pitre, promotor de boxeo, guajiro. Y entonces, bueno, ya lo saludamos y tal, y arrancamos entonces por la 73, no por la 72. Y entonces Alberto Agámez comenzó a tirar un cuento de San Pitre. Uh-huh. Y Lucho Arias se distrajo y se ha volado la escuadra.
14: ¡Ay, ahí, mi madre!
15: En toda la 73 con 41B. Venía bajando un Dodge Dart a todo timbal de allá para acá.
14: Y tenga.
15: No. Yo le dije, dale, porque él se frenó cuando se dio cuenta que se había pasado de la escuadra. Le dije, dale. Y le dio. Porque yo iba delante de él, le llevaba el hijo que lo había traído ese día. Y entonces frenó allá adelante, y que para mirar que le había pasado a los tipos, le dijo, dale. Y entonces los tipos enderezaron. Ah, porque los tipos frenaron y el carro le quedó con la cara en sentido contrario. Claro. Entonces empezaron a enderezar el carro y le dije yo, cañonero, dale duro, que estos tipos...
14: que los manes vienen con la piedra afuera.
15: Y entonces este Will que sabe que déjalo que venga para levantarnos a trompar. Y yo, ¿qué trompa ni que nada es de noche? Y le digo, Lucho, dobla por aquí, por el antiguo Telecom.
14: Ah, sí, claro, 73.
15: Y el carro atrás dobló también. Eran los tipos, los vienen persiguiendo. Dobla a la derecha por la 70. Los tipos doblaron también. Y dice el Bobby Galán, ya por la Cruz Roja, ah, sonó el primer tiro. ¡Pah!
14: ¡Ay, mi madre!
15: Y dice el Bobby Galán. El Bobby Galán es de Manatí, sí. Y golpeaba hablando. Y dice, ay, Albertico, ¿dónde va a quedar tu copetico? Y los tipos atrás dándolo. Claro, nunca tiraron a darnos.
14: Sí, sí, pero, para asustarlos.
15: Sí, pero hicieron como 20 tiros.
14: Ajá, ¿y cómo terminó la vaina en ese?
15: Fuimos a templar allá a Peñita. O sea, dio una vuelta, Lucho, se devolvió.
14: ¿Se les escaparon a los males?
15: Los tipos ya nos dejaron. Oye, pero qué susto. Yo decía, yo me pintaba el titular en los periódicos. Muertos periodistas por estar en... involucrados en negocios turbios.
14: No, pero claro.
15: Yo decía, se les va a ocurrir eso, porque ¿qué otra causa hubiera podido existir?
14: Se voló una escuadra y uno manes.
15: Aunque nadie sabía. Bueno. El asunto es que al día siguiente yo comenté eso en el programa de Fabio, y esa noche, cuando vinimos otra vez al programa, que por cierto el cañonero no regresó a hacer el reparto.
14: Ese fue el último reparto.
15: Él fue debut y despedida.
14: O sea, fue él inauguró los Uber, el cañonero. Sí.
15: Y entonces, Will dice que él lo llamó, como yo hablé de eso. Ajá. Y dije quiénes íbamos, dice que lo llamaron y le habían dicho, de allá del antiguo DAS.
14: Ajá.
15: Y le dijeron, no, fuimos nosotros, lo que pasa es que no sabíamos que eran ustedes. Y para desquitarnos el susto que nos metieron.
14: Bueno, señor, 7:23, vamos a hacer una nueva pausa comercial. Señores, ya seguimos conversando con ustedes.
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14: 7:23 minutos, 7:23.
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6: 7:27 minutos, seguimos en Atlántico en Deportes por emisor Atlántico Espectacular. Javier Amaya nos está saludando. Igualmente, Augusto Caparroso, saludos al panel Dream Team Sport de la radio Barranquilla, la sintonía desde el barrio Simón Bolívar. Moisés Laurens Vargas, veraneal tardes, noches en sintonía Atlántico en Deportes, descansando después de la jornada laboral en compañía de mi esposa Lina. Saludos de Moisés Laurens. Ricardo Bachier, buenas noches desde el barrio Olaya. Bendiciones, saludos a la leyenda. Bueno. Carlos Orlando Neira Rojas, buenas noches, Ramiro Omar May, José Marenco. Bendiciones. Ángel Ariza, saludos, Ramiro May, Marenco, Omar. Ángel Ariza desde New Jersey. Saludos. Joel Munzún también. Así que saludo para todos, señores, a los que están conectados. Jaime García, un saludo para todos en la mesa desde la ciudad de Nueva Orleans. Me acuerdo aquella velada en el Humberto Perea. Muchos boxeadores. Baba Jiménez, los hermanos Cardona, el policía Pérez en Cartagena. Sí, era una época. Mira, en esa época nosotros trabajamos, nosotros transmitimos todos aquellos torneos Julio Gerlén Comerín que hubo, que fueron bastantes, Marenco, ¿eh? Creo que fueron 8 o 9 versiones del Julio Gerlén Comerín que yo recuerde, y las transmitíamos todas, Julio Gerlén. Desde el Coliseo Cubierto, Humberto Perea, transmitíamos ese tema, pero poco a poco se fue quedando el tema del boxeo, y bueno, se fueron desapareciendo también las transmisiones radiales de los eventos masivos de boxeo. Vea, a propósito de otras disciplinas deportivas, el judoka Juan Pablo Ruiz Guerrero, estudiante de deportista de la Universidad Simón Bolívar, del campus Barranquilla, obtuvo la medalla de plata en los Juegos Panamericanos Universitarios de Lima 2026, que se disputan precisamente en Lima. Ruiz Guerrero es estudiante de segundo semestre del programa de psicología. La Universidad Simón Bolívar participa con 7 atletas de las disciplinas judo, atletismo, karate do, según lo dio a conocer el director de Bienestar Universitario, Renberto de la Osa. Así que felicitaciones a este muchacho judoka de la Universidad Simón Bolívar, que ha obtenido la medalla de plata en estos Panamericanos Universitarios. Juan Pablo Ruiz Guerrero, felicitaciones para él. 7:30 minutos.
7: Esa era otra cosa. Las universidades en aquella época tenían su equipo de béisbol, de fútbol y de basquetbol. Sí. Me hablo de la CUT, de la Universidad del Atlántico, y bueno, el norte no estaba activa en ese sentido. Básicamente la CUT y la Universidad del Atlántico tenían sus equipos de fútbol, de basquetbol y de béisbol. Y la Universidad del Atlántico tuvo hasta de softball también. Entonces había
6: Simón tenía de fútbol únicamente. Me acuerdo que Toño Rada era el época en que yo estudiaba.
7: Había actividad deportiva en las universidades. Y recuerdo que se hacía a nivel nacional el Campeonato Nacional de Universidades en béisbol. Y varias veces la Universidad del Atlántico quedaba campeón siendo que se enfrentaba a la de Cartagena, que era tremendo.

0: equipo,
1: sí,
0: y le ganaba. Y claro, ganaban y perdían y todo eso, pero había actividad bueno, los torneos intercolegiados
1: que yo creo que
0: tenían todas las actividades.
1: Es que yo creo que ahí es donde empezó a perderse un poco el tema. Es que yo fui estudiante del Colegio Irán y lo hemos conversado aquí muchas veces. Esa vaina de los intercolegiados, cuando se enfrentaba, por ejemplo, en basquetbol, el INEM y el Barranquilla, esa vaina era una locura, compadre. Eso se llenaba y entonces iban los papás de los estudiantes, o sea, se veía una bonita fiesta. Entonces yo creo que se fue perdiendo ese aspecto
0: eso
1: deportivo a nivel de colegios.
0: Eso hay que rescatarlo porque eso también crea afición. Crea afición.
1: Pero fíjate, por ejemplo, el otro día yo repito que soy egresado del INEM, el otro día me mandaron unas fotos, a mí me dieron ganas de llorar. Lo que era la cancha del INEM, que era un campo de fútbol, hermano, y tenía graderías y todo, eso está, lo absorbió la maleza, Marenco, eso se perdió.
0: Bueno.
1: Entonces, son situaciones que yo creo que hay que ir retomando, ¿verdad?, a nivel de los estamentos de educación, de volver a ser fuerte ese tema de los intercolegiados, para que indudablemente renazca el tema del deporte aficionado. Oiga, Omar, el asunto este de Suárez, el técnico de Envigado, con John Jader Durán. Fíjate que en su momento hubo algunos periodistas que hablaron de ese tema, de que hubo una pelotera en el camerino de la Selección Nacional de Colombia y que al señor Durán lo excluían de la selección casualmente por ese rollo que hubo en el camerino. Y yo me acuerdo que trataron de decir que los periodistas eran chismosos, que eso no había sido así, que siempre se destilaba odio en parte de algunos periodistas. Me acuerdo de ese tema. Inclusive el técnico de la Selección Colombiana de Fútbol llegó a decir, y por ahí le montaron el video hoy mismo también, donde decía que él tenía a su mamá de 88 años y que la señora lo primero que le preguntó es que si evidentemente él se había enfrentado y tal con un futbolista, y dijo que él no sabía por qué había gente que quería hacerle mal al fútbol, que eso no había sido así. Entonces, a uno lo que le disgusta es que, hermano, le echen mentiras a la gente, hermano. Ey, si pasó un incidente, como dijo el Tino Asprilla, eso se maneja. ¿Cuál es el problema? Si eso suele ocurrir. O sea, los jugadores son humanos y llega un momento en que de pronto se les vuela la piedra por algo. No ha sido famosa, por ejemplo, aquella pelotera del Pío Valderrama cuando el 3-0 es en Medellín, ustedes se acuerdan, que el Junior perdía 3-0 con Nacional, y dicen que el Pío Valderrama llegó con la piedra fuera al camerino y les dijo de todo. Y eso voló de todo en ese camerino, y al final después el Junior fue campeón, para hablar de un equipo de fútbol nuestro. Entonces yo creo que ese es un tema de manejo, compadre. Pero se le dio un mal manejo. Y un mal manejo tratando siempre, o como casi siempre, de decir que los malos del paseo es la crónica deportiva, porque ese siempre es el como dicen por ahí, el perro más flaco. Es al que se le pega la garrapata. Entonces no, era el periodista, era el periodismo que hacían daño y vainas raras y tal. Y el señor Durán dijo que era que se retiraba porque que tenía un dolor en la espalda. ¿Tú te acuerdas, Marenco? Que se iba porque era que tenía un dolor en la espalda que no se le quitaba a ninguna hora. Entonces ahora el señor técnico de Envigado, que fue su técnico, entre otras cosas, estaba dando una declaración y le preguntaron por el rollo de Durán. Y el man así, yo no sé si de ingenuo, no sé, dijo que yo hablé con él hace como mes y medio. Y él lo que me dijo es que él tenía encuellado a un compañero de la selección y que sintió que lo abrazaron por la parte de atrás, por la espalda, y él soltó las manos y era el técnico de la selección y el tipo se fue al suelo. Entonces, fíjense ustedes que al final el tiempo, hermano, no hay mejor juez que el tiempo. Y ha dictaminado el tiempo que la realidad, que lo que se dijo en su momento por parte de algún sector de la crónica deportiva que estuvo cercana al tema, fue que evidentemente hubo una pelotera. Ahora, que no se le dio el manejo que se debió darle, creo que evidentemente no se le dio el manejo, porque repito, eso ha ocurrido en todos los equipos del mundo, en todos los equipos del mundo pasa, ¿sabes? Y va a seguir pasando. O jugadores en entrenamiento, alguna vez alguna vez supimos de un jugador que le pasó por el balón por entre las piernas a otro y empezó a burlarse y vaina de esa, y el otro se le voló la piedra y lo levantó a trompa. Entonces, eso es normal, eso es normal. El tema es el manejo maduro que se le dé a esa situación, mi querido José Marengo.
0: Sí, bueno, no sé por qué eso tuvo que trascender también. Si eso se maneja discretamente y no trasciende, no pasa nada.
1: Sí. No pasa nada. Pero y si ya trascendió, tenían era que bajarle la temperatura a la vaina. Hombre, sí, hubo una vaina de calentura, ¿verdad? Y ya, pero ya no pasó más nada. Venga, señor, no, llamamos al jugador y ya presentó disculpas y
0: sí, todo. Sí, pero algo que ocurra dentro de un camerino debe quedarse ahí. No, nadie de los que están ahí debe divulgar sí, que pasó una cosa como esa. Y ya, no, nadie se hubiera enterado, no hubiera pasado nada y... Simplemente el jugador no está porque el técnico cree que no está bien preparado o no tiene las condiciones, lo que fuere. Pero no fue que peleó con el técnico. Sí.
1: No, o sea, y evidentemente...
0: Va a buscar el bochiche.
1: Y aparte de ese tema, yo no sé, este muchacho ojalá haya madurado, Omar, porque el hombre andaba en una soberbia bárbara. De pronto ese tatequieto de no haberlo llevado a la Selección Colombia, porque me imagino que él, como todo jugador... pretendía ir al Campeonato Mundial de Fútbol, ¿verdad? Que es un gran logro estar en el Campeonato Mundial de Fútbol. Ojalá ya de verdad haya aterrizado, ¿no?
2: Ojalá que sí, porque hoy ha tenido bastantes oportunidades sí. En su corta edad.
1: Y es buen jugador, ¿verdad?
2: Es un gran jugador. Cuando estaba en el Aston Villa, ¿se acuerda que todos los fines de semana era portada en los diarios?
1: Sí.
2: Indudablemente que es así. John Hader Durán estuvo al lado de Cristiano Ronaldo. Un hombre que ha podido también orientarlo y guiarlo de alguna manera, pero bueno, los jugadores de fútbol y los entornos, a veces no son solo los jugadores, ¿sabes? También el entorno influye.
1: Sí.
2: Y si no sabes manejar esa línea, puedes terminar en problemas.
1: Pero fíjate que yo creo que es un tema de él, ¿oíste? Es un tema de él. El hombre se le fueron, como decían las abuelas, los humos a la cabeza. Alguna vez escuché una entrevista de La Sombra Durán, que es tío de él, y La Sombra Durán era el que lo llevaba a los entrenamientos, cuando peladito, a las canchas, a la cosa. O sea, él le debe mucho a La Sombra Durán. Y escuché una entrevista que le hicieron a La Sombra Durán hace algún tiempo, donde hablaba de ese tema. Y dice, no, lo que pasa es que él hay que tiene su temperamento, porque cuando estaba en Estados Unidos, que quiso dejar el equipo, entonces La Sombra que le escribió, le dijo, oiga, mijo, acuérdese que usted viene de unos peladeros y la cosa, cuando yo lo llevaba. El man que nunca más llamó a La Sombra Durán. Dijo La Sombra en esa entrevista. Entonces yo sí creo que este tirón de orejas, digamos, de no haberlo llevado al campeonato del mundo, le sirva a este muchacho, porque buen jugador sí es.
2: Las condiciones las tiene, sí. Y bastante.
1: Es muy joven, ojalá haya aprendido la... Porque es que él no tiene por qué encuellar a nadie, ni tiene por qué estar sacando... Tú eres un aprendiz ahí en la selección y tienes que, hermano, cógela con calma. Bueno, 7:40 minutos, hablemos del Junior, mi querido Omar, que juega mañana Copa Betplay.
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1: Bueno, mañana a las 5:30 de la tarde, el Junior juega con el Barranquilla, la serie esta 1B de la Copa Betplay. El que pase tendrá que enfrentar a Millonarios ya en octavos de final de la Copa Betplay. Si bien es cierto, yo lo había venido diciendo, ya el Junior es el campeón del fútbol colombiano, ya tiene ganada su participación en la Copa Libertadores del año entrante. No es menos cierto que bueno, título es título y que seguramente van a pretender ganar el título este de la Copa Betplay, como ya lo han ganado en anteriores oportunidades. El equipo barranquillero debería, y digo yo debería, porque en el fútbol no hay nada escrito, y en el deporte en general, y en la vida en general, pues cualquier cosa puede ocurrir. Fíjense que ganaba el primer partido frente al Barranquilla 2-0, y pensaba uno que podría pasar sin ninguna dificultad frente a un equipo de menos experiencia, un equipo de menos recorrido, elementos que recién arrancan a nivel del fútbol. Y terminó el Barranquilla empatándoles el partido y poniéndolos en calzas prietas sobre el final de ese compromiso. Uno pensaría, repito, que si todo transcurre dentro de los parámetros normales, el Junior debería imponerse al Barranquilla mañana. Pero bueno, cosas se han visto, mi querido Mike Fajardo, y hay que esperar cómo se desarrolla este partido, que es mañana bien temprano, 5:30 en Barranquilla.
4: No, yo creo que hay algo claro. El Junior es campeón de Copa, el Junior es campeón de dos torneos consecutivos y campeón del fútbol colombiano. Tiene jugadores de experiencia, de recorrido, y por lo menos creo que tiene nómina para gustar, superar a un cuadro que es difícil, que se juega su partido de vida frente a Junior, que significa mucho. No lo estoy menoscabando, no lo estoy menospreciando, no lo estoy mirando por encima del hombro, pero tiene la noticia del regreso de un hombre que no estuvo en competencia el último domingo, decía wow frente al Barranquilla la semana pasada en ello, pero creo que todo eso va a ser un juego apretado, un juego luchado, y servirá también al técnico para hacer ciertos ajustes en cuanto al comportamiento del equipo, no solamente de mejorar la definición, de ser un equipo mucho más agresivo en la mitad, no ser reincidente en los errores defensivos, y creo que esos son aspectos prioritarios a mejorar. Entonces, que son lados, que están subiendo
1: el
4: fondo, que tengo un gran despliegue físico, que es un equipo que uno puede decir que difícilmente será por derrotado.
1: Sí, tenemos ahí un sonido medio angoso con Mike. Sí, evidentemente, yo creo que hay que mejorar mucho ese tema de defensivo. Esto está arrancando, lo dijimos ayer, está comenzando nuevamente el equipo a reencontrarse, elementos como Celis, por ejemplo, que vino de una lesión bastante prolongada. El técnico le dio la confianza en este compromiso anterior. Mañana no va a estar el arquero Silveira, el hombre sigue golpeado, ¿no? Está golpeado, está recuperándose Silveira. Yo me imagino que ya para el partido del sábado frente a Millonarios, pues seguramente va a reaparecer Mauro Silveira. Pero tenemos a Jefferson Martínez, que es un buen arquero en el equipo Tiburón. Ahora, vamos a ver qué elementos incorpora el técnico de los que no estuvieron en ese compromiso en Ibagué, los que estuvieron suspendidos. Fidrisewski seguramente va a estar en el partido de mañana. Teófilo Gutiérrez, no sé si Teo vaya a estar en este partido, que no lo llevó. Brian Castrillón, que tampoco estuvo en la ciudad de Ibagué. Así que vamos a esperar, ¿verdad? Ah, por supuesto, Luis Fernando Muriel, el goleador del Junior, que no pudo estar en ese partido en Ibagué, pues seguramente será una de las fichas determinantes en este juego de mañana en la ciudad de Barranquilla. El partido es bien temprano, a las 5:30 de la tarde. Mañana les decía yo que no vamos a tener programa, porque estaremos evidentemente en el relato de ese partido, 5:30. El partido terminará eso de las 7:30 de la noche, en pleno horario del programa. Tendremos el juego del Junior Barranquilla. Pero, repito, la experiencia del Junior, la jerarquía del Junior, cree uno que debería imponerse ante estos pelados irreverentes del Barranquilla, porque lo que mostró este equipo, Mike, en ese primer partido fue irreverencia frente a los veteranos del Junior.
4: Sí, y mañana también espero lo mismo. Es a ver cuánto van a soportar y todo, porque creo que en el fútbol todos sabemos el grupo élite que tiene Junior, que es el favorito, pero no siempre en esto hemos aprendido que no siempre, y nos lo demostró el Mundial, gana el favorito. Hay que patentizarlo, hacerlo dentro del terreno de juego. Yo sí espero ajustes de Junior de Barranquilla, porque después de la presentación en Valledupar, después del primer juego, el partido de día frente al Barranquilla, el compromiso que se perdió frente a un equipo como el Deportes Tolima, ya luces de que se mejora, de que el trabajo produce sus resultados, y que este partido sirva también para mirar a algunos jugadores que el técnico les da la oportunidad de actuar y que justifiquen porque están en Junior y no se sientan cómodos siendo alternativas, sino que miren este torneo como la oportunidad de mostrarse, de tener competencia y al mismo tiempo de evidenciar las condiciones que tienen. Creo que eso es determinante.
1: Sí, vamos a ver a David Caicedo. Yo creo que a David hay que seguir dándole, porque ese muchacho es un... Yo decía el otro día que creía que uno de los mejores refuerzos de este semestre iba a ser ese muchacho David Caicedo, se entraba bien. Y yo creo que en el partido con el Tolima, los minutos que entró, mostró cosas interesantes, inclusive en el cobro ese del tiro de esquina para el gol de Paiva, puso un pase preciso y hizo un par de cositas allí interesantes. Así que nos alienta mucho el ver de nuevo a ese David Caicedo que vimos internacionalmente con el Junior en aquel partido en Brasil, ¿te acuerdas? Donde estaba por un lado David Caicedo y por el otro Enamorado, y fueron la sensación en ese partido internacional del Junior. Así que mañana, señores, a las 5:30 de la tarde, la invitación para que estén ustedes en sintonía de Emisor Atlántico en este juego de Copa Betplay entre el Junior y el Barranquilla. 7:47, una pausa comercial y ya viene José Marenco a hablarnos del béisbol.
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0: En ese sentido, el que está en riesgo es el muchacho ese que está...
1: Oye, aquí te hacen una pregunta. Carlos Orlando Neira dice: Marenco, ¿cómo es el cuento de la ardilla que se metió en el campo de béisbol?
0: Ah, no, eso ha ocurrido muchas veces. Ardillas, perros, gatos se han metido y la sacan y ya. Debe ser un animal que está por ahí cerca. Se mete. Aquí no se metió una lechuza, aquí un búho, fue una lechuza y un jugador del Pereira le metió una patada. No, no se acuerda.
1: Oye, Marenco, ahora que hablamos de esa vez, sí, claro. Estaba viendo un video ayer en un avión y se... La persona estaba sentada y de pronto cuando siente que es una vaina, es como un erizo.
0: Hércules.
10: Pero esa, como que dicen que es que lo llevaba alguien caleto en un bolso y el erizo se salió. ¿Tú te imaginas el susto de la gente que se ve ese erizo
0: encima? El erizo tiene unas púas que puyan y causan dolor fuerte. Oiga, mira, estoy viendo aquí cómo se ha revaluado el peso. Yo en el 2023 estuve en España y el euro costaba 4.500, algo así. Hoy está 3.630, el euro. Pero miro cómo está el dólar. El dólar en esa época estaba a 4.000 y piquito también. Hoy está en 3.184 pesos, menos de 3.200. Y la libra esterlina, yo estuve en Inglaterra, en ese viaje que fui a España, fui a Inglaterra a ver dos juegos de grandes ligas, San Luis y Chicago, y la libra esterlina a mí me costó 5.000, casi 5.500. Hoy en día está 4.243. O sea que el fenómeno no es únicamente con el dólar, como han dicho por ahí, que dice que porque ha llegado mucho dólar, mucha inversión, y entonces al haber abundancia de dólar, el precio ha bajado, ¿no? Aquí lo que yo analizo es la situación del peso. El peso se ha revaluado, que le ha ganado terreno a esas monedas poderosas de Europa y de Estados Unidos. Favorece a algunos, pero le causa daño a otros. A los que importan, no, perdón, a los que exportan, están recibiendo menos dólares por las exportaciones. Pero los que importan están invirtiendo menos pesos para recibir sus productos. Ojalá esos que están importando bajen los precios de sus productos, porque se están viendo beneficiados enormemente con esta situación. Bueno, ahora sí entregó completo el medallero de los Juegos Centroamericanos y del Caribe. México tiene 44 medallas de oro, 43 de plata, 32 de bronce para 119. Dominio total de México. Colombia está en segundo lugar. Bueno, eso es un lugar honroso. Segundo lugar con 30 medallas de oro, 29 de plata y 20 de bronce para 79 en total. Cuba en tercer puesto con 15 medallas de oro, 14 de plata, 18 de bronce para 47 en total. Venezuela, cuarto lugar, 11 medallas de oro, 14 de plata y 27 de bronce para 52 en total. Y la República Dominicana en quinto puesto con 10 medallas de oro, 9 de plata, 29 de bronce para un total de 48 medallas. Por aquí la Federación Colombiana de Béisbol nos envió una información. Vamos a ver si la rescatamos para... Aquí está. La información dice lo siguiente. La Selección Colombia de Béisbol ya está en Santo Domingo para afrontar los Juegos Centroamericanos y del Caribe 2026. El equipo liderado por nuestro manager Giovanni Urshela ya se encuentra en Santo Domingo, República Dominicana, para disputar una nueva edición de los Juegos Centroamericanos y del Caribe 2026. El equipo nacional llega con la ilusión de representar al país de la mejor manera y luchar por un lugar en el podio. El día de mañana, miércoles 29 de julio, tendrá su primer entrenamiento oficial en el Centro Olímpico Juan Pablo Duarte a las 11:30 de la mañana, hora local, o sea, hora de allá, supongo yo, de Santo Domingo, o sea que aquí serán las 10:30. Y el jueves 30 de julio estará entrenando en el Estadio Quisqueya Juan Marichal a las 10 de la mañana, hora local. Colombia integrará el grupo B del torneo junto a México, Panamá y Nicaragua, en busca de avanzar a la siguiente fase. Su debut será el día viernes 31 de julio a las 9 de la mañana, hora de Colombia, enfrentando a Nicaragua. O sea, el viernes a las 9, o sea que por ahí tipo 12 del mediodía ya se sabría el resultado del primer juego de Colombia. Creo que eso se va a transmitir por el canal de YouTube del Comité Olímpico Colombiano. Y bueno, los que tengan cajita mágica lo pueden ver por CDN de la República Dominicana que está transmitiendo los Juegos Centroamericanos y del Caribe, que entre otras cosas tuvieron una regia inauguración con tremenda ceremonia el día viernes anterior allá en Santo Domingo, en la República Dominicana. Así que bueno, esperamos que la Selección Colombia tenga una excelente presentación. Y como dice la comunicación que enviaron ellos, pueda estar en el podio, ojalá, entre oro y plata. Porque la vez que se hicieron los Juegos Centroamericanos y del Caribe aquí, Colombia fue bronce, detrás de Puerto Rico y Cuba. Pero yo creo que Colombia mereció mejor suerte, solo que una mala decisión de un umpire cubano de apellido Niebla, Jorge Niebla. Lo recuerdo todavía, decretó un quieto para Puerto Rico en Juan, cuando para mí fue out del catcher colombiano Andrés Noriega, barranquillero. Hizo el out en Juan, pero el umpire dijo quieto. Y eso perjudicó a Colombia porque ese juego terminó 2-1. Yo recuerdo que Juan González, el hombre que estuvo en Grandes Ligas por Puerto Rico, vino como manager de ese país. Y Juan González hizo que retiraran un bate que estaba usando el Chencho Rodríguez, porque ese bate, esa marca de bate no estaba inscrito en la reglamentación del campeonato, y el Checho cambió el bate. Y al siguiente lanzamiento pegó jonrón con el bate que estaba supuesto a no batear. Y esa fue la única carrera de Colombia, el juego terminó 2-1. Así que bueno, el 3 de agosto se cierra el periodo de cambio en el béisbol de las Grandes Ligas. Yo creo que los Tigres de Detroit, que han perdido 3 juegos en línea, tienen que convertirse en equipo vendedor. Y ellos tienen una pieza muy valiosa ahí, que se llama Tarik Skubal, el hombre que ha ganado 2 premios Cy Young en forma consecutiva, 2024 y 2025. Y aunque él fue sometido a una operación para retirarle hueso sobrante en el codo, el regreso fue rápido, en un mes, y ha lanzado bien. Y todos conocen la calidad de Skubal. Yo creo que los Yankees y los Dodgers parece que son los que están interesados en quedarse con esa pieza. Vamos a ver qué ofrecen, porque en el caso de los Yankees están más necesitados que los Dodgers por un pitcher como ese, esperando el regreso de Aaron Judge y de Giancarlo Stanton, lo mismo que de Cody Bellinger, para que la ofensiva de los Yankees esté más fuerte. Pero aparte de eso, yo creo que ellos necesitan también conseguir un bate, especialmente un bate derecho, para que los ayude a fortalecer la ofensiva. Y si llega Skubal y un bate derecho de respeto, los Yankees constituirían un equipo con posibilidades no solo de avanzar en la postemporada, sino de pronto estar en la Serie Mundial. Bueno, ¿cómo están los resultados de hoy? La pizarra de Grandes Ligas ya finalizó un juego. En Cincinnati, los Guardianes de Cleveland se impusieron 6-5 a los Rojos de Cincinnati. En Detroit, bueno, los Tigres están ganando hoy. Como quien dice, todavía podemos aferrarnos a ser compradores. 12-0 están venciendo a los Orioles de Baltimore en la baja del octavo inning. En Pittsburgh, los Divas de Arizona le están ganando a los Piratas 6-0 en la baja del séptimo inning. En Tampa, los Rangers le están ganando 4-1 a los Reyes de Tampa, baja del octavo capítulo. En Miami, alta del noveno, están bateando los Phillies. Los Marlins, que ayer resucitaron y detuvieron una cadena de 12 derrotas consecutivas, y viniendo de atrás le voltearon el juego y le ganaron a los Phillies. Hoy están ganando 1-0 ya en la alta del noveno inning, bateando Filadelfia. Así que pudieran llevarse su segunda victoria consecutiva los Marlins. En Washington, los Nacionales derrotan en el final del tercer inning 4-1 a los Blue Jays de Toronto. En Cincinnati, el segundo juego del doubleheader, porque ayer se suspendió por lluvia, 2-0 está ganando ahora Cincinnati en la media del séptimo inning. En Minneapolis, los Twins de Minnesota derrotan 1-0 a los Rangers en la alta del sexto inning. En Chicago, los Yankees de Nueva York, con el picheo de Gerrit Cole, están derrotando 3-0 a los Medias Blancas de Chicago. Ayer también ganaron los Yankees. Bueno, vamos a ver si ganan hoy también. En San Luis, los Cachorros vencen 7-0 a los Cardenales en alta del cuarto. Y los juegos que se van a hacer más tarde: los Angelinos reciben a los Astros 8:38. San Diego recibe a los Rockies 8:40. Los Atléticos reciben a los Mediarrojas de Boston 8:40. Gigantes reciben a los Cerveceros de Milwaukee 8:45. Y los Dodgers reciben a los Marineros de Seattle a las 9:10 de la noche.
1: Muy bien, señor. Oye, el man Juan Carlos Osorio se está proponiendo, dice que lo llamen por un salario mínimo, que él es asistente de la selección. Fíjate, un técnico de tanta experiencia, bueno, quiere tener su bocadito ahí en la Selección Nacional de Colombia. Nos vamos, señores. Un abrazo para todos. Mañana, repito, no tendremos programa, estaremos en la transmisión del fútbol Junior frente al Barranquilla. Mil gracias. Sigan con la programación musical de Emisor Atlántico.

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1: Camina plácido entre el ruido y la prisa y piensa en la paz que se puede encontrar en el silencio. En cuanto sea posible y sin rendirte, mantén buenas relaciones con todas las personas. Enuncia tu verdad de una manera serena y clara y escucha a los demás, incluso al torpe e ignorante. También ellos tienen su propia historia. Esquiva a las personas ruidosas y agresivas, ya que son un fastidio para el espíritu. Si te comparas con los demás, te volverás vano y amargado, pues siempre habrá personas más grandes y más pequeñas que tú.

Disfruta de tus éxitos lo mismo que de tus planes. Mantén el interés en tu propia carrera. Por humilde que sea, ella es un verdadero tesoro en el fortuito cambiar de los tiempos. Sé cauto en tus negocios, pues el mundo está lleno de engaños. Mas no dejes que esto te vuelva ciego para la virtud que existe. Hay muchas personas que se esfuerzan por alcanzar nobles ideales. La vida está llena de heroísmo. Sé sincero contigo mismo. En especial, no finjas el afecto y no seas cínico en el amor. Pues en medio de todas las arideces y desengaños, es perenne como la hierba. Acata dócilmente el consejo de los años, abandonando con donaire las cosas de la juventud. Cultiva la firmeza del espíritu para que te protejan las adversidades repentinas. Muchos temores nacen de la fatiga y la soledad. Sobre una sana disciplina, sé benigno contigo mismo. Tú eres una criatura del universo. No menos que las plantas y las estrellas, tienes derecho a existir.

Por eso debes estar en paz con Dios, cualquiera que sea tu idea de Él. Y sean cualesquiera tus trabajos y aspiraciones, conserva la paz con tu alma en la bulliciosa confusión de la vida. Aún con toda su farsa, penalidades y sueños fallidos, el mundo es todavía hermoso. Sé cauto, esfuérzate por ser feliz.

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1: 12 y 25. Las 12, 25 minutos.
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1: 12:45. Las 12:45 minutos.
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0: Óyeme, Daniel. ¿Y Linda?
1: ¿Linda? ¿Linda? 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Se fue. No me ha escrito. 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
1: Amigo Daniel, ojalá me comprendas y me perdones si te he herido o te he causado angustia. Decidí entrar en este convento y aquí he encontrado la paz y la felicidad. Aquí me dedicaré a Dios y a la humanidad, pues como monja no puedo pertenecer a ningún hombre. Nuestro amor pertenece a Dios única y exclusivamente. Así, he formulado votos por la castidad, la obediencia y la pobreza, porque yo seré la novia de Jesucristo. Mis oraciones siempre estarán contigo. Adiós, Sor Linda.

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1: 2:55. Las 2:55 minutos.
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1: 3:35 minutos. 3:35.
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1: Chamaco, para mí ha sido un placer cantar salsa contigo, aunque yo no soy salsero.
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6: Tres de la mañana, 58 minutos, 3:58, gente linda, ¿cómo están? Saludo cordial a todas, a todos los que están con nosotros en la sintonía. Estamos transmitiendo desde las montañas de Chile, en la cordillera de los Andes, un frío tremendo el que tenemos en este momento. Hay más temperatura que ayer, pero se siente más frío. 10 grados la temperatura aquí en San Felipe, Santa María. El tiempo en Barranquilla, 27 grados centígrados, la máxima será de 32. Buen tiempo en Barranquilla durante todo el día, no vamos a tener lluvias. La velocidad del viento está en este momento en 18 kilómetros por hora, ráfaga de 37 kilómetros. En el Cortizo, 24 kilómetros. Bogotá, entre tanto, bueno, mire, Bogotá tiene una temperatura más o menos similar a la que tenemos en este momento aquí en Chile, 11 grados la temperatura. La máxima será de 18, nublado todo el día, pocas probabilidades de lluvia en la capital de la República y la visibilidad en la pista del Dorado perfecta, 26 kilómetros, la pista está completamente despejada. Bueno, vamos con los indicadores económicos para ir buscando poco a poco la información que tenemos preparada para todos ustedes. El dólar se mantuvo estable ayer, bueno, ni subió, ni bueno, subió un poquito, 0,07 centavos subió ayer. Tasa representativa del mercado para hoy, 3.205 pesos con 87 centavos. El petróleo Brent baja un poquito en virtud de la estabilidad, entre comillas, que hay en Oriente Medio. Pero ahora Arabia Saudita y Estados Unidos atacaron Irak, no Irán, Irak, unas milicias que son pro-iraníes. Por alguna razón, no lo tengo muy claro, pero hay milicias pro-iraníes en Irak y fueron atacadas ayer por Arabia Saudita y por Estados Unidos. Todo al parecer porque estarían apoyando a los hutis en Yemen. Bueno, El petróleo Brent está ahora en $87.03. Otros indicadores económicos en la mañana de hoy para arrancar el día. El petróleo WTI $78.97 también baja. Y el café colombiano en la bolsa de Nueva York sube $3.74. Mire, y una mala noticia llega de XM. XM advierte que en diciembre el nivel de embalse llegaría a 13% por el fenómeno del Niño. Yo creo que ya no tenemos que llamarlo fenómeno del Niño, sino super Niño. Sigue la incertidumbre sobre la capacidad de generación de las hidroeléctricas en mínimos niveles de almacenamiento. Tuvimos mucha lluvia, pero al final no alcanzaron a llenar los embalses en Colombia. Bueno, mire, vamos con las noticias. Una noticia muy importante en el plano judicial. Condenan al ex jefe paramilitar Hernán Giraldo por violación de tres niñas mientras estaba preso. De acuerdo con la fiscalía, las obligaba a sostener relaciones sexuales con él y visitarlo cada semana en las distintas cárceles. Hoy, después de las 6:30 de la mañana, vamos a tener una invitada muy especial que ha hecho una investigación tremenda, exponiendo su vida para contar la historia de Hernán Giraldo. El monstruo, lo llamaban en la Sierra Nevada de Santa Marta, o el taladro, porque violaba a todas las niñas en las estribaciones de la Sierra Nevada de Santa Marta. Sobre este tema de Hernán Giraldo, un tipo que ha sido extraditado, pero antes de llevárselo hasta en las cárceles, hizo desastre. Vamos con la pregunta del día que hemos preparado sobre este tema enseguida.
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6: La pregunta del día dice, tras la condena de Hernán Giraldo por abusos sexuales contra menores cuando estaba privado de la libertad, ¿qué le dice este caso sobre la falla del Estado para proteger a las víctimas, incluso dentro del sistema carcelario? ¿Qué papel jugó el IMPEC en este aberrante caso? ¿Qué papel jugó el IMPEC en este aberrante caso? Cierro y les hago un comentario. Deje su mensaje en el 322-696-1070 o en la cuenta de X de Jorge Cura 1070. Hay una frase célebre que dice que las cárceles en Colombia son las universidades del crimen. Y luego de leer ayer el tema de Hernán Giraldo, uno se pregunta, una señora le llevaba a las niñas para que las violara dentro de la cárcel. ¿Dónde estaban los vigilantes del IMPEC para controlar esa situación aberrante además? Ahora, uno también se pregunta, bueno, ¿dónde están los señores del IMPEC para que no ingresen los teléfonos con los que extorsionan a gente honesta, responsable, trabajadora en las calles de Barranquilla, Soledad, Malambo, Santa Marta, Cartagena, Bogotá, Medellín? Bueno, se la dejo ahí, pero vamos a seguir hablando de este tema más adelante. El gobierno defiende el contrato de la licencia ambiental del proyecto del Canal del Dique. El presidente electo Abelardo de la Espriella había dicho que había un negocio turbio en ese contrato. Yo creo que sí. Ahí no necesitaban licencia ambiental. Los retos de la abogada Natalia López en la nueva ministra del Trabajo, al designar este martes a la abogada Natalia López Fuentes, ministra de Trabajo del gobierno, que asumirá el próximo 7 de agosto, el presidente electo le planteó liderar una transformación profunda en favor de los trabajadores y de quienes generan empleo. La Cámara de Representantes aprobó la posesión de Abelardo de la Espriella en Cali, un debate tenso que duró casi 5 horas, con 117 votos por el sí y 7 por el no. La Cámara de Representantes aprobó la sesión de la corporación a Cali para la posesión del presidente el 7 de agosto. Bueno, ya eso quedó definido, no será en una guarnición militar, vamos a ver cómo queda la cosa en Cali. Colfecar alerta al gobierno electo sobre el pasivo fiscal de la ANI que supera los 5,2 billones de pesos por la decisión del gobierno Petro de terminar algunas concesiones. Los transportadores están preocupados no por el pago de los peajes, sino porque cómo van a quedar las vías en manos del gobierno, del INVIA, de la ANI. No sé qué medida irá a tomar el nuevo gobierno sobre este asunto, pero no deja de ser una preocupación. Ayer en la tarde, en su casa en Bogotá, murió a los 95 años el escritor, periodista y diplomático Plinio Apuleyo Mendoza, poco después de que el coronel Pataquiva, uno de sus amigos, le leyera parte del libro. El periodista escribió cuando tenía 15 años. Al fallecer estaba rodeado de su esposa, la pintora Patria Tavera, su hermana Consuelo Mendoza, su hija Camila y personas cercanas y otros familiares. Paz en la tumba de don Plinio. Bueno, mire, en otras informaciones del día, ayer hubo una reunión muy importante en Barranquilla para ventilar la posibilidad de fabricar y ensamblar helicópteros en el Departamento del Atlántico. La gobernación está respaldando la iniciativa. La propuesta es de Helivac, que busca instalar un centro aeronáutico en la capital del Atlántico o su área metropolitana, con el objetivo de desarrollar helicópteros utilitarios y aeroambulancias, además de impulsar un clúster de la industria aeronáutica en la región. Estaremos atentos. El rector de la Universidad del Atlántico denuncia recusaciones para frenar la formalización laboral. Mire, ahí uno no sabe quién tiene la razón, ¿eh? Por un lado hay que nombrar unos decanos, pero dicen los de la oposición que hay un tinte político muy marcado en el tema de los decanos. Y lo mismo debe estar pasando con otras actividades que quiere desarrollar el señor Castillo, que me imagino tendrá las horas contadas después de que llegue el nuevo gobierno al frente de la Universidad del Atlántico. Revisemos otras informaciones del día aquí en esta emisión. La exgerente del Fondo de Adaptación, Angie Rodríguez, anunció que presentará una demanda contra el presidente Petro ante la Comisión de Acusación de la Cámara. Esto se da luego de que el mandatario también confirmara una acción judicial contra la funcionaria, quien denunció presuntas irregularidades en el gobierno nacional. Lo cierto es que el presidente Petro terminó teniendo pésimas relaciones con buena parte de sus inmediatos colaboradores. El vicepresidente electo José Manuel Restrepo aseguró que el mandatario argentino Javier Milei asistirá a la posesión de Abelardo de la Espriella. Creo que también viene Kast de Chile y estará también el presidente de Bolivia, entre otros. El Ministerio de Transporte respondió a los señalamientos, bueno, ya lo dijimos, lo del canal del dique. El comandante de la estación de policía de Puerto de Santander en el área metropolitana de Cúcuta, un mayor de esa institución y cuatro civiles, salieron ilesos de un atentado contra el vehículo en el que se transportaban. Una jueza de Silvia, Cauca, envió a prisión a Luis Carlos Vélez Romero, alias El Mono, gestor de paz del gobierno de Petro, por los delitos de narcotráfico y concierto para delinquir, en una decisión que reabrió el debate sobre los controles aplicados a quienes reciben esa designación oficial. Imagínese usted, un gestor de paz transportando cocaína. El alcalde Alejandro Char inspeccionó las obras de construcción de la estación de policía Caribe Verde, una infraestructura que busca fortalecer la seguridad y mejorar la capacidad de respuesta de las autoridades en el suroccidente de Barranquilla. La alcaldía de Barranquilla anunció la apertura de la licitación para construir el corredor turístico del Tajamar de Boca de Ceniza, un proyecto que contempla la recuperación de cerca de 5 kilómetros del Tajamar Occidental con una inversión de 380 mil millones de pesos. Pero ojo, alcalde, primero hay que reforzar el Tajamar. Eso es fundamental y lo hablábamos hace algunas semanas aquí con el señor director de Cor Magdalena. El Consejo Distrital, durante una sesión descentralizada, escuchó las principales inquietudes de la comunidad de la localidad suroccidente. La inseguridad y el deterioro de los parques son algunos de los problemas denunciados que más preocupan a los habitantes. Cerca de 232 nuevos estudiantes de Baranoa resultaron beneficiados con el descuento de becas otorgados por la Corporación Universitaria Americana, gracias al convenio de la alcaldía municipal. En el plano judicial, un joven de 20 años fue asesinado en el barrio Porvenir de Soledad. Falleció en el Hospital Universidad del Norte Keiner Rafael Barrios, un domiciliario de 19 años que había resultado gravemente herido durante un atentado sicarial ocurrido el pasado sábado en el barrio Hipódromo. Un motocarrista fue asesinado al interior de su vivienda en el barrio El Carmen, también en Soledad. Horas antes, la víctima mortal había agredido a su pareja y a una cuñada. Dos cobradiarios fueron atacados a tiros en el barrio Santa María de Barranquilla, uno asesinado y el otro resultó herido. Un estudiante de Ingeniería Agroindustrial de la Universidad del Atlántico fue asesinado mientras departía con su novia en el barrio Rebolo. Habría sido confundido por estar en zona de injerencia de otra banda delincuencial. La policía capturó a una mujer señalada de estafar con la modalidad del paquete chileno. Mire usted, vuelve y juega el paquete chileno. Bueno, gente linda, vamos enseguida con las efemérides que nos envía nuestro compañero Angelillo Benítez. A ver, Angelillo, ¿qué tenemos hoy? 29 de julio es el día 210 del año, faltan 9 días para la posesión de Abelardo de Lespriella como presidente de la República, 9 días para conmemorar los 92 años de nuestra querida emisora Atlántico. Imagínese usted, ya estamos en 92 años. 102 años del Junior ese mismo día y 155 días para que termine el 2026. Hoy la Iglesia Católica festeja Santa Marta, patrona de cocineras, sirvientas, amas de casa, lavanderas o de los hosteleros. 1525, hace 501 años, Rodrigo de Bastidas funda la ciudad de Santa Marta acompañado de 200 compatriotas y varios aborígenes curiosos. Oficia la ceremonia y levanta el acta de fundación de la ciudad, primera urbe que perduró en Sudamérica. 1836, en París se inaugura el Arco del Triunfo, 30 años después de que fuera colocada la primera piedra. 1940, mire, y esta fecha nos llega al corazón, un día como hoy, nace Fabio Poveda Márquez, periodista y escritor nacido en Sevilla, Magdalena. Inició su vida en el periodismo en el diario El Espectador, realizando artículos sobre deportistas. Desde 1969 laboró en el diario del Caribe y en 1976 se vinculó a El Heraldo como colaborador. En 1979 fundó en compañía de Juan Gosaín la revista El Heraldo Deportivo. Fundó su propio programa radial deportivo, Deporte Espectacular, aquí en Emisor Atlántico. 1988, Tomás Molinares gana el título mundial de boxeo welter al derrotar a Marlon Starling por nocaut en el sexto asalto, pelea realizada en el centro de convenciones de Atlantic City. Tenía mucho, mucho Tomás Molinares y luego se complicó. 2001, la selección Colombia queda campeona de la Copa América 2001 jugando de local luego de ganarle la final a México con un gol de Iván Ramiro Córdoba. Y en música, 1955 nace Héctor Tricoche Albertorio, más conocido como Héctor Tricoche. Fue un cantautor y músico puertorriqueño de salsa, participó en diferentes orquestas del medio salsero, obteniendo popularidad de 1976 al lado de Tommy Olivencia, conocido por éxitos como Lobo Domesticado, Lápiz de Carmín, Periquito Pimpín, entre otros. Cabe recordar que falleció el 17 de julio de 2022. 2008, fallece Oscar Isaac Goldenberg Jiménez, más conocido por su nombre artístico de Oscar Golden. Fue un cantautor y músico perteneciente a la denominada Nueva Ola de la música latinoamericana. Entre sus éxitos se encuentran Zapatos de Pompón, El Romance del Cacique y La Cautiva. Cerramos este segmento musical con un homenaje a la ciudad de Santa Marta, llamada la Perla de América, con la hermosa canción Santa Santa Marta, una composición en interpretación del barranquillero Mario Gareña, donde hace nostálgico recorrido por los lugares turísticos más destacados de la ciudad, entre esos el Morro, sus lindas playas, la Sierra Nevada de Santa Marta, el Rodadero y la Quinta de San Pedro Alejandrino. Le mandamos un saludo a todos los amigos de Santa Marta. Los samarios tienen que entender que tienen un paraíso, que viven en una ciudad hermosísima. Le ha faltado dirigencia política para tener agua, servicio de energía, transporte, en fin. Santa Marta, uno va y ve la ciudad muy deteriorada, pero el entorno natural es una bendición de Dios. Gente linda, 415, don Víctor Acosta está con nosotros en el Control Master de la calle 72. Que pasen un resto de día muy feliz. Que Dios los bendiga a todos y en media hora nos volvemos a conectar. Chao, los quiero mucho.

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1: Cuatro de la mañana, 45 minutos. Gente linda, ¿cómo están? Saludo cordial a todas, a todos los que están con nosotros en la sintonía. Esto comenzó a las 4 de la mañana. Vamos con ustedes hasta la 1 de la tarde con toda la información de Barranquilla, la costa, Colombia y el mundo. Víctor Acosta me acompaña en el control máster de la calle 72. Juan Carlos maneja redes sociales. Jennifer Salcedo atiende a la gente linda. Lorena Lamilla en la lectura de noticias y Marco Tulio Peralta en la producción general. Bueno, tenemos a esta hora aquí en San Felipe, Santa María, 10 grados. La máxima no pasará de 16. Pero hoy hay más temperatura, pero se siente más el frío. Bueno, deben ser cosas del cuerpo. Bueno, Barranquilla amanece con una temperatura de 27 grados. La máxima para hoy será de 32. Buen tiempo en Barranquilla durante todo el día. No hay asomo de lluvias. La velocidad del viento, 18 kilómetros por hora. Ráfaga de 37 kilómetros. La visibilidad, 24 kilómetros. Pista completamente despejada. Veamos cómo está la cosa en Bogotá. En la capital de la República amanecen con una temperatura de 11 grados. La máxima, 19. Buen tiempo en Bogotá. Un asomo de lluvias al mediodía. No muy significativo. La visibilidad en El Dorado, 25 kilómetros. La pista está completamente despejada. Bueno, indicadores económicos. El dólar ayer se mantuvo estable. Subió apenas 7 centavos. La tasa representativa del mercado para hoy, 3.205 pesos con 87 centavos. El petróleo Brent sube a pesar de que había una relativa tranquilidad. Está en 87 dólares con 3 centavos. Pero ayer se enfrentaron fuerzas sauditas y norteamericanas contra milicias iraníes en Irak. O sea, eso del Golfo Pérsico y el Medio Oriente siempre estará caliente. Aunque las hostilidades entre Irán y Estados Unidos particularmente se han mantenido tranquilas a esta hora. Bueno, mire, otros indicadores económicos, el petróleo WTI, 78 dólares con 97 centavos, el café colombiano sube muy poquito, pero sube, 3 dólares con 74 centavos la libra. Bueno, vamos con las noticias que hemos preparado para hoy. Condenan al ex jefe paramilitar Hernán Giraldo por violación de 3 niñas mientras estaba preso. De acuerdo con la fiscalía, las obligaba a sostener relaciones sexuales con él y visitarlo cada semana en las distintas cárceles. Hay muchas preguntas que quedan en el ambiente y hoy vamos a tener a las 6:30 de la mañana una invitada muy interesante, una persona que ha expuesto su vida por denunciar todo lo que ha pasado en las estribaciones de la Sierra Nevada de Santa Marta y particularmente con este individuo, conocido también con el alias del Patrón y el Taladro. Le decían el Taladro porque abusó de cientos de niñas inocentes en la Sierra Nevada de Santa Marta. Sobre el caso de Hernán Giraldo, formulamos hoy la pregunta del día.
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1: Mucha atención a la última parte de la pregunta. La pregunta dice así. Tras la condena de Hernán Giraldo por abusos sexuales contra menores cuando estaba privado de la libertad, ¿qué le dice este caso sobre la falla del Estado para proteger a las víctimas? Incluso dentro del sistema carcelario, ¿qué papel jugó el IMPEC en este aberrante suceso? El IMPEC es algo que hay que reformarlo, ¿eh? Lo ha dicho el presidente electo. El IMPEC no solo permite que entren mujeres con niñas menores de edad para que sean violadas por un salvaje como este, sino que también permite que los jefes de las bandas criminales tengan celulares y todo tipo de comunicaciones para extorsionar a gente honesta, comerciantes gente que se gana la vida con el sudor de su frente. Bueno, ahí está el IMPEC, pintado. Bueno, me deja su mensaje 322-696-1070 o en la cuenta de X de Jorge Cura 1070. Bueno, seguimos escalando en la información. El gobierno defiende contrato de licencia ambiental del proyecto del canal del dique. El presidente electo Abelardo de Lespriella había dicho que había un negocio turbio en ese contrato. A mi modo de ver, nunca debieron haber pedido licencia ambiental. Los retos de la abogada Natalia López es la nueva ministra del Trabajo. Debe liderar una transformación profunda para apoyar a los trabajadores y a quienes generan empleo, dice el presidente electo. Cámara de Representantes aprobó la posesión de Abelardo de Lespriella en Cali. Con 117 votos por el sí y 7 por el no, la Cámara aprobó la cesión de la corporación a Cali para la posesión del presidente electo el próximo 7 de agosto. Colfecar alerta al gobierno electo sobre el pasivo fiscal de la ANI que supera los 5,2 billones de pesos por la decisión del gobierno Petro de terminar algunas concesiones. Yo creo que los transportadores formales no están tan preocupados de pagar un peaje, sino de que le mantengan las vías en buen estado. Y eso es lo que está fustigando Colfecar. Ayer en la tarde en su casa en Bogotá murió a los 95 años el escritor, periodista y diplomático Plinio Apuleyo Mendoza, poco después de que el coronel Pataquiva, uno de sus amigos, le leyera parte del libro Mis primeras palabras que el periodista escribió cuando tenía 15 años. Paz en la tumba del colega Plinio Apuleyo Mendoza. Bueno, gente linda, son las 4 de la mañana, 51 minutos. Vamos enseguida con los titulares de los hechos. Momentico. Vamos con las efemérides primero, doña Lorena. Bueno, ahora sí. Vamos con las efemérides. Hoy es 29 de julio, es el día 210 del año. Faltan 9 días para la posesión de Abelardo de Lespriella como presidente de la República. Mire, faltan 9 días para conmemorar los 92 años de nuestra querida emisora Atlántico. 102 años del Junior. Se cumplen en la misma fecha. Y 155 días para terminar el 2026. Hoy la Iglesia Católica festeja Santa Marta, patrona de cocineras, amas de casa, lavanderas y de los hosteleros. Doña Lorena Lamilla, muy buenos días. A ver, Lorena.
2: Hola. Muy buenos días, Jorge. Un saludo especial a usted, a todos los oyentes que nos acompañan. 1525, hace 501 años, Rodrigo de Bastidas funda la ciudad de Santa Marta, acompañado de 200 compatriotas y varios aborígenes curiosos, oficia la ceremonia y levanta el acta de fundación de la ciudad, primera urbe que perduró en Sudamérica.
1: Bueno, ahí mejoró un poquito el sonido. Bueno, 1836 en París se inaugura el Arco del Triunfo, 30 años después de que fuera colocada la primera piedra.
2: 1940 nace Fabio Poveda Márquez, periodista y escritor nacido en Sevilla, Magdalena. Inició su vida en el periodismo en el diario El Espectador en 1967, realizando artículos sobre deportistas. Desde 1969 laboró en el diario Del Caribe y en 1976 se vinculó a El Heraldo como colaborador. En 1979 fundó en compañía de Juan Gozaín la revista El Heraldo Deportivo de El Heraldo. Fundó su propio programa radial deportivo Deporte Espectacular en Emisora Atlántico.
3: Ni siquiera a una persona, a un amigo, no le digo que mi programa es el que más se oye. La presentación de mi programa es la más sencilla. Si tú escuchas las presentaciones de otros programas, es el número uno. Tienen apodos, uno se llama el monarca, otro se llama el coloso, otro se llama el campeón, otro se llama el mundialista, el internacional, todo. Siempre he querido que me digan Fabio únicamente, entonces yo no sé en qué consiste mi pedantería. De pronto presumo mucho de la amistad que tengo con
1: Poveda Márquez. Bueno, ahí está Fabio, ahí está la voz de Fabio, gracias Carlos. Fabio Poveda no solo era un gran periodista, era una muy buena persona y creo que eso es lo que se valora en estos tiempos. Así que Fabio debe estar haciendo su programa deportivo allá en el cielo al lado de Dios. Lo queríamos mucho y lo admirábamos más. 1988, Tomás Molinares gana el título mundial de boxeo welter al derrotar a Marlon Sterling por nocaut en el sexto asalto, pelea realizada en el Centro de Convenciones de Atlantic City.
2: 2001, la Selección Colombia queda campeona de la Copa América de 2001, jugando de local luego de ganarle la final a México con un gol de Iván Ramiro Córdoba.
1: Bueno, y la música está buenísima. 1955, nace Héctor Tricoche Albertorio, más conocido como Héctor Tricoche. Fue un cantautor y músico puertorriqueño de salsa. Participó en diferentes orquestas del medio salsero, obteniendo popularidad desde 1976 al lado de Tommy Olivencia. Conocido por interpretar éxitos como Lobo Domesticado, Lápiz de Carmín, Periquito Pimpín, entre otros. Cabe recordar que falleció el 17 de julio del año 2022.

2008 fallece Oscar Isaac Goldenberg Jiménez, más conocido por su nombre artístico Oscar Golden. Fue un cantautor y músico cuyabro perteneciente a la denominada nueva ola de la música latinoamericana. Entre sus éxitos se encuentran Zapatos de Pompom, El Romance del Cacique y La Cautiva, Boca de Chicle, Embriágame.

Bueno, cerramos este segmento musical con un homenaje a la ciudad de Santa Marta, llamada la Perla de América, con la hermosa canción Santa Santa Marta, una composición en interpretación del barranquillero Mario Gareña, donde hace un nostálgico recorrido por los lugares turísticos más destacados de la ciudad, entre estos el Morro, sus lindas playas, la Sierra Nevada de Santa Marta, el Rodadero y la Quinta de San Pedro Alejandrino.

0: Ahora son las 4:58, 4:58. Mire, antes de ir con los titulares, hay una polémica tenaz entre el presidente Petro, la exgerente del Fondo de Adaptación, Angie Rodríguez. Mucha gente le ha cuestionado a Day Vázquez, la ex esposa de Nicolás Petro, que por qué ella no asume la misma posición de Angie Rodríguez. Y mire, Day Vázquez anoche colocó un trino que creo que está como para enmarcarlo. Mire lo que dice Dice. Es fácil para algunas personas decir, pero habla, no ha dicho nada, etcétera. Han ido a mi lugar de residencia a buscarme en la madrugada. He recibido llamadas desde cárceles amenazándome. Y la respuesta fue quitarme la seguridad. Les recuerdo que la fiscalía tiene más de 2 millones de pruebas. No soy yo quien decide qué hacen con las evidencias. Un fuerte trino de Day Vázquez para aquellos que la critican. Vamos con los titulares a esta hora de la mañana, 4:59 minutos.
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0: La exgerente del Fondo de Adaptación, Angie Rodríguez, anunció que presentará una demanda contra el presidente Gustavo Petro ante la Comisión de Acusación de la Cámara de Representantes. Esto se da luego que el mandatario también confirmara una acción judicial contra la funcionaria, quien denunció presuntas irregularidades en el gobierno nacional.
3: A los 94 años de edad falleció el escritor y periodista Plinio Apuleyo Mendoza, quien fue cercano al Nobel de Literatura Gabriel García Márquez.
0: Con 117 votos por el sí y 7 por el no, la Cámara de Representantes aprobó la sesión de la corporación en Cali para la posesión del presidente electo el próximo 7 de agosto. Ahora, el Senado deberá debatir y votar para aprobar el cambio de Popayán a Cali.
3: El presidente electo Abelardo de Lespriella designó a Natalia López ministra de Trabajo. Entre tanto, Carolina Basurdo será la secretaria privada de la presidencia.
0: El vicepresidente electo Juan José Manuel Restrepo aseguró que el mandatario argentino Javier Milei asistirá a la posesión de Abelardo de Lespriella.
3: Tras anunciar que no asistirán a la posesión de Abelardo de Lespriella en la ciudad de Cali, el Pacto Histórico anunció que pedirán que se les descuente el pago de un día de salario por no participar en este evento.
0: El Ministerio de Transporte respondió a los señalamientos del presidente electo Abelardo de Lespriella y afirmó que el contrato de licenciamiento ambiental del Canal del Dique responde a criterios técnicos, científicos y jurídicos para garantizar que las futuras obras de restauración ecológica se desarrollen de manera responsable.
3: Colfecar alertó al gobierno electo sobre el pasivo fiscal de la ANI, que supera los 5,2 billones de pesos.
0: El comandante de la estación de policía de Puerto Santander, en el área metropolitana de Cúcuta, un mayor de esa institución y 4 civiles resultaron ilesos de un atentado contra el vehículo en el que se transportaban.
3: La fiscalía condenó a 21 años de cárcel al ex jefe paramilitar Hernán Giraldo Serna, responsable de numerosos casos de violación sexual durante el conflicto armado y por abusar de 3 menores de edad mientras estaba preso en prisión entre 2004 y 2006, antes de ser extraditado a los Estados Unidos en 2008.
0: Una jueza de Silvia Cauca envió a prisión a Luis Carlos Vélez Romero, alias El Mono, gestor de paz del gobierno de Petro, por los delitos de narcotráfico y concierto para delinquir, en una decisión que reabrió el debate sobre los controles aplicados a quienes reciben esa designación oficial.
3: El Partido Conservador se declaró como bancada de gobierno para apoyar a Abelardo de Lespriella.
0: Colombia fortalece su capacidad en energías renovables, pero la tramitología en permisos sigue siendo un desafío, advirtió Ser Colombia.
3: Usuarios de energía han pagado a generadoras más de 97 billones de pesos para evitar un apagón, aseguró la Superservicios.
0: El alcalde Alejandro Char inspeccionó las obras de construcción de la estación de policía Caribe Verde, una infraestructura que busca fortalecer la seguridad y mejorar la capacidad de respuesta de las autoridades en el suroccidente de Barranquilla.
3: La diputada Lourdes López expresa respaldo a iniciativas del nuevo gobierno para continuar obras del canal del dique.
0: La alcaldía de Barranquilla anunció la apertura de la licitación para construir el corredor turístico del Tajamar de Bocas de Ceniza, un proyecto que contempla la recuperación de cerca de 5 kilómetros del Tajamar Occidental con una inversión de 380 mil millones de pesos.
3: El gobernador Eduardo Verano respaldó el proyecto aeronáutico que convertiría al Atlántico en referente nacional.
0: El Consejo Distrital, durante una sesión descentralizada, escuchó las principales inquietudes de la comunidad de la localidad suroccidente. La inseguridad y el deterioro de los parques son algunas de las problemáticas que más preocupan a los habitantes.
3: El rector de la Universidad del Atlántico, Rafael Castillo, denunció una oleada de recusaciones tramitadas para paralizar el proceso de formalización de docentes y administrativos contratistas en la institución.
0: El senador Camilo Torres anunció que hará parte de la Comisión Quinta del Senado, desde donde aseguró que impulsará iniciativas relacionadas con los sectores energético, ambiental y agrario.
3: Cerca de 232 nuevos estudiantes de Baranoa resultaron beneficiados con los descuentos de becas otorgados por la Corporación Universitaria Americana gracias al convenio con la Alcaldía Municipal.
0: Atención.
3: La Administración Distrital avanza en la construcción de la Caseta Carnaval, un proyecto que busca consolidar un espacio permanente para vivir la fiesta durante los 365 días del año. El Departamento de Prosperidad Social anunció el inicio del sexto ciclo de entregas del programa Colombia Mayor, que se llevará a cabo entre el 29 de julio y el 19 de agosto de 2026. La Policía Metropolitana confirmó el hallazgo dentro de un saco del cuerpo desmembrado de un hombre en una zona enmontada en la vía de que del balneario de Sabanilla comunica con la cabecera municipal de Puerto Colombia.
0: Un joven de 20 años fue asesinado en el barrio Porvenir del municipio de Soledad.
3: Falleció en el Hospital Universidad del Norte Keiner Rafael Barrios Mariote, un domiciliario de 19 años que había resultado gravemente herido durante un atentado sicarial ocurrido el pasado sábado en el barrio Hipódromo de Soledad.
0: Un motocarrista fue asesinado en el interior de su vivienda en el barrio Villa Carmen de Soledad. Horas antes, la víctima mortal había agredido a su pareja y a una cuñada.
3: Dos cobradiarios fueron atacados a tiros en el barrio Santa María de Barranquilla. Uno de ellos fue asesinado y el otro resultó herido.
0: Un estudiante de Ingeniería Agroindustrial de la Universidad del Atlántico fue asesinado mientras departía en la casa de su novia en el barrio Rebolo. Habría sido confundido por estar en zona de injerencia de una banda delincuencial.
3: La policía capturó a una mujer señalada de estafar con la modalidad del paquete chileno.
0: Ahora son las 5 de la mañana, 6 minutos, 5, 6. Sean bienvenidos a la más completa información del día. 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
1: 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Ahora son las 5 de la mañana, 16 minutos, 5:16. Jennifer Salcedo tiene mensajes de nuestra gente linda. Buenos días.
2: Buen día, Jorge. Un cordial saludo para usted y para todos nuestros oyentes. Nos dicen, para poner en conocimiento la falta del servicio de energía en una parte del barrio Ciudadela Metropolitana de Soledad. Estamos sin servicio desde las 10 de la noche. Se asignó un número de reporte, pero no ha llegado ninguna cuadrilla, dice el oyente. También dice, quiero poner en conocimiento las prácticas de estas cuadrillas. Y es que no atienden los reportes asignados y luego que terminan el turno aparecen como salvadores, diciendo que ellos no están en turno, pero que pueden arreglar el problema. De otra parte, nos escriben desde Malambo, nos dicen, estamos preocupados por la situación, hay una emergencia con la basura desde el día viernes, no pasa en la empresa Interaseo, y ya esto está afectando desde hace rato el barrio Bellavista, en la calle 10 con las 4 Sur, sector parqueadero de Mario Miranchito, nos dice el oyente. Además, se suma a esta situación de la no recolección de basuras el mal servicio de agua en el sector, ya que tenemos más de 2 semanas que no llega con fuerza.
1: Bueno, y uniéndose a las quejas contra aire, anoche me escribió el padre Cirilo, lo vamos a tener al aire más adelante. Me dice, Jorge, buenas noches, ¿qué estará pasando con aire? Desde hace varias semanas estamos sufriendo microapagones. A ver un segundito. A ver, ahora sí, ahora creo que estoy al aire. Bien, excusas a todos los oyentes porque esto de estar metido aquí en medio de las montañas y con una antena de Starlink y con un cielo nublado a veces nos complica, así que mil excusas por lo que hemos estado pasando esta semana. El padre Cirilo me escribió anoche y me dijo, Jorge, ¿qué estará pasando con aire? Desde hace varias semanas estamos sufriendo microapagones cada 15 minutos y es más o menos a partir de las 6 de la tarde. Se están quemando los equipos, la gente está perdiendo lo que con tanto esfuerzo ha conseguido, televisores, computadores, neveras. Lo hemos reportado, informado al doctor Ramiro Castilla, pero nada que se solucione. ¿Qué dice el interventor nombrado por el gobierno? Nunca habla, padre. No hay voceros en aire. Es como una empresa fantasma. No, uno no conoce a nadie. Bueno, sí conoce, pero los tienen amordazados, no pueden hablar. 5 de la mañana, 18 minutos, vamos con un recuento de los hechos judiciales del día. 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
1: Bueno, mucha atención. Vamos a ir enseguida con información que envía nuestro compañero Amílcar Alvear. La persona hallada desmembrada en la vía Sabanilla era un joven de 19 años que estaba desaparecido desde el 19 de julio. Su familia había recibido en días pasados un video en el que se veía maniatado y torturado, pero aún con vida. La víctima de este hecho, al parecer, habría sido descubierto en un supuesto plan para vengar la muerte de su hermano. Detalles, Amílcar, buenos días.
5: Muy buenos días, Jorge, para usted y la amable audiencia de Atlántico en Noticias. Mucha atención que un olor fétido sobre la vía Sabanilla en jurisdicción de Puerto Colombia alertó a la comunidad que desde hace varios días algo andaba mal en ese sector, hasta que transeúntes hicieron el macabro hallazgo. En cuatro sacos se encontraba distribuido el cuerpo desmembrado de un hombre. La escena causó estupor entre residentes del sector y las imágenes que circularon a través de redes sociales generaron conmoción por la excesiva crueldad utilizada para acabar con la vida de la víctima. Los actos urgentes fueron adelantados a eso de las 4 de la tarde de ayer por peritos del CTI de la Fiscalía, y en la trazabilidad de la información lograron determinar a través de distintas características que el cuerpo hallado desmembrado era el de Andrés Felipe Cueto Vaca, un joven de 19 años que había sido reportado como desaparecido desde el pasado domingo 19 de julio. Lo más aterrador, Jorge y oyentes, es que a este hombre lo amarraron, lo torturaron y a su familia le enviaron un video de 13 segundos en el que se aprecia a este joven aún vivo, maniatado, con un encabezado que dice «Recójanlo». Las pesquisas preliminares de este macabro hallazgo, adelantadas por funcionarios del CTI, dan cuenta que uno de los posibles móviles de este atroz asesinato podría ser el frustrado deseo de Andrés Felipe por querer vengar la muerte de su hermano, Kevin Yesid Cueto Vaca, de 28 años, quien resultó herido en extrañas circunstancias el 1 de enero del presente año y murió el 2 de enero en el camino universitario Adelita de Char. Para ese entonces, las autoridades informaron que Kevin Yesid había estado jugando con un arma de fuego a la ruleta rusa al interior de una vivienda en el barrio Costa Hermosa de Soledad, y de forma accidental esta se accionó, causándole la herida que luego le produjo la muerte. Sin embargo, esta versión no convenció a Andrés Felipe y por tal razón quiso determinar quiénes estaban detrás de lo que él consideraba el homicidio de su hermano. Todo indica que en la búsqueda de hacer justicia por sus propias manos habría sido descubierto y por tal razón sentenciado a muerte de esta forma tan horrenda. Un mensaje que también le enviaron a la familia junto con el video señala que el crimen se habría ejecutado en el barrio La Esmeralda, en el suroccidente de Barranquilla, y se refiere a algunos posibles partícipes de este atroz asesinato. Sin embargo, serán las autoridades las que determinen la veracidad de esta información. Informó para ustedes Amílcar Alvear, Atlántico en Noticias.
1: Uno se pregunta hasta dónde llega la maldad de la gente para hacer cosas como la que está narrando Amílcar. Tenebroso. Un joven conductor de motocarro fue asesinado en el barrio Villa del Carmen de Soledad. Los hechos se presentaron en la calle 59C con carrera 4C.
0: Según la información obtenida por las autoridades, la víctima, identificada como Ronald Yesid Niebles, se encontraba frente a su residencia cuando fue abordado por tres hombres que llegaron a pie.
1: Un joven de 20 años fue asesinado en el barrio Porvenir del municipio de Soledad. La víctima fue identificada como Keiner Rafael Barrios.
0: El mencionado se encontraba en la carrera 18 con calle 30 en inmediaciones del Hospital Universidad del Norte cuando fue atacado por dos sicarios que se movilizaban en una motocicleta. Le propinaron varios disparos.
1: Falleció en el Hospital Universidad del Norte Keiner Rafael Barrios Mariote, un domiciliario de 19 años que había resultado gravemente herido durante un atentado ocurrido el pasado sábado en el barrio Hipódromo de Soledad. El joven fue baleado en la cabeza por sicarios que se desplazaron una motocicleta.
0: La investigación del caso fue asumida por la SIJÍN de la Policía Metropolitana de Barranquilla, MEBAR. De acuerdo con la información recopilada de manera preliminar, el crimen habría sido perpetrado por una banda que opera en ese sector y que presuntamente prohíbe a los domiciliarios ejercer su labor durante la jornada nocturna.
1: Dos Cobra diarios fueron atacados a tiros en el barrio Santa María de Barranquilla. Uno de ellos fue asesinado y el otro resultó herido.
0: Juan David Castro Reyes, de 20 años, y Breiner Osorio Varela, de 25, se encontraban en la carrera 5 Sur con calle 80, ejerciendo su labor cuando fueron interceptados por sujetos desconocidos que les dispararon.
1: La Policía Metropolitana de Barranquilla, a través de unidades de la Seccional de Investigación Criminal SIJÍN, capturó en flagrancia a una mujer de 40 años por el presunto delito de estafa, mediante la modalidad conocida como paquete chileno.
0: El procedimiento se llevó a cabo en el barrio Las Delicias, donde los investigadores lograron la captura de la presunta responsable luego de que, en compañía de otro sujeto, intentara engañar a una ciudadana para apoderarse de 1,100,000 pesos en efectivo, dinero que la víctima había retirado momentos antes en un corresponsal bancario ubicado en un centro comercial de la ciudad.
1: El alcalde Alejandro Char inspeccionó las obras de construcción de la estación de policía Caribe Verde, una infraestructura que busca fortalecer la seguridad y mejorar la capacidad de respuesta de las autoridades en el suroccidente de Barranquilla.
0: La obra, que representa una inversión de 17,000 millones de pesos, beneficiará a habitantes de sectores como Caribe Verde, Villas de San Pablo, El Pueblo, Los Ángeles, Villa San Carlos, La Pradera, Los Olivos 2, Pinar del Río y Ciudadela de La Paz.
1: El burgomaestre dijo que la estación tendrá un área de 4.298 metros cuadrados y albergará a 60 uniformados, quienes atenderán áreas como policía comunitaria, violencia contra la mujer, investigación judicial y labores de la SIJÍN. Son las 5 de la mañana, 26 minutos, 5:26. Ya regresamos enseguida con otros hechos del día. 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Domicilio por el 313-574-0575. 5:28, ya volvemos.
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1: Atención, habitantes de Malambo, Agua de Malambo está informando que habrá lavado de planta del Concor el jueves 30 de julio de 6 de la mañana hasta las 5 de la tarde. También se anuncia lavado de planta Tesoro número 2 el viernes 31 de julio, desde las 5 de la mañana hasta las 5 de la tarde, y lavado de planta Tesoro 1 el martes 4 de agosto, desde las 5 de la mañana hasta las 5 de la tarde. Así que los amigos de Malambo, atentos con el tema del agua. 5:35 minutos.
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1: La pregunta del día dice, tras la condena de Hernán Giraldo por abusos sexuales contra menores cuando estaba privado de la libertad, ¿qué le dice este caso sobre la falla del Estado para proteger a las víctimas, incluso dentro del sistema carcelario? ¿Qué papel jugó el IMPEC en este aberrante caso? A ver qué dice nuestra gente linda.
9: Buenos días. Respecto a la pregunta del día, ¿quién ha dicho que una persona privada de la libertad, donde hay guardias y hay todo, para un preso? Porque yo tuve una vez un sobrino preso. Le pasen las cosas, hay que esculcarle hasta lo último. Le entren unas menores de edad ya y las dejen pasar como si nada. Y ahí se ve la corrupción. Eso es una cosa que debe desaparecer. Yo siempre he dicho Esa gente no revisa ni nada de

0: De que haya plata, allá se hacen fiestas, allá se hacen de todo. Y eso no es allá nada más. Todo preso, desde que tenga plata, se ve.
1: Bueno, señora, muchas gracias. Escribe un oyente. Con respecto a la pregunta del día, pienso que el presidente electo debe destripar al INPEC, el peor ente de corrupción del Estado, y montar una nueva entidad con fuertes controles y sanciones penales quien sea descubierto con acciones ilícitas. Otro oyente dice, Jorge, con respecto a la pregunta del día, el INPEC debe acabarse, crear una nueva entidad a partir de cero y hacer como Bukele, que no sepan cuándo les toca coger turno, y los bandidos también tienen amenazados a los guardias. Otro oyente dice, el INPEC, como lo dijo el Tigre, debe ser eliminado. No es tanto por la alta corrupción de sus miembros, sino porque los capos amenazan con atentar contra sus familias. Escuchemos un testimonio más, por favor.
2: Muy buenos días a toda la audiencia de Atlántico en Noticias. Mire, se deben dar cuenta y analizar de que el INPEP es uno de los focos de corrupción y los culpables de que haya tanta extorsión en Colombia, debido a que ellos son los principales cómplices de estos animales que hacen todo lo que les da la gana a ellos dentro de las cárceles, con los privilegios que ni en la calle se la dan. Se lo pueden dar ellos. Gracias, que Dios le bendiga, y ojalá el presidente, así como dijo, que lo va a acabar, lo acabe, para que se acabe tanta vagabundina.
1: Bueno, señor, muchas gracias. Escribe otro oyente, dice, urge una reforma judicial al sistema penal colombiano, no puede haber más justicias especiales que den impunidad. Para una verdadera paz debe haber justicia. Y mire, nos escribe doña Ruth Pareja, que está muy triste con esta noticia que hemos dado. Que la corrupción esté por encima de los derechos de los niños es algo inaceptable. Llegar a este punto como sociedad es dejar claro la falta de garantías de un estadio que no protege todo el peso de la ley a los responsables. Instituto Colombiano de Bienestar Familiar, ¿dónde estaban ustedes? Buena pregunta, buena pregunta. Mire, cuando tengamos a la invitada después de las 6:30 de la mañana, les voy a dar más detalles de cómo y quiénes ingresaban las niñas menores de edad a los centros carcelarios para que fueran violadas por este monstruo Hernán Giraldo. 5:39, continuamos.
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1: El alcalde Alejandro Char anunció la ampliación de la vía Puerto Mocho hasta llegar a Boca de Ceniza. Esta recuperación no termina aquí, dijo el alcalde. Desde la playa de Puerto Mocho va hasta el final del Tajamar Occidental. Luego añade, esta historia termina aquí, mostrando el final del Tajamar en Bocas de Ceniza. Dana Chávez tiene ampliación de la información. Buenos días.
4: Muy buen día. Barranquilla continúa fortaleciendo su apuesta por recuperar sus escenarios naturales. Tras la transformación del río Magdalena, la Ciénaga de Mallorquín y la playa de Puerto Mocho, el alcalde Alejandro Char anunció la apertura de la licitación para construir el corredor turístico del Tajamar de Bocas de Ceniza, un proyecto que contempla la recuperación de cerca de 5 kilómetros del Tajamar Occidental con una inversión de 380 mil millones de pesos.
5: Feliz de estar aquí, Bocas de Ceniza, a 100 kilómetros 6 del Tajamar Occidental de Barranquilla, que permite, Barranquilla tiene un calado permanente, un puerto interno, puerto de río. Felices porque en septiembre arrancamos la construcción del hito histórico y turístico que le faltaba a Barranquilla, la cervecita que le faltaba a Barranquilla. Y que este espacio, allá de su estructura, sea accesible para la gente, para ir caminando, trotando, su patineta eléctrica.
4: Esta iniciativa se desarrolla mediante un convenio entre la Alcaldía de Barranquilla y Cor Magdalena, con diseños elaborados por la Universidad de Cartagena. Dana Chávez Jaramillo, Atlántico en Noticias.
1: Bueno, es un convenio con Cor Magdalena, y ahí hay que hacer énfasis en que primero, antes de acometer las obras, hay que reforzar el Tajamar, que está bastante deteriorado. La Alcaldía de Barranquilla avanza en la construcción de la Caseta Carnaval, un proyecto que busca consolidar un espacio permanente para vivir la fiesta durante los 365 días del año. En la convocatoria pública participaron 73 empresas de construcción e ingeniería, que presentaron 40 propuestas reflejando la confianza del sector en esta iniciativa impulsada por la Alcaldía. La obra tendrá una inversión estimada de 4.515 millones de pesos.
6: A través de su cuenta de X, el alcalde Alejandro Char destacó que el alto número de propuestas demuestra el respaldo que despierta el proyecto y su importancia para seguir fortaleciendo el carnaval como motor de cultura, turismo, empleo e identidad. Añadió que la Caseta Carnaval beneficiará a más de 5.000 artistas y hacedores, además de recuperar 2.600 metros cuadrados del antiguo edificio Jardín Águila en Barrio Abajo para convertirlo en un escenario dedicado al arte, la tradición y el encuentro ciudadano.
1: Ahora son las 5 de la mañana, 42 minutos, 5:42.
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1: La Federación Colombiana de Transportadores de Carga por Carretera, Colfecar, advirtió al gobierno entrante de Abelardo de la Espriella que recibirá un pasivo fiscal en la Agencia Nacional de Infraestructura, ANI, de 5,28 billones de pesos, así como cientos de kilómetros de vías sin recursos para su mantenimiento o servicio al usuario en lo que resta del año. Entre las vías que hace mención Colfecar está Cartagena, Barranquilla, la de Bogotá, Facatativá, Los Alpes, Córdoba, Sucre, Perimetral Oriente, Autovía Bucaramanga, Antioquia, Bolívar y Oriente de Medellín. En total, dice Colfecar, son 1.424 kilómetros de vías. El gobernador Eduardo Verano respalda proyecto aeronáutico que convertiría al Atlántico en referente nacional. Los detalles, Alexander Medina, buenos días.
9: Buenos días. El Atlántico da un paso histórico en la innovación tecnológica y da un paso importante en la era aeroespacial con la entrada en vigencia de el IVAC, la empresa Helicópteros de Barranquilla, que es una iniciativa pionera que busca posicionar a la región Caribe en el mapa de la aviación nacional. Es una alianza entre la Gobernación del Atlántico, que encabeza el gobernador Eduardo Verano de la Rosa, que le da el visto bueno a la entrada en funcionamiento de esta empresa. Hablamos con Alberto Chewin, CEO del proyecto del IVAC, que confirmó que tras 4 años de intenso trabajo en consecución de licencias, permisos y alianzas estratégicas, se da este hecho histórico. Un ensamble de helicópteros en Barranquilla. Un paso importante, paso histórico en la era aeroespacial.
10: Celebrando que la Gobernación del Atlántico se hace parte del proyecto del IVAC, que es una fábrica ensambladora de helicópteros en la ciudad de Barranquilla. Hoy vamos a tener la posibilidad de ver volar helicópteros en Barranquilla y en Colombia, que van a ser inicialmente ensamblados, vendrán las piezas completas para ensamblar y más adelante algunas de estas piezas se fabricarán localmente, pero vamos a producir helicópteros en la ciudad de Barranquilla.
11: ¿Cómo nace esa idea de producir esos helicópteros?
10: Bueno, buena pregunta. Llevamos ya 4 años madurando el proyecto, consiguiendo licencias, consiguiendo apoyos, y hoy se configura el tema completo de cara a que ya estamos habilitados para iniciar el ensamblaje de helicópteros, y hoy la Gobernación del Atlántico, en cabeza del doctor Eduardo Verano de la Rosa, toman la decisión de ser parte del proyecto, hacemos una alianza y van a ser hoy quienes propendan porque nosotros tengamos prontamente helicópteros volando alrededor nuestro.
11: ¿Ese tipo de acciones, de empresas ya existían en el país?
10: Ha habido algunos intentos en el pasado. Hemos visto cómo han crecido empresas aeronáuticas.
11: Los usos y la importancia para la
10: qué buena pregunta. Hoy es un helicóptero de 4 puestos, 1.050 libras de carga. 600 kilómetros de autonomía que me permite configurarlo de múltiples formas. Yo puedo hacer un helicóptero para rescate de personas poniéndole una camilla en la parte de atrás, entonces pudieran ir un médico y paramédico adelante.
9: Para rescate de personas serviría de ambulancia para llegar a espacios reducidos y por supuesto también para combatir incendios forestales que recientemente están presentándose en la zona del departamento del Magdalena, allí en el Parque Isla Salamanca. Ensambles de helicópteros en Barranquilla, tecnología para el mundo. Alexander Medina, Marenco Atlántico Noticias.
1: Interesante el asunto. Ojalá los podamos ver volar. Escribe una persona y me dice, para eso debemos que tener un aeropuerto de primer nivel y no lo tenemos. Un oyente escribe y me dice, buenos días, Jorge, barrio La Candelaria 1 de Soledad, detrás de Granabasto. Mire cómo está saliendo el agua y me manda un video. Un chorrito, pero chiqui chiquitico. 5:47, ya regresamos con más información. 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Descarga la app Supergiros ya mismo. 5:50, ya volvemos.
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1: Ahora son las 5:53, 5:53.
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1: Usuarios de energía han pagado a generadora más de 97 billones de pesos para evitar un apagón. El cargo por confiabilidad aportó el 21,5% de los ingresos y el 111% de las utilidades del sector de generación. Es decir, las generadoras recibieron más dinero por este seguro que por las ganancias de toda su operación junta. A ver, don Harold, cuénteme los detalles. Buenos días.
21: Muy buenos días. Como parte de los análisis que hace la Superintendencia de Servicios Públicos sobre el funcionamiento del sistema energético y las preocupaciones para el fortalecerlo ante riesgos asociados a la ocurrencia del fenómeno del Niño, el observatorio de la entidad presentó una evaluación integral del cargo por confiabilidad tras 20 años de su implementación. Vale recordar que el cargo por confiabilidad nació en el 2006 como un mecanismo financiero. Funciona como un seguro que los usuarios pagan en la factura de energía para que las generadoras mantengan sus plantas listas y disponibles ante situaciones de escasez hídrica como las asociadas al fenómeno del Niño. Uno de los principales resultados muestra que desde el 2006 los usuarios le han transferido a las empresas generadoras 97 billones de pesos constantes del 2025 y de esto cerca del 62% se ha remunerado a plantas hídricas y aproximadamente el 37% a plantas térmicas. Por ubicación, Antioquia 26,5 billones, Atlántico 15,8 billones y Cundinamarca Meta 13 billones concentran la mayor remuneración histórica a nivel geográfico. El análisis evidencia limitaciones en el funcionamiento del mecanismo. Por ejemplo, en el 2025, el cargo por confiabilidad aportó el 21,5% de los ingresos y el 111% de las utilidades del sector de generación. ¿Cómo es posible que después de 20 años de un esquema de confiabilidad se hable de apagón cuando los usuarios del servicio de energía les han entregado 97 billones de pesos a las empresas de generación? Se pregunta la Superservicios. Además, tras dos décadas de cobros, gran parte de los recursos continúa remunerando plantas que tienen entre 20 y 30 años de antigüedad, sin traducirse en un aumento real de la capacidad instalada del sistema. Harold Janel Ropaín, Atlántico en Noticias.
1: Harold, gracias. Ahora son las 5:56. Continuamos.
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1: Candidatos a Contralor General de la República presentaron a la Cámara y al Senado sus propuestas. El nuevo responsable del control fiscal en el país será escogido entre 10 candidatos el próximo 12 de agosto. Los detalles con Rodrigo Meléndez. Buenos días.
22: Hola Jorge, muy buenos días. Un saludo especial para usted, los oyentes y los compañeros. Se cumplió la presentación de los candidatos a Contralor General de la República ante el Congreso. Los 10 finalistas que esperan reemplazar a Carlos Hernán Rodríguez esbozaron su plan de acción para convencer a representantes y senadores y lograr la elección. Dos de los más opcionados son el actual personero de Bogotá, Andrés Castro, y el vicecontralor Carlos Mario Zuluaga. Aparte de la presentación del candidato Andrés Castro.
23: ¿Cuál es mi relación con el control fiscal? Me he desempeñado como Contralor Auxiliar de Bogotá, como gerente seccional de la Auditoría General de la República, como Contralor de Bogotá y como Contralor Delegado de la Contraloría General de la República. Experiencia que me permite entender que resulta fundamental llegar a tiempo. Esta anticipación es la verdadera lucha contra la corrupción y la que nos lleva a que se fortalezca la confianza ciudadana. Necesitamos una Contraloría que actúe, que anticipe, que lidere, que esté presente. Una Contraloría cercana a los territorios, inteligente con la información. Una Contraloría transparente con la ciudadanía. Una Contraloría oportuna en la vigilancia de los recursos públicos.
22: Igualmente, Carlos Mario Zuluaga entregó su propuesta.
24: Quiero cerrar mi intervención dándole un mensaje a este Congreso con tres principales premisas. La primera de ellas, vamos a trabajar articuladamente desde la Contraloría para ser el órgano técnico que el Congreso necesite. ¿Qué es el órgano técnico? El que responde todos los cuestionarios que presentan oportunamente los congresistas, las inquietudes, para que alimentemos técnicamente el debate de las nuevas leyes que se harán en la nación. La segunda premisa por la que les pido a ustedes que me den la confianza de ser el próximo Contralor, no reconozco ninguna bancada como enemiga en este Congreso de la República. No quiero taparle las irregularidades que hayan cometido cualquier servidor público, pero tampoco me quiero convertir en un instrumento para perseguir a funcionarios y a ciudadanos que han sido gestores fiscales y que por pensar diferente hay que hacerles una agenda de persecución. Y lo último tiene que ver con el ejercicio de estar con ustedes en los territorios, como lo he dicho.
22: El Contralor General de la República será escogido este 12 de agosto por el Congreso en pleno, mediante votación con mayoría absoluta. Rodrigo Meléndez, Atlántico en Noticias.
1: Avanza la jornada informativa. 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El futuro del Caribe te espera. 6 de la mañana, un minuto.
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1: Bueno, John Romero, te tengo noticias de Chile porque aquí hay una revolución por la contratación que Colo Colo ha hecho del arquero caboverdiano Josimar José Évora Díaz. Bociña no ha llegado todavía a Santiago, pero el mundo futbolístico en Chile está loco por la llegada del arquero. Y hay una polémica interna. El arquero de Colo-Colo es un muchacho jovencito que viene de las divisiones inferiores y algunos de los hinchas no quieren que Bociña, de 40 años, sea el titular. Pero las camisetas se están vendiendo como pan caliente. John Romero, buenos días.
2: Sí, señor, aquí estamos, Jorge. Exacto, así es, lo de Bociña. Bueno, imagínese cuando llegue el buen portero, tuvo un buen mundial, una bonita historia del veteranísimo Bociña. Un abrazo, Jorge, para usted, un feliz amanecer para los oyentes. Mire, hoy juega Junior Barranquilla, el derbi, el partido de vuelta, ya le vamos a contar de este compromiso que es hoy temprano, hoy es temprano el partido a las 5:30 de la tarde, hoy no tendremos tercera porque tendremos el servicio deportivo de Emisor Atlántico Espectacular. Mire, arrancamos con una muy buena noticia para el deporte del Atlántico. Medalla de oro y plata ayer para los deportistas del Atlántico en los Juegos Centroamericanos y del Caribe de Dominicana. La medalla de oro se la colgó la tenista María Paulina Pérez, conocida desde chiquitica como la Mella Pérez, una gran deportista, medalla de oro en los Centroamericanos y del Caribe en la modalidad de dobles mixtos, haciendo pareja con el también colombiano Cristian Rodríguez. María Paulina y Cristian Rodríguez ganan el oro para Colombia, 6-0, 6-3, en la gran final de los dobles mixtos frente a Guatemala, una pareja conformada por Débora y Juan Domínguez. Así que bien por María Paulina Pérez, medalla de oro para Colombia y bueno, deportista del Atlántico. Y otro que también ganó fue Cristian Ortega, el ciclista de pista. Ayer ganó medalla de plata, segunda medalla que gana Cristian Ortega del Atlántico con Colombia en la velocidad individual. Los dos, María Paulina y Cristian, pertenecen al programa Atleta Apoyado de Indeportes y la Gobernación del Atlántico. Hoy el Junior frente al Barranquilla, Barranquilla oficia de local, la taquilla es del Barranquilla, así que el partido va 2-2, uno de los dos avanzará, el otro quedará eliminado. El partido es a las 5:30 de la tarde y el árbitro Ferney Trujillo, la boletería a la venta para que la gente pues pueda ver este compromiso. ¿Cómo estarían las posibles formaciones? El Barranquilla estaría con Sebastián Guerra, Alexander Riascos, Neymar Uribe, John Cortés, Mohamed Bolívar, Alberto Orozco, Filipe Oviedo, Javier Ortiz, Sebastián Borja, Darwin Torres, Joiner Lozano. El profesor Dairon Pérez le gusta o juega normalmente 3-4-3, ese es el sistema que emplea, y el Junior estaría con Silveira o Martínez, Herrera, Pestaña, Ortiz, Correa, Celis Rivas, Canchimbo, Chará, Castrillón y Fidrisewski, el jugador delantero argentino. Ese podría ser el equipo que disponga el técnico Alfredo Arias. El compromiso, como ya dijimos, 2-2, es decir, hoy se estará escogiendo el que avance, será el rival de Millonarios. El profesor Dairon Pérez va a poner todo, van a intentar jugar bien, atacar y ganarle y eliminar al Junior. Es lo que quieren los canteranos del Barranquilla.
3: Creo que estamos siendo nosotros, queremos afianzar ese espíritu competitivo, ese espíritu de poder, de querer trascender a pesar de que es un equipo muy joven, y yo creo que eso fue lo que se pudo reflejar en el partido anterior, respetando mucho lo que es Junior, lo que significa, lo que viene haciendo, pero tenemos esa ilusión y ese deseo de poder mañana competir de esa misma manera, hacer un poco más, tratar de corregir algunas situaciones que se dieron dentro del mismo desarrollo, pero que ese resultado lo podamos merecer al final del partido.
2: Los dos equipos van a atacar, indudablemente tendremos muy seguramente un buen partido y con goles. Mire, ayer en la Copa Colombia el Quindío dio un batacazo, eliminó al Tolima en un polémico partido, una mano que no fue penalti, reclama el Tolima, expulsados. Partido polémico, pero el Quindío lo eliminó en la tanda de penaltis. El Quindío le ganó 2-1 en los 90. Empató en el global y luego en penaltis en la tanda desde el punto blanco 4-3. Eliminado el Tolima, que le ganó precisamente al Junior el fin de semana. Y el Pasto goleó 3-0 al Bogotá, avanzó el Pasto. Nacional también avanzó en la Copa Colombia 2-0 al Tigre. Hoy partidos, Inter de Palmira estará jugando hoy, Barranquilla Junior, Real Cartagena frente al América de Cali. Ese partido también es interesante. Equipo caribeño, al igual que el Junior, estarán jugando en el día de hoy. Hoy es la asamblea de Dimayor, hoy hay que estar muy pendientes porque hoy se va a tocar el tema de los derechos de televisión que reclama el G8. ¿Cuál es el G8? Los 8 grandes de Colombia que no estarían dispuestos a ceder sus derechos de imagen en el 2027 si no se cambia la fórmula para la repartición de los derechos de televisión. Junior, Santa Fe, Millonarios, América, Cali, Nacional, Medellín y Caldas hacen parte del G8. Esto va a estar sumamente interesante, esta reunión y asamblea de la Dimayor. En los Juegos Centroamericanos, como ya dijimos, el aporte del Atlántico con oro y plata anoche. El medallero de general queda así. Mire, el medallero hasta el momento va de la siguiente manera. México es una potencia del Caribe. México en Centroamérica y el Caribe, México 49 de oro, 45 de plata, 32 de bronce. Segundo lugar, Colombia, 31 medallas de oro, 31 de plata, 22 de bronce. Y tercero, Cuba, 15 de oro, 14 de plata, 19 de bronce. Ahí está el top 3 hasta el momento de los Juegos Centroamericanos y del Caribe. Hablando de los centroamericanos, hoy debuta el fútbol femenino. El Colombia femenina, que es candidata a la medalla de oro, estará enfrentando hoy a Jamaica a las 3 de la tarde. Y mañana debuta la Colombia masculina en el fútbol, mañana frente a Panamá. El profesor Ángelo Marsilia, hablando precisamente de Colombia, que debuta hoy en el femenino, va por la medalla de oro Colombia en los centroamericanos, Colombia femenina.
4: La idea con este grupo, que es muy nuevo para nosotros, pero digamos que muy conocido porque ha hecho parte del fútbol profesional local, ha tenido procesos con sus sub-17, sub-20, y la idea es como consolidar ese grupo que de pronto después de una sub-20 no tuvo la posibilidad de jugar una selección mayores, que se quedaron, por decirlo así, en el limbo. Y este tipo de torneos yo pienso que les da esa competitividad que nosotros estamos buscando para generar un, o seguir generando un recambio que viene haciendo la selección absoluta, ¿no?
2: Éxitos a la selección Colombia femenina, también a la selección Colombia masculina, esa la hará precisamente en el día de mañana. Y hablando de fútbol, en la gran final en Bogotá, sub-15 Atlántico, con gol de Carlos Daniel Vaca, el hijo de Carlos Arturo Vaca, que se dice, pues, tiene todo listo para ir al Cali. Tengo entendido que entre hoy y mañana exámenes médicos para Carlos Vaca, de pasarlos firma con el Cali. Bueno, su hijo marcó gol con Atlántico y le dio la victoria 1-0 ante Bogotá, así que Atlántico logra su primera victoria, gol de Carlos Daniel Vaca, y Atlántico hoy tendrá jornada de descanso y va allí Atlántico intentando disputar y llegar a ese primer lugar para la medalla y lograr el título para Colombia. El profesor Fernando Díaz, hablando de la victoria.
5: Día John, cordial saludo. Bueno, sí, creo que tuvimos una importante victoria frente al local, Bogotá, un buen grupo que nos exigió, pero bueno, los muchachos estuvieron a la altura. Bueno, el día de hoy tendremos jornada de descanso, preparar el partido para enfrentar a la selección Cauca. Importante sumar esos 3 puntos y ser unos grandes aspirantes al título.
2: La selección Atlántico, el profesor Fernando Díaz, el técnico de esta selección. En la Copa Sudamericana, el equipo de Tigre avanzó frente a Nacional de Uruguay, y Santos también avanzó frente a la Universidad Central de Venezuela. Le ganó 4-2. Hoy en la Sudamericana juega un equipo colombiano, el Medellín de Colombia juega a las 5 de la tarde. A las 5 de la tarde el Medellín frente al Vasco da Gama. De visitante el Medellín, Bragantino Sporting Cristal 7:30 y Cienciano frente a Lanús. Y nos despedimos con esta, Jorge. Mire, la geopolítica deportiva, hay un revuelo enorme a nivel de FIFA, a nivel de Europa. Mucha atención, que el plan del presidente de la FIFA, Gianni Infantino, para crear una entidad comercial de 20 mil millones de dólares que gestione la Copa del Mundo, es decir, concesionar el 20% de la FIFA, no le ha gustado a la UEFA. Mucha atención, que los distintos diarios de Europa dicen: Infantino planea privatizar el Mundial de Fútbol y desata el enfado de la UEFA. Ninguno de nosotros somos los dueños del fútbol. La UEFA declara la guerra al presidente de la FIFA, Gianni Infantino, que quiere vender 20% del Mundial a la familia Trump. Noticia en desarrollo: el presidente Trump, su familia y su entorno quieren meterse en el negocio de la FIFA y nombrarían a Infantino como su CEO y director general de este nuevo proyecto. Ahí está la polémica a nivel de la UEFA, Jorge, con el primer tiempo de los deportes.
1: Bueno, el rey de la selva quiere también ser el rey del fútbol. 6:14 Me están escribiendo los oyentes. Anoche, desde las 11 de la noche, toda Villa Carla sin luz. Un bajón tremendo. Algo parecido a lo que me escribió ayer el padre Cirilo, tardecito también. Vamos a seguir tocando estos temas. 6:15 Hay una razón para volver a Olímpica una y otra vez. 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

0: 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Me escribe Luis Rodríguez, me dice que ya anotó lo de Villa Carla para ver qué es lo que está pasando en ese sector. 6:17, ya volvemos.
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0: 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Huila, 71-28, serie 80. 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
0: De la mañana, 20 minutos, 6:20, resumen de noticias para quienes están llegando a esta la sintonía de la doble frecuencia. 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El gerente del Fondo de Adaptación, Angie Rodríguez, anunció que presentará una demanda contra el presidente Gustavo Petro ante la Comisión de Acusación de la Cámara. Esto se luego que el mandatario también confirmara una acción judicial contra la funcionaria, quien denunció presuntas irregularidades en el gobierno nacional.
8: El hecho fue confirmado por el exministro de Justicia Wilson Ruiz, quien aseguró que su equipo jurídico está acompañando a la exdirectora del Departamento Administrativo de la Presidencia, DAPRE, para presentar la denuncia con la que se busca se investiguen las presuntas conductas del presidente Petro en su contra. El presidente electo Abelardo de la Espriella designó para el Ministerio del Trabajo a la monteriana Natalia López Fuentes, quien es abogada especialista en Derecho Administrativo, magíster en Derecho Público y en Administración de Empresas. Trabajó en la Dirección Territorial del Ministerio de Trabajo en Córdoba, la Gerencia para el Desarrollo Social del Departamento y el Ejercicio de Responsabilidades Jurídicas, Académicas y Administrativas. Con una votación de 117 por el sí y tan solo 7 por el no, la plenaria de la Cámara de Representantes aprobó la proposición presentada por el Partido Salvación Nacional que autoriza que la posesión del presidente Abelardo de la Espriella pueda adelantarse en la ciudad de Cali. La iniciativa autoriza al Congreso de la República para que pueda desplazarse a la capital del Valle del Cauca para sesionar en pleno e imponer la banda al nuevo mandatario. Ahora el Senado deberá debatir y votar para aprobar el cambio de Popayán a Cali.
0: Tras anunciar que no asistirán a la posesión de Abelardo de la Espriella en la ciudad de Cali, el Pacto Histórico anunció que pedirán que se les descuente el pago de un día de salario por no participar en este evento.
8: Así lo confirmó el representante Heráclito Landines, quien dijo que estas gestiones deben adelantarse desde la Dirección Administrativa de la Cámara y el Senado de la República.
0: El comandante de la Estación de Policía de Puerto Santander, en el área metropolitana de Cúcuta, un mayor de esa institución y cuatro civiles salieron ilesos de un atentado contra un vehículo en el que se transportaban.
8: Al parecer, los criminales utilizaron explosivos para atentar contra el vehículo y después dispararon contra el automotor. En esta zona de norte de Santander hay presencia del ELN.
0: La Policía Metropolitana de Barranquilla confirmó el hallazgo dentro de un saco del cuerpo desmembrado de un hombre en una zona enmontada en la vía que del balneario de Sabanilla comunica con la cabecera municipal de Puerto Colombia. El macabro hallazgo se registró pasada las 4 de la tarde de este martes.
8: Habitantes del sector fueron quienes encontraron el cuerpo dentro del saco y dieron aviso a las autoridades.
0: Por ahora solo se ha establecido que es de sexo masculino, pero se desconoce la identidad, aunque ya dio más detalles esta mañana nuestro compañero Amílcar Alvear. Un joven conductor de motocarro fue asesinado en el barrio Villa Carmen de Soledad.
8: Según la información obtenida por las autoridades, la víctima, identificada como Ronald Yesid Niebles, se encontraba frente a su residencia cuando fue abordado por tres hombres que llegaron a pie.
0: Un joven de 20 años fue asesinado en el barrio Porvenir del municipio de Soledad. La víctima fue identificada como Keiner Rafael Barrios.
8: El mencionado se encontraba en la carrera 18 con calle 30 en inmediaciones del Hospital Universidad del Norte cuando fue atacado por dos sicarios que se movilizaban en una motocicleta. Le propinaron varios disparos.
0: Falleció en el Hospital Universidad del Norte Keiner Rafael Barrios Mariote, un domiciliario de 19 años que había resultado gravemente herido durante un atentado sicarial ocurrido el pasado sábado en el barrio Hipódromo de Soledad.
8: El joven fue baleado en la cabeza por sicarios que se desplazaban en una motocicleta.
0: Ahora son las 6 de la mañana, 24 minutos, 6:24, avanza la jornada informativa. 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

0: Asociación de Comerciantes del Centro de Barranquilla, a través de un comunicado, manifiestan lo siguiente, abro comillas, a diario se observan cómo bicicoches y motocarros transitan libremente por las vías principales del centro de Barranquilla, sin que se evidencien operativos permanentes o acciones efectivas por parte de las autoridades para hacer cumplir la normatividad vigente. Esta situación no solo afecta al orden y la movilidad, sino que también representa un riesgo para la integridad de los miles de ciudadanos, cierro comillas. Ante lo planteado en la misiva, Gabriel Navarro, director de Asocentro, se hace la siguiente pregunta.
1: Hoy queremos hacer una pregunta muy sencilla. ¿Por qué siguen circulando bicicoches, motocarros, motocicletas y demás vehículos prohibidos en el centro de Barranquilla y principalmente en su corredor más importante, que es el Paseo Bolívar?
0: Navarro, está por creer que no hay autoridad para los bicicoches y motocarros en el centro de Barranquilla.
1: Pareciera que las autoridades de tránsito, los agentes de tránsito, solamente estuvieran encima de los comerciantes del centro de Barranquilla, encima de los clientes del centro de Barranquilla, porque solamente aparecen para hacer comparendo cuando se parquea un cliente, cuando un comerciante quiere hacer su labor de carga y descarga y demás.
0: Cierro este informe con lo que dice el final del comunicado, abro comillas, Asocentro hace un llamado a la Secretaría de Tránsito y Seguridad Vial para que intensifique los operativos de control contra la circulación irregular de bicicoches y motocarros y presente un informe sobre las acciones adelantadas para hacer cumplir esta restricción y garantice que las normas de tránsito sean aplicadas de manera equitativa a todos los actores viales. Cierro comillas. Estaremos atentos a la reacción de las autoridades. Soy Aider Gómez, Atlántico en Noticias, con la gente linda.
2: Ahora son las 6 de la mañana, 34 minutos. Le vamos a buscar reacción también a esta noticia. Continuamos.
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2: La pregunta del día que estamos formulando desde muy temprano dice así. Tras la condena de Hernán Giraldo por abusos sexuales contra menores cuando estaba privado de la libertad, ¿qué le dice este caso sobre la falla del Estado para proteger a las víctimas, incluso dentro del sistema carcelario? ¿Y qué papel jugó el INPEC en este aberrante caso? Bueno, los oyentes han respondido muy temprano con indignación. Ahora vamos con los que conocen en detalle este proceso.
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2: Norma Constanza Vera Salazar es una mujer valiente, una de las defensoras de derechos humanos más reconocidas de la región Caribe por su trabajo de más de 2 décadas documentando la violencia en la Sierra Nevada de Santa Marta, especialmente los crímenes cometidos contra mujeres, niños y comunidades campesinas e indígenas. Ha investigado y documentado violaciones de derechos humanos cometidas por estructuras paramilitares que operaron en la Sierra Nevada, entre ellas el antiguo Frente Resistencia Tairona, liderado por Hernán Giraldo. Parte de este trabajo sirvió para insumo para los procesos de justicia y paz. Y para hablar de Hernán Giraldo, nadie más importante que ella, porque le ha seguido la pista a este depredador, a este asesino, a este criminal, que en las últimas horas fue condenado por violación de niñas mientras estaba en una cárcel de Colombia. Y hay varias cosas que preguntarle a Norma, a quien tenemos en línea a esta hora. Norma, muy buenos días.
6: Sí, buen día para los oyentes que nos escuchan.

0: A ver, Norma, ¿cómo recibe usted esta condena para uno de los hombres más poderosos, temibles, que había en la Sierra Nevada de Santa Marta?
1: Bueno, con muchísima esperanza, nombre de las víctimas. Fueron 12 años de investigación y agenciamiento, Jorge, en los que yo personalmente fui víctima de un intento de secuestro, fui víctima de un atentado y he recibido durante 12 años amenazas. Ha sido un proceso largo de investigación, de acompañamiento judicial a víctimas y de una serie de acciones de agenciamiento tras bambalinas. Algunas no se hicieron públicas, pero aquí pasó de todo, Jorge, desde un intento de secuestro a una de las abuelas de las víctimas, desde tres momentos en los que Hernán Giraldo intentó volver a la cárcel de Santa Marta y lo impedimos, desde las amenazas a cada una de las víctimas y testigos, que además son testigos sin rostro. Una cantidad de cosas y momentos difíciles y complicados. Hace 12 años, cuando empecé a documentar estos crímenes, no pensé que llegáramos a esta instancia, pero el acompañamiento de la Fiscalía Especializada de Derechos Humanos, por supuesto los medios de comunicación, los investigadores y una gran plataforma de la sociedad civil nos llevó a este momento difícil, duro, complicado para las víctimas, que además muestra la debilidad del sistema judicial en Colombia y lo difícil que es garantizar la verdad, la justicia y la reparación en un caso emblemático como estos. Ahora imagínate cómo será en casos aislados y pequeños.
0: Sí. ¿Cuántas niñas, yo no sé, pero hay una cifra que está dando vuelta por ahí, cuántas niñas fueron violadas por este hombre que también recibía el seudónimo de El Taladro en las estribaciones de la Sierra Nevada de Santa Marta y que supuestamente muchas de ellas no están documentadas antes de que lo cogieran preso?
1: Es que precisamente la cifra que ronda es la cifra producto de mi investigación. Hace 12 años yo realicé una investigación que se llama La violencia sexual como arma de guerra. Está documentada en un libro en Amazon, es producto de mi investigación en la maestría en Derechos Humanos. Logramos documentar 202 víctimas. Esto después de que Hernán Giraldo fuera sometido al proceso de justicia y paz, y en el proceso de justicia y paz reconoce 36 víctimas. Nuestra investigación demostró en ese momento que había 202 víctimas, que por lo tanto la Fiscalía falló al deber de debida diligencia en investigación. Solo se quedó con la admisión de las 36 víctimas por parte de Giraldo, pero no se investigó nada más. Inicialmente nuestra investigación contradice ese momento. Empezamos un ejercicio de agenciamiento y de divulgación tratando de que se investigara más allá de la cifra de las 36 víctimas y que se reconociera al resto, a esas 202 que no fueron reconocidas. Cuando yo publico esta investigación, gracias precisamente a los medios nacionales, aparecen dos víctimas que me contactan y esas dos víctimas me dicen: Norma, nosotros fuimos violadas en la cárcel. Esa era una información que yo en ese momento no tenía. Hacemos un especial en los medios nacionales con estas dos víctimas y aparece el exfiscal general de la Nación, Mario Iguarán, diciéndonos: yo voy a representar a estas víctimas. Y cuando Hernán Giraldo viene de Estados Unidos, se encuentra con que hay un proceso abierto de cuatro niñas que fueron ingresadas a la cárcel modelo de Barranquilla y a la cárcel de Itagüí. Mientras
0: Sí.
1: Hernán Giraldo era sometido al proceso de justicia y paz, esas víctimas, óigalo bien, fueron abusadas dentro de la cárcel. Ingresaron con documentación falsa, como si fueran hijas de Hernán Giraldo, fueron sistemáticamente abusadas y fueron llevadas como parte de un aparato criminal de trata de personas encabezado por la señora Nonalba Vasco, que también ya está condenada y judicializada. Estas niñas ya no eran captadas en la Sierra Nevada como las 202 anteriores, sino que eran captadas a través del mecanismo de traer niñas de escasos recursos de los municipios del Magdalena. Luego eran llevadas a una casa en Santa Marta con promesas de trabajo doméstico en casas, pero no, eran ingresadas para ser violadas por Hernán Giraldo en la cárcel. Durante todo este proceso, una de ellas sufrió un aborto forzado, otra quedó embarazada, y es precisamente esta prueba de ADN la que permite demostrar que fue violada dentro de la cárcel. El acompañamiento del resto de las víctimas demuestra una sistematicidad en la conducta de violencia sexual como arma de guerra, y también se demuestran tres delitos por los que es condenado Giraldo: inducción a la prostitución, violencia sexual en menor de 14 años y trata de personas. Después de este proceso ha pasado, como te decía hace un momento, detrás de bambalinas una cantidad de cosas, víctimas que son protegidas, por eso siempre salen sin rostro, nunca han podido retomar su vida, están escondidas. El resto de las víctimas de Giraldo tampoco fueron reconocidas y a Giraldo no le quedó más que hace 6 meses reconocer su culpabilidad, aceptar los cargos y básicamente lo que pasó ayer o lo que se hizo público ayer, aceptar la condena de 21 años de cárcel. Desde la cárcel ha intentado incluso promover un candidato a la asamblea que al que nosotros hicimos que se le quitara el aval con un video público de hace 3 años, pues los medios deben recordar. Ha intentado presionar el aparato criminal sobre el que aún tiene influencia en la cárcel y ha intentado seguir legitimando la narrativa que esto es culpa de las madres de las víctimas, que es parte de lo más difícil que fue este proceso de agenciamiento, Jorge, porque convencer a la sociedad en general que la culpa no la tienen las víctimas, sino el victimario, aunque parezca fácil y parezca obvio, no es cierto. En Santa Marta y en parte de este territorio alrededor de la Sierra Nevada hay gente que me quiere muerta, que me detesta, que me odia y que además le guarda una cierta reverencia a este señor denominado el patrón de la sierra. Pasar de la metáfora del patrón o del taladro, que era como se conocía coloquialmente el taladro porque se adjudicaba el derecho de pernada, a que se reconozca lo que tú dijiste al inicio. Es un asesino, sí. Una persona que asesinó más de 2.000 personas en línea de mando al frente del Frente Resistencia Tairona. Es un asesino que desapareció ciudadanos, es un asesino que cometió masacres, pero también es el mayor depredador sexual de menores de edad de la historia del conflicto armado colombiano. Instaurar esa narrativa, cambiar la metáfora de poder, de dominio y del uso de los cuerpos de las mujeres como arma de guerra ha sido el principal agenciamiento y la tarea más difícil de este proceso investigativo de acompañamiento a víctimas.
0: Sí, Norma. Yo quiero detenerme un poquito en el tema del IMPEC. ¿Cómo es posible que llegue una mujer, esta señora Vasco, con unas niñas para que el señor Giraldo abuse de ellas al interior del establecimiento carcelario? No fue uno, fueron dos o creo que fueron tres. Mira, aquí estamos padeciendo por las posibilidades que tienen los delincuentes de utilizar teléfonos celulares para extorsionar, que es el delito de moda que tenemos ahora en Colombia, sobre todo en Barranquilla, en Santa Marta, en Montería, en Cartagena. Ese es el delito de moda, entre comillas. ¿Qué vamos a hacer con el IMPEC? Si permiten niñas para que sean violadas por este delincuente, ahora no van a permitir teléfonos celulares para que estos tipos sigan extorsionando. ¿Qué debe pasar con el IMPEC? Usted que de alguna manera tuvo que investigar eso.
1: Es que lo primero, Jorge, y hay que decirlo de manera clara, el IMPEC tiene y tuvo gran responsabilidad en el ingreso de estas menores, porque el IMPEC sabía que era un abusador, sabía que había sido condenado también inicialmente por violencia sexual y nunca se indagó de fondo cómo estas niñas llegaban misteriosamente con Noralba Vasco y llegaban con documentos falsos, incluso ahora que liberen la información que se va a hacer pública a través de un libro que estamos terminando de editar, había dinero en las partes íntimas de las menores.
0: Imagínate.
1: Y se ingresaban elementos, las menores los ingresaban, y eran producto de las requisas del IMPEC. Al final el IMPEC debe sufrir una reforma. Hay un tema de fondo con los sindicatos del IMPEC. Lo lidié cuando fui secretaria de Interior del Magdalena, lidié cómo funciona el sistema, pero el IMPEC debe sufrir una reforma estructural que permita de fondo, primero, que haya un mecanismo de profesionalización, segundo, que las cárceles tengan la posibilidad de bloquear las señales del celular, y tercero, que las garantías de seguridad se puedan brindar desde un mecanismo mucho más idóneo y profesional. No quiero de ninguna manera deslegitimar la labor del IMPEC, pero sí quiero decir que es muy proclive a ciertas conductas de corrupción de parte de ciertos y algunas personas miembros del sistema, y el sistema ha permitido no solo las garantías para que ingresen a la cárcel droga, porque igual varias de las niñas ingresaron elementos y prohibidos que al final eran revisados por guardianes del IMPET que sabían que ingresaban y tomaban su parte y listo, y no pasaba nada y permitieron que se violaran niñas. Y lo segundo, sí, al final el sistema de la UFPET, la Unidad de Servicios Penitenciarios en Colombia, también ha permitido que el modelo no funcione y debe modernizarse con cárceles que permitan sobre todo el bloqueo del sistema, las cárceles, megacárceles modernas que se habían ofrecido. Incluso se ofreció una en Atlántico y otra en Magdalena. Ninguna de las dos ha sido terminada. La de San Ángel en el Magdalena está abandonada y tenemos una cárcel en zona urbana que es muy fácilmente proclive a la corrupción, donde pasa de todo.
0: Sí. Bueno, Norma, me da mucho gusto tener este diálogo contigo. Muchas gracias por tu tiempo y creo que de alguna manera ese trabajo intenso, peligroso que has lidiado, de alguna manera ha encontrado una recompensa. Ha sido condenado este delincuente, uno podría utilizar otras palabras, pero lo dejamos ahí, pero de lo peor que ha producido la delincuencia en Colombia, este Hernán Giraldo, un hombre terrible que se apoderó de gran parte de la Sierra Nevada de Santa Marta. Mire, escribe un oyente y me dice, pero no por justificar al IMPEC. Muchos guardias son amenazados y sus familias por parte de los capos para que permitan ingresos de celulares y otras cosas. Eso también es cierto. Estoy de acuerdo con el oyente. Muchos trabajadores del IMPEC son amenazados si no son proclives a las demandas de los delincuentes. Por eso, el gran trabajo que tiene el nuevo gobierno es ver qué hace con el IMPEC, qué hace con las cárceles, qué hace con los jefes de las bandas criminales que están cómodamente en algunos recintos carcelarios adelantando sus actividades delincuenciales sin ningún tipo de contratiempo. Son las 6 de la mañana, 49 minutos. 6 de la mañana, 49 minutos. Ya volvemos con otros hechos del día. 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Faltan 9 minutos para las 7.
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10: Y se ganaron el premio mayor de Andrade Rifa Regional, la casa y el carro. Felicitamos a Francisco Castilla, ganó con la boleta 8116 que vendió Ruby Amador, agencia Guillermina de la Rosa. Aquí está su testimonio feliz.
11: Muy agradecido con Dios, contento y feliz por esta bendición que me ha dado, disfrutándola. 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
3: Ahora son las 6:58, 6:58. Tengo un oyente, un invitado en línea, pero voy a leer una nota que fue publicada hace 5 minutos nada más en la revista Semana. Dice, crisis de seguridad habría precipitado la salida de vacaciones del comandante de la policía de Barranquilla. Semana conoció que al brigadier general Miguel Camelo, al parecer, le llamaron la atención desde Bogotá por el cierre masivo de establecimientos comerciales por amenazas de bandas extorsivas. La Policía Metropolitana de Barranquilla, dice la nota, no pasa su mejor momento y su comandante, el brigadier general Miguel Camelo, mucho menos, pues hace una semana fue sacado a vacaciones que no tenía planificadas por el supuesto mal manejo de la crisis de seguridad que atravesó Barranquilla y el municipio de Soledad por el cierre de los establecimientos comerciales. Semana conoció que desde el nivel central no estuvieron presuntamente de acuerdo con el manejo que el alto oficial le dio a los hechos violentos e intimidatorios contra el sector del comercio, donde las bandas extorsionistas obligaron el sábado 4 y el domingo 5 de julio a cerrar sus puertas. En medio de esta situación que estaba ocurriendo en Barranquilla, llegó un alto mando de la Policía Nacional a la ciudad, pero hubo una inconformidad en el manejo de esas crisis, por lo que el general Camelo le ordenan unas vacaciones que no estaban programadas, así como también al comandante del Gaula de Barranquilla, explicó una fuente desde el nivel central de la Policía Nacional. La misma fuente dijo a este medio de comunicación que la cifra de homicidios en la capital del Atlántico también le habrían pasado factura a este alto oficial que hoy se encuentra de vacaciones. Y es que otra de las supuestas motivaciones de sacar al brigadier Miguel Camelo de vacaciones fueron las desafortunadas declaraciones que entregó al periodista Jorge Cura en Emisor Atlántico, donde no respaldó al comercio en medio de esta grave situación de seguridad. Comillas, yo pienso que cada quien es dueño de su miedo, eso es respetable, y ni más faltaba a nosotros poder decir algo diferente, cierro comillas, dijo el alto oficial al referirse al cierre de los establecimientos comerciales. Bueno, parece que esas declaraciones que dio aquí en Emisor Atlántico le habrían costado, bueno, no la salida de la policía, porque sigue siendo oficial de la policía, pero el nivel central lo mandó de vacaciones. Estamos indagando un poco más sobre esta noticia y vamos a ver si podemos dialogar con el señor comandante de la Policía Metropolitana, el brigadier general Miguel Camelo. 7:00 a.m. en punto. Mire, ayer hubo una reunión muy importante aquí en Barranquilla para analizar el asunto de las quemas, los incendios, al otro lado del río Magdalena, en el Parque Natural Isla Salamanca. Intervino medio mundo, estuvo la Procuraduría, la Procuraduría, la Fiscalía, Barranquilla Verde, los cuerpos de bomberos, entre otras cosas. El cuerpo de bomberos de Sitio Nuevo no llegó a la reunión, no sabemos por qué no asistió. Voy a saludar a esta hora de la mañana al señor director de Barranquilla Verde, don Joaquín Buitrago. Don Joaquín, ¿cómo le va? Buenos días.
4: Hola, Jorge. Buenos días a ti y a toda tu amable audiencia.
3: Bueno, oiga, cuéntenos qué pasó en esa reunión, qué se tiene programado, y me gustaría que hiciera énfasis en algo que ya se sabía, pero que no teníamos la certeza de que era un negocio ilícito, pero extremadamente productivo a nivel internacional. La producción de carbón vegetal en la zona del Parque Isla Salamanca. A ver, cuénteme la historia.
4: Sí, bueno, en el marco de toda la situación que se está presentando allí en el Parque Isla Vía de Salamanca, con ocasión de los incendios que se han presentado y que tanto han afectado a la salud de los ciudadanos acá en la ciudad de Barranquilla, sobre todo, se tuvo una reunión de la mano del ministerio. Le pedimos que nos ayudara a convocarla, precisamente para convocar a todos los entes que tienen pues influencia o actuación allí en el Parque Isla de Salamanca, para analizar la situación y ver qué viene a futuro, qué medidas de prevención, sobre todo, se van a tomar para evitar que esto siga sucediendo. Entonces, efectivamente, ahí estuvieron diferentes entidades, la Fiscalía, la Procuraduría, el Ministerio, Orpomac, Cuerpo de Bomberos, bueno, todos los que tú has mencionado, Barranquilla Verde, Secretaría de Gobierno. Y sí, la conclusión un poco de lo que se presume es que gran parte de esos incendios son generados por actividades o por actividad humana, ¿no? Pues hay una probabilidad también de que sean con ocasión de las altas temperaturas, pero principalmente creemos que es motivado por la actividad humana. Ahí suceden muchas cosas, al parecer. Por un lado tenemos el tráfico ilegal de especies. Entendemos también que queman para eso. Está el tema de que hay familias ubicadas allí y al parecer de pronto prenden fuego para cocinar o algo, y eso también puede estar propagando esta situación. Y también está la situación de que queman carbón, queman mangle. Y resultado de esta quema de mangle queda carbón vegetal, que al parecer es un producto muy atractivo económicamente, sobre todo para exportación. Sí. Entonces, al parecer, de la información que tuvimos allí, hay gente dedicada a la comercialización de este producto, y por eso digamos que también se presume que es una de las actividades que están motivando estos incendios.
3: Sí, óigame, doctor Buitrago, pero hay que hacerle seguimiento, no usted, por supuesto, pero sí la Fiscalía, hacerle un seguimiento a la cadena de individuos que de alguna manera manejan la explotación del carbón vegetal, y luego me imagino que a través de puertos, camiones, una gran infraestructura, sacan ese producto y lo llevan a los mercados internacionales.
4: Sí, efectivamente la Fiscalía nos informó que ellos ya, de hecho, han adelantado muchas investigaciones y hasta capturas han hecho. Pues no tenemos detalles porque esta información también es relativamente nueva para nosotros. Sí sabíamos que eso era una de las motivaciones, la quema de carbón vegetal, pero no teníamos claridad del volumen del negocio. Entonces aquí lo que hay que hacer, que bueno, ya la Fiscalía está actuando, ya el Ministerio va a consultar, hay una entidad del nivel nacional que se llama CONALDEF, que también opera en el tema de delitos ambientales. Entonces ahí ya hay una articulación para ver en qué va todo esto. Y por supuesto, habrá que tener unas mesas de trabajo, Gobernación del Magdalena, que ya vimos que el alcalde tuvo un primer acercamiento con la gobernadora. Entonces habrá que tener una mesa técnica también donde esté Gobernación del Magdalena, Gobernación del Atlántico, Alcaldía de Barranquilla, para mirar de qué manera la fuerza pública entra y hace un poco más de presencia en el territorio para ejercer control. y por fuera realizar operativos tanto del lado del Magdalena como del lado de acá del Atlántico en Barranquilla, operativos en vía para revisar que no estén comercializando o traficando este tipo de carbón vegetal, y operativos en los que venimos haciendo desde Barranquilla Verde, en el mercado, en toda la ciudad, buscando encontrar esto y judicializar a los responsables.
3: Muy bien. Bueno, muchas gracias al doctor Joaquín Buitrago, director de Barranquilla Verde. Importante esa reunión, ojalá se concreten las cosas. Aquí un oyente me pregunta por qué no militarizan el parque. Yo entiendo que ahí había una especie de base con algunos efectivos, pero valdría la pena insistir en ese aspecto. Pero todo lo que hagan para controlar las quemas, los incendios, es positivo porque la salud de los barranquilleros está en riesgo y también una reserva natural. 7:07, tengo más invitados.
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3: Esta mañana, Heider Gómez presentó un informe sobre el inconformismo del gremio de comerciantes del centro por el asunto este de los bicicoches y motocarros. Antes de hablar con los amigos comerciantes de Asocentro, le voy a leer un documento que me envió un amigo que trabaja en el centro de Barranquilla. Me dice: Jorge, buenos días. El caso de los bicicoches en el centro histórico es que ellos se encargan de llevar a los clientes del comercio formal a los diferentes establecimientos. Y estas y las estaciones de transporte para los que van para diferentes pueblos del departamento. El problema es que muchos bicicoches tienen motor y no ha existido control en ese punto. Muchos bicicoches son, tengo que manejar un poquito lo que escribe aquí. Muchos de los que manejan los bicicoches son adictos a sustancias estimulantes para ejercer su labor todo el día. ¿Qué se va a hacer con todas esas personas si les quitan ese medio de trabajo? Hay que establecer rutas de movilidad en el centro para los bicicoches, dice el oyente. Bueno. ¿Qué está pasando con los bicicoches en el centro de Barranquilla? Le pregunto al director de Asocentro, don Gabriel Navarro. Buenos días.
8: Jorge, muy buenos días. Un saludo a todos los oyentes. Y esa es la pregunta que nos hacemos hoy como gremio del centro de Barranquilla, como comerciantes formales. ¿Qué está pasando? ¿Por qué el Paseo Bolívar sigue circulando diariamente bicicoches, motocarros y motocicletas que están prohibidas? Tienen una restricción por parte de la alcaldía.
3: A ver, ¿qué pasó con don Gabriel? A ver, don Gabriel, lo saludo nuevamente para que reinicie. Don Gabriel, ¿se perdió la comunicación? Bueno. Vamos a tener también en línea al director de Espacio Público más adelante, que ya hemos estado conversando con él fuera del aire, pero también queríamos que él participara para ver qué tipo de medidas se están adoptando. Y otra cosa que hay que hablar con el señor Nelson Patrón es lo relacionado con la calle 30. Yo estoy preocupado por la 30. La 30 nos la tienen invadida, ¿y de qué manera? A ver, se cayó la llamada con Gabriel Navarro, pero tenemos a Nelson Patrón en línea. Es el jefe de Espacio. Señor Patrón, ¿cómo le va? Muy buenos días.
9: Muy buenos días, Jorge. Un saludo muy especial para ti y para toda la audiencia, las personas que están en tu mesa de trabajo.
3: Bueno, mire, comencemos por el tema de los bicicoches. ¿Cómo se puede manejar esa situación? ¿Hay algo coordinado entre movilidad, espacio público, para controlar esa cantidad de vehículos que circulan por el centro de Barranquilla?
9: Así es, Jorge. Nosotros, por directrices de nuestro alcalde Alejandro Char, estamos haciendo campañas durante los días lunes, martes, y lunes, miércoles y viernes, que son los días donde más frecuencia de gente hay en el mercado de Barranquilla, con nuestra Secretaría de Tránsito, para hacer todos estos controles respecto a la cantidad de bicicoches que se encuentran alrededor de estos espacios.
3: Sí, pero ¿qué están haciendo? ¿Hay algún tipo de control con movilidad para exigirle documentación? No sé, es que es un transporte informal. En los pueblos opera mucho, pero no podemos convertir el centro de Barranquilla en un pueblito.
9: Sí, señor, y se hacen los controles con los agentes de tránsito para proceder a los que no tengan la documentación o estén en lugares no permitidos, proceder con la incautación de estos vehículos.
3: Bueno, mire, tengo al otro lado, ya reactivamos la comunicación con don Gabriel Navarro. Don Gabriel, ahí está el director de Espacio Público, el doctor Patrón. ¿Cuál es la inquietud de los comerciantes del centro, los formales?
10: Jorge, bueno, como te decía anteriormente, la pregunta de nosotros es ¿por qué estos motocarros, por qué estos bicicauches que tienen motor ilegalmente circulan en el centro de Barranquilla? Tú mismo lo dijiste anteriormente, vamos a volver el centro de Barranquilla a un pueblo. ¿Qué es esto? Nosotros somos comerciantes formales. Exigimos respeto y exigimos garantía por parte de las autoridades de tránsito y la alcaldía de Barranquilla también.
3: Sí, a ver, doctor Patrón, ¿cómo hacer para que los operativos que están adelantando ustedes sean más efectivos?
9: Nosotros vamos a fortalecer estos operativos con la Secretaría de Tránsito y Seguridad Vial y le pediremos al director de Asocentro, doctor Gabriel, para que nos acompañe a estos operativos y él vea los controles que estamos realizando respecto a esta situación que se está presentando y que está afectando a los comerciantes que están en el centro de Barranquilla.
3: Muy bien. Óigame, doctor Patrón, ahora muchas gracias, doctor Gabriel. Quedémonos con la calle 30. A mí me tiene preocupado la 30. Cada vez hay menos espacio para que los vehículos puedan circular. Hay menos espacios para que la gente pueda caminar por las zonas aledañas, por los andenes. ¿Qué está pasando en la 30, doctor Patrón?
9: Jorge, ahí es preciso hacer una aclaración. Como todos sabemos, estamos haciendo las construcciones del mercado la reconstrucción del mercado Barranquillita, el playón en su fase 4 y el mercado de la Magola. Estas personas que se encontraban en estos sitios han sido trasladados a la 30 de manera temporal mientras avanza la construcción de la obra.
3: O sea, esas caseticas que vemos allí a la orilla de la calle 30 van a estar ahí de manera temporal, luego van a salir de allí.
9: Sí, señor, son de manera temporal mientras avanzamos en la construcción de estos tres puntos que estamos manifestando. Es más, el día de ayer nosotros estábamos realizando los operativos en la carrera 43, carrera 43B, entre 9 y 10, que son comerciantes o vendedores estacionarios que se encontraban en estos puntos y también están siendo trasladados a la 30 con el fin de avanzar en la fase 1 de la construcción del mercado de Barranquillita.
3: Bueno, ¿y hay fechas para retirar esas caseticas y poner a los vendedores en sus puestos? O cuidado, ocurre lo siguiente, doctor Patrón. De pronto les va mejor en las caseticas que han improvisado los funcionarios del distrito para tenerlos allí mientras viene el mercado y se nos quedan en la calle.
9: No, con ellos se han firmado unas altas de compromiso y de hecho los no comerciantes quieren que volver a sus puntos en que se encontraban anteriormente, sobre todo por cómo van a quedar de lindos estos mercados. Miremos cómo está el playón 1, playón 2, playón 3, en su fase, cómo está funcionando y cómo están de contentos los comerciantes que están ahí ubicados.
3: Bueno, eso es una nota que nos tranquiliza. Son temporales esas caseticas que se han puesto en la 30. La 30 se angostó bastante por efecto de este traslado y la remodelación y recuperación de los mercados que está adelantando la administración de Alejandro Char. Señor Patrón, me pregunta un oyente, ¿qué va a pasar con los negocios que se han ubicado en los alrededores de la aleta de tiburón?
9: Eso va en un proceso que se está adelantando desde la inspección y comisaría escrita a la Secretaría de Gobierno, donde se colocó una querella de policía con el fin de adelantar todo el procedimiento que está alrededor de eso.
3: Bueno, ahí están las declaraciones del señor Nelson Patrón. Mire, escribe un oyente por acá hablando del tema de los bicicoches. Me dice, Jorge, buenos días. La mayoría de esos bicicoches ya tienen motor. ¿De dónde salieron y saldrán esos motores? Seguramente de motocicletas hurtadas. De otro lado, si manejan un vehículo con motor, deben tener licencia. Esos conductores, bajo efectos de sustancias alucinógenas o alcohol, pasan y rayan vehículos y nadie responde. Si te bajas a reclamar, te caen varios. Bueno, tengo cantidad de gente escribiendo sobre el tema del centro. Hay un problema complicado, ahí debería haber un poquito más de incidencia. Fíjese que ahí hay un punto para trabajar. Si un tipo maneja un vehículo con motor, tiene que tener licencia. Entonces hay que mandar a los agentes de tránsito al Paseo Bolívar para contrarrestar este enjambre, yo creo que esa es la palabra exacta, enjambre de bicicoches que se están apoderando del centro de Barranquilla. Son las 7 de la mañana, 18 minutos, 7:18, avanza la jornada informativa. 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
2: Ahora son las 7 de la mañana, 26 minutos, 7:26 minutos. Seguimos.
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2: Bueno, mire, otro de los graves problemas que tenemos es el de la energía. Anoche el padre Cirilo me escribió lo siguiente: ¿qué está pasando con aire? Desde hace varias semanas estamos sufriendo microapagones casi cada 15 minutos y es más o menos a partir de las 6 de la tarde. Se están quemando los equipos, la gente está perdiendo lo que con tanto esfuerzo ha conseguido, televisores, computadores, neveras. Lo hemos reportado e informado al doctor Ramiro Castilla, pero nada que se soluciona. ¿Qué dice el interventor nombrado por el gobierno? Se pregunta el padre Cirilo. Bueno, padre, de ese interventor no le hemos escuchado la voz todavía. A los últimos cuatro, el único que hablaba era el doctor Diago, de resto nada. Bueno, padre Cirilo, ¿qué es lo que está pasando en el suroccidente de Barranquilla con el servicio de energía? Buenos días.
4: Buenos días, Jorge. Muchísimas gracias por tu apoyo, Jorge. No solamente a nosotros y las obras, pero a la gente me están mandando todos los días. La gente, padre, se me quemó el televisor, se me quemó la nevera. Y Jorge, son cosas que la gente consigue con mucho, mucho, mucho esfuerzo, hasta endeudándose y ahora para este servicio. Y es verdad, por ejemplo, anoche, y mira, Jorge, algo muy, muy, muy importante. De pronto pasaría, pero yo soy muy aficionado de Junior, por eso yo sufro mucho, pero entonces cuando hay un partido de Junior, ahí estoy yo sentado, pero con esos microapagones miércoles se me va un momentico la luz y después se va la señal y yo esperar si vuelve la señal y pierdo los goles que Junior hace, que Junior recibe, pero ahí estoy sufriendo mucho por eso, pero sí, más grave todavía, Jorge, lo que está perdiendo la gente, yo creo que no debe ser así. Estoy tratando también de ver quién es el interventor para no sé, consigo una cita porque que se pronuncie, porque yo me parece que es inaceptable.
2: Sí, mire, padre, hemos tenido tantos problemas de comunicación con aire que es impresionante. Afortunadamente hay algunas personas allí que nos ayudan desde adentro, calladamente, sin hacer mucho escándalo, pero la comunicación de aire que presta un pésimo servicio con la gente es terrible, es malo. Es tan mala la comunicación como el servicio que presta. Y mire, padre, usted no es el único que se queja por los problemas de aire. Espéreme un segundito ahí en la línea para que escuche a un señor que ha llegado al estudio. Él se llama Abu Saab. Él tiene un restaurante y nos quiere contar su experiencia con aire. Señor Saab, ¿cómo le va? Buenos días.
5: Muy buenos días a todos los oyentes. Dios los bendiga, barranquilleros.
2: Bueno, señor, ¿qué pasa con su negocio? ¿En qué lo ha afectado la empresa Aire?
5: Bueno, la verdad, esta empresa Aire y sus contratistas vienen atropellando de manera irregular y de manera irrespetuosa al empresario, digámoslo, en mi caso particular, ¿ya? Un tal ingeniero Ronald Parra Valderrama y el otro funcionario Osvaldo Gómez, quien dicen ser los encargados de llevar estos trámites, vienen atropellando irregularmente y de manera bochornosa, se podría decir, no tanto a nosotros como empresarios, sino a nuestra clientela en específico, porque llegan directamente poniendo cinta de prohibido el paso, como sería prácticamente como que te cierro el restaurante y de malas, ¿ya? Yo llego pacíficamente, les pregunto, hey, quiten la cinta, estoy en servicio, los clientes se me van a ir. Aprovecho el espacio para pedirle una disculpa a toda mi querida y fiel clientela de nuestro restaurante, porque de manera indirecta fueron afectados. La verdad, estaban comiendo y les tocó retirarse. Y los que querían ingresar no podían porque esta empresa tenía escaleras atravesadas, camionetas atravesadas, todo esto lo puedo evidenciar con fotos y videos, ¿no? Impidiendo el...
2: Sí,
5: el,
2: señor Saab. Ajá. Sí, pero señor Saab, explíqueme una cosa. ¿Por qué llegaron los señores de aire ahí a su negocio?
5: Bueno, ellos ya han venido diciendo que van a hacer supuestamente revisiones periódicas, ¿ya? Y esta vez en específico, el día lunes, llegaron que a mí, a la IPS que queda en el primer piso y a los locales, que van a colocar la medida en el poste. Cuya situación yo les dije, bueno, denme la previa autorización donde están autorizados para hacer eso, ¿sí? Incluso llamamos a las autoridades, identificaron a todo el personal, pero los señores no muestran ni autorización del por qué van a hacer eso. Mi contador aún es nuevo, lo estoy pagando diferido en la factura, ¿ya? No encontraron fraude, no encontraron ninguna anomalía, el recibo está al día, hemos sido muy puntuales en los pagos. Nuestra empresa lleva 4 o 5 meses en la ciudad de Barranquilla emprendiendo, generando empleo, ¿ya? Y lo que hacen estos señores es decir que lo van a poner allá porque ellos son autónomos y que la nueva orden de Aires es a todo el mundo ponerle la medida allá. Yo les digo, listo, proceda, no tengo problema, pero tiene que ser consensuado, por favor, porque ahorita tengo clientes. Los señores se retiran 10:30 de la mañana, pero a las 2 de la tarde, que es donde

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1: Muy bien, bueno, muchas gracias. Bueno, mire, padre Cirilo, usted no es el único que sufre con el tema de aire.
2: Sí, Jorge, y yo felicito al señor porque el señor ha quedado todavía muy muy educado, muy diplomático, pero Jorge, la gente está perdiendo la paciencia, está perdiendo. A mí ya me están diciendo, ayer recibí yo un mensaje de la gente aquí del señor, padre, tenemos que empezar una protesta masiva porque este no aguantamos más. Yo felicito al señor que ha guardado todavía la calma, no es fácil tampoco, perdiendo plata por todos lados, también nosotros perdiendo plata, Jorge, tenemos que tener para las obras, tenemos que tener nuestras plantas al día, cuesta mucha plata, cada ratito arranca la planta se daña, es un costo adicional que tenemos, y todos estos atropellos que también hemos sufrido algún daño, por ejemplo, tenemos un proyecto en Colombia, ahí se dañó, nosotros tenemos la cuenta al día, pagamos al día, pero parece que es un contador comunitario, entonces dice, usted dice 4 millones de pesos, y yo no, pero ay, yo no soy policía, y cómo voy yo a cobrar para que la gente ya pague. Yo trato de hablar, pero no soy yo el que estoy pagando, que tengo que sufrir las consecuencias. Entonces, me parece que hay mucha arbitrariedad y la gente está perdiendo la paciencia. Felicito al señor, porque se había guardado la calma, lo hace con diplomacia.
1: Muy bien, muchas gracias, padre. Muy amable también al señor Abu Saab, propietario de un establecimiento comercial, que ha llegado aquí a los estudios de la emisora a denunciar su caso. 7:34, una pausa y ya regresamos. 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
18: Ahora son las 7:43. Mire, se resolvió el dilema. ¿Dónde se va a posesionar el presidente electo de Colombia? Bueno, confirmado. Universidad Santiago de Cali confirma que la Arena USC Carlos Andrés Pérez Galindo será el escenario de la posesión de Abelardo de la Espriella. Se espera, sin embargo, que en las próximas 48 horas el legislativo apruebe el traslado de la sesión a la capital vallecaucana. Mucha atención entonces, la posesión presidencial de Abelardo de la Espriella, que se realizará en Cali, una vez reciba la luz verde del Congreso, se realizará en la Arena USC Carlos Andrés Pérez Galindo, ubicada en la Universidad Santiago de Cali. El escenario cuenta con una capacidad para 2.200 personas, 800 parqueaderos cubiertos, un sistema moderno de iluminación y sonido, butacas tipo cine, aire acondicionado y servicios complementarios como restaurantes, bares y zonas de esparcimientos. De acuerdo con un artículo publicado por la Universidad Santiago de Cali, el recinto fue reconocido como uno de los 10 mejores teatros de Latinoamérica en 2025 por los premios Color Radio Live 2025. Inaugurada en diciembre de 2024, posicionándose en la capital vallecaucana como un lugar para acoger ceremonias académicas, congresos, conferencias, actividades formativas y conciertos. Incluso ha albergado eventos de la Feria de Cali. Repito entonces, ya tiene lugar la posesión del nuevo presidente de Colombia, Abelardo de la Espriella, el próximo 7 de agosto. 7:45.
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18: Mire, a esta hora de la mañana voy a saludar al señor Jorge DiCaprio. Me llamó mucho la atención ayer que los amigos motociclistas me enviaron una documentación en el sentido de que los motociclistas que utilizan vehículos eléctricos se han agremiado, tienen una organización, no sé si es regional, nacional, pero quieren hacer valer sus derechos por utilizar ese tipo de vehículo. A ver, don Jorge, ¿cómo nació la idea de agremiar a los motociclistas y ciclistas eléctricos? Tenga usted muy buenos días.
20: Buenos días, Jorge. Gracias por el espacio. Bueno, en realidad esto nace por la necesidad de educar, de crear conciencia. No solo somos motociclistas, también somos usuarios de patinetas eléctricas que empiezan a tomarse la ciudad y hay mucho uso irresponsable de estos tipos de vehículos. Entonces, yo empecé este año creando contenido de seguridad vial, generando conciencia, varios videos se volvieron virales y yo simplemente al principio quería pasear en mi patineta, porque en realidad soy un usuario de patineta, pero en vista de que empecé a salir a las calles y empecé a ver cómo la gente usaba mal estos vehículos, decidí empezar a organizarlos, a aconsejarles. Más que todo, eso fue como el propósito realmente del club, generar conciencia, porque hay muchos ya accidentes, personas me han escrito, me han mandado fotos, me accidenté. ¿Por qué? Porque no me vieron. Y ahí es cuando nace una campaña y empiezo a regalar chaquetas. Si vamos un poquito más atrás, en realidad, mi hija, creo que es la culpable de todo, ella se compra una moto eléctrica, son muy económicas, ella trabaja, hizo su ahorro, y se la compró a escondidas. No me dijo nada. La guardó donde la mamá, A los 3 días, 5 días me enteré, entré en pánico porque mi hija no es una persona de la calle que sale mucho, ella es muy de casa y yo conozco los riesgos de la calle. Entonces dije no, no la regañé porque ella me lo ocultó porque yo pues iba a hacer que luego la vendiera o algo así. Lo primero que hice, vamos a comprar casco, vamos a comprar chaquetas, vamos a comprar todo lo necesario porque yo necesito que los otros vehículos te vean. Yo necesito que regreses salvo a casa. Y eso despertó una sensibilidad en mí. Y es cuando toma más fuerza el poder crear conciencia y hago una serie de videos llamados Cuidando a las hijas de otros. Porque no bastaba con cuidar a mi hija. Pensé que podría o debía tener la necesidad de accionar y de empezar a cuidar a todas esas chicas, porque son muchachitas que salen a la calle en esas motos, sin casco, sin chaqueta, sin guantes.
16: Sí.
20: Entonces yo dije, no, esto hay que hacer algo. Y empecé a crear esos contenidos.
16: Don Jorge, dígame una cosa, pero ¿cómo hacer más pedagogía a través de los organismos institucionales, a través del Fondo Vial, de la Secretaría de Tránsito, de distritos, departamentos? Primero, para que estas personas tengan una licencia de conducción. Y segundo, para que se protejan, lo que usted dice, que tengan una chaqueta, que tengan un casco, que vayan protegidos realmente cuando vayan a salir a la calle y documentados, señor DiCaprio.
20: Sí, no, y de hecho la falta de documento, de tener una licencia, hace que muchas de estas personas, por no decir todos, no tengan esa capacitación. Yo soy fiel creyente de que todos estos vehículos deben exigirle por lo menos un curso. Listo, lo de la licencia está bien, es una de las cosas que la gente le da mucha felicidad a estos vehículos, no necesitan la licencia. Pero yo creo que necesitan un curso, una certificación, porque hay mucha gente que no conoce las señales o las ignora, no le dan la importancia, salen a la calle sin los cascos. Veo muchos incluso creadores de contenido publicando videos en sus motos sin casco. Y eso está dando un mal ejemplo. Siempre que los veo, le dejo un comentario. Por favor, demos un buen ejemplo. Los jóvenes están emulando nuestras acciones. No demos un mal ejemplo. Entonces, yo creo que mi trabajo es como generar pedagogía, ya que las instituciones no lo están haciendo.
16: Sí, y lo felicito por eso. Oiga, dígame una cosa, yo no lo sé y se lo pregunto. ¿Una persona que tenga una patineta eléctrica o una moto eléctrica tiene que tener obligatoriamente pase de conducción o no se lo exigen?
20: No se lo exigen y obviamente no tienen un curso. Tú sabes que eso es previo a la licencia. Sí. Entonces salen con mucho desconocimiento de la norma. Nosotros en el club, yo soy desarrollador de aplicaciones y desarrollé 2 aplicaciones interactivas, son tipo juegos, donde en el club los pongo a participar. Son retos de señales, identifica las señales, así sabemos qué tanto sabes de señales. Y a medida que avanza el juego, el mismo juego les va diciendo, okay, esta señal significa esto, esta señal es preventiva, esta señal es informativa. Lo mismo un reto normativo sobre la ley 2486 de 2025, que regula las patinetas eléctricas, las motos eléctricas. Entonces, el club lo que hace es reunir este tipo de usuarios para tratar de educarlos. Y a medida que lo hacemos, generamos contenido para las redes, lo que hace que el mensaje llegue todavía a muchas más personas. Tengo videos con más de 1 millón de reproducciones y eso, mucha gente todos los días me escribe, ¿dónde compro la chaqueta? No sabía que era obligatoria. Cuando la ley lo estipula, de 6 de la tarde a 6 de la mañana, es obligatoria esta prenda, tanto en motos eléctricas como en patinetas. Cualquier vehículo eléctrico liviano de uso personal debe cumplir con esta norma. Y la gente no sabe. Gente no sabe que los vehículos tienen muchos puntos ciegos y que no nos pueden ver con totalidad en la vía. Muchos son una sombra en el camino, visten de negro.
16: Son una sombra. Son una sombra en el camino. Oiga, don Jorge, yo le agradezco mucho ese trabajo de pedagogía que usted está haciendo, valioso, pero nos gustaría más adelante, en el transcurso de esta emisión, ver si podemos dialogar con la directora del tránsito, la secretaria de tránsito, la doctora Yaciris, o con el director del tránsito del Atlántico, para seguir martillando en este tema, porque este es un asunto supremamente delicado. Mire, tengo al gobernador Verano en línea. Un segundito, señor gobernador, tengo que leer una nota que me acaba de llegar. a propósito del tema energético. Edwin Palma, ministro de Minas y Energía, le envió una carta a la Superintendencia de Servicios en la que insta a verificar la indisponibilidad de gas que se pueda presentar en el parque térmico durante el mantenimiento de SPEC entre el 30 de julio y el 3 de agosto en el área Caribe 2. También insistió en la priorización de las obligaciones financieras de aire con los generadores térmicos para garantizar el abastecimiento energético. Le vamos a buscar reacción a esa noticia en breve, 7:53 minutos.
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16: A las 7:54, señor gobernador Eduardo Verano, ¿cómo le va? Muy buenos días.
21: Muy buenos días, Jorge.
16: Óigame, gobernador, ayer Alexander Medina sacó la nota de que el Departamento del Atlántico podría convertirse en un nuevo referente de la industria aeronáutica en Colombia con el desarrollo de ELIVAC, un proyecto privado que busca establecer un centro para el ensamblaje, mantenimiento y posteriormente la fabricación de helicópteros en Barranquilla o en alguno de los municipios de su área metropolitana. Cuénteme la historia, por favor.
21: Ayer pasaron dos cosas importantes. La primera, no es la pregunta, pero quería referirme a eso también. Le entregamos la bandera de la región Caribe a Abelardo de la Espriella como presidente elegido de los colombianos y él se comprometió en que nos va a apoyar en todo este proceso de búsqueda de un referéndum para que el próximo octubre, dentro de un año, las parlamentarias, haya un referéndum en lo cual la región Caribe tome la decisión de convertirse en una región como entidad territorial. Esa idea concreta recibió todo el apoyo del presidente Abelardo de la Espriella. Y lo segundo que me estás preguntando me parece supremamente importante. Ayer recibimos la visita de un equipo formado, encabezado por Alberto Chewi. Él lidera una iniciativa empresarial importante que es de construir y ensamblar piezas que corresponden a un helicóptero. Los helicópteros, pues como casi todas las piezas de todo lo que tiene que ver con aeronáutica, son es como un Lego, es como una especie de Lego, se hace por partes. Y cada una de las diferentes partes se fabrica en una parte diferente del mundo, se traen a un mismo sitio y se ensamblan y se forman los helicópteros. Sí. El rotor, las hélices, la parte de la cola, en fin, cada uno de los diferentes componentes de un helicóptero no se fabrican todos en el mismo sitio, pero sí se ensamblan en el mismo sitio. Barranquilla podría convertirse en dos cosas. Lo primero, en un sitio de ensamblaje de esas piezas de helicópteros. Y lo segundo, podría incluso hasta producir las mismas piezas de que forman parte de un helicóptero, como la cola o como la cabina. El rotor ya es un poco más difícil, pero podríamos finalmente algún día hacerlo. Y eso nos convertiría, sin ninguna duda, en un hub de helicópteros. No podríamos convertirnos en el centro de ensamblaje y de mantenimiento de aeronaves porque el 40% de las componentes podrían traerse y ser piezas importadas y aquí podríamos hacer el ensamblaje. Eso se llamaría ELIVAC, de helipuerto y VAC de Barranquilla. O sea que nosotros tendríamos una empresa ELIVAC, helipuertos de Barranquilla. Y eso estaríamos, sí, sin ninguna duda, entrando en un nuevo negocio encabezado por la familia Chewi, que está haciendo pues todas las inversiones y todos los avances administrativos. Quedamos muy sorprendidos con el avance que ya tienen estos jóvenes para convertir a Barranquilla en un hub de helicópteros y eso nos mete en el mundo de la aeronáutica de una manera totalmente diferente. Quiero recordar que nosotros no somos ausentes a esta modalidad de negocios. En Barranquilla empezó Escata, en Barranquilla empezó Avianca, en Barranquilla empezó todos y cada uno de los diferentes componentes del negocio aeronáutico a nivel latinoamericano. O sea que nosotros somos pioneros en esa clase de empresas. Y si ahora los Chewing son los pioneros precisamente en ensamblaje de helicópteros en la ciudad de Barranquilla, no solamente tendremos helicópteros ensamblados en Barranquilla, sino que podrá haber una serie de empresas de transporte basados en helicópteros. O sea que en vez de transportarnos de un lado a otro en taxis o en buses, podríamos hacerlo en helicópteros, y eso de una u otra manera facilitaría la comunicación a lo largo y ancho de toda la región Caribe y obviamente del país.
16: Sí, entre otras cosas es un diseño más o menos parecido, doctor Verano, a la compañía Airbus. La compañía Airbus, después de Boeing, es la compañía productora de aviones más grande del mundo y opera en Europa, pero no tiene una sola sede. Un pedazo del avión se hace en Lyon, otro pedazo se hace en el sur de España, otro pedazo se hace en Alemania. Bueno, eso sería más o menos.
21: Cada una de esas empresas, como tú muy bien lo explicas,
16: respecto,
21: Jorge,
16: a lo de los helicópteros, sería... Sí, sí. Interesante.
21: Esa especialización, oígame, doctor, es totalmente válida porque cada una de estas ciudades, sus empresas se especializan en componentes diferentes del helicóptero. El ensamblaje es lo que lo hace pues vistoso y es lo que seríamos nosotros, un gran centro de ensamblaje de todas las piezas de helicópteros que vendrían de varias partes del mundo. Eso nos daría una dinámica, sí, económica muy interesante, muy importante. Y corresponde precisamente a nuestra vocación de ser una ciudad no solamente pionera en empresas, sino pionera también en el mundo de la aeronáutica.
16: Sí. Óigame, gobernador, dos temitas más. El siguiente. Usted acompañó al doctor Abelardo al sur del Atlántico para hablar con los alcaldes y con las comunidades que vieron frustrada la posibilidad de desarrollar las obras del canal del dique. Usted fue ministro de Ambiente. Usted fue ministro de Ambiente hace muchos años, no recuerdo cuántos, pero fue ministro de Ambiente, creo que uno de los primeros. Ese proyecto, doctor Verano, en su ideario, en su conocimiento, ¿requería licencia ambiental para comenzar la operación?
21: A ver, ayer tuvimos Fabio Arjona, ministro de Medio Ambiente, fue mi viceministro de Medio Ambiente, o sea que tenemos una amistad entrañable. Ayer vino a desayunar acá conmigo y precisamente estábamos preparando pues todo lo que iba a ser lo que íbamos a presentarle al señor presidente. Y él tiene una idea muy clara. No es necesaria la licencia ambiental para el proyecto del Canal del Dique. El proyecto de Canal del Dique es un megaproyecto de más de 3 billones de pesos que ya está contratado con la firma SACIR. Ellos tienen como parte de su proyecto que ya está en marcha, es la construcción de dos esclusas, una a la altura pues, de Santa Lucía y la otra en Puerto Badel, más hacia la entrada del Canal del Dique en Cartagena. El punto importantísimo para Cartagena es que en ese punto de Puerto Badel ellos toman el agua de la cual se abastece todo Cartagena. O sea que son muchas las obligaciones que nosotros tenemos con relación al manejo del canal del dique. En este caso específico, lo que discutíamos con el doctor Fabio Arjona es que nosotros nos hemos dejado meter la idea de que se necesita una licencia ambiental. Él tiene una teoría. No es necesaria licencia ambiental y, por lo tanto, la instrucción que dio el señor presidente es que tiene que empezar el proyecto de construcción de las esclusas en el canal del dique el 8 de agosto, sin necesidad de que sea lo que nos han exigido durante 4 años, que tenemos que tener una licencia ambiental. Licencia ambiental que no ha sido fácil de tramitar porque pues había dilaciones en esta materia y finalmente la posición que tiene Fabio Arjona como nuevo ministro de Medio Ambiente es que no necesita, y se lo explicó así al señor presidente, que no se necesita licencia ambiental, y por lo tanto la instrucción que dio el señor presidente es que el 8 de agosto se inicie la construcción de las dos esclusas en el canal del dique. Eso nos daría un canal del dique navegable, un canal del dique que de una u otra manera maneje los sedimentos para evitar que lleguen tantos sedimentos hasta Cartagena, y obviamente que tengamos una manera de retenerlos y utilizarlos para construcciones de algunas infraestructuras que podrían utilizar esta clase de sedimentos. Entonces, es una nueva etapa. Definitivamente, lo que pasó ayer es importantísimo para el futuro del canal del dique.
16: Bien. Bueno, gobernador, y le voy a tocar un tema muy sensible. El domingo me escribió un amigo mío y un amigo suyo. No selfie. Aquí me está escribiendo selfie Suárez. Charris, el amigo Charri de allá de Santa Verónica. Me mandó un video, gobernador, con todos los restaurantes de Santa Verónica vacíos, desocupados, a las 11 de la mañana. No llegó nadie a Santa Verónica. ¿Hasta cuándo, gobernador, nos vamos a inventar las carreras ciclísticas a lo largo de la vía al mar? ¿Por qué no los meten por la segunda circunvalar y dejan que los amigos de Puerto Colombia, de Salgar, de Santa Verónica, de Piojó, tengan la posibilidad de recibir visitantes? Mire, gobernador, les dañan todo el negocio por el cual han trabajado. Pierden empleo, pierden plata. ¿Por qué no acabamos con eso de una vez por todas, gobernador?
21: Bueno, yo creo que eso es un punto importante para analizar y estudiar, porque la realidad es que Santa Verónica está en una de sus etapas más interesantes, más importantes desde el punto de vista de despegue económico, porque la construcción de los dos proyectos que hicimos allí, después hicimos un estudio con la Universidad del Magdalena y trajimos a la gente de Cantabria, que nos diseñó los dos megaproyectos que vamos a tener para poder hacer playas. O sea, que se han hecho 100 metros de playa en Santa Verónica, lo que va a permitir, incluso ya está pensando la Federación de Fútbol, en construir un estadio de fútbol playa en Santa Verónica. O sea, que el propósito es convertir a Santa Verónica en un emporio turístico y deportivo del más alto nivel. Y todo se debe precisamente a los dos sistemas de conducción de protección de playa, que es la que ha creado esos 100 metros de playa, que es con donde vamos a tener una actividad económica. Lo propio se está haciendo en Salinas del Rey y también en Punta Astilleros, donde también se está construyendo una infraestructura turística, y definitivamente vamos a tener un desarrollo turístico basado precisamente en nuestras playas. Todo eso, nosotros terminaremos nuestra gobernación habiendo habilitado todas esas playas para la actividad turística y obviamente deportiva. Tienes razón en que debemos tomar unas decisiones con respecto a las pruebas de ciclismo, que de otra manera también entorpecen el libre funcionamiento de las carreteras.
16: Sí, gobernador, es que usted me está dando la razón. Usted le metió corazón y alma a mejorar las condiciones de las playas de Santa Verónica, también en Salgar, en fin, pero ajá, y si la gente no llega, ¿para qué sirven esos trabajos, esas inversiones? A mí me parece una falta de respeto con todo el sector turístico meter una carrera de bicicletas por ahí, por el sector de la vía al mar. ¡Ey! Perfecto, hagan la prueba, pero háganla por la segunda circunvalar, que no tiene tanto flujo vehicular y que no, porque ahora la persona que quiere ir al aeropuerto, que quiere ir a Malambo, se puede ir por la 30, pero si usted corta la vía al mar, no va para Cartagena, no va para Salgar, no va para Puerto Colombia, no va para ninguna parte. Entonces, por favor, revisen ese tema, gobernador, porque ahí hay un tema complicado. Mire, escriben los oyentes, que es lo que a mí más me gusta. Escribe, por ejemplo, el doctor Néstor Escorcia de la Sociedad de Ingenieros, hablando del tema del canal del dique. Dice, los dragados de mantenimiento y las obras complementarias no requieren licencia ambiental. La norma tiene un listado de cuáles proyectos requieren licencia. Bueno, eso lo venimos diciendo aquí desde hace mucho tiempo, cuando pararon prácticamente el proyecto por la famosa o la bendita licencia ambiental que se inventó la señora Muhammad. Mire, hay un bloqueo en este momento en la cordialidad. Póngale cuidado a lo que está pasando. Ayer hubo un operativo
18: contra la minería ilegal. Las autoridades, entiendo, destruyeron unas máquinas que estaban dedicadas a la minería ilegal. En este momento, camiones cargados con material lo han depositado sobre la carretera de la Cordialidad. Ahí se ven las volquetas colocando el material y los vehículos no pueden transitar. Esto está ocurriendo ahí en Arroyo de Piedra. Arroyo de Piedra, bloqueada la carretera en este momento, luego de que las autoridades destruyeran maquinaria de minería ilegal el día anterior. Esta es una retaliación que están haciendo estas personas y están bloqueando la Cordialidad en este preciso momento. Me mandan incluso las fotografías. 8:08, tenemos más invitados en un momento. ¿Quieres moverte más rápido, ahorrar tiempo, llegar más lejos? 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Me está escribiendo un oyente, me dice: Jorge, no solo el tema ciclístico, el tema de la energía. Todos los fines de semana se va la luz en los pueblos de la zona costera. Bueno, eso no lo va a arreglar el doctor Verano. Creo que eso es un tema nacional. 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Mire, hay una noticia en Puerto Monumental. Lo publicó nuestro portal zonacero.com hace unos días. Y hoy lo comenta Horacio Brieva en una columna del diario El Heraldo. Hablamos de eso en breve.
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16: 8 de la mañana, 18 minutos, 8:18.
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16: Heider Gómez está ahora con los padres de familia de un colegio en Soledad que adelantan un plantón. ¿De qué se trata, Heider?
8: Jorge y oyentes, efectivamente, los padres de familia de aquí, de la Institución Educativa Técnica Sagrado Corazón, sede Margarita, aquí en el municipio de Soledad, adelantan un plantón por las condiciones en las que se encuentra este plantel educativo. Para conocer más detalles, voy a conversar con doña Shirley Torregrosa, quien es la representante legal de los padres de familia. Doña Shirley, estamos en vivo para Emisora Atlántico. Cuénteme qué es lo que está pasando.
9: Bueno, nosotros acá estamos haciendo este plantón porque tenemos problemática de saneamiento ambiental. Acá en la institución no contamos con un flujo de agua de muchos años. El sistema de baño es muy, muy ineficiente para los niños. No hay unas condiciones adecuadas para que ellos utilicen los baños debido a que no hay fluido de agua, debido a que los baños no están en condiciones para que los niños realicen sus necesidades. También hemos perdido demasiadas clases porque los niños acá no hay un fluido eléctrico. Hemos solicitado de manera de derecho de petición, hemos hecho cartas, hemos ido a la Secretaría de Educación para que la Secretaría de Educación venga. Traen veedores, pero los veedores pasan la información a Secretaría de Educación y se queda sin nada. O sea, todo queda en acta, todo queda en decreto, todo queda ahí nulo. No hay respuesta de parte de Secretaría de Educación. ¿Qué queremos nosotros? Que nos den solución, porque vamos a mitad de año y hemos perdido demasiadas clases. Los niños han tenido intermitentemente su año escolar y lo que queda de año escolar no nos garantizan tampoco en una educación de calidad. Entonces, por esto, nosotros como padres de familia alzamos la voz para que todos los niños tengan una calidad educativa.
8: Muchísimas gracias. Jorge, en unos minutos vamos a conversar con el rector de este plantel educativo para que nos dé a conocer su versión de este panorama por el que está atravesando esta institución educativa. Soy Eider Gómez, Atlántico en Noticias, con la gente linda.
16: 8 de la mañana, 21 minutos. Mire, vamos a ir al sector donde hay un bloqueo en este momento, allí en La Cordialidad. Enseguida.
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16: A esta hora de la mañana voy a saludar a don Enildo Altamar. Él es líder social y está allí en la zona donde se adelanta el bloqueo de La Cordialidad. Don Enildo, ¿qué está pasando? ¿Por qué bloquean? Buenos días.
12: Muy buenos días, Jorge. Buenos días a todos los oyentes de Emisora Atlántico.
1: Bueno, pues sí, sí, efectivamente el bloqueo al momento cumple 24 horas de cierre la vía La Cordialidad en el Departamento del Atlántico, debido a que el día de ayer, por parte de una orden judicial de una fiscal de la ciudad capital de Bogotá, llegaron y explotaron 5 maquinarias, dejando sin posibilidad de empleo a más de 110 familias directas, incluyendo las indirectas, razón por la cual se encuentra la comunidad pues generando este cierre en aras de hacerle un llamado al gobierno nacional, ni siquiera al departamental, porque lastimosamente ahora el gobierno departamental no tiene ni idea de qué es hacer, ni siquiera se han pronunciado ni se han acercado a tratar de tener un diálogo y buscar una mesa de concertación. Inclusive ayer mismo miembros de la comunidad decidieron aperturar en horas de la noche la vía, pero se decidió inicialmente realizar un bloqueo masivo en todas las empresas que extraen material de residuos de la minería en el corregimiento. ¿Qué hicieron? La empresa Universal y Concipe quitaron el material. Eso hizo que enardecieron más la comunidad. Ahora lo bloquearon ahí y bloquearon la vía La Cordialidad de nuevo. ¿Qué queremos? Que venga una comisión especial, no solamente de la Gobernación del Atlántico o el mismo secretario del Interior de Luque, sino también una comisión especial de la ANLA y del Ministerio de Minas y Energía, que venga a definir lo que está sucediendo aquí en Arroyo Piedra, este problema que está ocurriendo. Es por un tercero, que no son ni de aquí, y quieren trabajar ellos solos y no darle oportunidad a la gente del pueblo, que de manera central son los propietarios de estos territorios. También se solicita, sí, a Jorge, que venga aquí un delegado especial de Argos, que son los que tienen la licencia de explotación. Sí le dan la licencia a unos españoles, a unos terceros, pero a la comunidad de Arroyo Piedra no. Cuando sí, si necesitan...
16: Don Anildo, perdone un segundito. Don Anildo, es que estoy viendo que camiones depositaron material sobre la Cordialidad y es imposible transitar por allí. ¿Esa manifestación hasta cuándo se va a prolongar?
1: Hasta que el gobierno nacional venga con una idea y con una propuesta seria y que se instalen unas mesas de trabajo, porque mientras tanto se estamos en asamblea permanente y el paro va indefinido. Inclusive, aquí estamos hablando de más de 700 metros cúbicos tirados en la vía de La Cordialidad. Y nosotros,
16: sí, eso estoy viendo,
1: la comunidad Arroyo Piedra, porque me incluyo como presidente de Junta de Acción Comunal, no vamos a remover ese material, que venga el mismo Estado y lo quite. Así como el Estado vino y prendió las 5 máquinas y desplazó a la comunidad ahora a someter la hambre, que Arroyo Piedra es un pueblo netamente minero, entonces que vengan a retirar el material y que vengan a traer una solución, una mesa técnica, sí, de concertación para buscar la legalidad, si es lo que estamos requiriendo. Ore, un punto especial. Aquí no se está lucrando ningún grupo delincuencial organizado. Aquí se lucra la comunidad de Arroyo de Piedra. Mucho distinto a otras partes del país que sí, hay grupos delincuenciales, pero aquí no. Y eso es lo que nosotros nos entristece, lo que está sucediendo aquí en Arroyo de Piedra, entre la jurisdicción del municipio.
16: Bueno, muchas gracias, don Enildo. Enildo Altamar, líder social de esa zona de Arroyo de Piedra, donde en este momento está bloqueada la carretera de La Cordialidad por una acción judicial que se adelantó ayer. Ayer destruyeron 3 o 4 máquinas supuestamente dedicadas a la minería ilegal y hoy más de 100 personas están sin actividad laboral y son ellos los que están bloqueando, depositando material en la avenida de la Cordialidad. Y me están diciendo los habitantes del corregimiento de La Peña que se están organizando para adelantar un paro en La Cordialidad para el próximo martes 4 de agosto. Le pregunté a don Selfi Suárez, bueno, ¿y por qué va a ser la protesta? Me dice, por el abandono de este pueblo olvidado que es La Peña, corregimiento de Sabana Larga. 8:27 minutos, 8:27, continuamos.
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16: 8 de la mañana, 27 minutos. Mire, el pasado 23 de julio, nuestro portal Zona Cero publicó, inaudito, lote entregado por Argos a Puerto Colombia para Zona Verde, un alcalde se lo cedió a un particular. Y voy a leer un pedacito de lo que se publicó en ese momento, a lo que también se le dio cabida. Un lote en Puerto Colombia que fue entregado por Cementos Argos a la administración local mediante escritura pública 2139 del 6 de septiembre de 2011 para que se habilitara allí exclusivamente una zona verde, terminó en manos de un particular tras una polémica cesión por parte del alcalde de la época, Steimer Mantilla Rolón. Hoy nuestro querido colega Horacio Brieva, en su columna habitual en el diario El Heraldo, comenta sobre el tema. A ver, Horacio, exactamente qué fue lo que pasó allí. El artículo de nuestro portal Zona Cero también lo explica muy bien, pero quisiéramos conocer su opinión sobre este caso. Buenos días.
4: Buenos días, mi querido Jorge. Sí, ustedes ya lo habían publicado en días anteriores y lo que hago yo en el Heraldo de hoy es iniciar unas columnas sobre este tema. Quizás vaya a publicar unas tres columnas, porque el tema, a mi modo de ver, lo amerita. Jorge, porque aquí, en el caso de este lote cedido a un particular, tratándose de un bien público que tenía que ser usado exclusivamente, debe ser usado para una zona verde, el corazón del problema está en que la ley 10.01 del 2005 establece que el ocupante de ese terreno debió estar allí antes del 30 de noviembre del 2001. Y resulta que eso nunca fue así, porque allí nunca hubo ninguna vivienda, ni siquiera ni una choza. Ese era un lote que fue segregado en el 2011, como sabemos, como se ha dicho, por parte de Cementos Argos. De manera que ese lote surgió fue a partir de ese momento. Antes no se trató de un lote independiente, sino que era todo un lote de 221 hectáreas de Cementos Argos, y este hizo el fraccionamiento, una parte destinada a su proyecto, a su empresa, creo que allí funciona la cementera, y se dio en el marco de una licencia urbanística se dio 5.082 metros cuadrados, que fueron los que, de manera abusiva, arbitraria, el alcalde de Puerto Colombia de entonces, el señor Steimer Mantilla Rolón, entregó a un particular, aduciendo en una resolución en la 049 de 2017 que se trataba que no se trataba de un bien público, sino de un bien fiscal, cuando se trata efectivamente de un bien público que solamente puede ser utilizado para zona verde. Y en eso residió la alcaldada del señor Steimer Mantilla.
16: Sí. Ahora, Horacio, ¿y se ha podido establecer en manos de qué particular o de quién quedó el lote que era del municipio de Puerto Colombia?
4: Sí, Jorge, el lote hoy figura a nombre del señor Francisco Javier Pizarro Guerra, ¿ya? A nombre del señor Francisco Javier Pizarro Guerra. La historia continúa, porque esta historia es bastante larga, y lo que procederá ahora es una demanda de tipo administrativo, porque resulta que aunque el mismo municipio de Puerto Colombia solicitó en su momento, en esta administración de Plinio Cedeño, solicitó al registrador de instrumentos públicos de Barranquilla la anulación de ese registro, el procedimiento no era el indicado, porque antes tenía que haber un fallo de tipo judicial, y entonces la superintendencia de notaría de registro no fue que considerara que el traspaso a un particular fuera válido, sino que consideró que el procedimiento que utilizó el registrador no fue el indicado y que por lo tanto se requiere una demanda de tipo administrativo, que es la que hay que adelantar ahora para que el municipio pueda recuperar ese lote, esa zona verde de espacio público.
16: Mire, Horacio, esta mañana me mandaron una información diciendo que esa historia del lote de Mantilla se repite en otro pedazo de tierra que entregó Argos al municipio de Puerto Colombia, esta vez allí en el sector de Mallorquín. ¿Usted sabe algo de eso?
4: Me ha llegado la información, pero no he estudiado detenidamente el tema, pero no me extraña.

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6: Ahora son las 8 de la mañana, 42 minutos o 42.
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6: Que tiene la respuesta que dio el rector del Colegio de Soledad, donde los padres de familia adelantan el plantón porque no está la institución en buenas condiciones. Heider Gómez con los detalles.
8: Jorge y oyentes, efectivamente seguimos aquí en la Institución Educativa Técnica Sagrado Corazón, sede Margaritas, en el municipio de Soledad, donde los padres de familia adelantan el plantón porque no hay un buen servicio de agua en este plantel educativo y tampoco del fluido eléctrico. Voy a conversar ahora con el rector Joaquín Castro para que nos diga cuáles serán esas soluciones. Rector, estamos en vivo para Emisor Atlántico. ¿Qué tiene para decirnos, por favor?
9: Hemos venido adelantando algunas cositas en el colegio, pero hay que recordar que este año, por la cuestión de la ley de garantía, no se ha podido hacer contratación. Entonces, apenas estamos iniciando los procesos de contratación, ahora que pasaron las vacaciones. La ley de garantía fue hasta el 21 de junio, luego entramos en periodo de vacaciones que no se puede contratar, y ahora que regresamos, pues ya estamos en el proceso de contratación. Actualmente, el colegio está arrastrando un problema con el circuito eléctrico. Se instalaron algunos aires acondicionados y el circuito eléctrico no es suficiente pues para lo que hay que cubrir. Entonces, pues ya se va a hacer un trabajo eléctrico que ya está contratado. Ya estamos, tú sabes que esos contratos hay que subirlo al CIGEP, hay que llevan una serie de procesos legales, entonces estamos en ese proceso. Hoy amanecimos aquí con la situación del alcantarillado, que ya lo estamos resolviendo. Parece que ya logramos destapar la alcantarilla y están terminando los arreglos. Esperemos, estoy a la espera de que los señores me digan qué tanto hay que hacer ahí, qué tanto se demora ese arreglo.
8: Rector, ¿y cuál es ese mensaje para los padres de familia, para los estudiantes?
9: Pues el mensaje en este momento, yo sé que algunos padres están desesperados, la cuestión del calor es complicada y los problemas de luz han generado realmente un conflicto, pero que ya tengan parte de tranquilidad, que ya estamos sobre el proceso de la contratación y esperamos que esto se resuelva lo antes posible.
8: Muchísimas gracias, rector. Jorge, por su parte, los padres de familia manifiestan que van a enviar a sus hijos a clases hasta que el servicio de agua y los baños estén en mejores condiciones y también el fluido eléctrico. Estaremos atentos. Soy Aider Gómez, Atlántico en Noticias, con la gente linda.
6: 8:45, 8:45.
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6: 8:46. El rector de la Universidad del Atlántico, el profesor Rafael Castillo, ha denunciado que las recusaciones que se han hecho tienen un objetivo fundamental, frenar la formalización laboral. Aseguró que las acciones presentadas buscan dilatar el proceso de vinculación de docentes y contratistas. La administración remitió las solicitudes a la Procuraduría y espera continuar con el trámite. Hay muchas cosas alrededor de la Universidad del Atlántico, la contratación, los nombramientos de los decanos. Tiene que sesionar el Consejo Superior de la Universidad, que todavía no lo ha hecho. Es muy probable que algunas personas estén interesadas en que ese Consejo Superior se haga cuando llegue el nuevo gobierno. Bueno, ahí hay un tema político también difícil de manejar. Marcos Mercado es estudiante de la Universidad del Atlántico, lo tenemos en el estudio en este momento. A ver, Marcos, ¿cómo te va? Muy buenos días. ¿Qué pasa con estos temas en la universidad?
13: Bueno, muy buenos días, Jorge. Gracias por el espacio. Bueno, primero, bastante preocupado por la posición del gobernador Eduardo Verano. Yo quiero mencionarle a los oyentes que la Procuraduría Regional pues declaró infundadas las autoacusaciones que se habían hecho a algunos consejeros que hacen parte del Consejo Superior de la Universidad del Atlántico para dar discusión a lo que sería la designación de decanos. Esto es una buena noticia, pero no nos termina de preocupar que el gobernador todavía sigue insistiendo en no convocar este Consejo Superior, que lo que busca es dilatar la designación de decanos, las unidades académicas más importantes de la universidad, porque son quienes designan la carga profesoral, la carga horaria en lo que va a ser el nuevo semestre, quienes también tienen las iniciativas investigativas y académicas de nuestras facultades, y preocupa pues que el gobernador vaya a permitir que pues una discusión política que es externa a lo que pasa dentro de la Universidad del Atlántico, como es la llegada a la posesión de Abelardo de la Espriella, para disponer de lo que es lo principal de la universidad, que es la academia. Entonces, es preocupante la no designación de decanos hasta este momento.
6: Sí, por eso, pero hay algunas personas que dicen que sería más saludable que dejaran eso para el otro gobierno, porque se han hecho muchos contratos en la Universidad del Atlántico, como ha ocurrido con muchas dependencias a nivel nacional en los últimos días del gobierno Petro. Frente a esas insinuaciones que se están haciendo, ¿usted qué piensa?
13: Bueno, yo menciono algo. Hoy la Universidad del Atlántico, antes de la intervención que se dio en medio de una crisis institucional por la cual estaba pasando en medida de la escogencia de Leighton Barrios tras su presunta falsificación de los requisitos al intentar ser el rector de la universidad, ¿qué nos ha dejado? Yo no creo que haya dejado un montón de contratos firmados, sino al contrario. Yo menciono que hay unas cosas muy positivas para la Universidad del Atlántico, y es que es una inversión cercana a 2.9 billones de pesos. La recuperación de Bellas Artes, la ampliación de cobertura de los almuerzos subsidiados, son 3.000 almuerzos subsidiados gratuitos que se están entregando en la universidad, fortalecimiento de infraestructura, nuevos laboratorios, en las adecuaciones de las sedes regionales, y sobre todo que 1.462 estudiantes están recibiendo 1.500.000 para garantizar su permanencia gracias al problema PIT. Hay pantallas en el bloque H, creación de programas del siglo XXI como la ingeniería de datos, que estaban empolvados por las anteriores administraciones, y dos cosas súper claves que son la apertura del concurso docente y la formalización laboral, que buscan acabar con la precarización laboral que habían pasado profesores que tenían vinculados con contratos temporales de 10, 15 y hasta 20 años. Ahora, si han habido todos estos logros, claro, hay algunas cosas por corregir. Yo soy un dirigente estudiantil, no vocero de la administración, sin embargo, todo lo que sea positivo para la universidad lo voy a rescatar y lo voy a apoyar. Y es que yo creo que la designación de decanos a unos días de aperturar las matrículas académicas, porque estamos a 5 días de aperturar las matrículas académicas, no puede estar en velo por una decisión de 4 personas que no quieren dejar avanzar un proceso, porque son los consejeros que se están autoacusando nuevamente ante la Procuraduría para no avanzar en las decisiones académicas de la universidad. Entonces, si la universidad está logrando cosas alrededor de su avance que no había hecho durante los últimos 10 años porque no había una intención de avances institucionales, ¿por qué no avanzar si ya todo el camino legal está limpio para avanzar en este proceso de designación?
6: Muy bien. Muchas gracias, señor. Marco Mercado, estudiante de la Universidad del Atlántico, dando a conocer su posición frente a lo que pasa en el alma mater. 8:51, tengo un invitado más.
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6: 8:51. Ayer me escribió el abogado Dinier Sandoval, que además es un gran oyente de Emisora Atlántico, hablando sobre la famosa polémica esa de la sede alterna de Barranquilla, que algunos arman rollo con eso en vez de darle la bienvenida. Dinier dice: nadie se puede oponer a que el país tenga una sede alterna a la que históricamente hemos tenido en nuestra vida republicana, siempre que la misma no solo se limite a punto de referencia del poder ejecutivo y un mensaje descentralizado del poder. Esta debe principalmente obtener la función práctica y eficaz de atender los problemas regionales de la costa Caribe en sus problemas estructurales de pobreza y rezago social. Si esto va en esa dirección, con seguridad que gozará del consenso nacional. A ver, doctor Dinier, explíquenos un poquito más su punto de vista sobre este asunto que ha sido tan polémico. Buenos días.
17: Muy buenos días, Jorge. Un cordial saludo para usted y todo su importante radioescucha. Siempre es un gusto, Jorge, atenderlo en los momentos que usted lo considere pertinente. Jorge, sí, efectivamente, la polémica que se ha suscitado posterior a las declaraciones del señor presidente electo sobre la consecución, pues, de tener a Barranquilla como una sede alterna de la Casa de Nariño, que es la casa oficial, la sede oficial donde despacha el presidente de la República. Mire, Jorge, yo cuando le escribí ayer lo que usted acaba de mencionarle a la audiencia, lo hice con la convicción y para salirle el paso, pues, algunos que vienen manejando hace muchos años el cacareado discurso ese del regionalismo líquido, ese que le venden a la ciudadanía. Es decir, el solo hecho de trasladar la sede, o mejor, crear una sede alterna en la ciudad de Barranquilla, eso no implica de que estemos frente a un asunto descentralizador, como equivocadamente lo vienen vendiendo esos regionalistas de viejo cuño que vienen abogando hace muchísimos años más autonomía, más dinero para las regiones, pero que a la postre eso no se traduce en resultados, en mejora de la calidad de vida de los atlanticenses y especialmente en la región Caribe. Yo creo que esto de trasladar la sede o alterna a la ciudad de Barranquilla, eso es algo más que cualquier encuadre descentralizador, es más algo más simbólico que desde el punto de vista de lo que realmente significa la descentralización administrativa. No olvidemos de que el señor presidente de la República simboliza la unidad nacional. Esto constitucionalmente significa que el señor presidente de la República puede oficiar o despachar desde cualquier parte de la región del país. Pero ahí en adelante, a que confundan de que esto es pura descentralización administrativa, esto realmente es una falacia que no tiene aceptación en los círculos académicos y, por supuesto, en la ciudadanía general.
6: Sí, decía el profesor Leonardo Reale hace algunos días aquí en Emisor Atlántico que eso está dentro de la descentralización administrativa que permitió la Constitución del año 91. O sea, no hay que buscarle mucha tinta a un tema que ya más o menos está definido, porque hay algunos que hablan de una reforma constitucional. Doctor Dinier.
17: No, yo difiero de la posición de nuestro colega Reales. Te reitero, el traslado de una sede no es propiamente descentralización, es lo que es que trastean, es el trasteo de las instalaciones de una ciudad a otra, pero la verdadera descentralización implica asignación de recursos y funciones que son las tareas, son los insumos para enfrentar las tareas de los problemas y el rezago social en la costa Caribe. No confundamos el trasteo de la sede, que es un hecho material distinto al modelo de descentralización administrativa, con la misma descentralización administrativa, que es un modelo de trasladar funciones y recursos a las autoridades locales para que enfrenten el rezago social en sus respectivas localidades. De manera de que, Jorge, yo creo que no hay que seguir confundiendo la opinión. Aquí lo que hay es un simple manifestación simbólica de trasladar una sede, porque el señor presidente de la República, te reitero, constitucionalmente representa ese el símbolo de la unidad nacional, y eso implica de que como presidente de la República él puede oficiar y despachar desde cualquier parte de la región del país. Pero de ahí, de ahí que identifiquen ese hecho material de trasladar una sede como si fuera la descentralización como tal, no señor, eso es un cuento para tontos.
6: Bueno, muy bien, profesor Dinier, muchas gracias por estar con nosotros. Lo importante es que una vez llegue el doctor Abelardo, que es oriundo de esta zona del país, se vean los recursos y se vea la descentralización materializada en obras, en actos para esta región sumida en muchos sectores en una pobreza absoluta. Oiga, le están dando palo a Infantino. Ya lo decía John Romero, que vendrá con el Minuto Deportivo. Infantino planea vender parte del Mundial a inversionistas privados, donde está la familia Trump, la familia del Rey de la Selva, que quiere comprarlo todo. Creo que esa iniciativa le va a salir cara a Infantino. Estoy viendo una encuesta que están haciendo los colegas del diario El Tiempo. El 90% de las personas que han opinado dicen que están rechazando la posibilidad de que el fútbol sea privatizado. Bueno, ya está privatizado a través de la FIFA, pero que lo vaya a comprar la familia Trump, ya eso es una locura. Bueno, otra de las deviaciones mentales que tiene el Rey de la Selva, de poner a Canadá como el Estado 51, de comprar Groenlandia, me quedo ahí. 8:59, ya viene mi compañero Harold Llanes con el resumen de noticias y mucha información adicional. Ya volvemos.
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9: 9 de la mañana, 7 minutos. Aquí está el resumen de las noticias. La defensora de derechos humanos e investigadora Norma Constanza Vera dijo que recibe con mucha esperanza, a nombre de las víctimas, la condena de 21 años de prisión al ex jefe paramilitar Hernán Giraldo Serna por abusar de tres menores de edad mientras se encontraba en prisión antes de ser extraditado a los Estados Unidos.
13: El llamado patrón de la sierra o el taladro es el mayor depredador sexual del conflicto armado colombiano, expresó Vera.
9: Manifestó que durante su investigación por más de 12 años demostró que Giraldo Serna violó a 202 menores de edad, pero en el marco de justicia de paz solo reconoció a 36 víctimas.
13: Norma Vera señaló que el ex jefe paramilitar responsabiliza de la situación a las madres de familia y denunció que estando preso intentó promover a un candidato a la Asamblea del Magdalena y presionar al aparato judicial.
0: bueno, con muchísima esperanza a nombre de las víctimas. Fueron 12 años de investigación y agenciamiento, Jorge, en los que yo personalmente fui víctima de un intento de secuestro, fui víctima de un atentado y he recibido durante 12 años amenazas. Ha sido un proceso largo de investigación, de acompañamiento judicial a víctimas y de una serie de acciones de agenciamiento tras bambalinas. Algunas no se hicieron públicas, pero aquí pasó de todo, Jorge, desde un intento de secuestro a una de las abuelas de las víctimas, desde tres momentos en los que Hernán Giraldo intentó volver a la cárcel de Santa Marta y lo impedimos, desde las amenazas a cada una de las víctimas y testigos, que además son testigos sin rostro, una cantidad de cosas y momentos difíciles y complicados. Hace 12 años, cuando empecé a documentar estos crímenes, no pensé que llegáramos a esta instancia, pero el acompañamiento de la Fiscalía Especializada de Derechos Humanos, por supuesto los medios de comunicación, los investigadores y una gran plataforma de la sociedad civil nos llevó a este momento.
9: El líder social Enildo Altamar anunció que la protesta social se mantendrá en la carretera La Cordialidad en el corregimiento de Arroyo de Piedra hasta que el gobierno nacional instale mesas de trabajo para el tema de la minería.
13: Advirtió que el bloqueo de la vía es indefinido para presionar al gobierno y que legalice a los mineros artesanales y empresas del sector.
9: El problema radica en que un tercero no le da la importancia a la gente de la población. La licencia de explotación es solo para una firma española, expresó Enildo Altamar.
14: El bloqueo hasta el momento cumple 24 horas de cierre la vía La Cordialidad en el departamento del Atlántico, debido a que el día de ayer, por parte de una orden judicial de una fiscal de la ciudad capital de Bogotá, llegaron y explotaron 5 maquinarias, dejando sin posibilidad de empleo a más de 110 familias directas, incluyendo las indirectas, razón por la cual se encuentra la comunidad, pues, generando este cierre en aras de hacerle un llamado al gobierno nacional, ni siquiera al departamental, porque lastimosamente ahora el gobierno departamental no tiene ni idea de qué es hacer, ni siquiera se han pronunciado ni se han acercado a tratar de tener un diálogo.
9: El gobernador Eduardo Verano aseguró que el presidente electo Abelardo del Espriella se comprometió a apoyar el referendo a favor de la región Caribe en octubre del próximo año.
13: Ayer le entregamos esa bandera al nuevo mandatario y recibimos todo su respaldo, manifestó Verano.
9: El mandatario se refirió a la mega obra del Canal del Dique, manifestando que está de acuerdo de que no se necesita una licencia ambiental, tal como lo advirtió el designado ministro de Ambiente, Fabio Arjona.
15: Son muchas las obligaciones que nosotros tenemos con relación al manejo del Canal del Dique. En este caso específico, lo que discutíamos con el doctor Fabio Arjona es que nosotros nos hemos dejado meter la idea de que se necesita una licencia ambiental. Él tiene una teoría. No es necesaria licencia ambiental y por lo tanto la instrucción que dio el señor presidente es que tiene que empezar el proyecto de construcción de las esclusas en el Canal del Dique el 8 de agosto.
9: De otra parte, Verano de la Rosa ratificó su respaldo al proyecto aeronáutico que convertiría al Atlántico en referente nacional.
13: Se trata de un gran centro de ensamblaje de partes de helicópteros en Barranquilla, puntualizó el mandatario.
9: Joaquín Buitrago, director de Barranquilla Verde, anunció que las autoridades que tienen incidencia en el Parque Isla Salamanca tomarán medidas para contrarrestar las quemas en ese sector.
13: Dijo que la mayoría de los incendios se presentan por la actividad humana, con la quema del mangle para producir carbón vegetal y caza de animales.
9: Buitrago manifestó que se celebró una reunión el día anterior donde la Fiscalía señaló que viene actuando contra los responsables.
16: La conclusión un poco de lo que se presume es que gran parte de esos incendios son generados por actividades o por actividad humana, ¿no? Pues hay una probabilidad también de que sean con ocasión de las altas temperaturas, pero principalmente creemos que es motivado por la actividad humana. Ahí suceden muchas cosas, al parecer. Por un lado tenemos el tráfico ilegal de especies, entendemos también que queman para eso. Está el tema de que hay familias ubicadas allí y al parecer de pronto prenden fuego para cocinar o algo, y eso también puede estar propagando esta situación.
9: El director ejecutivo de Asocentro, Gabriel Navarro, denunció que a pesar de las restricciones del distrito, siguen circulando bicicoches, motocarros y motocicletas en el Paseo Bolívar.
13: Precisó que los más afectados son los comerciantes del centro de la ciudad.
9: Es una falta de respeto con el comercio. El centro se está pareciendo un pueblo con la circulación de estos vehículos que tienen motor, consideró Navarro. Por otro lado, el secretario de Control Urbano y Espacio Público del distrito, Nelson Patrón, anunció que junto con la Secretaría de Tránsito y Seguridad Vial se incrementarán los operativos para mejorar la movilidad en el centro de la ciudad.
13: Explicó que los controles se intensificarán los lunes, miércoles y viernes, que son los días de mayor flujo de personas.
17: Nosotros, por directrices de nuestro alcalde Alejandro Char, estamos haciendo campañas durante los días lunes, martes, lunes, miércoles y viernes, que son los días donde más frecuencia de gente hay en el mercado de Barranquilla, con nuestra Secretaría de Tránsito, para hacer todos estos controles respecto a la cantidad de bicicoches que se encuentran alrededor de estos espacios.
9: Patrón informó además que es temporal la ubicación de pequeñas casetas de vendedores en la calle 30 debido a los trabajos que se adelantan en los mercados públicos. El padre Cirilo Swin denunció microapagones en los barrios del suroccidente de Barranquilla por parte de la empresa Aire.
13: Precisó que la energía eléctrica se va a partir de las 6 de la tarde con intervalos de 15 minutos.
9: La gente se endeuda y sus electrodomésticos se les están dañando y no existe una respuesta clara por parte de Aire, expresó el líder religioso del barrio La Paz.
18: Me están mandando todos los días, la gente, padre, se me quemó el televisor, se me quemó la nevera. Y Jorge, son cosas que la gente consigue con mucho, mucho, mucho esfuerzo, hasta endeudándose y ahora para este servicio. Y es verdad, por ejemplo, anoche, y mira, Jorge, algo muy, muy, muy importante, de pronto pasaría, pero yo soy muy aficionado de Junior, por eso yo sufro mucho. Pero entonces, cuando hay un partido de Junior, ahí estoy yo sentado, pero con eso. Microapagones, miércoles se me va un momentico la luz y después se va la señal y yo esperar si vuelve la señal y pierdo los goles que Junior hace, que Junior recibe, pero ahí estoy sufriendo mucho por eso.
9: Jorge DiCaprio, quien lidera una gremiación de vehículos eléctricos, resaltó las acciones sociales que viene adelantando para evitar accidentes en la vía.
13: Manifestó que los propietarios de estos vehículos, bicicletas, motocicletas y patinetas, deben utilizar casco y chaquetas para poder movilizarse.
9: Deben cumplir con esta norma, realizar cursos y las autoridades de tránsito deben realizar pedagogía, advirtió DiCaprio.
19: No solo somos motociclistas, también somos usuarios de patinetas eléctricas que empiezan a tomarse la ciudad y hay mucho uso irresponsable de estos tipos de vehículos. Entonces, yo empecé este año creando contenido de seguridad vial, generando conciencia, varios videos se volvieron virales y yo simplemente al principio quería pasear en mi patineta porque en realidad soy un usuario de patineta. Pero en vista de que empecé a salir a las calles y empecé a ver cómo la gente usaba mal estos vehículos, decidí empezar a organizarlos, a aconsejarles. Más que todo, eso fue como el propósito realmente del club, generar conciencia, porque hay muchos ya accidentes. Personas me han escrito, me han mandado fotos, me accidenté.
9: 9 de la mañana, 16 minutos. Avanza el resumen de noticias.
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12: Aquí estamos, Harold. Evidentemente, pues, para hablar del partido de esta tarde, a las 5:30, es temprano el partido del Junior frente al Barranquilla. Así que tendremos, como siempre, el servicio, no tendremos tercera, don Harold, no hay tercera, tendremos el servicio deportivo informativo de Atlántico con el partido, con la transmisión del partido del Barranquilla de local, Barranquilla oficia de local, la taquilla del Barranquilla frente a este Junior, y el partido va 2-2. El árbitro Ferney Trujillo. ¿Qué va a pasar? Bueno, los dos equipos van a tener que salir a atacar, porque no hay otra, ¿no? El partido va 2-2, Arias le gusta atacar, Dairon Pérez le gusta atacar, con todos los chicos, toda esta gente joven y estos talentosos jugadores del Barranquilla, así que vamos a ver un partido de goles, muy seguramente, porque van a ir a buscar los goles, arco contrario, no hay de otra. El empate, si hay empate, se van al tiro desde el punto blanco, y pero uno de los dos estará avanzando y el otro se queda en esta Copa Colombia. Millonarios está allí a la espera del ganador de esta serie entre Barranquilla y el Junior. Así que a las 5:30 tendremos la transmisión, como siempre, de todo el grupo deportivo para ver al Junior frente al equipo del Barranquilla. Hoy también estará jugando el otro equipo del Caribe, Real Cartagena, frente al América. Estamos hablando de la Copa. Buen partido, ¿eh? Real Cartagena. Comenzó bien en el torneo de ascenso y hoy muy seguramente pues se va a llenar el estadio en Cartagena para ver este compromiso. Eso pues con relación al fútbol, y muy atentos de la asamblea de Dimayor. Hoy hay una asamblea extraordinaria en Bogotá para hablar sobre el tema de los derechos, de la repartición de los derechos de televisión para 2027. El G8 está liderando esta propuesta, como en la mayoría de los países, es evidente que los equipos grandes tienen un mayor recurso. Y bueno, vamos a ver de qué sale allí. Lo cierto es que va a ser un tema candente, va a ser candente ese tema. Repito, estamos hablando para 2027, porque el convenio, el acuerdo, el contrato con WIN termina diciembre 2026. Se está hablando ya el tema de 2027, cómo va a ser el tema de la repartición en todo este sistema. Hoy vamos a tener también Copa Sudamericana, hoy juega un equipo colombiano como es el Medellín. El Medellín de Colombia juega a las 5 de la tarde de visitante frente al Vasco da Gama. A las 7:30 Bragantino frente al Sporting Cristal. Y también a las 7:30 de la noche Cienciano Lanús. En el clasificatorio a Juegos Nacionales de Baloncesto 5x5, que se juega en Tocancipá, segunda victoria ayer de Atlántico. Atlántico tiene dos victorias, y esta noche hay un partidazo de Atlántico Valle. Estamos hablando de baloncesto clasificatorio a los Juegos Nacionales 2027, que serán en el departamento de Córdoba y en el departamento de Sucre. Y como dijimos esta mañana, Atlántico en fútbol, en la final sub-15, le ganó 1-0 a Bogotá, con gol de Carlos Daniel Vaca. Así que hoy Atlántico descansa y volverá a jugar en el día de mañana. También se están desarrollando en las 5 subregiones del Atlántico los zonales departamentales de los Juegos Intercolegiados. Más de 3.000 estudiantes deportistas en acción en la subregión costera, en la sur, en la oriental, en la metropolitana y en la centro. Así que se están llevando a cabo estos zonales, Juegos Intercolegiados, en los deportes de conjunto, para luego pasar a la gran final departamental, que será en el municipio de Malambo. Eso pues con relación en los Juegos Centroamericanos y del Caribe, como registrábamos esta mañana bien temprano, los deportistas del Atlántico contribuyen con la medallería de Colombia, medalla de oro para María Paulina Pérez, la Meya Pérez en tenis dobles mixtos, y también otra medalla para el gran ciclista nuestro, ciclista que está en la Selección Colombia y que siempre está en podio, Cristian Ortega Fontalvo, ciclista del Atlántico con Colombia, medalla de plata en la velocidad individual. Hoy nuevamente tendremos una gran jornada, esperamos que Colombia siga sumando medallas de oro para ir, ¿por qué no? Hombre, acercándose a México, aunque México está definitivamente disparado, es una potencia del área del Caribe, el país mexicano, que tiene ya 49 medallas de oro. Hasta aquí, Harold, este Minuto Deportivo.
11: Muchas gracias, John. 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
11: Bueno, la noticia positiva es el esfuerzo con talento, disciplina y mucha pasión que están colocando unas muchachas, jovencitas, en el barrio Las Nieves. Bueno, están impulsando la disciplina del snow volley y formando también nuevos deportistas. Hay una invitación para este 2 de agosto a disfrutar del torneo de la poderosa Superliga que se realizará en el Coliseo Sugar Baby Rojas, aquí en Barranquilla. La entrada es libre. Un informe de nuestro compañero May Hernández.
0: Hola, ¿qué tal amigos de Emisora Atlántico y La Reina 98.6? ¿Dónde está Mike? Los saludo desde el barrio Las Nieves. Hoy conoceremos la historia de este club deportivo de voleibol, Snow Volley. Estas chicas, con su talento y disciplina, buscan conquistar sus sueños en esa actividad deportiva.
1: ¡Salta! ¡Salta! ¡Eso!
0: Jesús Cardoza es el entrenador y líder de este proyecto.
2: Este club deportivo llamado Snow Volley, ubicado en el suroriente de Barranquilla, está conformado hace 4 años. Tenemos grandes deportistas, diferentes categorías como baby volley, mini volley, preinfantil.
0: Jesús, ¿cuántas chicas y de qué barrios conforman el club deportivo?
2: Aproximadamente 50 deportistas. Tenemos afiliadas en nuestro club en los diferentes barrios como Las Nieves, Los Trupillos.

0: que hemos realizado. Encontramos actividades gastronómicas, rifas, sorteos, todo con el fin de apoyar a nuestras niñas y recoger fondos pro torneos. Y estamos en esa bonita tarea como padres de familia, tratando de ayudar desde este lado de la cancha, apoyándolas en todo lo que nosotros pues podamos.
1: Queremos invitar también a las empresas medianas y grandes para que nos apoyen y nos patrocinen a este gran talento de deportista, llevarlas a diferentes escenarios como regional y nacional. Niñas, recuerden que esto es con talento, disciplina y objetivos. ¡Vamos! ¡Fuerte! Y este 2 de agosto queremos invitarlos a esta gran versión de la Superliga en la categoría menores, en el Coliseo Subarabí Roja, donde la entrada es totalmente libre. Queremos que nos acompañen y apoyen a esta gran deportista en los diferentes clubes y academias.
2: Hola, mi nombre es María Victoria Sanz, tengo 11 años. Los quiero invitar a que nos vengan a apoyar a nuestro equipo, es súper bueno y tienes un avance espectacular.
3: Hola, soy Victoria Puerta, tengo 11 años, estoy en la categoría mini y los invito a participar en los diferentes torneos.
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4: Bueno, hablemos del tema de la insolvencia financiera. Esto es una norma que está incluida en las leyes colombianas para las personas que tienen dificultades financieras y que pueden también llegar a acuerdos de pago con sus acreedores en una forma mucho más amistosa. Bueno, se va a realizar aquí en Barranquilla el 5 y 6 de agosto un evento sobre esta temática y es la Cumbre Internacional de Insolvencia y Bienestar Financiero.

0: Financiero 2026. Saludamos a Ricardo de la Rosa, organizador de este evento. Doctor Ricardo, muy buenos días.
1: Muy buenos días, Harold, para ti y toda la audiencia. Gracias por tenernos en cuenta y tener el espacio.
0: Bueno, se está hablando mucho de la insolvencia económica. Incluso el sector financiero en días pasados se ha mostrado en contra de esa alta participación que están acudiendo las personas que están inmersas dentro de cualquier causal que los ampare bajo la ley. Y bueno, la norma es muy positiva para los acreedores y la temática es muy importante en esta cumbre internacional. Cuéntenos, don Ricardo.
1: Estás en lo cierto. Últimamente el tema de la insolvencia ha venido en auge y en crecimiento. Sabemos que ha habido de pronto una campaña de desprestigio de parte de Asobancar y varias entidades financieras por el mal uso de la norma. Sin embargo, yo creo que no podemos generalizar nunca. Tenemos que tener en cuenta, tú muy bien lo has dicho, que es una norma que es muy beneficiosa para los deudores siempre y cuando se use de manera correcta y de manera leal. Y menciono esta palabra leal porque uno tiene que ser totalmente transparente dentro del proceso. Y es lo que, y digamos, el verdadero espíritu de esta norma. Precisamente estaremos acá en la ciudad de Barranquilla el día 5 y 6 de agosto, reunidos en la primera cumbre internacional de insolvencia y bienestar financiero, Reconstruir, Crecer y Prosperar. Es un evento que está organizado por personas del sector, para personas del sector. Tenemos invitados de nivel internacional, de Puerto Rico, de México, personas locales, personajes locales, abogados de diferentes ámbitos, comercial, civil, y vamos a estar incluso tocando temas penales a raíz de todo este revuelo que ha pasado con el tema de Asobancaria.
0: Sí. Bueno, don Ricardo, ¿quiénes pueden participar? Además de, por supuesto, las personas que estén interesadas en acogerse a la insolvencia económica.
1: Claro que sí. Este evento está diseñado para abogados principalmente, que quieran conocer y quieran capacitarse sobre este tema. Sabemos hoy que la insolvencia está en crecimiento, no solamente porque sea una norma que beneficie a los deudores, sino que hay que tener en cuenta también unas realidades económicas que se viven en el país y de las cuales hay que ser consecuentes con esto. Entonces, un mecanismo legal que permite a ese deudor poder tener una salida organizada a esas deudas que lo vienen trastornando. Entonces la invitación es a todos esos abogados, contadores, personas que estén en el mundo financiero que quieran conocer al respecto y quieran capacitarse porque es una oportunidad en el mercado laboral.
0: Bueno, ¿nos recuerda algún canal directo si alguien que necesita más información, doctor de la Rosa?
1: Claro que sí, nosotros tenemos toda la información en la página web cumbredeinsolvencia.com. Ahí está toda la información, conferencias, ejes temáticos, el lugar, que es el Hotel Dan Carton, acá en la ciudad de Barranquilla, la fecha, que es el 5 y 6 de agosto, y toda la información, datos de contacto y a la orden cualquier inquietud para todas las personas.
0: Muchas gracias. Ricardo de la Rosa, organizador de esta Cumbre Internacional de Insolvencia y Bienestar Financiero 2026, que se va a realizar aquí en Barranquilla este próximo 5 y 6 de agosto. La insolvencia financiera, un mecanismo legal, jurídico, amparado por la ley colombiana para que las personas deudoras puedan tener mejores condiciones y acceder también a mejores negociaciones con sus acreedores. 9:43 minutos, 9:43.
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0: Bueno, los precios de la canasta familiar para hoy 29 de julio, esa madrugada se registró baja afluencia de amas de casa, tenderos, comerciantes, compradores en las diferentes bodegas. Bueno, comportamiento habitual para esta mitad de semana, para miércoles. Los comerciantes se abastecen principalmente lunes y viernes. Bueno, vamos al comportamiento de los precios en el segmento de abarrotes, por ejemplo. Se sigue observando un mercado estable, precios favorables, productos como el arroz, el azúcar, los aceites mantienen cotizaciones competitivas. Se destaca la continuidad en la reducción del precio del azúcar. Antes 138.500 pesos, bulto de 50 kilos, y ahora está en 136.000 pesos, bulto de 50 kilos. Productos como el pimentón rojo registró incremento en el precio, el apio mantuvo su comportamiento estable. La papa, principal producto proveniente de Boyacá, bueno, Cundinamarca también, y otros departamentos, una leve disminución. Zanahoria, remolacha, repollo y rábano continúan comercializándose con precios relativamente altos dentro del mercado. Los productos con mayores variaciones de precio en Gran Abastos. Bueno, bajaron de precio la panela, las mazorcas, el aceite vegetal y aumentaron de precio Zaragoza, pimentón, repollo. En cuanto a carga, a la central de abastos, comportamiento normal hasta las 6:38 de la mañana. El volumen de ingresos de carga fue de 731 toneladas de alimentos y otros productos agroalimentarios. Los de mayor volumen de ingreso, arroz, 105 toneladas. ¿De dónde viene ese arroz? Bueno, de Magangué, del departamento del Tolima y del Meta. Y la papa, también 105 toneladas. ¿De dónde? Boyacá, Cundinamarca y Santander. Cebolla roja, bueno, y fue el día de los 105, también ingresaron 105 toneladas de cebolla roja procedentes de los Santanderes. Los productos en cosecha, para que usted aproveche, papaya, melón, banano verde, mango, ají topito dulce. Y en cuanto al ingreso de vehículos, fueron 85 vehículos de carga a la central de abastos Gran Abastos.
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19: Desde el Caribe colombiano, estas son las tres noticias positivas que vale la pena contar. Historias que nos inspiran, nos llenan de orgullo y nos recuerdan que, a pesar de todo, hay razones para sonreír, aplaudir y seguir creyendo en lo bueno.
20: La número tres.
19: Lideresas sociales, mujeres indígenas, instituciones y comunidades en general se darán cita este 30 de julio en el foro Tejedoras de Nuevas Realidades para La Guajira, que se realizará en la Ranchería El Paraíso, vía Riohacha, Valledupar. La iniciativa busca promover la equidad, la inclusión y los derechos de las mujeres mediante un diálogo que integrará saberes ancestrales, cultura y reflexión académica. El evento contará con la participación de la actriz e investigadora Aida Bosa, la directora de Confa Guajira, Diana Tello, y la lideresa guayú Ángela Vanessa Ibarra. Además de presentaciones culturales, la entrada será gratuita y estará abierta a niñas, jóvenes, estudiantes, líderes comunitarios y ciudadanía interesada en construir una Guajira más incluyente y equitativa.
20: La número 2.
19: La cordobesa Shaira Londoño, de 19 años, estudiante de Derecho, cosmetóloga profesional y embajadora del deporte urbano, fue elegida como la nueva capitana nacional del mar 2026 durante la gran noche de coronación de las fiestas del mar en Santa Marta. El cuadro de honor lo completaron Joali Lemus Duarte, de Barranquilla, como virreina, Michelle Sánchez, de Cundinamarca, como primera princesa, Fabiana Angulo Villalobo, de Magdalena, como segunda princesa, y Natalia Poveda del Valle de Bolívar como tercera princesa. La ceremonia realizada en la Playa Los Cocos reunió a miles de asistentes en una velada llena de música, cultura y tradición para celebrar los 501 años de Santa Marta.
20: La número uno.
19: Con la entrega protocolaria de las banderas a las delegaciones participantes, comenzó oficialmente el modelo de Naciones Unidas Cartagena DICMUN 2026, un espacio académico que reúne a cerca de 400 estudiantes de más de 70 instituciones educativas oficiales y privadas. Durante 4 días, los jóvenes asumirán el rol de delegados de distintos países para debatir temas como derechos humanos, cambio climático, seguridad internacional, salud mental y economía global, fortaleciendo habilidades en liderazgo, oratoria, negociación y pensamiento crítico. El secretario de Educación Distrital, Alberto Martínez, destacó que este escenario fomenta el diálogo, el respeto por la diversidad y la construcción de consensos, formando ciudadanos comprometidos con los grandes desafíos del mundo.
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16: Así avanza Soledad, el resumen informativo con las noticias más importantes del día. Avanza la transformación de la calle 63, prolongación de la avenida Murillo, una de las intervenciones más esperadas por la comunidad en Soledad. La alcaldía reportó un 40% de ejecución en la recuperación de los primeros 950 metros cuadrados de esta importante vía. La alcaldesa Alcira Sandoval Ibáñez destacó que la obra fue posible gracias a las gestiones adelantadas ante el área metropolitana de Barranquilla y anunció que la recuperación continuará hasta el sector del hospital Juan Domínguez Romero.
17: Continuando con la supervisión de todas las obras que estamos realizando en los diferentes puntos del municipio de Soledad, soledeño, quiero informarles que hoy nos encontramos en la calle 63, la que todos conocen como la prolongación de la avenida Murillo. Aquí en este punto, prácticamente donde se encuentra el centro comercial Nuestro Atlántico, es una vía completamente importante donde con esta intervención que fue prioridad, porque todos saben y conocen que es de competencia del área metropolitana de Barranquilla, pero al no ser intervenida ni restaurada, nosotros hicimos la respectiva solicitud de los permisos adecuados para poder intervenirla. Ya el día de hoy tenemos los permisos y estamos interviniéndola, ya que es un corredor donde se dinamiza nuestra economía.
16: Por su parte, el secretario de Obras Públicas, Carlos Galindo, entregó detalles de los trabajos, mientras que los ciudadanos Miguel Ángel Beltrán y José Palmar expresaron su satisfacción por el avance de esta intervención que mejorará la movilidad hacia Granabastos, el aeropuerto Ernesto Cortizos y la terminal de transportes.
18: Por muchos años se continuaron haciendo unos rellenos no técnicos para sopesar el mal estado que tenía el asfalto. Hoy, por fin, ya después de su acción decidida, la intervención ha permitido recuperar esas zonas, reemplazando material y poniendo hoy en día una nueva carpeta asfáltica que nos va a permitir mejorar la movilidad en todo este sector.
19: Bueno, primero que todo me parece genial por la movilidad. Bueno, ya que tengo vehículo y eso, cada vez que pasaba por ahí eso era un poco tedioso. Pero bueno, pero me parece súper bien porque por la movilidad, que por los ciudadanos, me imagino que deben estar felices porque eso puede coger ante el DIL, de la verdad, y le agradezco mucho a la alcaldía y a ustedes que están haciendo esta grata labor.
20: Y agradecido a nosotros los conductores de mototaxi con esta intervención que están haciendo porque de verdad nos ayuda mucho porque es ese poco de huevo que había en este pedacito del sector de Nuestro Atlántico nos afecta bastante porque y principalmente también en los trancones que se hacían por ese poco de huevo.
16: Golpe a la delincuencia en Soledad. 44 capturados y 8 presuntos extorsionistas tras las rejas. La estrategia Caravanas por la Vida sigue dejando resultados en Soledad durante el fin de semana. La Policía Metropolitana capturó a 44 personas, incautó 7 armas de fuego, 344 armas blancas y recuperó 3 motocicletas. Además, unidades del Gaula detuvieron a 8 presuntos extorsionistas, señalados de intimidar a comerciantes y de tener vínculos con las estructuras criminales Los Costeños y el Freseo. Entre los elementos incautados figuran una granada, dinero en efectivo y equipos celulares. El comandante de la Policía Metropolitana, coronel Diego Edison Mora Muñoz, aseguró que estos resultados reflejan el compromiso institucional en la lucha contra el crimen y anunció el fortalecimiento de las caravanas por la vida en el municipio.
21: En el marco de la estrategia contra la extorsión y las estructuras criminales, unidades del Gaula de la Policía Nacional lograron la captura en flagrancia de 8 personas vinculadas con actividades de extorsión, intimidación a comerciantes y delitos relacionados con la fabricación, tráfico, porte o tenencia de armas de fuego y artefactos explosivos. Los operativos fueron desarrollados en los diferentes sectores de Barranquilla y el municipio de Soledad, afectando estructuras delincuenciales como Los Costeños y El Freseo, señalados de realizar cobros extorsivos mediante amenazas, panfletos y presión a sus víctimas. Durante este operativo fueron incautados diferentes elementos probatorios que fueron puestos a disposición de las autoridades competentes. También estas personas registran más de 14 anotaciones por diferentes delitos como lesiones personales, fuga de presos, hurto y porte ilegal de armas de fuego. Con estos resultados, la Policía Nacional continúa afectando las finanzas y capacidades criminales de las estructuras, fortaleciendo la seguridad y convivencia ciudadana en el área metropolitana de Barranquilla.
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6: Diez de la mañana, 30 minutos. Continuamos con este recorrido por la actualidad junto al equipo periodístico de Atlántico en Noticias.
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6: Vamos al resumen de los hechos judiciales con Amílcar Alvear. Muy buenos días.
8: Buen día para usted y la amable audiencia. Mucha atención que un olor fétido sobre la vía Sabanilla, en jurisdicción de Puerto Colombia, alertó a la comunidad que desde hace varios días algo andaba mal en ese sector, hasta que transeúntes hicieron el macabro hallazgo. En cuatro sacos se encontraba distribuido el cuerpo desmembrado de un hombre. La escena causó estupor entre residentes del sector, y las imágenes que circularon a través de redes sociales generaron conmoción por la excesiva crueldad utilizada para acabar con la vida de la víctima. Los actos urgentes fueron adelantados a eso de las 4 de la tarde de ayer por peritos del CTI de la Fiscalía, y en la trazabilidad de la información lograron determinar, a través de distintas características, que el cuerpo hallado desmembrado era el de Andrés Felipe Cueto Vaca, un joven de 19 años que había sido reportado como desaparecido desde el pasado domingo 19 de julio. Lo más aterrador es que a este hombre lo amarraron, lo torturaron y a su familia le enviaron un video de 13 segundos en el que se aprecia a este joven aún vivo, maniatado, con un encabezado que dice «Recójanlo». Las pesquisas preliminares de este macabro hallazgo, adelantadas por funcionarios del CTI, dan cuenta que uno de los posibles móviles de este atroz asesinato podría ser el frustrado deseo de Andrés Felipe por querer vengar la muerte de su hermano, Kevin Yesid Cueto Vaca, de 28 años, quien resultó herido en extrañas circunstancias el 1 de enero del presente año y murió el 2 de enero en el camino universitario Adelita de Char. Para ese entonces, las autoridades informaron que Kevin Yesid había estado jugando con un arma de fuego a la ruleta rusa al interior de una vivienda en el barrio Costa Hermosa de Soledad y de forma accidental esta se accionó, causándole la herida que luego le produjo la muerte. Sin embargo, esta versión no convenció a Andrés Felipe y por tal razón quiso determinar quiénes estaban detrás de lo que él consideraba el homicidio de su hermano. Todo indica que en la búsqueda de hacer justicia por sus propias manos habría sido descubierto y por tal razón sentenciado a muerte de esta forma tan horrenda. Un mensaje que también le enviaron a la familia junto con el video señala que el crimen se habría ejecutado en el barrio La Esmeralda, en el suroccidente de Barranquilla, y se refiere a algunos posibles partícipes de este atroz asesinato. Sin embargo, serán las autoridades las que determinen la veracidad de esta información. Informó para ustedes Amílcar Alvear, Atlántico en Noticias.
6: Gracias, Amílcar, por la información. 10 de la mañana, 33 minutos. El alcalde de Luruaco se pronunció sobre el bloqueo de la vía de la cordialidad por parte de mineros artesanales. Los pormenores con Alexander Medina Marenco. Muy buenos días.
9: Lorena, muchas gracias. Muy buenos días. Permanece el bloqueo en la vía de la cordialidad que de Barranquilla comunica a Cartagena por parte de un sector de la ciudadanía de Arroyo de Piedra, del corregimiento Arroyo de Piedra, que explota de manera informal la minería en ese punto del centro del departamento del Atlántico. Se presentaron incidentes ayer que están relacionados con la quema de algunas maquinarias amarillas por parte del ejército. Esto fue rechazado por los mineros de Arroyo de Piedra. El alcalde de Luruaco, Ahmed Juan Hanna, indicó que estos son personas trabajadoras informales, hacen parte de la comunidad y no son delincuentes. Infortunadamente, el sistema legal le da la propiedad de las minas a las grandes industrias, a las grandes empresas, y lo que se pide es el apoyo por parte del gobierno nacional para brindar una solución. Escuchemos lo que dice el alcalde de Luruaco.

0: jóvenes del municipio que se han hecho profesionales con esfuerzo y que hoy han emprendido pues el camino de ser empresarios, que el gobierno no le está brindando las garantías necesarias a ellos.
1: La solución a esta delicada situación de los mineros informales en el sector de Arroyo de Piedra no está en manos de la alcaldía de Lurbacón ni de la gobernación del Atlántico. Esta solución la tiene el gobierno nacional, insistió el alcalde Ahmed Juan Janda. Alexander Medina, Marenco Atlántico y Noticias.
2: Gracias, Alexander, por la información. 10:36 a.m. Vamos al distrito. Elegidos nuevos presidentes de las ASO comunales de Barranquilla. Dana Chávez Jaramillo tiene la información. Muy buenos días.
3: Muy buen día, un saludo para usted y para los oyentes. En una jornada democrática que contó con la participación de cerca de 1,000 delegados de las juntas de acción comunal, Barranquilla eligió a los nuevos presidentes de ASO comunales de sus 5 localidades. El proceso se desarrolló con normalidad, transparencia y garantías gracias al acompañamiento de la Oficina de Participación Ciudadana, la Secretaría de Gobierno, la Personería Distrital y la Policía Nacional. Los nuevos presidentes elegidos son Luz Marina Marín en el suroccidente, Patricia Peña en la localidad metropolitana, Luis Miguel Ortega en la localidad suroriente, Juan Carlos Alvarado en Norte Centro Histórico y Marvel Orozco en Río Mar. Los representantes manifestaron su compromiso de trabajar de la mano con la administración distrital para impulsar iniciativas que fortalezcan el desarrollo de las comunidades. El alcalde Alejandro Char destacó la amplia participación de los líderes comunales y resaltó el compromiso del distrito con el fortalecimiento de la participación ciudadana y el liderazgo comunitario, reconociendo el papel de las juntas de acción comunal en el desarrollo de Barranquilla. Por su parte, el jefe de la Oficina de Participación Ciudadana, Andrés Rengifo, señaló que la jornada se realizó con total transparencia y garantías e hizo un llamado a respetar los resultados electorales y a trabajar en equipo por el fortalecimiento del movimiento comunal, priorizando el bienestar colectivo y el progreso de la ciudad. Dana Chávez Jaramillo, Atlántico en Noticias.
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2: 10:38 a.m. Las autoridades en Malambo inspeccionaron hoteles para prevenir la explotación sexual y trata de personas. Más detalles con Alex Miranda. Muy buenos días.
6: Buenos días. En el marco del Día Mundial contra la Trata de Personas, que se conmemora este jueves 30 de julio, la Alcaldía de Malambo, a través de la Secretaría de Gobierno, la Comisaría de Familia, el Área de Programas Sociales, en articulación con el ICBF y la Policía de Infancia y Adolescencia, viene realizando una labor de inspección en los diferentes hoteles ubicados en el municipio y realizando un recorrido de sensibilización en las instituciones educativas oficiales sobre la importancia de conocer los riesgos y las consecuencias de las tratas de personas. Así lo señala Rosa Peralta, coordinadora del Área de Programas Sociales de Malambo.
7: Estamos haciendo diferentes recorridos en los hoteles del municipio en compañía con Infancia, Adolescencia, ICBF y algunas entidades de la Alcaldía Municipal de Malambo. La idea es que los menores de edad no acudan a los hoteles con personas desconocidas o con personas menores de edad, sino que estén en compañía de personas responsables y adultos responsables. Como padres responsables y adultos responsables, siempre estamos velando por el bienestar y el cuidado de nuestros menores. El llamado es que cada uno de los padres sean garante de derechos de nuestros hijos y de nuestros menores que tengan nuestra responsabilidad.
6: Por su parte, funcionarios de la Policía de Infancia y Adolescencia señalaron que esta jornada hace parte de las actividades permanentes de vigilancia y control que se realizan en los hospedajes y hoteles ubicados en el municipio de Malambo, así como en las diferentes instituciones educativas del municipio para garantizar la protección integral de los menores de edad. Alex Miranda, Atlántico en Noticias.
2: Gracias, Alex, por la información. 10:40 a.m. Vamos a hacer un recorrido por nuestros portales aliados. En la redacción de ZonaCero.com está Jorge Castro con las noticias más importantes y las más leídas. ¿Qué nos cuentas hoy, Jorge? Buenos días.
8: A todos ustedes, muchas gracias. Muy buen día. Un cordial saludo. Estas son las noticias más importantes en ZonaCero.com a esta hora de la mañana. Como noticia de primera tenemos

0: Declaración que ha hecho un oficial retirado del ejército ante la Justicia Especial de Paz, JEP, desde Valledupar, salpicando altos mandos del ejército por los llamados falsos positivos entre 2007 y 2008. Sabían que estábamos asesinando gente inocente, declaró ante la JEP el teniente coronel en retiro Luis Fernando Borja Aristizábal y mencionó los nombres de esos altos mandos militares. Mucha atención que noticias judiciales en Barranquilla se conocen en las últimas horas. El asesinato de un empresario frente a una barbería en el barrio Los Robles de Soledad. Un sicario llegó y le disparó. Se trata de Diego Eduardo Caballero Bautista, de 37 años de edad, quien fue asesinado de 6 disparos en la noche del martes en la calle 77 con carrera 16A del barrio Los Robles. En otras noticias, Fábrica de Cultura abre sus puertas al microteatro con talleres gratuitos. Los talleres de dramaturgia y creación de títeres en miniatura reunirán a artistas de Paraguay y Brasil para compartir conocimientos con estudiantes, actores, docentes y gestores culturales. En otras noticias importantes a esta hora de la mañana, elegidos los 5 nuevos presidentes de las asociaciones comunales en Barranquilla. Keiko Fujimori fue reconocida jefa suprema de las Fuerzas Armadas y la Policía de Perú. 12 años y 6 meses de cárcel a ex integrante del Clan de Golfo en los Estados Unidos. Y las dos noticias más leídas en las últimas 24 horas son de carácter judicial. Atentan contra vehículo que transportaba el comandante de policía de Puerto Santander en el área metropolitana de Cúcuta. Un mayor de la institución y 4 civiles iban dentro del automóvil. Y pareja fallecida en accidente de tránsito en Campeche. El domingo esperaba un bebé. Iban a casarse en diciembre.
1: Es la información desde zonacero.com, 10 de la mañana, 43 minutos. En este momento vamos a Cartagena para conocer las novedades. Ahí está Rodolfo Mejía Fontalvo desde mundonoticias.com. ¿Qué nos cuentas hoy, Rodolfo? Buenos días.
2: Hola compañeros en la ciudad de Barranquilla, muy buenos días, temperatura ambiente a esta hora de 32 grados centígrados. El senador bolivarense Antonio Correa presentó un proyecto de acuerdo ante el Congreso de la República que busca establecer un freno a las cámaras de fotodetección en Colombia, fotomultas, y garantizar el debido proceso. Según el dirigente político, la iniciativa busca evitar sanciones injustas, prohibir que las fotomultas sean un negocio y exige que solo se instalen donde existan estudios técnicos que demuestren una alta accidentalidad. Dice él que las fotomultas deben servir para proteger la vida, más no para llenar los bolsillos de muy pocos en Colombia, ha dicho este senador bolivarense. También la alcaldía de Cartagena, a través de la Secretaría de Planeación, radicó ante la Corporación Autónoma del Canal de Dique Cardique y el Establecimiento Público Ambiental, EPA, el POT, que ya prácticamente se encuentra aprobado, pero que de todos modos tiene que tener una concertación ambiental con estos dos entes. Por ello, el secretario de Planeación presentó ante estas dependencias el plan de ordenamiento territorial de la ciudad de Cartagena, llamado POT, que durante 20 años ha estado prácticamente engavetado, pero que sin embargo el alcalde de Metrovay logró entonces sacarlo adelante después de 2 décadas de que esté prácticamente truncada esta iniciativa. Y el presidente de la Agencia Nacional de Infraestructura, ANI, Oscar Torres de Arzagaray, salió al frente a las versiones que ponen en duda la ejecución del proyecto de recuperación del canal del dique y ha dicho que nunca se ha suspendido el proyecto, ni mucho menos hay obras paradas conforme al cronograma. Hoy avanzamos en la primera fase del contrato, etapa preoperativa, en la que hemos garantizado la operación del canal del dique y adelantamos los estudios requeridos para iniciar con la fase constructiva. También se ha conocido acá en la ciudad de Cartagena que el Consejo Distrital continúa la audiencia pública donde se discuta abiertamente la posible creación de una empresa oficial de servicios públicos que reemplace a Aguas de Cartagena. Muchos ciudadanos están a favor, otros en contra de esta iniciativa que surgió del alcalde de la ciudad, el señor Dumet Turbaypas. También podemos destacar a esta hora de la mañana que se adelantan obras de protección en el brazo Morales al sur de Bolívar, reduciendo de esta manera riesgos de inundaciones y garantiza que una conectividad vial con Río Viejo en el sur del departamento de Bolívar. Todo ello se debe a la intervención impulsada por la gobernación de Bolívar, la alcaldía de Río Viejo en cabeza del alcalde Emanuel Cañas y la Unidad Nacional de Riesgos, que contribuye a reducir el riesgo de erosión, socavación, inundaciones en el brazo Morales en el sur del departamento de Bolívar por parte del río Magdalena, protegiendo a las comunidades ribereñas y garantizando la conectividad vial entre los departamentos de Bolívar y Cesar, como también un corredor estratégico para la movilidad de personas y el transporte de bienes esenciales. Noticias en la ciudad de Cartagena, Rodolfo Mejía Fontalvo para Atlántico en Noticias.
1: Gracias, Rodolfo, por la información. 10:46 a.m. Pasamos a información económica con Harold Janet Ropaín. Muy buenos días.
3: Muy buenos días, Lorena. Nuevamente, la información tiene que ver con la encuesta, resultados de la encuesta de opinión empresarial de FEDESarrollo, a propósito de la confianza de los comerciantes, que subió en el índice de confianza comercial y se ubicó en 28,6% para el mes de junio, mientras que la confianza de los industriales también se recupera. Creció por un incremento del 13,7 puntos porcentuales en las expectativas sobre la situación económica para el próximo semestre. También se registró un aumento en la percepción de la situación económica actual de las empresas o negocios y también en el nivel de existencia. Frente al mismo mes del año anterior, el índice de confianza comercial aumentó cuando apenas estaba en 24%. La directora ejecutiva de FEDESarrollo, Marcela Meléndez, explicó que el aumento de 8,1 puntos porcentuales en el índice de confianza comercial respecto al mes anterior se explica por la mejora en las expectativas de la situación económica para el próximo semestre y en la percepción de la situación económica actual de la empresa o negocio, mientras que el nivel de existencias disminuyó. Por su parte, el índice de confianza industrial se situó en menos 0,1% para el mes de junio del 2026 y evidenció un incremento de 2,8 puntos porcentuales frente al mes anterior. El índice de confianza industrial aumentó 2,8 puntos porcentuales, explicado por un incremento en las expectativas de producción para el próximo trimestre y una caída en el nivel de existencias, compensado parcialmente por una disminución en el volumen actual de pedidos, recalcó la vocera de FEDESarrollo. También se está reseñando en este resultado de la encuesta del tanque de pensamiento las expectativas de generación del empleo en el sector industrial para el próximo trimestre aumentaron 10,7 puntos porcentuales en comparación con el trimestre enero-marzo. También la percepción de los industriales sobre la presencia de actividades como el contrabando se ubicó en 3,9%, lo que constituye una disminución respecto al trimestre anterior. Así, los resultados principales de la encuesta de FEDESarrollo sobre el índice de confianza de los comerciantes y el índice de confianza del sector industrial. Sube para el mes de junio y también se está para el sector comercial y también se está recuperando para los industriales del país.
1: Gracias, Harold, por la información. 10:49 a.m. y Carlos Caicedo es condenado por corrupción en la fallida modernización del sistema de salud de Santa Marta. El exalcalde delegó la contratación en el gerente de una empresa estatal y el resultado fue la demolición de varios puestos de salud. La juez novena penal del circuito de Bogotá condenó al exalcalde de Santa Marta, Carlos Caicedo, exgobernador del Magdalena y excandidato presidencial, por los delitos de contrato sin cumplimiento de requisitos legales y peculado por apropiación. El proceso contra el exmandatario se extendió por 12 años y el monto de la pena será anunciado en una audiencia posterior. El distrito de Santa Marta, como víctima del caso, pidió capturar de inmediato al dirigente político. 10:50 a.m. y por otro lado, Wadid Mansur no podrá posesionarse de manera virtual ni desde su lugar de reclusión. Así lo confirmó la Secretaría General del Senado. Esto porque no existe fundamento legal para hacerlo. Si no logra posesionarse, corresponderá al Consejo de Estado evaluar posteriormente si su situación es causal de pérdida de investidura. Recordemos que el senador electo por el Partido Conservador, Wadid Mansur, se encuentra en medida de aseguramiento por su presunta participación en el escándalo de la Unidad Nacional para la Gestión del Riesgo de Desastre. Sin embargo, aún no ha sido encontrado culpable por este hecho. Mansur solicitó posesionarse de manera virtual o en la Escuela de Carabineros, donde se encuentra recluido. Solicitó que se adopte la alternativa institucional, evitando que sea una imposibilidad material, con el fin de implementar medios y o herramientas tecnológicas o digitales. Esta solicitud fue enviada en primer lugar a la Corte Suprema, lo cual no se pronunció, pasándosela directamente a la mesa directiva del Senado. 10 de la mañana, 51 minutos, avanza nuestra ronda informativa.
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4: Uno escribe a partir de lo que leyó, y lo que leyó le cambió la forma de mirar la calle. Gabriel García Márquez, en entrevista a Plinio Apuleyo Mendoza. Uno escribe a partir de lo que leyó, y lo que leyó le cambió la forma de mirar la calle. Gabriel García Márquez, en entrevista a Plinio Apuleyo Mendoza.
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4: 11 minutos, seguimos en esta emisión ampliada de Atlántico en Noticias que se extenderá hasta la 1 de la tarde. A partir de este momento los invitamos a un resumen informativo.
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4: La defensora de derechos humanos e investigadora Norma Constanza Vera dijo que recibe con mucha esperanza, a nombre de las víctimas, la condena de 21 años de prisión al exjefe paramilitar Hernán Giraldo Serna por abusar de tres menores de edad mientras se encontraba en prisión antes de ser extraditado a Estados Unidos. El llamado patrón de la sierra o el taladro es el mayor depredador sexual del conflicto armado colombiano, expresó Vera Salazar. Manifestó que durante su investigación por más de 12 años demostró que Giraldo Serna violó al menos a 202 menores de edad, pero en el marco de justicia y paz solo reconoció a 36 víctimas. Norma Vera señaló que el exjefe paramilitar responsabiliza de la situación a las madres de familia y denunció que estando preso intentó promover a un candidato a la Asamblea del Magdalena y presionar al aparato judicial. El líder social Enildo Altamar anunció que la protesta social se mantendrá en la vía La Cordialidad, en la altura del corregimiento de Arroyo de Piedra, hasta que el gobierno nacional instale mesas de trabajo para el tema de la minería. Advirtió que el bloqueo de la vía es indefinido para presionar al gobierno y legalice a los mineros artesanales y empresas del sector. El problema radica en que un tercero no le da la oportunidad a la gente de la población. La licencia de explotación es solo para una firma española, expresó Enildo Altamar. El gobernador Eduardo Verano aseguró que el presidente electo Abelardo de la Espriella se comprometió a apoyar el referendo a favor de la región Caribe en octubre del próximo año. Ayer le entregamos esta bandera al nuevo mandatario y recibimos todo su respaldo, manifestó Verano. El mandatario también se refirió a la mega obra del Canal del Dique, manifestando que está de acuerdo de que no se necesita una licencia ambiental, tal como lo advirtió el designado ministro de Ambiente, Fabio Arjona. Joaquín Buitrago, director de Barranquillas Verde, anunció que las autoridades que tienen incidencia en el Parque Isla de Salamanca tomará medidas para contrarrestar las quemas en ese sector. Dijo que la mayoría de los incendios se presentan por actividad humana, con la quema de mangle para producir carbón vegetal y la caza de animales. Buitrago manifestó que se celebró una reunión el día anterior donde la fiscalía señaló que viene actuando contra los responsables. El director ejecutivo de Asocentro, Gabriel Navarro, denunció que a pesar de las restricciones del distrito, siguen circulando bicicoches, motocarros y motocicletas en el Paseo Bolívar. Precisó que los más afectados son los comerciantes del centro de la ciudad. Es una falta de respeto con el comercio el centro se está pareciendo un pueblo con la circulación de estos vehículos que ya tienen motor, consideró Navarro. Por su parte, el secretario de Control Urbano y Espacio Público del Distrito, Nelson Patrón, anunció que junto con la Secretaría de Tránsito y Seguridad Vial se incrementarán los operativos para mejorar la movilidad en el centro de la ciudad. Explicó que los controles se intensificarán los lunes, miércoles y viernes, que son los días de mayor flujo de personas. Patrón informó además que es temporal la ubicación de pequeñas casetas de vendedores en la calle 30 debido a los trabajos que se adelantan en los mercados públicos. El padre Cirilo Swin denunció microapagones en los barrios del suroccidente de Barranquilla por parte de la empresa Aire. Precisó que la energía eléctrica se va a partir de las 6 de la tarde con intervalos de 15 minutos. La gente se endeuda y sus electrodomésticos se le están dañando y no existe una respuesta clara por Aire, expresó el líder religioso del sector del barrio La Paz. Jorge DiCaprio, quien lidera una agremiación de vehículos eléctricos, resaltó las acciones sociales que se vienen adelantando para evitar accidentes en las vías. Manifestó que los propietarios de estos vehículos, bicicletas, motocicletas y patinetas, deben utilizar casco y chalecos para poder movilizarse. Deben cumplir con esta norma, realizar cursos y las autoridades de tránsito deben realizar pedagogía, advirtió DiCaprio. 11:16, una breve pausa y regresamos con más información.
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2: Bueno, la noticia positiva, por supuesto, la cultura, la recreación, el arte, y bueno, un arte que tiene mucha aceptación, sobre todo en el público infantil, aunque también para adultos. Los títeres, y está con nosotros para aquí, para hablar de títeres y de escenografía y arte en este sentido, Alexander de Moya. Don Alexander, muy buenos días, bienvenido a Emisora Atlántico.
3: Bueno, muy buenos días, sí, mi nombre es Alexander de Moya, venimos de la ciudad de Bucaramanga para participar en el Festival de Microteatro Barranquilla, en su tercera versión. Estamos muy contentos de estar nuevamente por acá. Ya habíamos tenido la oportunidad en una temporada, estuvimos en Luneta 50 con extensión a Onomá Teatro presentando una de nuestras obras. En esta ocasión traemos dos puestas en escena, una llamada Hay que colocarle el cascabel al gato, de una fábula de Esopo que se llama ¿Quién le coloca el cascabel al gato? Entonces nosotros cambiamos el final de la obra con un mensaje más hacia el cuidado del medio ambiente. Y la segunda puesta en escena se llama La Espera. Es un títere, una técnica que se llama títere híbrido, donde dos personas prestan las piernas al títere animado. Y en este caso, pues la trama es de un abuelo que está esperando a su amada en una banca de un parque. Entonces, pues la invitación a toda la comunidad barranquillera es que esté pendiente en las redes, porque estos son espectáculos que se presentan para toda la sociedad costeña, atlantitense. Pueden ir a cada una de nuestras presentaciones. Vienen unos compañeros de Reino Unido, de México, de Paraguay, Brasil, y de los nacionales viene Medellín, Bogotá, Bucaramanga, y los locales que son los barranquilleros, que también traen su grupo. Entonces, pues esa es la invitación, que estemos todos pendientes de lo que está sucediendo aquí en nuestra linda Barranquilla, para que se acerquen a lo cultural, a lo teatral. Queda abierta toda esta invitación.
2: Bueno, don Alexander, mire, los pelados de ahora, los niños son hiperactivos, son pilosos, y bueno, con todo esto de la tecnología, los títeres siguen vigentes, lo digo con todo respeto, por supuesto, por este arte, pero esas animaciones ya tan elaboradas en lo digital, en redes sociales, ¿cómo ha quedado el arte de los títeres?
3: Sabes que me alegra mucho que hayas preguntado eso, porque empezando te quiero decir que los títeres son un arte milenario, eso es bien antiguo. Y segundo, nosotros, el grupo de En Contravía, que así se llama nuestro grupo, En Contravía tiene una visión, es de sacar a los niños de los celulares. Nuestra intención, bueno, siempre en las obras es dejar un mensaje del medio ambiente, de la solidaridad, de que los niños también le dediquen un espacio a otras cosas que no sea el celular. Entonces, en medio de las escenas se tocan esos temas, bueno, para que haya esa conciencia, y que los chicos también desde niños pues se le va inyectando ese granito de arena para que ellos vean que no todo es la tecnología, hay otras maneras. Entonces, igual el festival no solamente se basa en títeres, también hay escenas de teatro, por eso es un formato que se llama microteatro. Son obras que duran entre 15 a 20 minutos, es el máximo, y la idea es esa, que se hace un circuito donde la persona puede ir a varias obras sin que se sienta cansada. Es más o menos lo que tenemos y pretendemos.
2: Bueno, don Alexander, reitera la invitación, ¿cómo hacen el contacto? ¿Cómo pueden asistir? En fin, ¿dónde son las presentaciones?
3: Sí, las presentaciones van a ser en Nuevo Acrópolis, en algunas bibliotecas que no recuerdo ahorita el nombre porque nosotros estamos invitados, pero nos pueden seguir a la Corporación Baúl Polisémico, nos pueden seguir por las redes, que es la corporación que está invitando a este festival, o a nosotros, Títeres En Contravía, que ahí también se encuentran los flyers de donde están ubicadas las presentaciones que van a realizar. Nosotros aparecemos en Instagram como Títeres En Contravía, igual aparece Baúl Polisémico, ahí pueden encontrar todas las invitaciones, toda la publicación.
2: Muchas gracias, don Alexander de Moya. Bueno, la invitación para este festival de microteatro y también presentaciones de títeres. Mire, eso es fantástico para los niños, los menores, una escenografía, una puesta en escena de títeres es fantástico. Así que, bueno, ahí esto es en Barranquilla desde hoy, ¿no?
3: Sí, desde el 2 al 20, del hoy 29 de julio al 2 de agosto del 2026, exacto. Todo este fin de semana vamos a estar en ese...
2: Bueno, a disfrutar de títeres y microteatro en Barranquilla. 11:30 minutos.
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2: Seguimos en esta emisión ampliada de Atlántico en Noticias, que se extenderá hasta la 1:00 p.m. A partir de este momento, los invitamos a una actualización informativa con todo el equipo periodístico Atlántico en Noticias. Bienvenidos.
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2: Atención, la persona hallada desmembrada en la vía Sabanilla era un joven de 19 años que estaba desaparecido desde el 19 de julio. Su familia había recibido en días pasados un video en el que se veía maniatado y torturado, pero aún con vida.
9: Un cobradiario fue asesinado a bala en el barrio Altos de Girasol, en el municipio de Puerto Colombia.
2: La defensora de derechos humanos e investigadora Norma Vera Salazar dijo que recibe con esperanza, a nombre de las víctimas, la condena de 21 años de prisión al exjefe paramilitar Hernán Giraldo Serna por abusar de 3 menores de edad mientras se encontraba en prisión antes de ser extraditado a Estados Unidos.
9: El líder social Enildo Altamar anunció que la protesta social se mantendrá en la carretera La Cordialidad, en el corregimiento de Arroyo de Piedra, hasta que el gobierno nacional instale mesas de trabajo para el tema de la minería.
2: Joaquín Buitrago, director de Barranquilla Verde, anunció que las autoridades que tienen incidencia en el Parque Isla Salamanca tomarán medidas para contrarrestar las quemas en ese sector.
9: El director ejecutivo de Asocentro, Gabriel Navarro, denunció que a pesar de las restricciones del distrito, siguen circulando bicicoches, motocarros y motocicletas en el Paseo Bolívar.
2: Por su parte, el jefe de Espacio Público del Distrito, Nelson Patrón, anunció que junto con la Secretaría de Tránsito y se incrementarán los operativos para mejorar la movilidad en el centro de la ciudad.
9: El padre Cirilo Swin denunció microapagones en los barrios del suroccidente de Barranquilla por parte de la empresa Aire.
2: 11:34 minutos, pausa. Regresamos con el desarrollo de toda la información.

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1: La juez novena penal del circuito de Bogotá condenó este miércoles a 9 años y 9 meses de cárcel al exalcalde Carlos Caicedo de Santa Marta por irregularidades en el sistema de salud de ese distrito en el año 2014.
0: El exmandatario fue hallado responsable de los delitos de contrato sin cumplimiento de requisitos legales en concurso con peculado por apropiación agravado.
1: Contundente y sin vacilaciones salpicó el teniente coronel en retiro Luis Fernando Borja Aristizábal a entonces altos mandos del ejército con prácticas de falsos positivos entre los años 2007 y 2008 en el departamento de Córdoba. Los señalamientos los dijo en la audiencia de reconocimiento de verdad de la Jurisdicción Especial de La Paz, realizado el día anterior en Valledupar. Mi general Freddy Padilla de León, entonces comandante general de las Fuerzas Militares, conocía lo que estaba pasando, conocía que estábamos asesinando gente inocente, afirmó el teniente coronel de retiro Luis Fernando Borja Aristizábal. 11:44 minutos. 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
1: Tenemos más noticias, información judicial. Amílcar Alvear.
21: Muy buenas tardes, Harold, para usted y la amable audiencia de Atlántico en Noticias. Mucha atención, que un hombre de 37 años, propietario de una empresa de metalmecánica, entre otras labores realizaba mantenimiento a buses interdepartamentales, fue asesinado anoche en el barrio Los Robles del municipio de Soledad. Diego Eduardo Caballero Bautista, según testigos, se encontraba a las afueras de una barbería en la calle 77 con carrera 16A, cuando fue sorprendido por un sujeto armado que se le acercó con sigilo y a quemarropa le propinó 6 impactos de bala, dejándolo gravemente herido. El criminal huyó corriendo del sitio, mientras que la víctima era auxiliada por testigos del hecho y trasladada a la clínica Los Almendros, donde recibió atención médica, pero al poco tiempo se produjo su deceso. Trascendió que el victimario, antes de arremeter contra Diego, quiso entrar a la barbería donde éste se encontraba, pero ya el sitio estaba cerrado. Pese a ello, lo esperó, y cuando éste salió a la entrada, ejecutó la acción sicarial. Miembros del grupo de vida del CTI de la Fiscalía se apersonaron de la investigación de este caso. Las autoridades analizan si pudiera tratarse de un hecho de extorsión o si estaría relacionado con un problema personal. Y en el municipio de Puerto Colombia, un cobradiario de 31 años, identificado como Ricardo José Naranjo Sarmiento, fue asesinado a tiros a las 8:50 de la noche de ayer en el barrio Altos de los Girasoles. Ricardo se encontraba en la parte externa de una vivienda, estacionado en su moto sobre la carrera 2 con calle 16B, a la espera de que un vecino del sector le hiciera un pago, cuando fue sorprendido por un sujeto armado, quien le asestó 3 disparos, dejándolo sin vida en el acto. Familiares de la víctima expresaron que este no tenía problemas con nadie y que desconocen el motivo por el cual le cegaron la vida a su ser querido. Las autoridades investigan si este crimen pudiera guardar relación con la disputa entre organizaciones delincuenciales, teniendo en cuenta que hace aproximadamente 10 días la nueva generación del Freseo, a través de panfletos, amenazaron a los dueños de rutas de préstamos en este municipio. Y en otras noticias, un olor fétido sobre la vía Sabanilla, en jurisdicción de Puerto Colombia, alertó a la comunidad que desde hace varios días algo andaba mal en ese sector, hasta que transeúntes hicieron el macabro hallazgo. En 4 sacos se encontraba distribuido el cuerpo desmembrado de un hombre. La escena causó estupor entre residentes del sector y las imágenes que circularon a través de redes sociales generaron conmoción por la excesiva crueldad utilizada para acabar con la vida de la víctima. Los actos urgentes fueron adelantados por peritos del CTI de la Fiscalía y en la trazabilidad de la información lograron determinar, a través de distintas características, el cuerpo hallado desmembrado era el de Andrés Felipe Cueto Vaca, un joven de 19 años, que había sido reportado como desaparecido desde el pasado domingo 19 de julio. Lo más aterrador es que a este hombre lo amarraron, lo torturaron y a su familia le enviaron un video de 13 segundos en el que se aprecia a este joven aún vivo, maniatado, con un encabezado que dice «Recójanlo». Las pesquisas preliminares de este macabro hallazgo, adelantadas por funcionarios del CTI, dan cuenta que uno de los posibles móviles de este atroz asesinato podría ser el frustrado deseo de Andrés Felipe por querer vengar la muerte de su hermano, Kevin Yesid Cueto Vaca, de 28 años, quien resultó herido en extrañas circunstancias el 1 de enero del presente año y murió el 2 de enero en el camino universitario Adelita de Char. Para ese entonces, las autoridades informaron que Kevin Yesid había estado jugando con un arma de fuego a la ruleta rusa al interior de una vivienda en el barrio Costa Hermosa de Soledad, y de forma accidental esta se accionó, causándole la herida que luego le produjo la muerte. Sin embargo, esta versión no convenció a Andrés Felipe y por tal razón quiso determinar quiénes estaban detrás de lo que él consideraba el homicidio de su hermano. Todo indica que en la búsqueda de hacer justicia por sus propias manos, habría sido descubierto y por tal razón sentenciado a muerte de esta forma tan horrenda. Un mensaje que también le enviaron a la familia junto con el video señala que el crimen se habría ejecutado en el barrio La Esmeralda, en el suroccidente de Barranquilla, y se refiere a algunos posibles partícipes de este atroz asesinato. Sin embargo, serán las autoridades las que determinen la veracidad de esta información. Informó para ustedes Amílcar Alvear, Atlántico en Noticias.
1: 11:58 minutos. 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
12: Más noticias, más información. Alexander Medina Marenco, buenas tardes.
14: Harold, muchas gracias. Muy buenas tardes. Una dotación cercana a los 12 mil millones de pesos alista la Gobernación del Atlántico para el fortalecimiento del esquema de los 14 cuerpos de bomberos voluntarios en los municipios del Atlántico. En este sentido se pronunció Nelson Oquendo, subsecretario de Gestión de Riesgo del departamento, quien indicó que se trabaja de igual manera en la prevención de incendios forestales. En lo que va corrido del año se han registrado 171 de estas emergencias. Se espera entonces abrir pronto la licitación para asignar estos 12.900 millones de pesos para el fortalecimiento del cuerpo de bomberos.
15: Hemos presupuestado para esta vigencia una inversión de 11.900 millones de pesos que entran a fortalecer los 14 cuerpos de bomberos que tenemos en el departamento. Esto se va a ver representado en vehículos de intervención rápida, camiones cisterna, ambulancias y toda la indumentaria que necesitan nuestro cuerpo de bomberos para prestar el mejor servicio.
16: ¿Cuándo llegan estas máquinas y estos nuevos elementos?
15: Estamos en el proceso, hoy en el proceso licitatorio, en el proceso de construcción de la licitación para poder sacar y contratar este proyecto, y así a su vez creemos que antes de finalizar el año, pues nuestros cuerpos de bomberos tengan todos sus equipos.
16: ¿Dotación para todas las unidades, los cuerpos de bomberos voluntarios?
15: Sí, o sea, dentro de ese presupuesto no quiero decir que a todos se les va a dar de lo mismo, de acuerdo, ellos presentan un cuadro de necesidades, se hace el estudio de necesidades y de acuerdo a eso, pues se le va adjudicando qué necesita cada...
14: ¿Cuántas máquinas? Muy bien, son varias máquinas de bomberos nuevas, también dotación de algunos elementos fundamentales para estos cuerpos de bomberos voluntarios y estarán llegando muy pronto cuando se le dé la apertura a este proceso de licitación y posteriormente la asignación del contrato para la entrega de esta dotación. Alexander Medina, Marenco Atlántico, Noticias.
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4: Más noticias, más información, Dana Chávez Jaramillo, buenas tardes.
6: Muy buenas tardes, un saludo para usted y para los oyentes. El alcalde de Barranquilla, Alejandro Char, reveló una de las nuevas características del Estadio Metropolitano Roberto Meléndez durante un recorrido junto al futbolista Luis Díaz. Se trata de un moderno sistema de 74.000 luces tipo LED que iluminará la fachada del escenario y permitirá proyectar colores, imágenes, figuras y mensajes especiales, convirtiéndolo en un atractivo tanto de día como de noche. El mandatario destacó que el renovado Supermetro será un escenario de talla mundial preparado para recibir grandes eventos deportivos y de entretenimiento.
7: Una sorpresa para Barranquilla es la fachada del metro, porque es que la fachada es,
8: pues, todo, ¿no?
7: Es junior. Entonces, la gente recomendó la rojiblanca, por supuesto, pero además de los colores rojiblanco, va a estar iluminada para que sea una fachada que se viva de noche y de día.
8: O sea, que esto nadie lo sabía.
7: Bueno, solo tú.
8: Sorpresas.
7: Para cuando vuelvas.
8: Qué grande.
7: Llegas de nuevo junior campeón, pero ahora eso. Internacional.
8: Mira. Divino. Eso. No, les quedó hermoso.
6: El alcalde señaló que la modernización del Metropolitano también contempla la ampliación de su capacidad de 43.000 a 65.000 espectadores, consolidando a Barranquilla como sede de grandes encuentros deportivos, conciertos y eventos internacionales. Dana Chávez Jaramillo, Atlántico en Noticias.
4: 12:20 minutos. 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
3: Tiene que ver con la cifra de transporte aéreo en Colombia, que ha mantenido su tendencia positiva durante el primer semestre de este 2026. Esto impulsado por una mayor demanda de viajes nacionales e internacionales y un crecimiento sostenido en el movimiento de carga. En los primeros seis meses del año, 29 millones de pasajeros se movilizaron por los aeropuertos del país, un aumento del 5,5% frente al mismo periodo del 2025, mientras que el transporte de carga y correo alcanzó las 505.775 toneladas, con un incremento del 5,6%. Las cifras divulgadas por la Aeronáutica Civil reflejan que el sector continúa consolidándose como uno de los principales motores en la conectividad, turismo y la actividad económica, en un contexto de mayor oferta de rutas, mejores condiciones tarifarias y una recuperación sostenida de la demanda. El mayor dinamismo se ha registrado en el mercado doméstico, los vuelos nacionales. Entre enero y junio del 2026, 16.400.000 pasajeros viajaron en vuelos nacionales, lo que representó un crecimiento del 6,1% respecto al mismo periodo del año anterior. De acuerdo con la Aero Civil, este comportamiento corresponde al fortalecimiento de la conectividad entre regiones y al mayor interés de los colombianos para realizar viajes dentro del país. La ampliación de vuelos y una oferta estable de servicios también contribuyeron a que más personas eligieran el transporte aéreo para desplazarse entre las principales ciudades y destinos turísticos. El comportamiento de las rutas internacionales también fue favorable. Durante el primer semestre del año, la Aeronáutica Civil reportó un crecimiento del 4,8% en los vuelos internacionales, resultado que atribuye al aumento del turismo hacia Centroamérica y Suramérica, así como la realización de eventos internacionales que impulsaron los viajes desde y hacia Colombia. Bueno, así está entonces estas cifras que está entregando la Aero Civil y el incremento también no solamente de pasajeros, sino también de carga. Más de 500.000 toneladas de carga en un incremento del 6%, según la entidad que rige el transporte aéreo en nuestro país. 12:32 minutos.
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4: 12:38 minutos.
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4: Bueno, usted tiene la palabra y las noticias deportivas a esta hora de la tarde, don Omar Barros.
6: Un saludo, Harold, para ti, para los oyentes y los compañeros. Mire que la FIFA ya tiene el informe de los incidentes de la final del Mundial. Están realmente colocando la lupa de una manera fuerte con los 5 implicados en la tángana que están titulando los medios. El único investigado por la selección española es Gavi. Esa acción de Paredes, el mismo Walter Samuel. La FIFA ha comunicado la apertura de un procedimiento disciplinario tras esos incidentes ocurridos después de la final del Mundial 2026 entre España y Argentina. Los implicados en este proceso son Leandro Paredes, Nahuel Molina, Thiago Almada, Roberto Ayala de Argentina, el ratón también metió mano ahí, y Pablo Martín Páez Gaviria. Usted sabe quién es, ¿no? Este es el popular Gavi. La comisión disciplinaria de la FIFA ha adoptado esas medidas, así que la Asociación de Fútbol Argentino, la AFA, ya ha sido notificada, lo mismo la Real Federación Española, y tendrán, por supuesto, una decisión al respecto. Otra noticia hoy destacada, Harold y oyentes, es lo de Neymar, que ha anunciado su retiro. Dice que ya no va más con la selección brasileña de fútbol, sigue siendo portada porque indudablemente el hombre no alcanzó a entregar todo lo que en algún momento él estableció para ello, pero es un hombre referente, es un hombre de muchos goles, superando incluso el registro de Pelé en los mundiales, y por supuesto que la gente tiene mucha aceptación por él y los niños lo quieren mucho a Neymar. A las 5:30 de la tarde en el Romelio Martínez, Barranquilla y Junior, para definir el clasificado a la ronda de octavos de final de la Copa Betplay, donde ya está instalado el cuadro de los millonarios. Hay que recordar que a través de la aplicación Eventu, usted puede adquirir la boleta y le llega su código QR al correo. La boleta de Norte tiene un valor de 30,000 pesos, la boleta de Oriental de 50,000 pesos y Occidental de 100,000 pesos. Hay que precisar que Junior y Barranquilla empataron en esa primera partida 2-2. Ayer increíblemente se quedó al margen de este torneo el Deportes Tolima, lo sacó el Quindío en lanzamiento desde el punto penal, cuando al término de los minutos reglamentarios ganó Quindío 2-1, la serie quedó empatada y ganó finalmente Quindío 4-2. Pasto también eliminó a Bogotá 3-0, Nacional fácil sobre Tigre 2-0. Hoy tenemos a las 5 de la tarde Internacional de Palmira, Internacional de Bogotá. A las 5:30, Barranquilla Junior va por Win Más. Real Cartagena, América de Cali en el Jaime Morón León. Juan, a las 8 de la noche también va por Win Más. Mañana tendremos Envigado 11 Caldas a las 3:30 y están por definirse las fechas de Santa Fe, Unión Magdalena, porque entendemos que deben de programarlo pronto porque el calendario en Colombia se va a ir ajustando mucho más. Mire, para cerrar, a esta hora están en Asamblea Extraordinaria de Dimayor. El punto principal, indudablemente, es la nueva forma de distribuir los dineros de los derechos de televisión. Hay un punto allí bien, bien álgido con eso. Y lo otro es lo de Infantino, que ha dado a los miembros de FIFA un plazo de 53 días para que apoyen sus

0: planes de vender participaciones en la Copa Mundial o enfrentarán una reducción del 75% en el financiamiento potencial. Oiga, esto está fuerte, ¿eh? En una carta enviada a las 211 asociaciones miembros por el presidente de la FIFA, Infantino ha prometido riquezas de hasta 10 mil millones de dólares que estarían disponibles tan pronto como el 1 de enero del 2027, y también ha ofrecido acceso hasta 30 millones de libras esterlinas a través de su nueva propuesta del FIFA Forward Enterprise. Sin embargo, Infantino ha advertido que cualquier miembro que se oponga a su plan de inversión privada será excluido del nuevo modelo de financiamiento si este es aprobado por las asociaciones. Mire usted, hay una pugna fuerte. Ya salió el presidente de la República Checa a decir que sí. Seferín ha citado a las asociaciones europeas. Podría haber una especie de boicot de Europa a esto que está armando Infantino. Se vienen días oscuros para el fútbol a nivel administrativo. Ojalá que las cosas se puedan de verdad solucionar para el bien del fútbol.
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7: 12.45 minutos.
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7: Bueno, se ha presentado un nuevo caso de maltrato animal en las últimas horas en un conjunto residencial en Soledad. Heider Gómez nos tiene los detalles.
9: Hola Harold y oyentes, les cuento que en el conjunto residencial Villa del Portal 1, en el municipio de Soledad, un habitante de varias patadas golpeó a un perro, lo que ha generado indignación en la comunidad.
10: El señor desde el principio le tiene mala voluntad al animal, entonces no considero prudente que ese señor se salga con la suya. Cada vez que coge el animal, lo golpea, lo patea, lo intrata, tan es así que el animal le tiene la mala. Sí, el animal no lo puede ver porque le tiene temor. Y me molestó también el hecho de que el portero no haya defendido al animal.
9: La moradora, que prefirió ocultar su identidad por seguridad, rechaza que el canino haya sido aislado.
10: Entonces, mi llamado de atención es porque la ley Ángel dice que ahora nosotros debemos proteger a los animales. Ahora lo tienen encerrado, lo tienen amarrado todo el día y toda la noche, porque ciertos vecinos no quieren nada con el animal. Entonces apoyan a ese señor, y no es el deber ser, porque así como él tiene derecho de estar, de salir y entrar, así tienen los mismos derechos los animales. Entonces, de ahí que no estoy de acuerdo que él maltrate al perro.
9: Aparte de ello, exige que sean defendidos los derechos del perro y que el hombre responda por agredirlo.
10: Yo prácticamente le pediría a la policía de animales que le pongan un comparendo y que lo hagan delante de todo el mundo, para que el resto del mundo, dentro del conjunto, no ataquen al animal. Si el animal está suelto, el animal cuando se ve amenazado, él responde como tal. Sí, ese señor la verdad es muy altanero, muy grosero. Que asuman las consecuencias de su altanería con el animal. Eso es todo lo que puedo decir.
9: Cabe destacar que la agresión al canino quedó registrada en las cámaras de seguridad del conjunto residencial, y el clip se ha viralizado en redes sociales, produciendo comentarios de rechazo a la acción del hombre. Soy Eider Gómez, Atlántico en Noticias.
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7: Iniciamos el resumen final, Alexander.
8: Harold, muchas gracias. Para el resumen de noticias destaquemos que permanece el bloqueo que se inició desde el día anterior de la carretera de la Cordialidad a la altura del corregimiento de Arroyo de Piedra en Luruaco. La protesta la adelantan algunos dirigentes sociales, la comunidad y particularmente mineros informales que están reclamando el derecho a explotar las canteras. Es una asamblea permanente y se espera la presencia de funcionarios del Gobierno Nacional, de la ANLA y también funcionarios de la Gobernación, dice Emildo Altamar, dirigente social, que se expresa sobre este particular.
9: Permanente, ejerciendo nuestro derecho a la protesta, haciendo el uso del bloqueo a la altura del corregimiento de Arroyo Piedra, un bloqueo de más de 28 horas. Es un paro indefinido y también en todas las entradas de todas las canteras o empresas que traen el material para la construcción y alimentos. Aquí nos encontramos en asamblea permanente y estamos todos al pie, en pie de lucha, en pie de batalla, manera combativa para hacernos respetar nuestros derechos como mineros, porque Arroyo Piedra dice presente.
10: Enildo, ¿hay algún acercamiento con autoridad del orden departamental o del orden nacional para llegar a una solución?
9: No, no ha habido ningún pronunciamiento por parte de la autoridad departamental, ni mucho menos por el gobierno nacional. Aquí estamos esperando no solamente que venga una comisión de la gobernación del Atlántico, sino una comisión del mismo gobierno central, desde empezando por el Ministerio de Minas y Energía.
8: El derecho a poder explotar de manera formal esas canteras allí en el corregimiento de Arroyo de Piedra en Luruaco es lo que están pidiendo los mineros informales. Alexander Medina, Marenco Atlántico, noticias.
7: Más noticias en este resumen final, Dana.
11: Harold, el concejal Fabián Monsalvo destacó la aprobación del proyecto que crea el sistema de participación ciudadana en propiedad horizontal para Barranquilla, una iniciativa que busca fortalecer la atención institucional a los conjuntos residenciales y mejorar la articulación entre la administración distrital y las comunidades que habitan este tipo de desarrollos. El cabildante explicó que el crecimiento urbano de Barranquilla ha estado marcado por la expansión vertical debido a las limitaciones geográficas que imponen el río Magdalena, la Ciénaga de Mallorquín, el Mar Caribe y los municipios de Soledad y Galapa. y de acuerdo con cifras de la Secretaría de Control Urbano, la ciudad cuenta con 2.458 propiedades horizontales registradas y se estima que cerca del 60% de la población reside en este tipo de viviendas.
12: Bueno, el sistema digital de participación ciudadana en propiedad horizontal es una herramienta que el Consejo de Barranquilla le entrega a la Administración Distrital para que podamos tener una instancia de articulación con las diferentes dependencias del distrito, atender las demandas de necesidades a estos tipos de unidades habitacionales en la ciudad de Barranquilla, que ya superamos las 2.485 de propiedad horizontal y requieren una demanda efectiva de la Administración Distrital. Y este sería un canal de dar respuesta pronta a todas esas problemáticas y necesidades que se viven en ese tipo de unidades habitacionales.
11: El concejal precisó que la iniciativa no crea nuevas estructuras administrativas ni duplica funciones, sino que establece un mecanismo de articulación para responder de manera más ágil al crecimiento de la ciudad. Dana Chávez Jaramillo, Atlántico en Noticias.
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0: Hola a todos, bienvenidos a Programa Satélite. Muchas gracias por estar con nosotros en la tarde de hoy. Un saludo nuevamente muy, pero muy especial para todos nuestros queridos oyentes de la 1070 AM, emisor Atlántico, por supuesto. Y para aquellos que se conectan en las distintas plataformas digitales. Recordemos que en YouTube y en Facebook, ahí estamos, en Programa Satélite, TuneIn como Radio Caribe Sano. Y nos encantaría que nos siguieras en nuestras redes sociales, en TikTok e Instagram, allí estamos como Programa Satélite. ¿Cómo estás, Mateo? ¿Por dónde más nos pueden ver y escuchar? Tú siempre dando un pequeño reporte de lo que se siente en estos momentos en nuestra amada ciudad de
1: Bueno,
0: Barranquilla. Adelante.
1: la gente, Karina, la gente quiere ver lo que va a pasar esta noche por la Copa Colombia. Obviamente quiere ver si el Junior puede mostrar una mejor cara contra el Barranquilla de lo que hemos visto por Liga y por Copa. Entonces, atentos a eso, pero yo creo que la organización Junior, o por lo menos la directiva, está mucho más enfocado en lo que está pasando ahora mismo en la reunión, en la asamblea de la Dimayor, que se está llevando a cabo en estos momentos para posiblemente definir cuál es el futuro de nuestro fútbol, ¿verdad? Yo tengo entendido que hoy no se va a tomar una decisión como tal, pero son negociaciones y creo que
0: Esto va a
1: vamos,
0: tomar tiempo, esto va a
1: eso va a
0: tomar
1: tomar
0: tiempo.
1: tiempo, eso no se va a ir de un día del otro. Las dictaduras no se tumban en una noche, Karina. Eso es un proceso que requiere mucho tiempo y muchas negociaciones. Entonces, eso es lo que están haciendo ahora mismo. Yo creo que ya hoy tendremos una idea hacia dónde apunta nuestro fútbol y la Dimayor con esta rebelión de los grandes contra la dictadura de los chicos que se está realizando. Bueno, les recuerdo a todos los oyentes que nos están escuchando por Emisor Atlántico que también estamos en Spotify como podcast, por ahí nos pueden ver y escuchar a través del tiempo. Saludos a los oyentes del futuro que nos escuchan por Spotify, también estamos en vivo por TikTok, en vivo por Kick, que nos manden por favor todos esos oyentes digitales y también las plataformas que ya mencionó Karina, un comentario, un like. El like es gratis, el comentario es gratis y nos ayuda bastante crecer en este mundo digital. Entonces, no sean tacaños con el like y con el comentario, Karina. Queremos escuchar de ustedes.
0: En general, Mateo, hay que ser generoso de alguna manera.
1: Sí.
0: De
1: Pero
0: verdad que
1: no
0: sí.
1: con todo el mundo. No hay que tirar perlas a los cerdos.
0: Bueno, eso sí es verdad. Así es. Bueno, déjame saludar a toda la gente que forma parte de Programa Satélite. En la 72, allá está el team de la 72, el diamante negro Team Briseño. Porque la foto de él es un diamante negro.
1: Ah, sí.
0: No sé por qué, le tengo que preguntar. ¿Cuál es ahí la
1: Ah, su logo, su
0: simbología? No
1: marca
0: sé.
1: personal.
0: Si su marca personal es un
1: Ya,
0: diamante negro, es lo que yo
1: ya.
0: veo. Un
1: Sí,
0: saludo
1: sí,
0: para
1: sí.
0: él, un saludo para Omar Barros. En los estudios de Programa Satélite, ahí está Benji Bula al mando. Mike Durán. En la sala satelital está José Marenco, Mateo Gueidos. Pepe Sánchez no estará nuevamente con nosotros. Pepe, de verdad que no se ha sentido muy bien en estos días. Así que esperamos su pronta recuperación, lo extrañamos mucho, hay que darle ánimo, él es un personaje muy importante para nuestro programa y de verdad estamos pidiéndole a Dios que nos los permita tener de vuelta y con mucha salud. Así que le deseamos lo mejor desde acá, mi querido Pepe, un abrazo fraternal.
1: Fuerza, Pepe.
0: Así es. Y quien les habla, Karina González. Vamos a dar inicio a nuestro programa, como siempre, con la frase acostumbrada, y esta dice así: nuestra memoria es un mundo más perfecto que el universo. Le devuelve la vida a los que ya no la tienen. Así es. Y por estos días, por supuesto, hemos perdido personajes importantes que han incidido en los distintos ámbitos, en los distintos, digamos, industrias de nuestra ciudad. El caso de Andy Pérez, un gran programador musical, hombre que marcó la producción y la distribución de la música a un nivel supremamente alto y hizo una gran labor. Hoy vamos a tener a alguien especial que nos va a hablar de Andy Pérez, porque hoy es Remember Time, y quedamos con Rafael Páez a hablar un poco de Andy Pérez y recordar, ¿no?, esos tiempos. Aparte que va a ser interesante hablar con Rafael, porque él se ha alejado, por supuesto, de la radio, pero pues ocupa una posición muy interesante en la organización radial olímpica, así que ya más como un ejecutivo, pero cuando todos escuchen su voz, es difícil no reconocer la voz de Rafael Páez cuando estuvo por años en Radio Tiempo. Así que él estará con nosotros después de la 1:30 de la tarde.
2: Karina, con las buenas tardes.
0: Sí.
2: Yo, aplicando la terminología beisbolera, que es lo que más sigo,
0: Ajá.
2: digo que Pepe está en lista de lesionados.
1: Sí, 10 días, ojalá.
2: 10 días, vamos a darle 10 días en la lista de lesionados, y sí que pronto va a regresar. Y bueno, yo,
0: Así es.
2: como yo hablo con cierta frecuencia con Rafael, no como antes, pero me encuentro de vez en cuando con Rafa,
0: Ajá.
2: puedo decir que Rafa, cuando habla con uno, claro, no es la misma temática, pero cuando habla con uno es como si lo estuviera escuchando en Radio Tiempo.
0: Es verdad,
1: Yo creo
0: tienes
1: que
0: toda la
1: sí, tiene
0: razón.
1: toda la razón.
0: Oye, pero es que la voz de él es una cosa impresionante. Es una de las voces más lindas, de verdad, de la radio. Y por muchos años estuvo en las emisoras de la Organización Radial Olímpica. Pero ¿quién mejor que Rafael Páez para que nos hable un poco del legado de Andy Pérez, recordándolo hoy en el Remember Time? Así que esto de la memoria es supremamente importante. Mira, yo hace poco vi una escena de la película Cinema Paradiso, una de las películas que más me ha impactado. Que más me ha impactado en todos los tiempos. Una película que en Italia no tuvo éxito.
1: Sí, pero mucho.
0: Inclusive su director estuvo a punto de retirarse, de no seguir dirigiendo más películas, porque fue tan grande su frustración. Él puso tanto empeño en esta película y en Italia no tuvo acogida. Pero como cosas de la vida, se presentó una oportunidad y se pudo de alguna manera difundir, ¿no?, esta pieza de arte de la vida plasmada en una película como el Cinema Paradiso. Nada más que la música, aparentemente,
1: Fue
0: ese
1: Morricone fue el que hizo, creo que,
0: Morricone fue el que lo
1: la
0: hizo.
1: banda sonora, sí.
0: Sí, el violín despierta unos sentimientos enormes. Yo cada vez que escucho la banda sonora de Cinema Paradiso, yo no sé si a ustedes les pasa lo mismo, los que la han visto,
1: Sí,
0: me provoca llorar.
1: es una
0: Es
1: vaina
0: decir,
1: muy
0: me produce una cosa, un
1: melancólica, sí.
0: sentimiento tan profundo.
1: Sí.
0: Entonces, es otra de las tantas piezas de arte que forman parte de esta película. Pero hay una escena en donde Alfredo, el director de cine, o sea, el que manejaba el cine local, el que ponía las películas, le dice al niño, a Totó, que era su pupilo, el momento que ya se iba, porque él se iba a estudiar, él quería estudiar
1: Sí,
0: cinematografía.
1: vete.
0: Y él le dice, vete y no mires atrás. Vete y no mires atrás. Olvídate de nosotros, dijo él. Porque muchas veces las memorias te atrapan y es esa nostalgia la que a veces no nos deja volar, no nos deja comenzar nuevos proyectos. Entonces alguien decía, si vas a regresar a un lugar que te causa mucha melancolía, tienes dos opciones. Regresar para recordar lo que viviste o regresar para crear nuevas memorias. Porque si tú llegas para recordar lo que viviste, te vas a frustrar. Las cosas se dieron y ya no se van a volver a dar. Las personas que antes estaban allí a lo mejor ya no estarán. Entonces es por eso que las memorias reviven a aquellas personas que ya no están con nosotros. Y por eso es importante hablar de ellas, de generación en generación, mantener vivo ese espíritu hasta cierto punto de la memoria, pero no dejar que esa memoria nos atrape y no nos deje crecer. Entonces esta película es una pieza artística, yo diría, del cine, porque precisamente confronta eso, ¿no? Cuando tú sales de tu ciudad, el día que quieres regresar 20 años atrás, ya no vas a encontrar el mismo ambiente que tenías 20 años atrás. Y hay gente que se frustra. Pero entonces, si vas a regresar, si vas a sentirte así, mejor no regreses. Pero si vas a regresar,
1: crear
0: nuevas memorias,
1: sí,
0: y continuar esta historia que es la vida, pues entonces esa es la mejor actitud para regresar.
1: Hay algo que creo que está pasando en el deporte, Karina, y lo voy a conectar con el Junior. Es que nos cuesta trabajo crear nuevas estrellas. Hasta cierto punto, la revolución de los medios en la segunda mitad del año pasado y en este siglo, en la época de las redes, ¿verdad? Esas cosas, el pico de las redes, el pico de la televisión y el pico de la radio, congeló ciertas figuras en el tiempo, ¿verdad? Y creo que aumentaron en esos momentos la, digamos, el respeto, la admiración de las personas hacia esta figura. Entonces, en la época de radio y televisión, Pelé y después de Maradona, más que todo en la televisión, ¿verdad? La radio y la televisión volvieron esas figuras todavía más grandes. Y en la época de las redes surgió Messi y Ronaldo, ¿verdad? Tan grande, tanto impacto tuvieron esas dos figuras en las redes que todavía la gente, con estos jugadores ya con medio pie en el retiro, todavía la gente se pelea por las redes sobre ellos, más de 10 años después, ¿verdad?
0: Sí.
1: Pero creo que a veces por esa misma nostalgia que produce esas épocas, la época de las redes, la época de la televisión, la época de la radio, ¿verdad? Hemos perdido, para mí, el arte de crear nuevas figuras. Tiene que surgir alguien, ¿verdad? Tan sobresaliente, como por ejemplo en el béisbol, un Otani, para realmente nosotros reconocer que esta es una estrella, ¿verdad? Pero otro LeBron James, otro Michael Jordan, otro Kobe, otro Bill Ross, otro Will Chamberlain en el básquet, difícil, ¿verdad? Otro Federer, otro Nadal en el tenis, aunque la nueva generación está haciendo cosas increíbles, la gente los ve, pero es que no son Nadal, no son Federer, ¿verdad? En el fútbol, ¿verdad? La gente no siente la misma pasión por las grandes figuras que van surgiendo hoy en día. Sí, los niños tienen la Lamine Yamal, ¿verdad? En la camiseta, pero yo no creo que la Lamine Yamal, hasta haciendo todo lo que ha hecho a una a tan joven edad, está creando ese mismo fervor que creó Messi y Ronaldo. Aún no. Y Mbappé no lo pudo hacer. Mbappé no lo ha podido hacer, ¿verdad? Entonces, yo creo que estamos llegando a un punto donde los medios se han desarrollado tanto, donde tenemos tanto contacto con nuestras figuras públicas, que ya ese misticismo, ya esa admiración se ha acabado. Es todo lo contrario. De hecho, Lamine Yamal, cuando llega a los 25 años, ya vamos a estar cansados de él. Antes era un placer ver a un deportista importante llegar a su pico y madurar y tener subidas y bajadas, y ya los jugadores, los fenómenos jóvenes llegan a los 26, ya estamos cansados de él, la gente ya está cansada de Mbappé, la gente eventualmente se va a cansar rápido de Lamine Yamal, cuando todos los días ya saben hasta cuál es la novia, todo, el papá publicando los videos todos los días y diciendo, o sea, hablando, y no, la gente se va a saturar, la gente se satura. Entonces es difícil crear héroes, crear narrativas que mueve a la masa cuando la gente se siente saturada. Y yo creo que,
0: así es,
1: conectando con el Junior, yo veo, obviamente, se cierra un ciclo, Vaca, pronto se va a cerrar otro ciclo, que es Teo, y quiénes son las próximas figuras del equipo. ¿Quiénes son esos jugadores que van a dejar una huella, que se pueden convertir en ídolos, ¿verdad?, dentro de la institución?
0: Mira, son zapatos bastante grandes.
1: Mira,
0: zapatos que cuesta trabajo llenar.
1: Jermaine Zidane Peña ha ganado 3 ligas, ¿verdad? Y ha tenido sus escándalos, y ha tenido sus baches, ha tenido sus malos momentos, ¿verdad? Pero la gente no quiere hablar de Jermaine Zidane Peña como ídolo. Mucha gente no quiere hablar de Jermaine Zidane Peña como un ídolo de un ídolo a futuro, obviamente, ¿verdad? Pero la gente no a veces no nos damos cuenta de una historia interesante que se está desarrollando en el momento. Pero Jermaine Zidane Peña, con todas las subidas y las bajadas que ha tenido, con los malos momentos, los malos comportamientos, los errores que ha cometido, ha ganado 3 títulos en la institución, ¿verdad? Entonces, a veces estamos tan enfocados en lo que ya pasó, que por esa misma nostalgia que tú explicas, nos cuesta trabajo avanzar, ¿verdad? Sí. Estamos hablando también, es importante tocar este tema de no ser atrapado por el pasado, Karina, porque como ya mencionamos al comienzo, la Dimayor está ahora mismo teniendo discusiones sobre qué es el futuro de nuestro fútbol. El deporte más importante de este país, al fin y al cabo, aunque quisiéramos definitivamente, Mari y yo, que otros deportes, especialmente el béisbol, tuvieran más protagonismo, pero es la realidad, es el deporte más importante de este país, y hoy se está negociando y discutiendo sobre su futuro. Y eso va a tener muchas implicaciones, no solo el fútbol, pero yo me imagino, Mari, también lo que se está hablando hoy en la Dimayor va a tener hasta cierto punto repercusiones sobre los otros deportes también. Porque se imaginan si esto realmente llega a una situación nuclear, es lo que yo lo llamaría. Llega a terminar como una situación nuclear donde los G8 dicen no vamos a participar en esta liga. Eso dejaría un vacío.
2: Yo no creo que la sangre
0: no llegue. No sé qué va a pasar.
2: Yo no creo que la sangre llegue al río, pero es interesante ver esa confrontación de fuerzas y de qué manera los dirigentes de la Dimayor toman una decisión inteligente que le convenga a todos. Porque yo no veo cómo los del grupo fuerte, los equipos más reconocidos.
0: El G8, vamos a llamarlo.
1: No, el G, él no está hablando del G8, Karina, él está hablando del G28.
2: De ambos bandos. O sea, ambos se necesitan. Porque no puedes hacer un campeonato con solo 8 equipos y el resto lo vas a sacar así de la noche a la mañana y desaparezcan. Incluso porque en el resto de equipos está el Barranquilla, está metido ahí. ¿Cierto?
0: Sí,
2: el Barranquilla, claro. El Barranquilla hace parte de ese grupo. Yo diría que el Barranquilla debiera unirse al grupo de los 8 fuertes.
1: Se dice que Junior tiene realmente 2 votos. En práctica, legalmente no, pero en práctica sí.
2: Bueno, por eso. Entonces, a ese grupo mayoritario, pero que no tiene la fuerza económica, les conviene seguir en un campeonato en donde están compitiendo con unos equipos reconocidos que tienen una visión de negocio poco más allá de lo que piensan ese grupo amplio en número, pero que no tienen, infortunadamente, el poder económico como para impactar a su poca afición, porque realmente los equipos esos no tienen una gran afición. Pero ellos pudieran ir generando poco a poco, porque ¿cuál de esos equipos fuertes que están reclamando derechos de participación más amplia, más generosa, más equitativa económicamente hablando, teniendo en cuenta lo que ellos invierten? Algunos de esos equipos en algún momento fueron crecieron de abajo. O sea, no, yo recuerdo al Once Caldas en los años 60 y 70, no era un equipo fuerte, era un equipo intermedio. Pero se mantuvo compitiendo, claro. Lo que pasa es que en aquella época...
0: Pero en esa época no había televisión.
2: Sí, por eso, pero fue, era un equipo sin muchas inversiones. Sin muchas inversiones, las cosas fueron cambiando. Incluso antes de que empezara a transmitirse el campeonato profesional colombiano por la televisión, el Caldas ganó una Copa Libertadores. O sea, dio un golpe de opinión y de ejecución. Sí. O sea, dio un paso adelante para meterse en ese grupo de los grandes.
0: Yo honestamente no entiendo por qué no se puede pagar a los equipos un porcentaje más alto a los que han hecho una mayor inversión. Es que eso es en cualquier parte del
2: porque,
0: mundo.
2: Porque no está establecido.
0: Es la cosa más absurda. Entonces,
1: pero es que los mismos clubes que son, y esto lo hemos hablado muchas veces, Karina, los mismos clubes que ahora están conformando al G8, fueron los que votaron por eso.
2: Ellos aprobaron eso.
0: De acuerdo,
1: ellos mismos aprobaron eso. Ellos mismos se metieron el tiro en el pie.
0: Así es, pero bueno, las cosas están cambiando. Ya fueron muchos años de estos grupos ganar dinero hasta cierto punto un poquito a costilla de los equipos más grandes. Entonces, oye, hay que de todos modos... Yo no estoy diciendo que sea, decir, una gran diferencia, ¿no? Pero que sea algo justo, donde los grupos que están invirtiendo tanto dinero se sientan cómodos.
1: Pero es difícil quitarle a una entidad, ¿verdad?, que tiene la mayoría en la asamblea, derechos que han tenido ya por varios años. Eso, o sea, cualquiera haría exactamente lo mismo que los clubes chicos. ¿Por qué yo me voy a hacer daño? Y hay un obstáculo aquí, y creo que esta parte no se ha analizado suficiente, Marenco. Lo que pasó con la equidad, la transformación de la equidad a Internacional de Bogotá, con un grupo de inversionistas, ¿verdad?, de talla internacional, con nombres muy reconocidos, pero detrás de ellos, no solo son ellos, detrás de ellos hay la equidad privada de Estados Unidos, ¿verdad? Inversionistas, empresarios, ¿ok? Esa transformación de equidad internacional de Bogotá, les aseguro que no ocurre sin las condiciones actuales de los equipos clase A poder recibir la misma cantidad de dineros sin ni siquiera ser proporcional lo que ellos hacen en cuanto a actuación, ¿verdad?, dentro del torneo. Eso es lo que hizo atractivo para estos inversionistas comprar a la Equidad y ahora Internacional Bogotá, FC, porque dijeron, porque eso es lo que hacen los inversionistas gringos.
0: Especialmente
1: los inversionistas americanos, Karina, que invierten en los deportes. Ellos buscan los márgenes de ganancia, ¿ok? Márgenes de ganancia. Entonces ellos dicen, en esta liga tú ganas igual con poca inversión. Es un gangazo. Es un tremendo negocio. Por eso compraron la Equidad. Y curiosamente, el que después de esa compra se convierte el presidente de la I Mayor es el presidente de la Equidad, que es Carlos Mario Zuluaga. Eso no me parece casualidad, porque detrás de él hay unos inversionistas que son poderosos a nivel internacional. Entonces, es eso, Marenco. Esa gente que compró, por ejemplo, la Equidad, va a defender los intereses de su inversión.
2: Claro que sí, pero el resto de equipos aprobó esa venta, aprobó esa compra. Aquí se hacen las cosas así, digamos, porque sí, y nadie objeta, nadie revisa, nadie investiga. El resto de la liga debió darle el visto bueno a esa compra.
1: Pero yo no sé si funciona con los clubes igual, que el resto de la liga tenga que aprobar, porque eso ocurre en ligas mayores, Marenco, porque son franquicias, no son clubes, no son entidades privadas.
2: Sí, pero tú no te completamente. Puedes, pero tú debes asociarte, aceptar como socio a alguien que no le haga daño a la liga. Y no estoy diciendo que los que compraron a Equidad le puedan hacer daño. Me refiero a que se debió haber una investigación de dónde proceden, cuál es el origen del dinero. Porque es que antes ocurría. Lo que pasa es que la liga nuestra ha sido desordenada y permisiva. Por eso los Rodríguez fueron dueños del América y eran dueños del Pereira y eran dueños de otros equipos.
1: Y por eso el dueño de Pereira mete el club en bancarrota y lo sigue comprando de nuevo.
2: Por eso.
1: Hemos sido muy permisivos.
2: Por eso, porque pero aquí por se permite lado, todo eso.
1: Sí.
0: Mateo, por un lado está pasando eso. Y por otro lado, a nivel todavía más global, está el caso de la UEFA, que ha acusado a la FIFA de utilizar nuestro deporte para enriquecerse a sí misma y a sus amigos. Ellos acaban de conocer que las 211 federaciones, ajá, miembros de la FIFA, tienen hasta el 19 de septiembre para decidir si solicitan un pago inicial de 20 millones de dólares, ajá, procedentes de la venta de participaciones en la Copa del Mundo e inversiones privadas. Hoy, dice alguien de la UEFA, nos hemos enterado del plazo que la FIFA ha fijado para que las federaciones apoyen sus propuestas o se les retire la oferta de pago único. ¿Y cuál es la propuesta? Que hayan inversiones privadas.
1: Sí.
0: Entre esas, el yerno de Donald Trump.
1: Sí, Jared Kushner. Él es el que lidera esta inversión masiva que se va a hacer.
0: Así es. Entonces, imagínate el nivel de negociaciones que se está viviendo en la FIFA. Ahora nosotros en Colombia, por las transmisiones de los partidos. Entonces, yo digo, van a arruinar el fútbol, lo van a acabar. Es decir, le están quitando el goce, el sentir que el equipo que gana es porque gana por sus esfuerzos, no por lo que produce en cuestiones de patrocinios, o es decir, los patrocinios son los que van a definir básicamente los mundiales del futuro.
1: Eso es peligroso.
0: De televisión,
1: eso es peligroso.
0: Es una cosa, es supremamente peligrosa, está saliendo de las manos.
1: Karina, todas esas cosas no son nuevas, ¿okay? Esas cosas en el fútbol que acabas de mencionar. Lo que pasa es que la diferencia entre Infantino y los presidentes previos de la FIFA es la manera tan descarada y abierta.
0: Deberíamos decirle Infamino.
1: Infantino lo hace de una forma, Karina, ni siquiera intentan ya tapar la corrupción que hay en FIFA. Siempre ha habido corrupción en FIFA. O sea, todo esto no es nuevo, Karina, lo de los patrocinios, los derechos de televisión. Hay un historial largo de escándalos que ha tenido la FIFA, pero ya básicamente Infantino está aprovechando su posición como FIFA para tomar decisiones que ni siquiera son convenientes para la misma organización, sino para él personalmente. Y esa es la diferencia.
0: Y para sus amigos.
1: Obviamente. Y esa es la gran diferencia, Karina. Es porque uno sentía que la FIFA antes robaba y tenía sus escándalos y tenía una parte supremamente oscura, pero su interés era todavía mantenerse como organización a flote. Pero ya esto parece un saqueo. Es lo que estoy viendo con Infantino, un saqueo. Entonces, vamos a ver cómo realmente ayuda el negocio del fútbol esta inversión. Para hacia dónde va esta plata que ellos están recogiendo. Yo quiero ver realmente hacia dónde va. Porque ya sabemos que FIFA básicamente donde arma torneo, ¿verdad? Ellos le dicen básicamente a la ciudad, ustedes tienen que pagar absolutamente todo, nosotros nada.
0: Pasa el sombrero.
1: Son como
0: llegamos
1: la mafia.
0: Llegamos aquí a llenarnos de billetes.
1: Ellos llegan como antes, ¿verdad? Como pasa lastimosamente con los extorsionistas todavía en nuestra ciudad y como pasa, ¿verdad? Como antes pasaba en Nueva York con la mafia, ¿verdad? Ellos llegan, nos tienes que dar todo. sí o sí. Así está manejando las cosas la FIFA como una mafia tremenda.
2: Bueno, por eso ocurre aquí en Colombia con la federación.
1: También.
2: Los partidos de eliminatorias aquí en Barranquilla no pagan un
1: Sí.
2: peso a la ciudad por impuestos. Es más, se apoderan del parqueadero. La
1: Vaina tremenda.
2: gente no puede llevar su carro.
1: Y
2: El
1: ellos recogen todo y pagan nada.
2: parqueadero es de ellos. No pagan por el alquiler del estadio.
1: Sí,
2: Todo,
1: increíble.
2: todo.
0: Ay, Dios mío.
1: Karina,
2: Ellos son exentos de impuestos aquí, pero claro que en las otras ciudades ofrecen lo mismo. Es una guerra de digamos, de sacar el pecho de que la sede está en mi ciudad, porque Bogotá haría lo mismo, Cali haría lo mismo, Medellín
1: Exacto.
2: haría lo mismo, no le cobrarían un peso a la federación. Y yo creo que
0: Tenemos
2: eso debiera
0: a...
2: cambiar.
0: Sí.
1: Sí, tenemos el invitado, Karina. Está conectado con
0: Ya
1: nosotros.
0: está Rafael Páez con
1: Sí, ya
0: nosotros.
1: está. Me dice Benjamín.
0: Rafael, ¿cómo estás? Bienvenido a Programa Satélite. No sé, ¿cuántas veces fuiste invitado de Abel González Chávez?
3: Bueno, antes que todo, pues saludos a Karina, a José Marenco que está ahí con ustedes, a Mateos. No, con Abel ocurría algo, ¿sabes, Karina? Yo creo que, yo creo aquí, imitando a Abel, para imitar a Abel, yo diría que elucubrando, como elucubraba Abel. Yo creo que yo supe mucho sobre Abel. Abel, bueno, yo no, todos supimos muchas cosas de Abel. Y como Abel fue un disc jockey famoso de la radio musical de Barranquilla, digamos que él siempre fue musical y él lo decía. Por eso su cercanía con Luis Altamiranda, por eso su cercanía con Mike, por eso su cercanía con Andy Pérez, su cercanía
0: Sí,
3: conmigo. O
0: claro.
3: sea, él, a pesar de trabajar, cuando yo entro a la organización, pues ya Abel hacía muchos años que había dejado la radio musical o había hecho cosas musicales. Él se sentía cómodo conversando de música, conversando de eventos, conversando de entretenimiento. Así que yo creo que yo fui más a participar del programa de Abel, porque me invitaba por hacer preguntas, por tocar algún tema en especial, que a las 20 latinas de Olímpica. Increíble, increíble.
0: Wow, tremendo. Oye, Rafa, qué rico escucharte. Ya retirado de la radio y manejando ya un nivel más ejecutivo, pues eres el director nacional de producción de la Organización Radial Olímpica. ¿Extrañas la radio?
3: A ver, uno también imitando a Abel. Si uno en su mente no se vende lo que hace, no lo disfruta. Y si uno no cree en lo que hace, no lo disfruta. Si uno cree que está lejano a ciertas cosas, pues no las va a disfrutar. Yo creo que yo sigo en la radio. Lo que pasa es que detrás de bambalinas, mis
0: Sí,
3: horas
0: claro.
3: diarias tienen que ver con transmisores, con programaciones, con directores, con jingles, con pauta comercial, con reuniones de estrategia radial. O sea, yo sigo en la radio y sigo en la radio, pero no frente al micrófono. Pero mis conversaciones son radiales con Marenco, que está ahí, que es un chiste, Marenco. Está entre paréntesis. Yo discuto, como le gusta a Marenco, unas dos, tres veces al mes de temas radiales. Y la radio es la misma. Por eso creo que yo sigo haciendo radio, es lo único que sé hacer en mi vida y seguiré haciendo radio. O sea, el no estar frente

0: en un panorama distinto, en una dimensión distinta, pero su corazón es radio, Karina.
1: Rafael,
2: Claro,
1: el
2: más que
1: domingo.
2: todo yo quería decir si extrañabas estar en con los micrófonos, ese
0: Ah,
2: contacto más
0: bueno, ok.
2: directo con la gente, tal vez.
0: Tú sabes que de pronto me convencí que no. Te tienes que llenar como cuando tú extrañas una ciudad, una comida, a una persona que quieres. Lo mejor es no tener la provocación de volver a hacerlo. Y recuerdo que cuando decidí retirarme del micrófono, no de la radio, evité los micrófonos. Evité grabar una cuña, evité grabar una promoción, evité hacer una entrevista, evité, inclusive en mi oficina, antes de retirarme del micrófono, mi oficina tenía un vidrio muy grande que daba hacia las cabinas de las emisoras. Pues cerré esa ventana y puse pared, porque si mirabas para allá era un coqueteo permanente. Así que digamos que se planificó. Me estructuré, lo tomé con disciplina, tratar de no caer, porque el micrófono engancha, el micrófono te
2: Atrapa.
0: llama, el micrófono tenía un sabor, un caramelo que tenía, no tiene. Por eso tienes que tener claro que lo vas a dejar, porque donde regreses, no te vas más nunca de ahí, y me tenía que ir. Porque la empresa estaba creciendo, porque la empresa estaba abriendo emisoras en Bucaramanga, en Pereira, en Armenia, en Medellín, en Cali, en Cúcuta, en Villavicencio, en Sincelejo, en Manizales. Entonces, o estabas en el micrófono o estabas en el otro plano de la radio. Había que escoger.
2: Así es. Y fíjate que, bueno, una de las razones, aparte de que nos encanta saber un poco más de ti, yo sé que muchos oyentes también se preguntaban qué había pasado con Rafael Páez, pero hay algo allí que nos une esta conversación y es Andy Pérez. Andy Pérez muere en estos días, una persona que dejó un legado tremendo con el que tú trabajaste. Por muchos años, y tal vez la gente no dimensiona lo tanto que de repente Andy Pérez incidió en la programación de la música que la gente escuchaba a través de la Organización Radial Olímpica. Háblanos un poquito de lo que era Andy Pérez para la Organización Radial Olímpica y lo que significó su influencia y su toque, ¿no? Único para descubrir y para promover la música en general.
0: Bueno, si nosotros, si a mí particularmente, pues me tocara, como en este caso, hablar de Andy, nosotros podríamos tener tres tomos de Andy. Un tomo profesional de su vida radial, un tomo de anécdotas que Marenco sabe, y Abel lo sabía, eran muchas, y un tomo de mamaderas de gallo, eran muchas también. Porque es la jocosidad del medio, la radio se presta para eso, se presta para el famoso chaleco, que es precisamente inventar algo alrededor de una mínima verdad. Pero si vamos al plano profesional, por ejemplo, Andy dejó de locutar, si la memoria no me falla, en los años 80, pero se dedicó a la programación. Yo creo, y que, bueno, no voy a decir que es el que más sabe para no generar polémica, pero Andy está entre los tres mejores programadores de la historia de la radio musical en Colombia de ¿qué será? Del 70 para acá. Andy tenía una capacidad, Karina, y yo lo viví,
2: Sí.
0: porque Andy era como ese músico que tú le pones una partitura, la ejecuta bien, pero aparte de eso, aporta unos solos en esa partitura que te hacen mucho más encantadora la programación. Nosotros le decíamos a Andy, tú sabes por estar en el medio, tú sabes por haber sido hija de Abel. Abel fue un
2: Sí,
0: tipo, y
2: claro.
0: hago un paréntesis de Abel. Yo no escuché a Abel en sus comienzos, pero cuando entré en la radio, la gente hablaba de Abel. ¿Por qué? Porque hacía 10 o 15 años, Abel ya venía.

0: haciendo cosas en la radio. Y el Abel de los años 70 no se parece al Abel de los 80 ni de los 90, y mucho menos de este nuevo
1: Así
0: siglo.
1: es.
0: En programación, la radio es así. O sea, tú puedes querer mucho lo que pasó en tu juventud, pero la radio va evolucionando. Entonces tú puedes tener la edad que tengas, pero la radio es dinámica, la radio se tiene que mover, la radio no es estática. Y Andy tenía esa capacidad. En comités con Andy le decíamos: Andy, queremos llevar Olímpica hacia acá, y había que darle razones, tampoco era un pupitrazo. Y uno terminaba diciéndole: creemos que es por aquí, el merengue se está metiendo, y ese hombre se volvió especialista en merengue. Pero en algún momento fue el vallenato con una fuerza y él se volvió especialista en vallenato. Y de pronto fue la champeta y él se volvió especialista en champeta. Después vino todo ese tema de crossover y el famoso merengue house, que ya no era Wilfrido Vargas, ya no era Ricarena, era Proyecto Uno, eran Los Ilegales, era Sandy Papo, y Andy se embarcó en eso. De pronto la salsa murió. En intérpretes ya no había ejecuciones, ya no había canciones nuevas de salsa, y hubo que dar un paso atrás, y a Andy se le indicaba todo y él sabía qué era lo que había que traer de atrás. Realmente es
1: Imagínate.
0: un, si Andy fuera músico, hubiese sido músico, hubiese sido un músico excepcional, y por eso cuando me preguntan, Andy como programador, excepcional.
1: Fíjate. Bueno, yo sé que mis compañeros quieren hacerte preguntas, así que no me voy a apoderar del micrófono aquí y le voy a dar pase a Mateo y a José María.
2: No,
1: Adelante.
2: yo sé que Mare quería preguntarle.
0: Karina,
2: Sí.
0: Karina,
1: Sí.
0: perdón.
1: Sí.
0: Recuerda que al comienzo dije algo importante. Con Andy se podía hacer un tomo de su vida profesional, de anécdotas y de mamaderas de gallo. Era fabuloso para las tres cosas. Siempre se prestaba para estar ahí. Y fíjate que todo le
1: Sí.
0: resbalaba, ¿sabes? Así que de él podríamos hacer un programa de muchas horas, de muchas
1: Oh,
0: horas.
1: sí, con seguridad que sí.
3: Rafa,
1: Pero bueno.
3: hoy estaría cumpliendo años Fabio Poveda Márquez, un hombre también
0: Sí, señor.
3: que dejó
0: Sí,
3: una huella
0: señor.
3: enorme en la organización radial olímpica y en la radio y en el periodismo en general en Colombia. Y Fabio acuñó una frase con relación a los oyentes. Y él decía, es que tenemos muchos amigos invisibles. Y yo repito eso. Y yo fui un amigo invisible de Andy Pérez, con mi radiecito que lo llevaba a todos lados oyendo deportes, pero también oyendo música. Escuchaba sus turnos con deleite en Olímpica AM. Y las promociones que grababa, su presentación, las glosas para algunos picots, especialmente en época del carnaval. Me hicieron conocer a Andy sin haberlo visto personalmente. En tu caso, te ocurrió lo mismo porque tú entras a la organización comienzos de los 80, pero seguramente también eras escucha de la radio. Era Andy y los demás integrantes de Olímpica M, amigos tuyos invisibles.
0: En el caso de Andy, voy a contar una historia como joven de la época, y voy a contar una historia que tiene que ver con la radio también dentro de las anécdotas de Andy. Había que escuchar Olímpica, o sea, era la emisora de la famosa sintonía total. O sea, quisieras o no quisieras, oías Olímpica. Lo que pasa es que en el caso mío, como el de Marenco, nos terminó gustando Olímpica. Y entonces tenías que tener nombres en referencia como Andy Pérez, como Luis Arias, como Jairo Pava. Pues Altamiranda era el director y Mike era el gran jefe. Pero las voces que al aire dominaban las franjas de la emisora eran esas tres, y Andy estaba dentro de esas tres. Y uno, y Marenco lo sabe, ustedes son, habían nacido, eran muy pequeños, uno, al igual que los programas en las emisoras de contenido, uno sintonizaba la radio también dependiendo del locutor que estaba, y Andy estaba en mi lista, y me acuerdo de muchas cosas de Andy que conocía, que después ya trabajando en la empresa veía que se habían vuelto costumbre por casualidad. Pero a mí me pasó una anécdota con Andy. Yo pertenezco a la generación no del décimo ni del undécimo, sino del quinto y sexto de bachillerato. la gente que cuando uno estaba en quinto año de bachillerato, hacía un bazar para empezar a recoger fondos para irse la promoción de graduandos al año siguiente. Y yo me acuerdo que hicimos un bazar y Olímpica pasaba los bazares al igual que las verbenas. Ellos encasillaban la palabra bazar en el mismo renglón de las verbenas. Y acordamos por teléfono con Andy que nos grabara la publicidad, que no se compraba, la emisora la regalaba, pero uno arreglaba con el locutor las grabaciones. Y quedamos en que nos las grabaría Andy Pérez y Jairo Pau. Pues
1: Imagínate.
0: nosotros llegamos a las 10, 10 y 10 y Andy no llegaba. 10 y media y Andy no llegaba. 10 y 50 y Andy no llegaba. Y en ese momento, y Pava, que era estrella, estaba incómodo, pero le daba pena con nosotros. Pava era un tipo disciplinado. Los que conocimos a Pava, él era cuadriculado en el cumplimiento y en el orden de su programa. Y se sentía muy mal con nosotros y con él. O sea, él me imagino que diría, yo no estoy para estar esperando a Andy Pérez. Y ha llegado Lucho Arias, que no trabajaba en el día, porque Lucho Arias trabajaba en la Telefónica. Y entonces llegó algo con su uniforme de la Telefónica y nos ha tocado grabar con Lucho Arias, que quedó muy buena la grabación, y con Jairo Pava. Terminamos a las 11:30 de la mañana y Andy no llegaba. Entonces,
1: Y nunca llegó.
0: cuando yo conocí a Andy, ya trabajando en la empresa, le eché ese cuento y ni se acordaba que lo habíamos citado, o sea, peor, yo no sé ni para qué se lo conté. Entonces, ese era Andy. Inclusive, para hablar hoy de Fabio, Marenco tiene una anécdota buenísima de Andy, que Fabio invitaba a Andy a almorzar y resulta que Andy o siempre estaba ocupado o llegaba tarde o no aparecía. Y por allá, como a la décima vez, insistiendo Fabio, termina Andy cuando van bajando las escaleras del tercer piso al primer piso diciéndole, fíjate Fabio, ¿cómo soy yo contigo? Voy a almorzar contigo. O sea, es una... Marenco lo echa mejor porque Marenco lo vivió, pero ese era Andy. Andy era un tipo especial, Fabio lo quería mucho. Yo creo que en la lista de amigos de Fabio estaba Andy. Estaba Andy. En la
1: No,
0: lista de amigos
1: definitivamente.
0: de Abel, por ejemplo, quiero aprovechar la anécdota y no nos vamos a quedar solo en anécdotas, porque hay muchas hojas en el libro profesional de Andy, pero Ingrid debe saberlo, Karina. Mira, la persona con la que rumbió, entre comillas, cuando decimos rumbear es ir a bailar, salir todos los viernes. Abel González e Ingrid fue con Andy. Salían
1: Sí, eso es verdad.
0: por lo menos unas, yo diría que unas 20 veces al año a rumbear, ¿eh? Cuando yo digo a rumbear es se bañan, se cambian, salen arregladitos a las 9, 10 de la noche. No es que salen de la oficina a tomarse unos tragos, no, a bailar, a sitios de baile.
1: Sí,
0: Eran,
1: total.
0: eran.
1: Eso era un plan completo.
0: Ese era un plan, o sea, era una cercanía berraca de Andy con. Por eso yo digo que era un gran ser humano. Fíjate, estoy diciendo que yo creo que él era llave de Fabio, llave de Abel, llave de Marenco, llave mía. O sea, era un tipo especial, era un tipo especial. Como amigo,
1: Sí, y
0: de verdad, único.
1: a mí, yo te digo, cuando hablé de Andy me conmovió mucho la cosa porque sé lo que él significaba también para su familia, como significaba mi padre, ¿no? Para nosotros, un gran líder, un padre pues que echó adelante, ¿no? A sus hijos con esfuerzo, una persona que se superó porque su mismo hermano Edgar. Edgar Pérez decía, venimos de un barrio bastante pobre y logramos superarnos, ¿no? Desde el punto de vista profesional. Y Abel González fue uno de los, digamos, una de las personas que nos mostró un poquito el camino, ¿no? Hacia dónde ir y fue un gran ejemplo. Entonces, el que él se haya ido va acortando, ¿no? Esa generación que hizo tanto en nuestra ciudad, que dejó un legado maravilloso, que no se ha podido reemplazar, pero que bueno, nuevas olas, nuevos movimientos se han creado. Pero una época, hablando precisamente de las memorias y de los recuerdos, Una época que está grabada, por lo menos en mi corazón, esas reuniones que hacían en mi casa con todo el grupo de la Organización Radial Olímpica, esas picadas espectaculares que mi madre preparaba para todo el grupo. Yo tendría unos 8 o 9 años cuando los veía todos reunirse. Es inolvidable, es algo que yo siempre
0: Así
1: llevaré en mi
0: es.
1: memoria, ¿no?
0: Así es. Así es. Así es.
2: Rafa,
0: Dígame.
2: bueno, te quería preguntar sobre, hemos hablado obviamente mucho sobre Andy, sobre mi abuelo Abel, sobre Fabio, y teniendo en cuenta todos esos legados que han dejado obviamente una huella inmensa en la radio de nuestra ciudad, te quiero preguntar sobre el futuro. ¿Cómo es el futuro de la radio? Y no solo hablo de la radio, obviamente por dial, ¿no? La radio, y lo hemos hablado, Rafa, también incluye, ¿verdad?, los contenidos digitales. ¿Cómo ves eso proyectado para los próximos 10, 15 años?
0: Si las nuevas generaciones no respetan lo que se hizo antes, que todo lo que se hizo antes, no es, no digo es que sea mejor que lo que se hace ahora, sino el contenido radial de la gente de antes era tan buena que todos ellos que hicieron ese berraco contenido estarían hoy en capacidad de hacer los podcasts que les diera la gana,
2: Así es.
0: de
2: Así
0: ser
1: es.
0: influencers como fueran, de ser youtubers como fueran. O sea, tenían una capacidad para comunicar cosas, para fantasear alrededor de una verdad, para desmentir una mentira, para crear una fantasía solo con imaginación. Por eso yo escuchaba que decía, no dejes que la radio pierda su fantasía. Y era una fantasía seria, una fantasía seria. Ustedes porque son muy jóvenes, pero Marenco podría demorar 5 horas hablando de Melanio Portuariza. Imagínate, Melanio,
1: Sí, claro.
0: si en la generación de él hubiese habido lo que hoy existe en tecnología, el poder tener tu canal privado, Abel haciendo podcast. Yo me acuerdo que
1: Él
0: Abel
1: lo
0: alguna
1: intentó
0: vez,
1: inclusive.
2: no, él los hizo, él
1: Sí.
2: los hizo.
1: Él los
0: Sí,
1: hizo.
0: por eso.
1: Él
0: Sí,
1: llegó a hacer.
0: pero estoy diciendo cuando no existían, cuando no
2: Exacto.
0: existían. Entonces,
1: Ah, claro.
0: Abel se sentaba. Y fíjate que él fue el primero que empezó a decir pádel, pádel, pádel, pádel. Eso tiene 20, 30 años en la boca de Abel. Y Abel decía, yo no hago un programa deportivo, pero te estoy hablando de hace 30 años. Yo no hago un programa deportivo, yo hago un programa donde se habla del Junior.
2: Así
0: O sea,
2: es.
0: pero lo tenía claro. Y hoy los programas deportivos son programas deportivos que tienen anécdotas, que tienen humor. O sea, por eso yo digo, si la gente de hoy, todas estas herramientas que se le están dando, que facilitan mucho las cosas, no las aprovechan, la tecnología se las va a tragar. Porque la tecnología, si hay algo que no puede superar, es la humanidad, la parte humana, la cercanía,
2: La
0: el contacto, o
2: imaginación,
0: sea,
2: sí.
0: el ser vivo ahí.
2: Sí, la experiencia
1: Totalmente de
2: vivida.
1: acuerdo. Es la diferencia entre la inteligencia artificial, que ya estamos viendo novelas completas
2: Sí.
1: realizadas por la inteligencia artificial, pero todavía no tienen ese encanto que da el ser humano, ¿no?
2: La
1: Todavía
2: gente
1: se ven demasiado perfectos.
2: los consume, pero esos contenidos no quedan en los recuerdos de la gente, como por ejemplo lo que explicó Rafa, ¿verdad? Que Marenco puede dar un discurso de 5 horas sobre Melanio Porto. Esos contenidos son consumidos, pero no penetran en, digamos, la conciencia de la audiencia. Entonces, lo que entendí, Rafa, es que la gente que va a tener éxito en esta nueva ola, en los próximos 10 o 15 años, son los que pueden encontrar ese balance entre manejar la tecnología, pero también rescatar esa parte del pasado, de activar la imaginación
1: Sí, la
2: de su
0: parte. Yo
2: audiencia.
0: creo
2: Sí.
0: que los formatos, no quiero utilizar la palabra de moda, pero me toca, no hay otra. Hay formatos de moda, hay sonidos de moda, hay inclusive ediciones de moda, tomas de moda. Yo recuerdo cuando se puso de moda el close-up en televisión. 5 años atrás no había close-up. Pero hoy en día, ¿qué pasa? Que hay gente que se prepara para hacer 2 minutos de contenido con 8 ediciones. 2 minutos con 8 ediciones. El día que solo estén preparados para hacer 2 minutos, le va a costar trabajo abrir un micrófono o encender una cámara y contar una historia al cual, como la saben, pero con el enganche de la fantasía, para poder capturar audiencias. Es que hay que capturar audiencias. Hoy la gente va muy rápido y toca ir rápido. Pero qué rico es ir rápido sabiendo ir lento. Ir lento sabiendo que puedes correr. Eso es profesionalismo. O sea, es manejar la velocidad del tiempo de un medio tan, tan dinámico como la radio. Mira, la radio dicen, no, es que hoy el secreto es la movilidad. Radio tiene más de 50 años siendo un medio móvil. No, es que el secreto es la improvisación. Si hay algo improvisado, es un buen locutor frente a un micrófono. Cuando digo improvisado, no es improvisado porque no tiene nada que decir, sino la soltura para contar las cosas. E incluso la radio está conectada contigo desde hace más de 70 años. Y tú la puedes, y es un medio portable, desde el transistor de los años 60, finales de los 50, ya tú podías llevar la radio donde fuera. Hoy por eso la radio se montó rápido en el móvil, en el teléfono celular, porque ella por naturaleza lleva más años siendo móvil que inmóvil. Más años. Entonces, este es un negocio, perdón, es un medio que queda en manos de la nueva gente, que no son los de 20, ¿ah? Los de 20 están comenzando apenas. Los de 20 están encontrando lo que hoy hay. Pero hay unos que vivieron un poco lo que pasó hace 10, 15 años. Ese es el cimiento de la nueva red, con el desarrollo de los nuevos prospectos. Claro. Pero este es un medio único. Mire, esto que estamos haciendo hoy, y yo no me retiré hace 50 años, me retiré hace poquito, que es mucho. Cuando se lo digo a alguien que tiene 20 años, le parece toda una vida, obvio, si tienes 20 años. Pero esto de estar yo en un programa como el de ustedes de radio y que alguien nos pueda estar viendo por su canal, pero que nos pueda no solo escuchar, sino ver, pero que nos pueda llevar hacia donde va. Eso es una herramienta que solo la radio de hoy se puede dar el lujo de tener y antes no la tenía.
3: Rafael, aprovechando este momento que estás aquí con nosotros, tú ahorita decías que, bueno, que Andy, cuando toma Olímpica Estéreo, después de que él fue el programador de Olímpica Estéreo Santa Marta y había dirigido Olímpica AM, porque lógicamente cuando aparece Olímpica Estéreo Barranquilla, el director era Luis Altamiranda. Y cuando sale Altamiranda, Andy asume la dirección de Olímpica Estéreo y la programación. Y hubo, digamos, que algunas reacciones del público tradicionalista con relación a la programación, y el argumento de la empresa es: somos una tienda que le vendemos al público lo que el público quiere. Por eso le damos esta programación distinta a la que teníamos anteriormente. Sin embargo, Rafa, cuando había las reuniones del llamado Jet Set, ¿te acuerdas? Del llamado Jet Set, que a veces se hacía en el tercer piso, en la oficina de abajo, en el segundo piso, o en la casa de Fabio. Yo nunca estuve en las reuniones que se hicieron donde Abel, no sé por qué. Pero sí.
0: No, porque Abel, tú eras más hijo de Fabio que de Abel.
3: Bueno, puede ser por eso.
0: Cuando quedas huérfano,
3: yo estuve en la casa de Abel dos o tres veces, bueno, fui varias veces como el hombre que alimentaba el computador para las estadísticas del béisbol, pero como dos o tres veces estuve ahí alrededor del equipo de sonido con él, nos tomábamos un par de whisky y eso, pero no era la reunión del Jet Set, sino Abel y yo y la familia. Pero digo, lo que quería llegar es que ustedes quisieron un viraje en cuanto a la programación, y Andy demostró que tenía razón. Olímpica Estéreo, bajo la guía de él, estuvo en primer lugar en ese lapso de tiempo. Pero las reuniones del Jet Set eran 100% con salsa. Acá internamente, ¿qué explicación pudieras dar a eso?
0: Bueno, yo pues a ver, no pude armar la frase. Hubiera querido contestar con una frase un poquito jocosa, pero es que una cosa es tener una radio para siete, con los mismos gustos, con el mismo ambiente, no la misma generación, pero sí cerquita, que tratar de complacer edades de 12 a 18, 18 a 24, 24 a 35, 35 a 44, 45 a 55, a 45 a 54, y luego 55 a 64 y 65 y más, y luego estrato 1, estrato 2, estrato 3, o sea, es más complejo, es más complejo. O sea, tienes que tener una visión del mercado, tienes que tener una visión del mercado. Y hay algo aquí que no entra en discusión. Nosotros en esas reuniones de amigos prevalecía nuestro gusto, prevalecía la música que habíamos acogido.
1: Sí,
0: Es muy
1: claro.
0: distinto cuando tú tienes que hacer un estudio de mercado y qué es lo que está funcionando. Yo, por ejemplo, ustedes también deben tenerlo. Uno tiene, inclusive cuando tiene 5, 6, 7, 8, 9, 10 playlists, hay una playlist que solo la escucha uno solo. Y hay otra cuando tiene visita, y hay otra cuando están los hermanos,
2: Sí,
0: y hay
2: así es.
0: otra. Entonces, al final uno tiene un mundo de audiencias. Es que todos estamos rodeados de audiencias. Las audiencias de los primos, las audiencias de los hermanos, las audiencias nostálgicas. Y yo tengo una playlist mía, perdón, tengo una playlist que solo la puedo escuchar yo. Primero, se extraña. Segundo, hay unas canciones que de vaina sonaron. Hay otras que no pegan con otras. Pero es como si me estuviera preparando un sancocho para mí solo. Ahí cabe lo que yo quiera, porque me lo voy a comer yo. Esa es la razón. Y el peligro que tiene un director programador es el gran riesgo, que termina programando para él y los que lo rodean. Ese es un
1: Así
0: peligro.
1: es.
0: Es
1: Así es. Yo
0: más,
1: recuerdo que Abel González me decía, porque cuando trabajábamos él y yo en Tempranito y de Mañana, yo escogía la música. Entonces él me tenía unos debates impresionantes. Esa música que estás poniendo es la música que a ti te gusta.
0: Ah,
1: Tienes
0: bueno,
1: que
0: seguro,
1: pensar
0: seguro,
1: en lo que a la
0: seguro.
1: gente le gusta. Así que métete de vez en cuando un vallenato, métete tal cosa. Siempre me confrontaba, obviamente, con eso. Y eso que tú estás
0: Sí, total,
1: diciendo es muy
0: total.
1: cierto, ¿no?
2: Hay que conocer la
0: Sí.
2: audiencia. No,
0: No, pero ese,
2: sí.
0: pero ojo, la audiencia para todo, ¿ah? Estamos hablando de radio musical, pero si mañana haces una radio deportiva, tampoco si te gusta el golf o te gusta el tenis. O el padre que llaman ahora, pues no puedes hablar solo de eso. Ok, vas a tener una audiencia, pero en un nicho muy pequeño.
2: Sí,
0: Es igual.
1: así es, así
0: Y
1: es.
0: hay un olfato, ustedes que están en un programa deportivo, ustedes saben que en el Mundial el 80% se lo lleva en el Mundial, hoy menos, porque es que uno va como se va moviendo el mercado. Eso es una obligación. Inclusive yo creo que los directores de deportes, los directores de emisora, no son directores de radio, son directores de mercadeo, de un producto que se llama en este caso satélite. Eres un director de mercadeo. Si tú
2: Sí.
0: no te metes eso en la cabeza, terminas haciendo un programa para ti.
2: Así es. Oye, Rafa, bueno, hablando de música, no sé si sabes, pero Marenco tiene planes de incursionar en este mundo.
0: De la
2: Nosotros,
0: música.
2: sí, nosotros hemos puesto 20 segundos de un demo de una canción. Y
1: No puede ser.
2: Rafa, imagínate el género. Reggaetón.
0: No, yo pensé que iba a ser vallenato.
1: Oye, le van a poner la canción a
2: Que
1: Rafa. Tiene que escucharla.
2: vamos a poner la canción de Marengo
1: Póngasela,
2: para
1: por
2: que.
1: Dios, a ver si la
3: Si
1: promueve.
3: triunfó
1: Vamos a
3: Bad
1: ver si
3: Bunny, yo
1: suena
3: también.
1: también.
3: Escúchala, pon la producción.

0: ¿Tú crees que eso lo podemos programar en Mix?
1: No, pero sabes que tiene el tono de Joaquín Sabina.
0: Voy a completar la canción para que suene en Mix.
1: Tú sabes que una vez estábamos en un concierto, él estaba al lado mío, ahí hacían bailes en lo que hoy es en la estación del Transmetro del Yo Arroyo, ahí en el parqueadero del Romelio, y se presentaba, si la memoria no me falla, Rey Ruiz.
0: No.
2: Imagínate.
1: ¿Quién se presentaba, Marenco?
0: Esa programación estaba bueno, de aquí local, ¿quién? El Checo.
1: No, ¿quién era el salsero?
0: Ya te voy a decir, Checo Acosta, y estaba como espectáculo de fondo la Orquesta de la Luz, los japoneses.
1: Ah, sí, señor.
2: Ah, okay, los listo. Japoneses, entonces, imagínate, entonces, qué locura.
1: No, pero en ese, no sé si es el mismo cuento.
0: Resulta que
1: antes de la Orquesta de la Luz, si es que era la Orquesta de la Luz, estaba Diomedes Díaz. Pero la gente enloquecida con Diomedes Díaz, y Marenco, con su ceño fruncido característico, se acercó al empresario que estaba al lado nuestro, uno de los administradores,
2: no,
1: que por favor le pusieran una manilla, que él se salía mientras cantaba Diomedes Díaz, se iba para la troja y regresaba cuando terminara Diomedes.
2: No puede ser. Pero tú sabes por qué él hace eso, ¿no?
0: No, sí puede ser, y así lo hizo.
2: Él dice que no quiere dañar su oído, ¿cómo les parece?
0: Es más, ese día, ahora recordando, ese día estuvo presente ahí Gabriel García Márquez, estaba ahí. No sé por qué lo invitaron o algo.
1: Bueno, pero a García Márquez sí le gustaba el vallenato.
0: Bien, que cada quien tiene su gusto musical. Y ese día capturaron ahí en esa.
1: Sí, señor, me acuerdo.
0: Capturaron a un capo del narcotráfico local.
2: Y ese día pasó muchas cosas.
0: Sí, muchas cosas.
3: Marenco, di la verdad. Sí, a ti te tiraron el dato y por eso te fuiste.
0: No, y yo.
1: Perdón. Lo que no entiendo es cómo Marenco sabe que capturaron al capo, si cuando lo capturaron él no estaba ahí porque él se salió.
3: Eso es lo que me parece sospechoso, Rafa.
0: No, pero si a uno lo dejan contar la historia, se enteran.
1: Abel hubiera dicho, voy a tratar de dar el tono de Abel. Abel hubiera dicho, José, no diría que te quedaste escondido para que no te vieran. Y te gusta Diomedes.
0: Yo no sabía que había ese operativo, ni mucho menos, y no me salí por eso. Yo era más rebelde en esa época. Tal vez si eso es hoy, yo me hubiera quedado. Si eso ocurre hoy, yo me quedo. Pero en esa época estaba muy rebelde y no aceptaba ciertas cosas. Y como la troja quedaba a dos cuadras de ahí frente al Suri, ahí quedaba antes en la 46, estaba de papayita, entonces bajé y me quedé ahí como hora y media y regresé cuando ya, pero a mí me contó que habían capturado a este señor, me lo contó Mauricio Char, fue el que me contó todo, él estaba ahí ese día, y me contó que primero el operativo fue inmovilizar a los guardaespaldas del señor, y después lo capturaron y se lo llevaron para Bogotá en esa oportunidad, porque él era muy fanático de Diomedes.
1: Sí, claro.
0: Era muy fanático, seguidor y protector de Diomedes, favorecedor de Diomedes. Pero yo.
1: Tú sabes, como vamos hablando, y esta no es una entrevista preparada.
0: Ajá.
1: Con cada tema que hablamos, uno se acuerda de algo de Andy. Andy tenía una virtud, señores. Yo vi a Andy hablando, por ejemplo, con acordeoneros del vallenato, y le decía, bueno, pero es que tú hiciste con Diomedes esto, claro, que realmente empezaron a nombrarte cuando lo hiciste con Zuleta. Y el pase tuyo famoso era este. Ok. Y después se encontraba con un compositor y le hablaba de las composiciones que había hecho ese compositor y de otros compositores y quién le había grabado. Pero si el que venía era un salsero, él sabía quién había tocado el trombón o el saxofón. Pero si era un tropical, sabía si Pacho Galán tenía la versión original. O sea, el conocimiento de Andy no era solo del título y si la canción gustaba o no gustaba. Por eso tiene un valor muy grande su lógica en programación, porque sabía tanto quién componía, quién arreglaba, quién ejecutaba y quién cantaba, que se pudo haber complicado, porque cuando tú sabes mucho, empiezas a darle valor a unas cosas creyendo que todo el mundo las conoce. Entonces Andy aprendió a separar su conocimiento con lo que debía programar. Y era buenísimo conociendo temas. Alguna vez estuvimos en Puerto Rico porque Olímpica Estéreo decidimos hacer comerciales de televisión y jingles para radio con artistas famosos. Lo hicimos con Eddie Herrera, Quinito Méndez, Sergio Vargas, Wilfrido Vargas, Rick Arena, en la salsa lo hicimos con Gilberto Santa Rosa, con Víctor Manuel, con Tito Rojas, con Joe Arroyo. Y cuando lo fuimos a hacer con Gilberto Santa Rosa, que fue en Puerto Rico, dijimos, hombre, grabamos la voz y al día siguiente grabamos las imágenes de televisión. Y contratamos una productora puertorriqueña. Y estando ahí, algo pasó y hubo un daño en los equipos de producción que nos demoramos como una hora y media para retomar la filmación. Y yo quedé sorprendido de la manera como Andy Pérez y Gilberto Santa Rosa solo hablaron de música mexicana. Los dos, de compositores, de canciones, de actores, Andy Pérez y Gilberto Santa Rosa. Quedé sorprendido del conocimiento que tenían de la música de los intérpretes y compositores mexicanos.
0: Además tenía una gran pasión. Él tuvo una gran pasión en los años. Bueno, yo no lo conocía en ese entonces, pero después a través de la amistad me enteré porque él me contaba eso, que él era un lector, digamos que casi que se aferró a leer el gráfico de Buenos Aires.
1: Ah, sí, señor.
0: Y por eso cuando venían aquí los Solaris, venían Baraka, Verón, todos esos argentinos que vinieron y que cambiaron la cara del Junior para poder ser campeón. Andy decía, o cuando algún argentino llegaba a Bogotá para Millonarios o para el Medellín, el Nacional, él decía, este es crap, este es regular. Porque conocía la vida de ellos a través de leer el gráfico de Buenos Aires, que en ese entonces no es que todo el mundo tuviera acceso a esa revista.
1: No, a él se los traía. Él tenía tres conexiones. Uno allá uno allá en el lugar que era, creo que era la 35 con 45, ¿cómo se llama, Parenco?
0: Ah, debe ser.
1: Que vendían boletas.
0: El Oasis.
1: Y otros se los traía un hermano de Erasmo Padilla.
0: Ah, ese
1: que
0: es.
1: Que trabajaba en Avianca.
0: Que trabajaba en el aeropuerto, sí.
1: En el aeropuerto, sí. Creo que era, sí. Se las conseguí. Sí. Andy Pérez.
0: Claro. Sí, sí. Entonces estaba muy enterado del fútbol argentino, cosa que me sorprendió.
1: Andy Pérez, Karina, Andy Pérez era, él jugaba con la zurda, fútbol. Y la gente que juega con la zurda, así sea malo, es vistosa. O sea, el movimiento de un zurdo es vistoso. Y Andy era, parece que era regular, yo nunca lo vi jugar. Parece que era regular. Pateaba bien, pero parece que era regular.
0: Era buen catcher.
1: Bueno, y aparte de eso, entonces como era regular, lo pusieron director técnico. Dirigía, sentaba en el balón, porque él era bollón. Él era, ay, con un cigarrillo.
3: Ah, pero dirigía. Como Bielsa.
0: Pero Rafa,
1: pero él fue primero que Bielsa.
0: Pero Rafa, él me hablaba mucho de la época del béisbol del Atlántico de los años 60 y 70. Él conocía a todos esos peloteros y me hablaba de Gustavo Murillo, del niño Nene Guzmán, de Roberto
1: Santana. Sí, Marenco, pero acuérdate de algo, Marenco. La generación de Andy, que es antes que la nuestra. Si yo viví un poquito de eso, el barranquillero, y no estoy diciendo que no, no, yo no quiero comparar y ni quiero entrar en qué era mejor antes o ahora. Pero esa generación de Andy, yo viví un poco de esa generación donde uno iba a los partidos del béisbol en el Tomás Arrieta, iba a los a los de Junior en el Romelio, iba al baloncesto, iba a las peleas del Coliseo Cubierto, o sea, uno sí, iba señor. A los 4 o 5 deportes, inclusive Selección Atlántico contra Selección Antioquia, eso era un lleno en el Romelio, ni siquiera el Junior.
2: Total.
1: Entonces,
2: y eso lo hablamos mucho en el programa y lo recordamos muchísimo, pero antes quiero decir algo, porque habíamos dicho que íbamos a estar con, yo le había dicho a Rafa que 10 a 15 minutos y ya llevamos.
0: Yo creo que faltan 2 horas.
2: Hora y 15 minutos hablando. No, ¿qué? ¿Cuántos? 45 minutos hablando con Rafa.
3: 40, sí.
0: No, pero es que faltan como 2 horas.
2: No, pero ya nos tenemos que ir a comerciales. De igual quería agradecerle a Rafa que hubiese sacado ese tiempo, ese momento. Yo sé que estás en un restaurante, que estás hablando desde allí y nos quisiste regalar este tiempo para hablar de nuestro querido amigo Andy Pérez, por supuesto, de recordar un poco también de tu vida. Esta también es la excusa, ¿no?, para saber, mucha gente con seguridad quiere saber qué está haciendo Rafael Páez, la voz de Radio Tiempo por tantos años.
0: ¿Y eso, Karina?
2: Pero
0: ¿y eso,
2: para Karina? Terminar, Rafa, si tuvieras que resumir y de repente más bien decirnos cómo le hubiese gustado, cómo le hubiese gustado a Andy Pérez que lo recordaran, porque sin lugar a dudas todo lo que tú has dicho simplemente puede demostrar que Andy Pérez era un hombre supremamente informado, y el que tiene la información tiene el poder. Pero ¿cómo piensas tú que a Andy le hubiese gustado que lo recordaran?
1: Yo creo que él debe estar muy, muy, muy feliz de cómo lo hemos recordado todos. Yo he visto en redes sociales gente que posteaba cosas del fin de semana y yo no tenía por qué saber todo lo que ponían, pero por lo menos la mitad era verdad. Entonces, si la mitad yo para mí era verdad y la otra mitad no la conocía, pero el cariño y lo que decían de él y los puntos y las medallas que le ponían eran merecidas, y yo creo que él, si esta energía le llegara a él, él está sintiendo que todos los estamos recordando bien. Yo inclusive, en una nota que puse entre los 32 directores que tiene esta empresa, puse: los que no supieron de Andy, pregunten por él. Y los que supieron de él, hablen de él. Porque saber de Andy es aprender. Saber de Andy es imitar. Saber de Andy es coger algo de él. Y decir lo que era Andy es enseñar cómo era Andy. Yo creo que eso es lo que yo pienso, y creo que la manera como todos nos hemos expresado de Andy, lo que la gente ha dicho de manera espontánea sobre él, él debe estarse sintiendo muy bien. Así que creo que no hubiera querido una palabra ni una frase, creo que hubiera querido todo esto que la gente ha hecho. Yo creo que
2: dicho.
1: Inclusive hablando con su esposa el domingo, me decía: yo no sabía que la gente iba a decir tantas cosas. Yo no sabía tantas cosas de Andy. Y estaba como agradecida en silencio con todos los que pusieron alguna nota alrededor de Andy. Así que creo que
2: un gran legado, gran legado.
1: Sí, señor.
2: Un gran legado.
1: Sí, señor.
2: Un abrazo para ti, Rafa. Gracias por este tiempo. Bendiciones para ti y tu familia. Y bueno, de verdad, muy agradable esta charla. Recordando a Andy, pero también recordándote a ti en Radio Tiempo.
1: Un abrazo para todos.
2: Así es. Vamos a un corte comercial y ya regresamos.
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2: Hay una fuerza motriz más poderosa que el vapor, la electricidad y la energía atómica. La voluntad. Albert Einstein.

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1: E
0: país.
1: indudablemente que es la única, la auténtica, la genuina capital mundial de la alegría y del swing.
2: Y
1: ¿Y de
2: definitivamente
1: qué más, Mateo?
2: de la
1: No.
2: mamadera de gallo y del
0: Oye,
2: perrateo.
0: rápidamente, porque nos queda muy poco tiempo, una cosita voy a decir antes de darle el pase al tip para
2: No,
0: que salude a
2: es
0: todos los
2: que no
0: oyentes.
2: solo los oyentes, Karina, tenemos Remember Time. Y ya son
0: Ay,
2: las
0: Dios mío, ok,
2: 2 y
0: Dios mío.
2: 25.
1: Ya lo hicimos.
2: Estamos
0: Bueno, pero
2: acumulados.
0: nada más voy a decir esto. Resulta que James Rodríguez
2: Ajá.
0: estaba en la ciudad de Miami,
2: Ajá.
0: se venía para la ciudad de Milán.
2: Ajá.
0: Estando ya en el avión, hicieron bajar aparentemente a todos los pasajeros
2: Okay.
0: porque se detectó un problema en uno de los motores del avión.
2: Okay.
0: Se detectó a tiempo, entonces parece que pasaron un susto. El avión no pudo despegar, pero la gran pregunta es, ¿qué hace James Rodríguez viajando a Milán?
2: Para la Lazio es creo que un equipo que está interesado en contratarlo. Entonces podría ser la
0: Interesante.
2: Lazio, no sé. Les
0: Interesante.
2: deseo
0: Bueno,
2: suerte a los de
0: pero
2: Lazio
0: el
2: de
0: hombre
2: la Roma.
0: tuvo que posponer su viaje por 2 días porque todo el itinerario se atrasó. No sé qué
2: Imagínate.
0: pasó, pero
2: No creo.
0: Es
2: ¿Dónde estaba?
0: interesante de todos modos.
2: Miami.
0: Creo que estaba en Miami, iba a coger un vuelo directo
1: Por,
0: Miami-Milán.
1: ah, bueno, Miami no sé, pero en Nueva York hubo caos con los vuelos por falta de personal. Era la
0: Así, esto
1: explicación
0: es
1: que se
0: pan
1: dio.
0: de cada día, señores, por estos días. Bueno, rápidamente saludemos y yo creo que podemos concluir con el Remember Time.
2: Okay, bueno.
0: Así que
2: Ok,
0: rápidamente,
2: ok,
0: timbre
2: ok,
0: cero.
2: ok, ok. Dice Carlos Orlando Neira, buenas tardes para todos. A Andy, a pesar de todo, le gustaba la música romántica más que todo lo de Juan Gabriel, dice Carlos Orlando Neira. Señores satelitistas, dice Hernando Ramos, buenas tardes, maravilloso programa. Y recordando al gran Andy Pérez con el señor Rafael Páez, la mejor voz que ha dado la radio en Barranquilla. Felicitaciones y gracias. Jorge Pérez dice, es programable a mi modo de interpretar la juventud. Carlos Orlando Neira dice, me acuerdo de un jingle en una voz femenina armoniosa que decía, Rafael Páez comanda la sintonía. Roberto García Silvera dice, saludos a Rafael Páez, fantástico escuchar tanta sabiduría radial. Fernando Huelva dice, ese man sí sabe. Peregrullo Ropapilla dice aquí, ¿cómo hacen para compaginar tres cuchos y un pelado? Esa vaina es difícil porque el pelado piensa que el cucho está desactualizado y el cucho piensa que ese pelado no ha conocido lo bueno. Les dejo aquí, ahí les dejo abierto quiénes son los tres cuchos y el pelado. Luis Romero también manda saludos,
0: Oye,
2: Jorge
0: no, él se
2: Pérez.
0: refiere, bueno, o sea, Marenco, Rafael y yo, ¿no? Eso es lo que está diciendo.
2: Y Tim el pelado.
0: Ay, no, ¿y ti?
2: No, mentira. Qué pena, yo no, ni
0: Tim
2: padres e
0: Briceño
2: hijos.
0: también.
2: No,
0: Es
2: no, no, yo no. Yo,
0: total, qué falta de
1: que
0: respeto.
1: ese pensamiento, aunque se pueda aplicar, pero está equivocado, porque sin pasado no hay presente ni futuro.
2: No,
1: Pero
2: total.
1: esa parte.
2: Total.
0: Jorge Pérez dice por aquí en
2: Oye,
0: muchas
2: Omar se
0: ocasiones.
2: coló ahí, ¿eh?
0: Sí,
2: Sí.
0: él está
2: De
0: hablando,
2: ambas
0: yo es
2: partes.
0: que
2: Y
0: eso no
2: sin
0: sé. Sí,
2: el futuro no vale el pasado. O sea, las dos cosas se necesitan.
1: claro,
2: Se
0: claro. Sí,
2: necesitan.
0: tengo mi
2: Creo
0: propia
2: que
0: de
2: me
0: ser,
2: pusieron
0: total.
2: mal.
0: Dice,
2: Saluda a
0: Jorge,
2: Omar.
0: no me interrumpan al team, adelante.
2: Jorge Pérez dice que en muchas ocasiones afirma que un medio de comunicación mataba a otro. En realidad se han integrado hoy. Hoy vemos cómo confluyen la prensa, la radio, el cine, la
1: Así
2: televisión
1: es.
2: en un dispositivo.
1: Todo es contenido.
2: Cierro con Fran Rivera para pasar. Remember Time dice, buenas tardes, saludos a todos los del panel de satélite y familia satelitista. Dios los bendiga siempre. Firme y puntual con el mejor programa satélite hoy, miércoles, de Remember Time.
0: Sí, qué rico que también recordamos a Fabio Poveda el día de su cumpleaños. Siempre lo hacemos, pero bueno, habíamos prometido esto. Vámonos con el Remember y será que Omar nos aprueba
2: Unos minuticos
0: la
2: más.
0: despedida. Unos
2: Unos 20
0: minutos
2: minutos, unos
0: más.
2: 20 minutos más, dice que sí, Omar. Bueno, aquí hay
0: Bueno,
2: temas de
0: vámonos con
2: Junior que
0: el
2: quedaron en
0: Remember
2: el
0: Time.
2: tintero, la Di Mayor,
1: Ya no
2: imagínate.
1: interrumpas más, Mateo,
2: Eso
1: que
2: queda
0: eso.
2: para mañana.
0: Vámonos
2: Eso
0: con
2: queda
0: el
2: para mañana.
0: Remember Time, señores.
3: La que veíamos la camiseta de Brasil, ni esta.
1: Claro.
3: A Manuel Manjarre le pusieron Maracaná porque Brasil le empujó 7 a Colombia y él hizo
1: No,
3: un
1: sí,
3: golcito y
1: yo
3: Maracaná.
1: recuerdo. Yo iba en el bus de la Selección Colombia que iba desde el hotel hacia el Estadio Maracaná. Y el señor Umaña,
4: técnico que fue campeón con el Junior, pero el Junior hizo campeón a Umaña, porque ese era otro cobarde. Se la pasó diciendo durante todo el trayecto, nos van a llenar. Tuvo que salir retail y le dijo, oye, pero ¿qué es la vaina tuya, perro blanco?
5: Miércoles.
4: Y tuvo que insultarlo allí para asustarlo. Ah, y cuando llegaron al camerino de Maracaná, que en los camerinos del Maracaná había como una especie de cancha sintética con arco y tal, donde los jugadores
6: para calentar.
4: Mierda, mira esta vaina. Parecía como realmente era novedoso que los estadios nuestros nunca, yo hasta ahora no recuerdo haber visto un estadio nuestro que tenga un camerino que se parezca a una cancha de fútbol. Este llamado a que soltemos las amarras, oye. Si el técnico les dice que aspárense, que no me pases de aquí, mierda. Rompan las barreras esas del miedo, del temor y de la prevención.
1: Y de la salavera.
4: Jugador, si le empiezas a recordar que no puede pasar, le estás diciendo que él no es lo suficientemente bueno y que el otro es mejor que él. Ya le comienzas a vender los temores, además de los temores inherentes a nuestra procedencia, a nuestros temores de cuna. 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
0: Siempre estaré de acuerdo con eso y lo decimos aquí muchas veces.
7: Ojo, Aria.
0: No limiten a los jugadores. Ojo, déjenlo Aria. Ser. Olvídense que nosotros no podemos hacer cosas. Vamos a ver qué hacen.
7: Hay tácticas que, como dice Abel, en ese pedazo despiertan esas inseguridades.
1: El único estadio de Colombia, el único estadio de Colombia que tiene internamente instalaciones para que el jugador se prepare es el Edgar Rentería.
7: Bueno.
1: Caja de bateo, caja de picheo, tiene gimnasio, tiene baño frío.
0: Y está en buenas condiciones,
1: Lo están arreglando, vamos a que lo pongan otro.
7: Hay que ponerlo lindo, por favor.
0: Ojalá.
7: El alcalde, rescata esa joya.
0: ¿Qué dices tú, Tim?
2: La nueva gerencia lo pondrá lindo. Por allá nos veremos, Mario.
1: Hay que sacar las cuentas de los perros calientes. No,
2: eso quedó en el pasado.
7: ¿Pero te quedas con Caimanes o no, Tim? Nada.
2: Amén, así va a ser. Estamos todavía en fichaje.
7: En negociaciones, ya.
2: Sí, okay. Si no, voy para los toros. Dios mío, qué ganas de estar en Barranquilla.
7: Allá te visito en Sincelejo.
1: Los Caimanes también van a reclamar que la participación de las transmisiones de televisión sean más generosas para ellos, porque es el equipo que más invierte.
0: Así es, imagínate. Bueno, pero Mateo, Marenco, no me metas ideas ahora que estamos lidiando.
7: Marenco, deja de interrumpir, que ya son las 2:32.
0: Uy, sí, Marenco.
1: ¿Qué estás haciendo tú?
7: ¿Qué es eso, Marenco?
1: Oye, velo.
0: Oye, por favor, vamos a poner a Marenco a que lea el versículo, que no lo tengo.
1: Mírenlo,
7: lea el versículo, Marenco.
0: Lea el versículo, Marenco, por favor.
1: Romanos 12:1. Por eso, hermanos míos, ya que Dios es tan bueno con ustedes, les ruego que dediquen toda su vida a servirle y a hacer todo lo que él le agrada. Así es como se le debe adorar.
0: Así es.
7: Interesante.
0: Hacer lo que a él le agrada.
1: Sí.
0: Bueno, se nos acabó el tiempo. Muchas gracias a todos los oyentes por haber estado con nosotros. A Rafael Páez por aceptar estar con nosotros. Fue de verdad muy, muy rica. Fue rico, ¿no? Entrevistarlo y saber de él. A ustedes los oyentes, agradecerle por tantos mensajes bonitos de apoyo, ¿no? Con este programa, a toda la gente del programa Satélite, un abrazo especial. Y bueno, vamos a pedirle a nuestro amado Abel González Chávez que por favor despida el programa.
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0: El maestro Adolfo Echeverría, Comas en Atlántico, el Boca Chico.
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0: 2:40 PM, 2:40.
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0: Desvelos de amor, la voz de Celia con la Sonora Matancera, Lavillos, Caracas y el Cumbiambero en el espectacular Mano a Mano musical.
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0: 2:46 minutos, 2 de la tarde, 46.
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0: Nelson y sus estrellas en la programación espectacular de Emisora Atlántico, el tema del papelón.
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0: 2:50, 2:50.
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0: El combo internacional de Nelson Enríquez en Atlántico, Barranquilla Alegre.
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0: 2:56, 2:56.
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2: Es 24 minutos.
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0: Álvaro José Joe Arroyo, Musa Original.
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0: 3:38, a las 3:38. ¿Pero quién juega hoy?
2: ¡Hoy juega Junior!

0: Estos son los Amaya. Vete.
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0: 13:45 minutos a las 3:45.
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0: El sexteto, la playa con Tito Rodríguez. Me voy para las villas, compay. Me voy.
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0: Tema que le gusta a don Andrés Andy Zurbarán en su poderoso vehículo. Andrés, siga conectado con nosotros a esta hora, 3:47.
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0: Arroz Pinillar y la pareja musical. Villos Caracas, su mosaico número 3. Sonora Matancera con Nelson. Corazón sin puerto.
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0: 13:59 minutos, las 3:59.
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0: Costa Brava, la Bayamesa.
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0: 4-9 minutos, 4-9.
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0: Es emisora de los mayores oyentes como el doctor Ramón Solís, que está en la sintonía especial y espectacular de Emisor Atlántico, al lado de don René Tamayo y todo el personal de la calle Ancha y en la 19, Barrio El Carmen.
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0: Escuchamos a Nelson Enríquez, Velitas de Papel a esta hora, 4:12 minutos, las 4:12.
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0: Tarde romántica y espectacular con Felipe Pirela. Así quería verte, de azul y de blanco, y que parezcas un arco iris.
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0: 4:15 minutos, las 4:15.

0: Nelson Pinedo, yo soy el hombre.
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0: 419 minutos, 419.
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0: Juan Piña en la tarde espectacular, El Machín.
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0: 4:22 minutos, 4:22.
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0: Damirona y Chapuzó, La Cosecha de Mujeres.
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0: 4:30 minutos, las 4:30.
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Ajá, le tocó a Jaime con el bajo. Ajá, Cencerrito Alberto. Le tocó a Bigote de Escobillón.

0: suave.
1: Los melódicos, el pompo.
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1: 4 en la tarde, 33 minutos, 4:33.

0: Javier Solís en la tarde espectacular. Llegó la Cumbancha.
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0: 4:35 minutos, las 4:35.

0: Roberto Anglero, mi niña bonita, elegante.
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0: 4:40 minutos, las 4:40.
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0: Espectacular, Lila Murillo. Quédate aquí.
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0: 4:45 minutos, las 4:45.

0: El Sexteto Juventud, Caramelo y Chocolate.
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0: 4:47 minutos a las 4:47.
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0: Álvaro José Joe Arroyo, dale las gracias a Dios.
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0: 4:52 minutos, 4:52.
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0: Federico y su combo latino, Canción de la Serranía.
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0: 4:57 PM, las 4:57. 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

0: Musical de Juan Carlos Coronel, Caprichito.
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0: La emisora de los mayores oyentes, 5 en la tarde en punto, llegamos a las 5 y felicitamos a la doctora Estefanía Araujo por el gran trabajo que viene realizando con la salud aquí en nuestra querida ciudad de Barranquilla. Ella está en nuestra sintonía y nuevamente felicitaciones, Estefanía Araujo, porque usted está siempre con

0: Nelson González, Nelson y sus estrellas, El Nido.
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0: 5-4 minutos a 5-4.
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0: Pero ¿quién juega hoy? ¿Quién juega hoy? Junior. ¡Ay! ¡Qué rico! Tarde maravillosa, tarde soleada. Fui en el Romelio Martínez, clásico de hermanos, Junior Barranquilla, Junior. Uy. ¡Sale Junior! Y para el toque de Junior y del Barranquilla, Ramiro Alfonso Jiménez. Oye, Ramiro.
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0: Con emoción, viejo Rami. Con Ramiro Alfonso, Ricardo Ordóñez, Simón, John Romero, Mike Fajardo, Coño Leche. En la producción digital, a Tim Briseño y este amigo y servidor de todos ustedes, César Páez, les dice: bienvenidos a la información del fútbol, a la información del Junior y del Barranquilla. Barranquilla Fútbol Club. Contentos, como lo hace don Andrés Zulbarán en su vehículo, Franklin Gutiérrez en su zapatico. Gilcar Mendoza, que él sí sabe cómo es la cosa, el doctor Jaime Pineda. ¡Uy! Tony Melodía en Medellín, que siempre está atento al toque de Junior. ¡Uy! Miguel de la Hoz, está también Carmen Galván, Geraldín de la Hoz y todos los amigos junioristas a esta hora, como Isaías Rojas y Carlos Montes Casillas. A nombre de todos nuestros patrocinadores, inmediatamente el saludo es de Ramiro Alfonso Jiménez. Ramiro, buenas tardes, viejo Rami, buenas tardes.
2: Sí. Hola, César, un abrazo para usted, para los compañeros y por supuesto para la vasta audiencia de Emisor Atlántico Espectacular en Barranquilla, la costa, Colombia y el mundo. Saludo también a quienes están conectados en las diferentes plataformas digitales hoy. Con motivo del partido Junior frente al Barranquilla, Copa Betplay, juego que se realiza en el estadio Romelio Martínez a partir de las 5:30 de la tarde y que tendrá uno de los dos equipos clasificados a octavos de final. Recordemos que en el partido de ida empataron estos equipos a 2 goles, es decir, hoy es un juego definitivo para saber quién sigue vivo en la Copa Betplay. ¿Y quién definitivamente le dice adiós a este torneo que entra ya a octavos de final? Después de esta fase está listo Millonarios esperando al ganador de este partido hoy entre el Junior y el Barranquilla en el estadio Romelio Martínez. Con mucho gusto vamos a llevar las emociones de este encuentro, repito, por los 1070 de Emisor Atlántico y por todas nuestras plataformas digitales. Ya están listas las formaciones. Vamos a ir inmediatamente con los compañeros para entrar en materia de lo que será este compromiso de la Copa Betplay del fútbol profesional colombiano entre el hermano mayor y el hermano menor, el Junior, frente al Barranquilla. Pues estos hermanos menores resultaron rebeldes, ¿ah? Así que esperamos hoy que la experiencia, que la categoría, que toda la trayectoria de los jugadores que tiene el Junior cocotenga al hermanito menor, pues el hermanito menor a veces hay que pegarle un cocotazo cuando se pone muy rebelde. Entonces, estuvieron bastante rebeldes los hermanitos menores en el partido pasado y vamos a ver si el Junior hoy les pega su cocotacito, ¿no? Es con cariño, pero hay que pegarle su cocotacito de vez en cuando para que respete la jerarquía del hermano mayor. Don Ricardo Ordóñez, un abrazo. Mi querido Ricardo, ¿cómo te ha ido?
3: Mi querido Ramiro Alfonso Jiménez, un abrazo para usted, un abrazo para los compañeros, para el team que está desde las 12 del mediodía aquí, para Mike Fajardo que llegó a las 12:35, César está desde esta mañana. En fin, John Romero está conectado como desde mediodía. Bueno, un abrazo. Y para Cori también un abrazo. Vea, a veces cuando Arias elige las formaciones, nos sorprende a uno. Esta formación de hoy es una formación renovada. Por ejemplo, la defensa. Bueno, va a actuar Jefferson Martínez, que ustedes saben. Santiago Silveira salió en el partido pasado en la mitad del tiempo, entró Jefferson. Pero va a estar Edwin Herrera, Pablo Ortiz, que va a debutar Pablo Ortiz, que viene de estar 6 años por fuera del país jugando. Jan Pestaña, que sí estuvo en el partido pasado. Y Jason Suárez, que no estuvo en el partido pasado. Luego está Fabián Ángel, no estuvo. Estoy hablando del partido de Copa, ¿no? ¿Verdad? Y Jesús Rivas, que sí estuvo en el empate 2-2 ante el Barranquilla. Luego Brian Castillón, que sí estuvo. Joel Canchimbo, que vuelve a la Copa. Guillermo Paiva, que no estuvo. Y uno que sí estuvo en el partido pasado, el polaco, Fridiszewski. Esos jugadores son las modificaciones que tiene el técnico Alfredo Arias para enfrentar este partido. Este partido no tiene más allá. Hoy hay un ganador. Si no lo hay en los 90 minutos, los tendremos en los tiros libres desde el punto penal. Esperando, como bien usted lo decía, Ramiro, está el equipo de los Millonarios, que sería la siguiente llave, ya sea para el Barranquilla o ya sea para el equipo Junior, también de Barranquilla. Como dice John Romero, hoy estamos de derbi Junior con el Barranquilla, Ramiro.
2: Muy bien, señor, las 5 de la tarde, 15 minutos, partido programado para las 5:30. Y John Romero, un abrazo, ¿cómo te ha ido?
4: Aquí estamos, Ramiro, fuerte abrazo para todos los oyentes y los hinchas, tanto del Junior como del Barranquilla, ¿no? Son los dos ciudades, los dos equipos de la ciudad. Así que las hinchadas, un abrazo. Y donde llega nuestra señal internacional, que hoy es un partido temprano, y 5:30 de la tarde, como usted dice. Y bueno, vamos a tener a toda la hinchada del Junior, muy seguramente, pues como siempre, a la expectativa. Vamos con la formación del equipo local. Hay que decir que hoy oficia de local el Barranquilla. En la planilla es visitante Junior. El Barranquilla estará con Sebastián Guerra, el arquero, el buen arquero antioqueño. Sebastián Guerra, arquero número 1. Aparece Luis Gómez con el número 30. Neymar Uribe con el número 27. John Cortés con el número 20. Luego están Mohamed Bolívar, el chico de Barranca Guajira, el primo de Lucho Díaz, con el número 8. Mohamed Bolívar juega bien. Alberto Orozco, número 21. También Javier Ortiz, el número 10, el chico de Soledad, el volante 10 del Barranquilla. También están Omar Cassiani con el número 3. Luego aparece Sebastián Borja con el número 15. Darwin Torres, el chico de Riohacha, otro guajiro, número 7. Juega bien Torres, ¿eh? El guajiro número 7, Darwin Torres. Y Joiner Lozano, el chico que casi marca un golazo, ¿eh? Que Jefferson Martínez le sacó una pelota increíble, iba a ser un golazo. Joiner Lozano, el canterano del Magdalena, de Heredia Magdalena, número 18 del corregimiento allí de muy cerca de Pedraza en el Magdalena. Joiner Lozano también juega bien, número 18. El banquillo, Alexander Mosquera, 33, Jefferson Moreno, 26, Yesid García, 17, Alexander Licona, 5, Aldair Pérez, 25, Filipe Oviedo, 23, Cristian Peñate, 19, Joan Chaparro, 32 y Orlan Villeros, número 34. Esa es la formación, Ramiro, del Barranquilla.
2: Perfecto, mi querido John. Entonces tenemos las formaciones. El árbitro de la contienda será el señor Ferney Trujillo de Casanare, con Jenny Torres de Bogotá y Eliezer Jiménez del Magdalena, que serán los asistentes de línea. Presentó May Fajardo, entre otras cosas, en esta Copa Betplay, en esta instancia no hay VAR, y se armó una pelotera en el partido Quindío con el Tolima, una mano que pegó en el delantero y el árbitro dio penal a favor del Quindío, que al final, después en tiros libres desde el punto penal, pasó a octavos de final, eliminando al Deportes Tolima. Don Mike Fajardo, un abrazo, ¿cómo te ha ido, Mike?
5: ¿Qué tal? ¿Cómo estás, Ramiro? Un saludo para ti, para todos mis compañeros y para la audiencia de Emisora Atlántico. Hay un hecho trascendental, mientras los dirigentes de la División Mayor del Fútbol Colombiano están tratando el tema de la rebelión del G de los 8 en torno a la repartición y a los derechos de televisión para la próxima licitación. la división mayor del fútbol colombiano tomó la decisión de transmitir la Copa Betplay, esta que se está jugando también por YouTube, gratis. Entró en una semana decisiva, cuando de los 8 partidos que se están jugando, 3 van por YouTube completamente gratis para los aficionados. Comenzaron ayer con el de Bogotá frente al Deportivo Pasto. Hoy tendrán por YouTube, sin ningún costo, en todos los canales, Internacional de Palmira frente a Internacional de Bogotá y mañana Envigado frente a Once Caldas.
3: Con relación a lo otro, emitió un comunicado la Dimayor que ha dicho que se reunirán los 36 clubes y tomarán la decisión después de mirar las propuestas que lleguen con relación a la adquisición de los derechos, derechos que se llaman exactamente, no son propiamente de televisión, porque no solamente incluye la televisión, ¿verdad?
2: Derechos audiovisuales.
3: Derechos audiovisuales, exactamente.
5: Y de what, y todo eso que hay en este momento que se da en torno al fútbol. Aquí, en este torneo, todavía no tiene fechas los partidos, la serie relativa a Unión Magdalena frente a Independiente Santa Fe. Es debido a los compromisos que tiene Santa Fe en la Copa Suramericana. Y frente a los equipos, llama la atención, Peña va hoy como alternativa, mientras que aparece con Junior Pablo Ortiz como la principal novedad del cuadro tiburón, mientras hay modificaciones también en el conjunto del Barranquilla. Filio Oviedo queda como alternativa y el técnico hace modificaciones también en cuanto al hecho de que tiene 2 jugadores, los he visto jugar como centrales, basta ver las funciones de ellos hoy en el terreno de juego, el diseño, el caso de John Cortés y Omar Cassianes.
3: Exactamente, claro que él juega, él hace un 3 en el fondo, hace 4 jugadores en la mitad y hace 3 más adelante, ¿verdad?
5: Sí, pero hay un hombre que sabe,
3: no se sabe qué va a hacer en el día de hoy.
5: Que intentará.
3: De pronto hoy cambió.
5: Hoy cambió.
3: Sí, señor.
5: Entonces, esa es una de las características. Y el árbitro del cual tú hablabas para finalizar esto es don Ricardo Pavón. No sé si tiene algo que ver con el doctor Juan Pavón.
3: ¿El árbitro?
5: El árbitro del partido de Quindío Tolima, que Ramiro dijo que como no hay VAR, se ha levantado una pelotera.
3: Una pelotera.
5: Entonces, estoy señalando.
3: Es un tema musical que lo pone César aquí en la programación regular. Se formó la pelotera.
5: Ah, bueno. Entonces, eso es lo que dio la clasificación al Quindío. Hubo duras declaraciones de la gente de la capital musical de Colombia por la situación que se ha presentado y ha sido el tema que se le ha colocado hoy como elemento principal en cuanto a los compromisos de la Copa Betplay.
3: Ya no puede hacer nada.
5: Ya no, inapelable.
3: Es como algunos que me preguntan, oye, ¿qué vamos a hacer? Y dije, bueno, espera el 7 de agosto, después del 7 de agosto verá qué vas a hacer tú.
5: ¿Y por qué usted?
3: No me vaya a preguntar.
5: No, pero es que yo veo que
2: actos
5: sí.
2: Protocolarios, señores, actos protocolarios. Va a comenzar en instantes el fútbol. Junior frente al Barranquilla. A ver qué pasa en este juego, César.
6: 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Está en SAO 93 y también en la la carrera 38 con la 60 y en la carrera 43 con 79. Flor de Lis, señoras y señores, cómodos, cómodos, porque por aquí, por la frecuencia espectacular 1070, les voy a presentar al narrador que nunca jamás le falla al Junior. Siempre está con el Junior, el que sí, narra los goles como son del Junior, el que prefieren los seguidores del Junior. Señoras y señores, con ustedes, Ramiro Alfonso y...

0: merece Álvaro Ricardo Rico.
1: Muy bien, señoras, señores, nos vamos a la fiesta del fútbol Copa Betplay. El Barranquilla hoy con su uniforme rojo, ¿no? Cambia de uniforme con respecto al partido anterior.
2: El condición de local lo mantiene y el visitante es el que debe cambiar el uniforme si hay colores similares o tiene algún tipo de afectación la televisión.
1: Sí. Bueno, pero yo no sé en el partido pasado qué afectación tenía el color rojo con el rojo y blanco, ¿verdad?
3: Exacto, no tenía ninguno.
1: Ninguno, pero bueno, prefirieron jugar con un
2: con
1: color...
2: Con su uniforme alternativo, entonces.
1: Sí, un color así como de perro corriendo, el que utilizaron en el partido pasado. Bueno, está Lucho Díaz, que va a ser el saque de honor, Luchito Díaz.
3: Sí, señor, y va a haber un acto, bueno, le van a entregar, me imagino, un aplauso, sus compañeros del Barranquilla, fue un jugador que llegó aquí, hizo parte de su formación como futbolista en el Barranquilla y en consecuencia, bueno, hoy recibe ¿cómo se llamaría?
2: El reconocimiento.
3: A propósito del reconocimiento, un abrazo cariñoso para nuestros hermanos electos José Luis y Roberto Rivera por la distinción que les ha hecho la Cámara de Comercio de Barranquilla por los 40 años de servicio a la comunidad, entregando amor a todos los clientes.
1: Bueno, ahí estuvo Lucho Díaz haciendo el saque de honor, está el doctor Ernesto Herrera también,
3: sí,
1: el presidente del equipo Barranquilla, y se va a poner la camiseta a Lucho Díaz del Barranquilla, lo arrancó en el Barranquilla. Luchito Díaz y este reconocimiento, después creció en el Junior, y bueno, del Junior se disparó para el mundo, así que hoy es un aficionado de honor, tanto del Junior como del Barranquilla, Luchito Díaz, nuestro jugador estrella ahora en el fútbol colombiano.
2: En toda la entrada de la sede Junior de Barranquilla, allí donde practica el Barranquilla, está la imagen de Lucho Díaz, que es la invitación a que los jóvenes jueguen fútbol, los niños, y lleguen a, por lo menos, a seguirle los pasos al hombre que triunfa en Europa.
3: Mañana recibirá un reconocimiento por parte de la Asamblea del Departamento del Atlántico en su sede, allí en el centro de Barranquilla, el jugador Luis Fernando Muriel, a las 10 de la mañana. Están todos cordialmente invitados. Me acaba de llamar hace un momento el doctor Estefano González, presidente de la Duma del Departamento del Atlántico. 10 de la mañana.
1: Sé que lo había llamado Luis Fernando Muriel. Me acaba de llamar y lo llamó Muriel.
3: No, porque él es el que va a entregar el reconocimiento.
1: Bueno. Bueno, señor, va a empezar el fútbol. Va a ponerse la pelota en movimiento. El árbitro, el señor Trujillo, va a poner la pelota en juego. El árbitro de la contienda, el Junior, va a sacar. Junior tiene hoy un uniforme, el uniforme visitante, ¿no?
3: El azul de rayita.
1: El azul de raya, sí. Bueno, señores, va a empezar el fútbol. Yo no he podido entender esa vaina a nivel de mercadeo y el cuento y tal. Los uniformes tradicionales son los tradicionales. Yo no sé, yo en un partido como este yo preferiría ver al Junior con su rojiblanco y al Barranquilla con su uniforme rojo, que siempre lo ha caracterizado. Pero bueno, ese tema hace parte ya del mercadeo.
3: Sí, del marketing.
1: Sí, del marketing.
3: Bueno, todo va cambiando, mi querido Doc.
2: Sí, el marketing, sí, la Duma, sí, ha venido demasiado pulido, muchachos.
1: Sí, sí, la Duma y la vaina. Y tal,
3: la Duma departamental.
1: Sí, sí, sí, la Duma.
2: Qué pulimiento, como que pasó oye, por la esquina de la gobernación.
1: Finura, qué finura. Bueno, el árbitro esperando que sea.
3: Sería otra cosa.
1: Pitó el señor Trujillo, arrancó el fútbol Copa Betplay. El balón arriba, hay rechazo, queda la pelota libre. La viene buscando rápidamente Suárez por la izquierda, adelanta para Castrillón, se perdió. A la raya lateral, saque de banda a favor del Junior, lo hace Jason Suárez, la toca, pega en un contrario, se perdió. A la raya lateral, saque de banda a favor del Junior, va Jason Suárez a sacar para el equipo barranquillero frente a Occidental. El hombre levanta los brazos, Jason, el que levanta el balón en el área, la juegan a atrás, queda la pelota libre, la busca de nuevo Jason Suárez, la toca a la zona central, el que va saliendo rápidamente ahora es Pestaña, que abre al costado derecho, ataca Junior, adelantan servicio, balón por la derecha para Jesús Rivas, juega profundo, levantan centro, hay rechazo, el balón queda abierto ahora sobre la izquierda, la sacó Bolívar, está tocando el balón, el esférico lo recupera de nuevo Jesús Rivas, arriba el balón, la sacaron de allí, está saliendo el Barranquilla, el balón profundo, corre Borja, intenta, primero aparece Jefferson Martínez, el arquero juniorista, Junior 0, Barranquilla 0, César.
4: 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Te escucho, Ramiro Alfonso.
1: 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El balón arriba, gol.

0: Barranquilla, Sebastián Borja se anima en el área del Junior con pierna zurda, la cruza al palo de la mano derecha de Jefferson Martínez y el balón al fondo de la red, cogió dormido Sebastián Borja a la gente del Junior, al sistema defensivo del Junior, y Sebastián Borja es el hombre que marca, le ponían de taquito Borja, después de un saque de banda, el hombre que la cruza y como quien no quiere la vaina, se mete la pelota al fondo de la red por entre las piernas de Jan Pestaña, mi querido Ricardo John Mae.
1: Bueno, vea, primero, lo primero que hay que destacar es la habilidad de Borja para patear la pelota entre la defensa y dejar sin opción a Jefferson y al último defensor. Creo que el hombre que le pone el pase estaba en posición fuera de juego. No hay VAR, no se puede hacer absolutamente nada. Pero muy dormida la defensa del Junior. Como dicen en Brasil, gol bobo, John, gol bobo.
2: Sí, claro, Lozano estaba en fuera de lugar, hay que decirlo. O sea, esto con VAR no es gol, esto no es gol. En línea allí falló, porque tenía que levantar la bandera. En fuera de lugar Lozano le devuelve el balón precisamente a Borja y precisamente pues ahí viene el gol. Evidentemente, pues como no hay VAR, obviamente el gol vale, pero estaba adelantado, estaba en una posición en fuera de juego Lozano. Lozano habilita, le pasa la pelota al jugador Borja y este define. Pero repito, así como estábamos comentando al comienzo, May, de lo que ocurrió en el partido Quindío-Tolima, aquí no hay VAR y bueno, el gol es válido, May.
3: Es increíble que al Junior le hagan una jugada como esta cuando se origina en un servicio lateral. Es increíble. ¿Por qué? Porque ahí tiene que tener la referencia y la marca uno por uno en una zona donde el cuadro barranquillero por lo menos hace superioridad numérica frente al rival. Muy bien, el muchacho se sintió seguro, no esperó el silbato del árbitro ni que levantara la pelota, la banderola, el asistente arbitral definió y una pelota servida, hubo una combinación de cabeza para la definición del chico del Barranquilla y sigue rebelde Borja. Este no es un émulo de el gran Borja, sí, pero definió muy bien Ramiro.
0: Sí, señor, 1-0, está ganando el Barranquilla y es ofrece Comax, una línea de ventanas con máxima seguridad por su vidrio templado, máximo desempeño, por su resistencia al viento y al agua, máximo aislamiento, por su sellamiento acústico, máxima durabilidad, por su garantía en sus componentes. 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Pelota para Brian Castrillón, la juega para Ángel, la regresa por la izquierda, arriba la pelota para Ortiz que abrió para Jesús Rivas, toca para Jason Suárez, jugó, pega en un contrario. A la última línea, tiro de esquina, favorece al Junior.
1: Será el primero del partido, el primero que cobre el Junior allí, debajo de la cachucha.
0: Jason Suárez le engruesó la voz a Cori. Jason, con pierna zurda, va a levantar. Debieron ser tantas hamburguesas ahí en Norteamérica con efecto del Mundial, Jason. Ya cobra el balón arriba, ahí rechazo, queda la pelota libre, se fue. A la raya final, 1-0, pierde Junior, César.
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0: Jiménez. Al piso Darwin Torres, el árbitro señala que hubo falta. Tiro libre a favor del equipo Barranquilla. Herrera el que le ponía la pierna, Darwin caía, tiro libre, señores, a favor del Barranquilla, que juega mejor a esta hora que el Junior en los primeros minutos. Ya cobraron el balón por la izquierda, lo vienen a proteger, lo sacan desde el fondo, queda la pelota que su río adelanta servicio, la pelota queda dividida desde el fondo, la sacaron, la ponía la pierna Cassiani, está tocando el balón por la izquierda, la están jugando ahora para Alberto Orozco, Orozco que entrega por la derecha, se va a perder, se perdió a la raya lateral, informa construye 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Yo creo que los jueces ahora están demasiado acostumbrados al tema del VAR, porque lo que pasó en el gol del Junior fue un flagrante fuera de lugar. No entiende uno cómo el asistente de línea del costado de Occidente no levantó la banderola. El balón por la derecha, entre otras cosas, es la señorita Jenny Torres, no es una dama la que está en ese costado. Se perdió el balón a la raya final, un fuera de lugar que no señalaron. Adelantado estaba el muchacho número 18, Lozano, que fue el que le bajó de cabeza a Sebastián Borges. Pero la niña Jenny Torres, muy bien, gracias. Saludos, ¿no, Pando? Aquí hubo una fiesta, una falta sobre Joel Canchimbo. John Romero analiza.

0: todavía, que es con el pito. Así que tendrán que cobrar nuevamente los muchachos del Junior. 9 minutos en el primer periodo, 1-0. Está perdiendo el Junior. Paiva busca allí. Ahí tiro libre, va Jesús Rivas con pierna derecha, va Jason Suárez con pierna zurda. Jason que cruzó. Nuestro equipo del alma
1: se estremece. Barranquilla,
0: golazo. Jason Suárez con pierna zurda hace una curva profunda y se mete al palo de la mano izquierda del arquero Sebastián Guerra en el minuto 9, en la etapa inicial de juego. Voy a empatar el Junior. Uno tiene Junior, uno el Barranquilla, Ricardo John Mike.
2: Ramiro, el cronómetro marcaba 9:21. El cobro no era peligroso. El cobro era hacia el lado del arquero. El arquero se tira y para mí es gol de arquero. No podía permitir que la pelota pasara entre él y el poste del lado izquierdo. La virtud, bueno, de la ejecución, una ejecución con curva, pero el arquero estaba mal posicionado, empató el Junior, pero con la ayuda del arquero capitán del Barranquilla.
3: Yo. Sí, efectivamente, de acuerdo, Ricardo, ahí está comprometido Guerra en el gol, porque la pelota va precisamente, primero va allí pegado al palo, a su palo, y luego él llega, pero hace un movimiento extraño y bueno, no termina de poder controlar, aparentemente, pues, un disparo que podía llegarle Guerra. Me parece que está comprometido Guerra en el gol, pero bueno, Jason Suárez aprovechó eso y ahora el partido es nuevo, empate de este compromiso.
0: Brian que remata, hay rechazo el balón al medio, mi querido Mike Facardo, pareciera Junior retomar el control del juego.
4: Sucedió lo mismo que se dio en el partido anterior, primera ejecución de tiro libre en aquella ocasión, hace 8 días, Muriel sorprendió al arquero comprometido y aquí Guerra que custodiaba el poste izquierdo, prácticamente unos centímetros allí, la pelota lo superó, se complicó y el que fuera figura en el duelo anterior aparece nuevamente en la primera acción comprometido. 1-1, Ramiro, está este clásico entre Junior y el Barranquillo.
0: Jason que toca el balón, se perdió a la raya lateral, estamos ya en el minuto 12, en la etapa inicial del partido, 12 minutos en el Romelio Martínez se juega. Junior 1, Barranquilla 1, César.
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0: ¡Ahí remate!
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0: Remate de Luis Felipe Gómez, cruzado, el balón se perdió a la raya final. Saque de meta va a ser lo efectivo. Jefferson Martínez, uno tiene Junior, uno tiene el Barranquilla, pero por momentos le tocan demasiado fácil al sistema defensivo del Junior esa pelota. El balón por la derecha, el que va saliendo rápidamente ahora es Ángel, cambia de frente profundo para Brian, corre Brian, Castrillón intenta, pega en la pierna de un contrario de Neymar, Uribe se fue a la raya final, tiro de esquina para el Junior.
2: Será el segundo del partido, segundo a favor del Junior.
0: Otra Brian vez a pegarle la pelota.
2: La cachucha.
0: Brian se retira y deja para que sea Jesús Rivas el encargado de cobrar. Rivas con pierna derecha va a pegarle para el Junior. Uno tiene Junior, uno tiene el Barranquilla. Va cobrando Rivas, se cerró. Hubo rechazo a la última línea. Tiro de esquina para el Junior. Tiro de esquina.
2: Serio y Andrés, todos a

0: favor del Junior, del
1: de
0: mismo
1: nuevo,
0: lado.
1: El equipo barranquillero a levantar el Junior, quiero decir. Bueno, porque el otro también es barranquillero, ¿verdad? Se va a levantar, señores. Pocas veces tengo la oportunidad de narrar partido de dos equipos de Barranquilla. Se va a levantar, señoras, señores. Bueno, cuando estaba el Sporting, ¿verdad? Pero eso hace rato, esa vaina. Se va a levantar de la
0: derecha. Unicosta también.
1: Ya se cuando Unicosta también, ¿te acuerdas? Bueno, con el Barranquilla, pocas oportunidades. El balón arriba, peligroso. Paiva la jugó. La sacaron desde el fondo. El balón profundo, largo, al costado izquierdo. La saca desde el fondo, finalmente el equipo tiburón, la pelota no ha salido por la izquierda, aparece, no, ahora sí salió, ya sacaron, el esférico lo viene dominando Lozano, está jugando un poco más atrás, domina el Barranquilla, pelota ahora para Bolívar, Bolívar que regresa, le devuelven a Bolívar, Bolívar con el balón, que el 1-2, están tocando en terreno del Junior, atrás la pelota, el esférico para Lozano, la toca a la zona central del campo, que dijo el árbitro que hay falta, sobre el muchacho del Barranquilla, tiro libre, a favor del Barranquilla, la cuenta, uno para Junior, uno para Barranquilla, César.
2: 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Te escucho, Ramiro.
1: Muy bien, caía Joel Canchimbo, le pegaba mal a la pelota, enterró los taches en el rectángulo. Ángulo de juego y quedó mal Canchimbo.
0: Sí, señor. Vea, hay que decir, juega mejor el Barranquilla, ¿verdad? Toca mejor la pelota, elabora mejor el juego. Junior está enredado, no ha podido maniobrar de mejor forma en este partido, Maillo.
3: La fórmula la dejó el Deportes Tolima en el partido anterior. Toca el encorto a Junior. Suma hombre, gira alrededor de la pelota, debe ser dinámico y complican al tiburón que no tiene agresividad en la mitad y que no logra ajustar el sector defensivo.
1: Muy bien, señor, pelota por la derecha, el que viene dominando es Gómez, Gómez con el balón, la juega para Alberto Orozco, le roban la pelota, Paiva intenta, que dijo el árbitro, continuación de juego, Gómez el que sale, el hombre con el balón, lentamente levanta la mirada, la cambia, sobre la izquierda, le devuelven a Gómez, Gómez que regresa, el que ataca es el Barranquilla, que empata uno por uno con el Junior en el minuto 17, pelota para Javier Ortiz, Ortiz que regresa, el balón a poder de Sebastián Guerra, Guerra de Ura, está tocando por la izquierda, sale el equipo Barranquilla, minuto 17, uno tiene el Junior, uno tiene Barranquilla, Alexander Ortiz en sintonía, un abrazo para él, igualmente para Alex Medina que está con nosotros, el doctor Eduardo Arcieri que nos sintoniza en Tocumen, en Panamá, en el aeropuerto de Panamá. 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Muy bien, pelota por la izquierda. Jesús Rivas va dominando, va rumbo al territorio español. Va a felicitar a la selección de España, que quedó campeona el doctor Arcieri. Así que, mi querido Eduardo, buen viento y buena mar, se perdió el balón. A la raya lateral, hay saque de banda. Minuto 18, 1 Junior, 1 Barranquilla, César.
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1: Mateimar.
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1: Muchas gracias, mi querido Richie Peñalosa. Neymar Uribe, el que sacaba desde el fondo, aparece la pierna de un contrario, Ortiz el que intenta, la pelota queda dividida, la sacaron desde el fondo, está atacando Ortiz, va Ortiz, el hombre intenta por la izquierda, bien, aparece Herrera en la recuperación del balón, gira su cuerpo, cambia de frente para Brian Castrillón, va de largo, esa pelota la sacó finalmente Alberto Orozco, Orozco que mete la pelota al medio, le devuelven a Alberto Orozco, peligroso, al borde del área, arranca Alberto Orozco, la cruzó, pega en un contrario, Jefferson, dijo mía, la saca de una, arriba para Paiva, va dominando el paraguas, pegó en un contrario, el balón por la izquierda, la busca Mohamed Bolívar, está tocando a la zona central, desde el fondo aparece una pierna para el Barranquilla, arriba la pelota, el balón que cae, lo busca Ortiz, el hombre se devuelve, estaba en fuera de lugar, la banderola de la señorita Jenny Torres de Bogotá, señala el fuera de lugar, César.
2: 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Ramiro, nuevamente.
1: Oye, no he visto tocar el balón todavía a Fidrisewski. Ojalá que cuando lo toque sea para meter el balón en el pórtico contrario. Mi querido John Romero, todavía no le narro un toque de balón a Fidrisewski.
5: Sí, así es, Ramiro. No ha tenido contacto ni tampoco lo ha tocado ni ha tenido posibilidades de remate, ¿no? Junior ha estado muy distante, ¿verdad? Muy, pero muy distante del arco, hay que decirlo de esa manera, el Barranquilla, que juega con tres en el fondo, con cuatro en zona de volantes y con tres delanteros, tiene alejado al Junior, ¿verdad? Pero bien alejado del arco de guerra.
0: John, pero yo lo veo enredado con Paiva, porque están los dos como si fueran un doble nueve, pero están enredados, uno sí, de ellos Paiva tiene que hacer de pivo.
1: Pero Paiva ha tenido más acción.
5: Pero el primer delantero es el argentino, ¿no?
3: Sí, pero yo también les cuento una cosa que no nos podemos engañar hasta el momento. El fútbol dura 90 minutos. Se nota más físicamente, mejor los pelados del cuadro del Barranquilla que Junior. Sí. No, yo no me llamo engaño y estos muchachos son mucho más dinámicos que el Tiburón.
1: Borja está tocando el balón al medio, la recupera desde el fondo arriba para Paiva, adelanta servicio, la sacaron de allí, que dijo el árbitro, que hay continuación de juego, Cassiani, el hombre que toca el balón, para lo Gómez que está abriendo balón por la izquierda, ataca el Barranquilla que empata uno por uno con el Junior, el balón hacia atrás, viene dominando el equipo Barranquilla, la sacó Ortiz, pelota por la derecha, queda libre, hombre al piso, que dijo el árbitro, continuación de juego, la vienen sacando de nuevo, Gómez está tocando para Mohamed Bolívar, la cambia para Gómez, lentamente la regresa, el que va dominando es Barranquilla, pelota para Alberto Orozco, Orozco atraviesa la frontera, arranca Alberto Orozco, busca con quién tocarla, juega en diagonal, hay rechazo, le queda Alberto Orozco, Orozco mete diagonal, arriba el balón, la sacan de nuevo, queda la pelota dividida a la derecha, Gómez el que metía, la pelota queda libre, a la derecha para Neymar Uribe, arranca Neymar Uribe, tocó para Gómez, Gómez va dominando, se corta en diagonal, arranca Gómez, la cruzó bien, la sacó Ortiz, la pelota para Jesús Rivas, hace un tour, él se autohabilita, arranca arriba, le roba la pelota Orozco, la saca desde el fondo, el jugador Jason Suárez la saca de cabeza, ahora finalmente Cortés, la pelota queda en el medio, le queda Paiva, va dominando, arranca Paiva, atraviesa la frontera, busca con quién tocar, profundo, arriba, hombre al piso, que dijo el árbitro, penalti. Sobre Canchimbo, penal. Señala el árbitro, señoras y señores, una pierna cruzada. Y el árbitro señala tiro penal sobre Joel Canchimbo Richard.
0: Bueno, salida rápida del Junior, recuperación de pelota y arranque. El pase al jugador Canchimbo desde la media cancha la rodó Paiva y cometió una imprudencia, el defensor central de él se lo llevó con el cuerpo, ¿eh? Y la bola, yo creo que no la tenía dominada Canchimbo, ¿verdad? pero se lo llevó. Se Cortés. Lo llevó totalmente, sí, señor.
1: Cortés, John, el que se lleva a Canchimbo. Claro que no sé si fue fuera, porque comienza la falta afuera y termina adentro, John.
5: Sí, me da la impresión que fue fuera. O sea, el primer contacto me da la impresión que fue fuera, penalti. No hay nada que hacer, penalti, vamos a ver, creo que va Paiva, ¿no?
1: Va Paiva, minuto 24, señores.
3: Ya este Guerra había detenido en el partido anterior uno, vamos a ver, en este el cancerbero del cuadro del Barranquilla.
1: Se lo detuvo, era aquella oportunidad a Fidrisewski, ahora es Paiva, pierna derecha, va el paraguas, Paiva, al cobro. Va Paiva, el árbitro. Va a hacer sonar su pito, ya lo hizo, pierna derecha, al marco, Paiva por el centro, el arquero Guerra va al palo de la mano derecha y a ras de piso Paiva la mete al fondo de la red en el minuto 25 en la etapa inicial de juego. Y ahora son dos, ya son dos los que tiene Junior, uno Barranquilla, Ricardo, John May.
0: Le ponemos el pase gol a John Romero. John, comenta la ejecución del penal.
5: Yo. No, sí, Ricardo. No, es que pensé que Ricardo había. No, le cobró en todo el centro. Ya no escogió Ricardo ni May, no escogió ningún lado. Paiva fue por todo el centro. Claro, el arquero se juega hacia el costado derecho y escoge precisamente el centro. La pelota entra allí. El partido anterior lo había sacado, como decía May, con la pierna. Se lo sacó al argentino. Pero en esta oportunidad escoge el centro Paiva y ahora cambia el decorado, ¿no? El penalti se produce, May, con un balón que dos jugadores del Barranquilla van a buscar, pero lo pierden, y ahí se arma la contra, May.
3: Sí, hubo imprudencia en la acción por Cortés, que es un hombre que habitualmente es central, puede hacer la función por momento cuando hace el tres defensivo.
1: Cachimbo, la cambia para Jason Suárez, está en el área, peligroso, Jason la cruzó, pega en un contrario, están sacando el balón. Esto está, señores, dos para el Junior, uno para el Barranquilla, y fíjate cómo es el fútbol, John, ¿eh? Jugaba mejor el Barranquilla, pero el Junior ha sido efectivo en este compromiso.
5: Sí, total, Ramiro, cuando mejor estaba haciendo las cosas, el Barranquilla tenía la posesión, la elaboración, toca muy bien el Barranquilla, tiene unos automatismos muy, muy bien establecidos. En ese momento es cuando yo digo, porque ahí hay una jugada en donde el Barranquilla, dos jugadores en la zona de volante, van a un balón con un jugador del Junior y lo pierden. Esos dos jugadores, queda el espacio, queda el hueco, y ahí arranca la contra y se produce el penalti a favor del Junior. Pero bueno, conociendo al Barranquilla y al técnico, el Barranquilla va a seguir atacando, Ramiro.
1: Van sacando la pelota arriba con pierna zurda, juega profundo a terreno del Barranquilla, sale Sebastián Guerra de su portería, el hombre con el balón, la juega para Omar Casiari. Casiari va dominando lentamente, busca con quién tocar, abre para Alberto Orozco. Orozco la pisa, está en la circunferencia media, va Alberto Orozco, toca para Omar Casiari. Casiari va transportando, el hombre con el balón, lentamente vuelve a levantar la mirada, busca con quién tocar, la juega para Bolívar, tocó para Orozco. Orozco la pisa, Orozco que regresa, el que va saliendo de nuevo es Cassiani, está tocando por la izquierda, el que sale es el Barranquilla, juega en profundo, el balón queda ahora en la zona central. Esto está, señores, dos para el Junior, uno para el Barranquilla. Se anima el Junior ahora, la pelota por la derecha, hombre al piso, ¿qué dijo el árbitro? Continuación de juego, arriba para Brian, se abrió Fidrisewski, hace primer contacto para Brian, jugó taquito para Fidrisewski, pierna zurda, remató el arquero, salvo el arquero Guerra, señoras, señores, se salva el equipo Barranquilla, minuto 28, Richard.
0: Bueno, el Junior está aprovechando los espacios que deja el Barranquilla y circula bien y está haciendo un juego profundo no está haciendo tanto el juego de toque de la pelota, ¿verdad?, la conducción del balón, sino un juego más profundo, y acaba de salvar justamente en esa llegada la defensa del equipo barranquillero.
1: Sí, señor, apareció Fidri, mi querido John Romero, pero qué bien, Sebastián Guerra.
5: Ahí estuvo bien el portero Guerra del Barranquilla. Un buen taco dentro del área, y entra precisamente Fridiseschi para definir. Era una jugada de gol, era una jugada para marcar. Pero bueno, también el crédito a este buen portero del equipo del Barranquilla, Ramiro.
1: 29 minutos tenemos en el primer periodo. 2 tiene el Junior, 1 tiene el Barranquilla. Se detienen las acciones, señoras y señores, en el estadio Romelio Martínez, mi querido César.
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1: 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Caía Luis Felipe Gómez, falta señal el árbitro a favor del Barranquilla en 30 minutos, 2 tiene el Junior, 1 tiene el Barranquilla. Se va a levantar, señores, ya se cobra el balón para Alberto Orozco, la cambió para Neymar, Uribe domina, arranca Neymar al piso, Brian Castrillón, el que caía, falta a favor del Barranquilla, Brian cometía la falta, tiro libre a favor del Barranquilla, peligroso al borde del área, Richard.
0: Bueno, si intentó driblar al jugador y lo frenaron. Lo frenó justamente allí Brian Castrillón para la ejecución de esta pelota.
1: Que a Bolívar, que le pega bien, ¿ah?
3: ¿Eh? Bolívar, que sí. Es el lateral que sale. Bolívar, le toca sobre ese costado buscar la marca al jugador Castrillón y le comete la falta. Ojo, que en esta hay fortaleza también en el tiro con pelota detenida por Barranquilla.
1: Bolívar con pierna derecha levantó al ángulo superior izquierdo, allí voló Jefferson Martínez para enviarla al tiro de esquina para el Barranquilla.
0: Ya van 4 en el partido, el primero para el Barranquilla.
1: Se llama Mohamed y es de apellido Bolívar, va a levantar. Arranca Mohamed Bolívar con pierna derecha. El hombre cobra abierto, hay rechazo de cabeza, la pelota queda en Neymar, la entrega mal, la recupera el Junior. Brian, que abre por la izquierda para Joel Canchimbo, picó Canchimbo, arranca Canchimbo, el hombre con la pelota mueve la cintura, va Canchimbo, abre al medio para Paiva, prefiere jugar a la derecha, largo Herrera, que llega a la domina en la raya lateral. Herrera va transportando lentamente, caminandito, está regresando Herrera. El que está transportando la pelota es Junior. Queda en Pablo Ortiz. Ortiz, que abre por la izquierda para Jason Suárez. Va dominando Jason. Jason con el balón. Toca diagonal para Fabián. Va dominando la pelota. Arriba para Paiva. La regresa. La toca a la derecha para Herrera. Herrera con el balón. Levanta centro. Balón que cae. Intentaba Fidrisewski. Hay remate de Paiva. Pega en un contrario. La sacaron desde el fondo. La pelota arriba. El balón por la derecha. El que va saliendo rápidamente es el Junior. Pelota para Jason Suárez. Suárez va dominando el balón. Arranca Jason Suárez. La toca para Jesús Rivas, que abre a la derecha. Ataca el Junior. Queda la pelota en Fabián Ángel. Ángel va dominando lentamente a ras de piso. Está tocando para Jason Suárez. Suárez, que abre el balón al medio. La pelota la buscaba Paiva. Hay rechazo. Queda en Jesús Rivas, que recupera. La toca para Paiva. Va de frente. La mete al vacío entre dos. bien, la plancha es de Orozco, la rechaza, la pelota se abre por la izquierda para John Cortés, con pierna zurda la saca Cortés, se perdió a la raya lateral en 33 minutos, 2 para el Junior, 1 para el Barranquilla. César.
2: 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Nuevamente te escucho.
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1: Bueno, ahora con el tema de que en estos partidos no hay VAR, mi querido Ricardo, John, Mike, se notan injusticias. Ah, ¿sí? Por ejemplo, el gol del Barranquilla fue fuera de lugar. El penalti del Junior, creo que no fue penal. ¿Ah?
3: Pero, yo dije lo mismo, estaba con Ricardo, le dije, la falta es antes de las 16:50.
0: Fuera del área.
1: Bueno, habíamos comentado en el mismo momento, John Romero, que la vaina había sido afuera.
5: Sí, claro, claro. Y ahora esta falta, no hubo...
0: No hubo falta. Sí. El jugador se cae.
1: Remate cruzado. El balón se fue.
3: Oye, ¿y
1: a
3: otra
1: la
3: cosa?
1: Final, ¿qué me dice Mike?
3: Que ese Mohamed Bolívar aquí le pegó al ángulo. Él sí. Estuvo muy bien, Martínez. Pero te cuento que ese es un muchacho para tener en cuenta. Creo que en este momento el que está tocando la puerta diciéndole al técnico Arias, por favor, profe.
0: Por favor, dame una oportunidad.
1: Los que más me han descrestado, John Romero del Barranquilla, son Orozco y Mohamed Bolívar.
5: Sí, Alberto Orozco es un tremendo volante, un gran volante. Alberto Orozco es un chico de ida y vuelta, de dos áreas, es un gran volante. Alberto Orozco, el chico de Arroyo Hondo Bolívar, Ramiro.
1: Muy bien, de Arroyo Hondo. ¿Y el otro Mohamed, de dónde es?
3: De la Guajira.
1: Ah, Guajiro.
3: Valiente de Lucho, lo está viendo jugar Lucho, Luchito.
1: El man es paisano de Lucho.
3: Consígueme el camello allá.
1: Y Mohamed entonces debía ser turco que le vendía las telas a los papás, muy bien.
5: Mohamed es primo de Lucho Díaz, Ramiro.
1: Ah, perfecto.
5: Él es de Barrancas, él es de la misma tierra de Lucho Díaz, es primo de Lucho Díaz.
1: Y como Mohamed, por ahí hay bastante turco, yo digo que el nombre Mohamed debía ser el turco del almacén que le vendía las telas.
0: El que vendía las telas.
3: Y les cuento que la producción de televisión siempre está encima de él. El hombre, por lo menos, en el juego anterior y en este... Ha llevado bastante cámara
0: moja
3: porque
0: pantalla,
3: tiene condiciones.
0: Pantalla.
1: Fabián Ángel va dominando la pelota. Ramiro, arranca Fabián, ya voy contigo, John. Arriba el balón, el esférico por la izquierda. Hay recuperación de pelota por la izquierda de Cassiani. La va buscando Cassiani, la toca. El balón por la derecha no ha salido. Herrera que cruzó, pegó en Cassiani a la última línea. Tiro de esquina para el Junior.
0: Tiro de esquina. Le quiero decir que llevan 5-4. Los ha cobrado el Junior.
1: ¿Qué me ibas a decir, John Romero?
5: No, que lo de las virtudes de este chico, él le entrena mucho esto. No es que él se levantó y al día siguiente ya le pega bien a los tiros libres. No, él entrena. Se queda y entrena y entrena y patea y patea y termina el entrenamiento y se queda pateando tiros libres.
1: Como debe ser, Jesús Rivas con pierna derecha. Arranca Jesús Rivas, ya cobra y cabezazo. Cruzado que se va, que se fue, que se perdió a la raya final. El polaco Fidrisewski, minuto 37. En la etapa final, 2 tiene el Junior, 1 tiene el Barranquilla. 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Espectacular. Apareció Fidri de cabeza, mi querido Richard.
0: Él se mueve mucho. Es oficina, el área. Gana de cabeza, tiene buena saltabilidad, se ubica bien, engaña, ¿verdad? Porque aparece como tirado hacia el lado izquierdo y de pronto aparece en la mitad en el punto penal metiéndole la cabeza.
1: Pero ya ha aparecido un par de veces, ¿ah? Porque estábamos hablando que no había aparecido Fidrisewski. Ya apareció un par de veces allí sobre el pórtico del Barranquilla. La pelota atrás la viene buscando rápidamente Jefferson Martínez, el hombre con el balón. Arranca Jefferson, que tuvo una maravillosa participación en el cobro de Bolívar, que iba al ángulo superior izquierdo. La pelota para Omar Cassiani. Arranca Omar Casiani. El hombre con el balón la está regresando Omar para Alberto Orozco. A ras de piso adelantan servicio, la pelota profunda para Gómez. Gómez la metió diagonal, ahí remate de Lozano, hay rechazo, el balón se engloba, la sacaron, queda por la izquierda para Gómez, le dio, pega en la humanidad un contrario, la busca Fabián Ángel, la toca a la zona central, en el robo aparece Gómez, de nuevo arranca Luis Felipe, el hombre con el balón, Gómez que toca el balón para Ortiz, va Ortiz abrió a la derecha para Neymar Uribe, arranca Neymar, mueve la cintura, Neymar intenta un ocho, lo patrullaba Brian Castrillón, le roba la pelota Jason Suárez, adelanta servicio, el que va saliendo es el Junior Fidrisewski, la juega atrás para Jesús Rivas, lo agarraron de la camiseta, falta, ha señalado el árbitro, tiro libre a favor del Junior, 38 minutos, 2 para el Junior, 1 para el Barranquilla. César,
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1: ¡Con la pelota se va! Se cruzó, se fue. A la raya final llegaba el Junior con peligro. Señores, pegó en un contrario. Tiro de esquina para el Junior.
0: Será el quinto que cobra Junior, el sexto del partido, del lado de la cachucha.
1: Sí. Qué barbaridad. Por poco, por poco. El balón Brian, el que remató, la pierna de guerra que se interpuso. Y el balón a la raya final. Hay tiro de esquina que se va a levantar a favor del equipo Junior. Minuto 40, señores. 40 minutos en la etapa inicial. Ya cobran abierto guerra en el puñetazo. La pelota queda abierta. Dos tiene el Junior. Uno tiene el Barranquilla. 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Pelota para Jesús Rivas. Rivas que toca para Jason Suárez. Va dominando Jason. El hombre con el balón la sirve diagonal para Brian en el área. Brian que abre atrás. Hay cabezazo de Fidrisewski a las manos del arquero Guerra. Ya saca Guerra el balón profundo, largo, la pierna que se interpone es la de Pablo Ortiz, la juega atrás el esférico para el arquero Jefferson, juega con Ortiz, Ortiz que toca la pelota a la zona central para Jesús Rivas, va dominando en campamento del Junior, dos tiene el Junior, uno tiene el Barranquilla. Esta es Copa Betplay, que con mucho gusto relato a ustedes a través de emisor Atlántico. Espectacular partido que se juega en el estadio Romelio Martínez. De aquí saldrá el rival de Millonarios en los octavos de final de la Copa Betplay. El balón por la derecha buscaba Canchimbo, pegó en un contrario, se perdió a la raya lateral. 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La pelota por la izquierda, el que va saliendo rápidamente ahora es Brian Castrillón. Castrillón que regresa para Jason Suárez, adelanta la pelota, el esférico para Ortiz, Ortiz para Brian Castrillón, no mira, arranca Brian, se corta en diagonal, busca con quién tocar, juega en horizontal, ataca el equipo barranquillero, el esférico por la derecha, Herrera que abrió arriba la pelota para Canchimbo, va dominando, amaga, la juega para Herrera, para Canchimbo, la sacan desde el fondo, está insistiendo Herrera, la baja de cabeza, la sacaron desde el fondo, la pelota larga a poder de Jefferson Martínez, 42 minutos, el Junior tiene 2, el Barranquilla tiene 1, está sacando ahora para Pablo Ortiz. Ortiz que juega para Fabián Ángel. Ángel la pisa, arranca Fabián Ángel. Un abrazo a toda la gente que va regresando a casa, los que están en los tranconcitos que se arman a esta hora. Un abrazo para ustedes. Aquí juega el Junior en el Romelio Martínez frente al Barranquilla. 2 tiene el Junior, 1 tiene el Barranquilla. Pelota por la derecha, va saliendo el equipo barranquillero, el equipo Junior. El balón lo domina ahora Jesús Rivas. Rivas la juega profunda, quiere a nadie, ¿eh? A la raya final, saque de meta a favor del Barranquilla, que pierde 2-1 con el Junior. César.
2: 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Te escucho nuevamente, Ramiro Alfonso.
1: 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Esta es emisora Atlántico Espectacular, juego de la Copa Betplay rumbo a octavos de final. El que gane este partido enfrentará a Millonarios en los octavos de final. Ya está listo Millonarios esperando al rival de este partido. Saldrá el rival de Millonarios, pero tomará Ángel, el hombre con el balón, va al piso. ¿Qué dijo el árbitro? Que hay falta a favor de Junior sobre Fabián Ángel. Tiro libre a favor de Junior.
0: Sí, señor. Desde el costado derecho tumbaron al capitán. Me imagino que le va a pegar nuevamente Rivas, ¿no?
3: Ya hay tres series definidas.
0: O Jason Suárez.
3: Ramiro, sí. Nacional, que tendrá como rival a Deportivo Cali, mientras que el cuadro Llaneros va con Quindío, que fue favorecido, y Pasto frente al Dina. Hasta el momento están definidos estos juegos.
1: Muy bien. Jesús Rivas, Jason Suárez de nuevo. Ahora fue Rivas el que levantó. Intentan cabecear, la sacaron desde el fondo. Hay remate de atrás, pega en un contrario. La pelota queda dividida. El balón arriba. Hay cabezazo de Pablo Ortiz. La sacaron desde el fondo. La busca Herrera. La está dominando. Va Herrera con pierna zurda. La cambia. El balón ahora para Joel Canchimbo, que se tira por la izquierda y por la derecha. Ha tenido una movilidad tremenda Joel Canchimbo allá. Se tira por la derecha y a veces por la izquierda. Ahora está por la izquierda. Joel con el balón, Joel Canchimbo jugó para Fabián Ángel, la toca para Pablo Ortiz, abre para Jan Pestaña, va dominando lentamente, juega por la derecha para Herrera. Herrera domina frente a Gradería de Oriente, va transportando de nuevo para Jan, va transportando el balón, está cambiando para Fabián Ángel. Ángel transportando la pelota, atraviesa la frontera, va Fabián Ángel para Jason Suárez, en terreno contrario, pierna zurda, la pone a circular, hay cabezazo de Alberto Orozco, quedaba tendido Orozco. El árbitro señala falta y le levanta cartón amarillo al polaco Fidrisewski, y por reclamar le saca amarilla Paiva.
0: Si ya había tomado el árbitro una decisión, porque va Paiva con agresividad a protestar al árbitro, no había razón, la falta fue clara. La manera como el polaco se llevó por delante al jugador Orozco, ¿verdad?
1: Sí. A Paiva le sacaron en el partido pasado, ¿te acuerdas? Por protestar después de haber terminado el juego. A veces, John, uno no entiende ese tipo de actitudes, ¿verdad? Cuando ya se ha tomado una decisión por una falta que hace reclamando.
5: Sí, no, y fue falta. Fue fuerte. Fue el jugador argentino, ¿eh? Orozco. Le fue con todo. Fue fuerte y, bueno, eso es falta. No hay nada que discutir, Ramiro.
1: Sí, ¿qué vas a alegar, mi querido Mike? Que no fue falta si el hombre casi le arranca la espalda al muchacho Orozco.
3: Creo que la experiencia de ellos le da también para medir a algunos árbitros en Colombia que no tienen el recorrido, pero este demostró su autoridad, por lo menos en este tipo de situación, para colocar el correctivo disciplinario.
1: Va a terminar el primer tiempo, estamos ya sobre los 2 minutos de adición que señaló el árbitro. La pelota atrás para Guerra, 2-1, está ganando el Junior. El esférico para Mohamed, pegó en un contrario, se perdió a la raya lateral. Va a terminar el primer tiempo, señoras y señores, 2 tiene el Junior, 1 tiene el Barranquilla. Está ese emisor Atlántico Espectacular. El árbitro levanta los brazos, señala el eje del terreno, indica, señoras y señores, que el primer tiempo en el Romelio Martínez ha llegado a su final. El marcador parcial señala 2 para el Junior, 1 para el Barranquilla. Escucho el análisis de Ricardo, de John, de Mike, aquí en Emisor Atlántico Espectacular.
0: Muchas gracias, Ramiro, por su relato. Vea, pasa en este momento, ¿verdad?, parcialmente, a la siguiente ronda a enfrentar a Millonarios, el Junior. Pero empezó ganando el Barranquilla con el gol de Borja. Gol que marcó Borja ante una defensa muy pasiva, pero con el agravante que Lozano, el hombre que entrega el pase, gol de cabeza a Borja, está en posición fuera de juego. No hay VAR, no se puede hacer absolutamente nada, y el árbitro, el señor Ferney Trujillo, determinó el gol. Eso fue el minuto 2, empezando el partido. Pero al minuto 9 llegó Jason Suárez, cobró una falta diagonal desde el lado derecho, le pegó con pierna zurda, la pelota se comba y se le va entre el poste y sus manos a Sebastián Guerra, el capitán del equipo de Barranquilla. Tuvo complicidad el arquero Guerra en esta acción. Y el partido 1-1 y el global 3-3. Y después vino la jugada de penal, ¿verdad? No hay VAR, no se puede establecer a las claras si fue fuera o fue dentro. Da la impresión de que el primer contacto es fuera del área, pero el árbitro no tiene ayuda y en línea tampoco tiene ayuda. Y lo que determinó el árbitro, así tenía que cumplirse, y vino la ejecución de Paiva para poner el partido 2-1. Al comienzo, Junior lució enredado, Barranquilla jugaba mejor, elaboraba mejor el juego, se movía muy bien en el frente de ataque Borja, con Torres, con Lozano y sobre todo con Mohamed Bolívar, que ha sido uno de los hombres importantes en el equipo barranquillero dirigido por el técnico Dairo Herrera. En ese sentido, Barranquilla ratifica lo que hizo en el partido pasado. Buen fútbol, buena elaboración, juegan casi siempre en ataque, hacen juego profundo, tienen mucho contacto con la pelota, se asocia muy bien y eso sorprendió al Junior. Después el Junior, con su experiencia, fue poco a poco sacudiéndose de ese dominio y empezó también a elaborar el juego. Ya las posiciones que inicialmente tenía de doble nueve, Paiva y el polaco, ya las mejoraron porque se retrasó Paiva y el polaco quedó prácticamente en punta y mejoró la función en la zona de volante, porque así Castrillón se activó un poco más y Canchimbo cambió posiciones permanentemente, atacando por derecha, por izquierda, y eso le permitió al Junior mejorar un poco más la tenencia del balón y por supuesto la llegada frente al arco de Guerra. Es un partido que no está definido, pero la ventaja la tiene el Junior. Hoy tiene que resultar un ganador. Millonarios está esperando. Así que esperemos a ver qué pasa en la etapa complementaria, porque el Junior ha puesto a calentar a todos los jugadores que tiene allí en ofensiva. A Muriel, a Chará, ¿verdad?, a David Caicedo, a Cristian Barrio. Son los jugadores que tiene el Junior para el ataque. Mi querido John, te escucho, John.
5: Aquí estamos, Ricard. Mire, en Colombia, 6:22 para todos los hinchas del Junior, también seguidores del Barranquilla. El partido ha terminado, estamos en el descanso y la victoria parcial y avanzando de manera parcial, 2-1, el Junior se impone frente al Barranquilla. Mucha gente conectada, el doctor Iván Quintero y a Gámez, el doctor José Monsalve también conectado, yendo pues ya... mucha gente pues en el tránsito de del trabajo a casa, Juan Carlos Bisbal también conectado, mucha gente también en el exterior conectada, muy pendiente del servicio deportivo de Emisora Atlántico. Dos partes, creo que yo que se puede resumir este primer tiempo. El buen arranque del Barranquilla, muy buen arranque del Barranquilla. Tanto así pues que marca el primer gol el Barranquilla, aunque como ya lo hemos ampliamente comentado, es una jugada en donde la asistente de línea número uno se queda, y hay una falla de ella porque ella ella levanta la bandera y listo, esa jugada se anula, pero bueno, se quedó quieta, no la levantó, avala el gol, avala la acción, pero es evidente que estaba adelantado el jugador Lozano cuando le devuelven el balón. Y luego el Barranquilla, después del gol, el Barranquilla siguió insistiendo, tocando, tenía mucha posesión, tenía secuencias largas de posesión del Barranquilla, algo que habla pues del trabajo de este equipo, que siempre intenta precisamente salir jugando con pelota, sobre todo pues bien manejada a ras de grama. El Junior se encuentra con el empate, con una pelota, un tiro libre que está comprometido el portero Guerra, porque en condiciones normales, digámoslo así, él es un disparo atajable, el tiro libre de Suárez, comprometido Guerra, y allí se produce el empate. Pero sigue el Barranquilla, como es la filosofía de este equipo, que sigue atacando, intenta buscar el arco contrario, y luego, a pesar de que el equipo intentaba mostrar esa cara de fútbol, recibe nuevamente el segundo, que es el gol de penalti al 24. Es una acción antes de la jugada que es falta, pero afuera del área, la falta no es dentro del área, el contacto inicial es fuera del área. Antes el Barranquilla, que tenía la pelota, que intentaba dominar y atacar, pierden dos jugadores el balón, van a la misma pelota dos jugadores del Barranquilla, y ahí se genera un espacio grande que el Junior aprovecha y se produce precisamente el penalti que fue afuera, respeto, pero bueno, el árbitro allí lo va adentro, y en línea también, que tenía también que ayudarle, ¿no? Tenía que ayudarle al central, pero bueno, ahí también se queda. Convierte Paiva le pega al centro, no escoge ninguno de los dos lados, sino al centro, y el portero Guerra se juega a la derecha. El Junior, de pronto, allí se encuentra también ahora con esa victoria, y toma un segundo aire. Yo creo que Junior termina generando, precisamente después de ese gol, termina generando dos acciones. Es decir, termina el Junior bien, termina con confianza el Junior, generando una acción del delantero argentino Fridzewski, y otra acción en donde precisamente le salva el portero a Castrillón. Es decir, el cuadro tiburón termina generando dos posibilidades más de gol, además de haberse ya ido arriba en el marcador 2-1. El Barranquilla tiene 45 minutos, May, para empatar el partido, a ver si puede de pronto forzar al tema del punto blanco, los lanzamientos. Y el Junior muy seguramente va a hacer movimientos. Ahí estaba calentando todo el banco de suplentes. Arias va a mover el equipo, muy seguramente va a refrescarlo para la segunda parte. May, aquí estamos escuchando tu visión de este primer tiempo, May.
3: Muchas gracias, John. Hay aspectos también fundamentales en lo que tiene que ver con el técnico, los movimientos, las variantes que hace con relación al equipo que arrancó esta temporada frente al Barranquilla y que posteriormente estuvo en la derrota frente al Deportes Tolima. Ahora, hoy, no ha colocado a Rivera, le ha dado la posibilidad a Pablo Ortiz junto a Pestaña, mantiene a Pestaña, un hombre que de pronto no llena la parte del ojo del aficionado por su trabajo, porque no tiene esa técnica, es un hombre de mucha fortaleza, de mucha condición física, y vuelve a tener dentro de la línea inicialista a Edwin Herrera, el chico Correa, que había estado en el compromiso anterior, no fue de la partida. En la zona de volante es un hombre que no ha tenido regularidad. Ángel ingresó hoy, no tuvo en cuenta a Sarmiento, también está. Sarmiento es uno de los hombres que se quedó por fuera de esta convocatoria, así como Guillermo Celis y de igual manera Teófilo Gutiérrez. Llama al jugador Castrillón, lo utiliza con Canchimbo, que había sido alternativa, lo que indica que regresa a los extremos, que busca fórmulas también y variantes que le permitan. Una de las fortalezas que tiene Junior evidenciales en el terreno de juego. Hoy no está Muriel, Luis Fernando ha quedado por fuera de este grupo. Sabemos que ya puede ser de la partida frente a Millonarios después de purgar la fecha de suspensión. Al margen, cuando hablaba de suspensión, de la lesión de Silveira y la presencia de Jefferson Martínez. Pero tiene los dos extranjeros en el frente de ataque, el polaco y Paiva, y está buscando unas alternativas, otra variante que le permita también el conocimiento de cómo se encuentran los jugadores, cómo puede explotar sus fortalezas, cómo puede corregir el aspecto de la parte colectiva en un Junior que empezó siendo sorprendido por el Barranquilla. No solamente con el juego corto, sino la dinámica del compromiso, un gol bien tempranero. Se siguen comprometiendo los árbitros ante la ausencia de VAR. Parece ser que queda una nota predominante, que el arbitraje colombiano, con la presencia de la tecnología, se ha vuelto cómodo. Todo lo define el VAR y los árbitros no asumen posiciones cuando son las máximas autoridades dentro del campo. Empezó ganando Barranquilla. La paridad llegó en una acción que es característica. Guerra se equivoca siempre en la primera exigencia que tiene. Ya en el partido anterior frente a Junior lo había mostrado en el tiro libre de Muriel. Y esta vez lo repitió con Jason Suárez, que fue el hombre que ejecutó un tiro libre cruzado, que estaba cerca de su poste, donde aparentemente tenía el control, y allí llegó la paridad. Cuando mejor se veía el Barranquilla, que lograba marcarle a Junior, que por momentos se demostraba un cuadro mucho más agresivo y de mejor manejo de la pelota, y mucho más dinámico, llega otra acción donde nos queda una inquietud en torno al comportamiento arbitral, porque la falta del chico del Barranquilla realmente no fue una falta dentro del área, sino fuera del área. El central colocó el punto, señaló el punto de pena máxima, y allí se ejecutó por parte de Paiva para concretar el segundo gol de Junior, que tiene la ventaja. Se tomó confianza Junior, le dio control al partido, manejó, terminó sin afugias. El primer tiempo debe esperar una reacción del Barranquilla por la constante de este equipo. Es un cuadro también mucho más joven, de más despliegue físico, que la apuesta a la parte también de luchar, de agresividad. El cuadro barranquillero va a hacer modificaciones. El técnico tiene un juego frente a Millonarios, la necesidad de ganar en la Liga Betplay, de levantar la autoestima del equipo que frente al Deportes Tolima lució muy pasivo, y que es necesaria y se necesita y se requiere una victoria para volver a tener la confianza, y el propósito que ha planteado el técnico de una tercera estrella de carácter consecutivo. Aquí digamos que nos sigue impresionando Mohamed Bolívar en el trabajo que tiene el Barranquilla, parte colectiva. El caso de Osorio también es un chico, el caso, corrijo, de Orozco, es un chico con mucha capacidad, pero dentro de las individualidades hay que priorizar también que es un equipo de buen manejo, de buena condición técnica, que busca el pórtico rival, que no se compromete en el hecho de defenderse, sino que mediante la posesión, mediante la recuperación, la agresividad de la pérdida del balón para recuperarlo rápidamente, tiene una característica que lo hace fuerte en un equipo que no da ventajas. Esperemos a ver un segundo tiempo para buscar la clasificación. Tiene Junior de Barranquilla 2-1. En el compromiso anterior también estuvo en ventaja. Al final empató Barranquilla. Se señalaba el 2-0. Un partido no se parece a otro, pero no todo está ganado. Y para el Barranquilla, la necesidad de salir a pelear también el partido. A ver, te escucho, César, con todos y cada uno de nuestros clientes en este servicio de la Copa Betplay, que hace Emisor Atlántico espectacular.
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1: Pito el árbitro, comenzó la etapa final. Balón por la derecha, no hay cambios en Barranquilla, no hay cambios en Junior. Iniciando la segunda parte del compromiso, la pelota en la zona media. El que va saliendo es el Barranquilla, gana Junior. 2-1 a esta hora, señores, iniciando el segundo tiempo. Arriba la pelota, está saliendo el equipo Barranquilla, pelota profunda para Darwin Torres, hay rechazo de cabeza, queda la pelota al medio, la sacaba Pablo Ortiz, el balón queda libre, a la derecha para Orozco, Orozco mete diagonal arriba para Lozano, va al piso, que dijo el árbitro, continuación de juego, arriba para Fedrisewski, la recuperó Orozco, Orozco tocó la pelota para Ortiz, va dominando el Barranquilla. El que va sacando es Ortiz, la jugó para Mohamed Bolívar, que va de frente, arranca Mohamed, el hombre con el balón, la mete diagonal, ataca ahora Lozano, la juega para Ortiz, la abre a la derecha, levantan centro, la pelota queda libre, la sacaron de allí, el balón queda libre. A la derecha, de nuevo Javier Ortiz, intenta, la pelota se abre, se perdió, a la raya lateral cuando buscaba Neymar Uribe, se perdió, a la raya lateral, saque de banda, estamos ya en el primer minuto del segundo tiempo, 2 tiene el Junior, 1 tiene el Barranquilla, informa Unisimón. 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Abrazo para Fanny Sosa Márquez, que siempre está en sintonía. Ana Isabel Arrieta en New Jersey. También nos reporta sintonía Feder Ballesteros, Emilio Fuentes, Victoria Elena Agresot. Estar en sintonía igualmente Iván Jiménez Berrío. Saludos desde Medellín. Viejo Rami, Alberto Renegra, Urueta en Sabana Larga. Falta y amarilla para Alberto Orozco. Tarjeta amarilla para Alberto Orozco, cometía infracción sobre Fidrisewski y el árbitro le exhibe cartón amarillo, mi querido Ricardo.
0: Hubo una acción anterior de una falta sobre un jugador del Barranquilla que el árbitro no pitó y por eso, bueno, la protesta de los jugadores del Barranquilla, que no pitó una y ahora sí pita esta.
3: Sí, hay que buscar. Sí, abajo. Hay que buscar alternativas también en Junior y creo que hombres que tienen la dimensión como Chará, Muriel, Caicedo, Barrios y Peña son los más opcionados también para ingresar, que son la base del plantel que disputará el compromiso frente a Millonarios.
0: Claro que esos jugadores también deben estar disponibles para el sábado.
3: Claro, por eso
0: el partido frente a Millonarios.
3: Hay que darle algunos minutos para irlo soltando. A eso me refiero, don Richard.
1: Sí, digamos que sea hoy, John, la práctica de fútbol, ¿verdad? De la semana.
3: Está establecida así.
1: Sí. Bueno, saque de banda, sí, John Romero, ser, porque hoy es miércoles, normalmente la práctica de fútbol de los equipos, bueno, cuando hay partido los domingos es el jueves.
3: Pero es que el partido es el sábado.
1: Claro.
5: Antes era el jueves, Ramiro. Ahora sí. Esto, usted sabe que esto ha cambiado mucho los entrenamientos, Ramiro. Ya...
1: Bueno.
0: No, la metodología da para todos los días entrenar táctica.
5: Sí, digo que antes, ya uno sabía que los jueves a las 3:30 ya separaba el equipo que iba a jugar. Sí. Ahora todo eso ha cambiado mucho.
3: En la época de Ricardo no había televisión y por eso los partidos eran
5: de día.
3: Los domingos, ¿no?
1: Igual ahora no sé qué día la hacen, pero tienen que hacer una práctica de fútbol previa a los compromisos. Pelota al medio, el que va saliendo. Así que tomen esta vaina como práctica de fútbol para que vayan metiendo a todos, a los que van a meter el próximo sábado, pues tienen que en el segundo tiempo seguramente les van a dar minutos. Pelota por izquierda para Cassiani, la viene dominando, el hombre con el balón lentamente busca con quién tocarse, devuelve Cassiani, tocó para Sebastián Guerra que sale a la cabecera del área. El hombre toca a la derecha para Alberto Orozco. Orozco va dominando el balón, arrancando Orozco con pierna derecha, la juega para Neymar Uribe, arranca Neymar Uribe. A propósito de Neymar, ya dijo que no va más a la selección de Brasil. Neymar, el brasilero. La pelota al medio. Arriba para Javier Ortiz, gira su cuerpo, busca con quién tocar lentamente. El hombre con la...

0: está el juego.
1: Arriba el balón, pelota a la última línea, que dijo el árbitro, tiro de esquina para Junior.
2: Bueno, va a ser el sexto para el Junior, séptimo del partido.
1: John Cortés intentaba dominar la pelota en la raya final y se le fue al muchacho Cortés. John Cairo Gutiérrez en sintonía. Un abrazo, Roberto Cárdenas. Muy bien. Fanny Sosa Márquez ya la reporté. Emiro Fuentes va a levantarse la pelota cuando Luis Fernando Muriel va a ir al terreno. Va a pegarle Jesús Rivas con pierna derecha. Arranca Jesús Rivas para el equipo Junior. Ya cobra media altura, la sacan de allí Mohamed, la saca Mohamed, el balón por la derecha, Herrera que recupera, Herrera entregó atrás, Jefferson Martínez sale, elude la marca de uno, la juega por la izquierda, el balón arriba para Canchimbo, jugó, pega, en un contrario va saliendo rápidamente ahora, el equipo Barranquilla, el que va saliendo con pelota dominada, es el cuadro rojo, Javier Ortiz está tocando ahora para Gómez, Gómez para Ortiz, el hombre con la pelota, la regresa para Alberto Orozco, Orozco con la pelota, la juega para Ortiz, la cambia por la izquierda, ataca el Barranquilla, uno tiene el Barranquilla, dos tiene el Junior, miro el cronómetro, estamos ya en 7 minutos, en la etapa final, 7 minutos, arriba la pelota a terreno del Junior, la sacaron desde el fondo para Jesús Rivas, juega profundo para Joel Canchimbo, la pierna de Omar Cassiani se interpone, el balón queda libre, la pelota queda dividida, la buscaba Fidrisewski, el balón se perdió a la raya lateral, se va a producir el cambio, en el equipo de Barranquilla va Luis Fernando Muriel y se va Fidrisewski.
2: Bueno, delantero por delantero, ¿no? Nos imaginamos que va a seguir la misma función de Paiva, retrasado y metido en el área, el jugador Luis Fernando Muriel, que mañana recibirá un reconocimiento por parte, mi estimado May, de la Duma departamental.
3: El hecho también es que el polaco viene de una lesión, de una para con el Deportivo Independiente Medellín, y le han venido dando minutos para que se tome confianza y coja el ritmo también requerido.
1: Pero se le vio un poquito más activo en el final del primer tiempo, John Romero, a Fidrisewski, que no arrancaba bien, ¿ah? ¿Eh?
4: Sí, un poco. Falta ya que marque, ¿no? Falta que marque. Él hace goles. Es un jugador que hace goles. Hace goles, incluso bonitos goles, Fidrisewski. Me imagino que también hay un periodo de adaptación importante. Se tiene que también acomodar. Y bueno, muy seguramente le van a venir los goles del jugador argentino, Ramiro.
1: Sí, ya hoy se atrevió un poco más. Pelota al medio va Orozco. Orozco abre a la derecha y recuperación de balón 2-1. Está ganando Junior. Y este resultado está catapultando el Junior a los octavos de final de la Copa Betplay, pero no hay que dormirse porque estos pelados son arbitrarios. El balón arriba, la pelota al medio, va el arquero Sebastián Guerra con todo, se arrastró y se llevó la pelota cuando la buscaba Paiva. Esto está, señores, 2 para el Junior, 1 para Barranquilla. César
5: 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Te escucho, Ramiro Alfonso.
1: Muy bien, Feder Ballesteros, Emiro Fuentes están en sintonía. Jorge Durán también, un abrazo para todos ellos. Edgardo Reyes, Jairo Barraza, para toda la gente. Gilberto Borges también. Un abrazo para todas las personas que están conectadas en nuestras diferentes plataformas digitales. Arriba el balón. El esférico lo vienen sacando desde el fondo. ¡Hay remate! Cruzado que se va, que se fue, que se perdió. A la raya final, Brian Castrillón, el que disparaba cruzado. El balón se perdió. A la raya final, señores, Brian le dio al borde del área intentando de media distancia. Mi querido Ricardo.
2: Él es bueno para pegarle desde allí, desde ese lugar, con borde interno para que haga la curva, ¿verdad, May?
3: Sí, pero son sus características.
2: No tuvo la medida.
1: Bueno, el esférico por la izquierda, la

0: Pelota para Cortés, la metió diagonal, le devuelven a Cortés, la sacaron de ahí, la buscaba Joel Canchimbo, pegó en un contrario, se perdió a la raya lateral en 10 minutos, en la etapa final 2 tiene el Junior, 1 tiene el Barranquilla, saque de banda, va Herrera a sacar lateralmente para el Junior, ya lo hace, arriba la pelota para Luis Fernando Muriel, para Paiva, para Muriel, cayó Muriel, el árbitro da continuación de juego, desde el fondo sale Mohamed, el hombre con el balón, con pierna izquierda, se la robaron, la pelota a la izquierda, ataca Brian Castrillón, el hombre con el balón frente oriental, Brian domina, Brian que juega diagonal para Luis Fernando Muriel, intentan agarrarlo, prefiere cambiar, atrás la toca por la izquierda para Jason Suárez, va Jason, levanta centro Jason, pelota pasada, Canchimbo le dio, pegó en la humanidad de un contrario, la pelota se desvió, señoras y señores, en 11 minutos en la etapa final del partido, esto está 2 para el Junior, 1 para el Barranquilla. Esta es Emisor Atlántico, espectacular para todas nuestras plataformas digitales. Un abrazo a la gente que está conectada por YouTube, a la gente que está conectada por Facebook. Bayon Cortés está sacando lateralmente, hay rechazo, la pelota queda libre, está ganando el Junior. Copa Betplay en el Romelio Martínez, la pelota por la izquierda, no hay mucha claridad en ataque ni de uno ni de otro en el segundo tiempo.
1: Para nada, o sea, fue un poco trabado, ¿verdad? En la zona del medio campo, esperemos que el Junior pueda mostrar un poquitico más de superioridad con la presencia de Luis Fernando Muriel en el terreno de juego.
0: Sí, hasta el momento, John, en el segundo tiempo, pocas llegadas de uno y otro, ¿ah?
2: ¿Eh? Así es, Ramiro, pocas llegadas y esperamos más volumen porque, por lo menos en el caso del Barranquilla, en el caso del Barranquilla necesita acelerar para ver si logra el gol, ¿cierto?
0: Sí.
2: Y Junior, el gol que todo el mundo llama de la tranquilidad, ¿no? Un tercer gol cuando hay una falta.
0: Gómez.
2: Y este tiro es peligroso, Ramiro.
0: Sí, señor. Gómez, el que caía, Brian, el que Ángel, el que atravesaba la pierna. El árbitro señala infracción y ese pelado Mohamed, mi querido May, hay que temerle en esa distancia.
3: Sí, lo están llamando, es fórmula también. Con la pelota detenida, marcó frente a Real Santander. Eliminó al Unión Magdalena de la posibilidad de estar en la final. Y con Junior de pena máxima demostró su potencia. Es la característica, es el hombre de la media distancia en el cuadro que dirige el profesor Pérez.
0: Le sacaron amarilla a Fabián Ángel por la falta sobre Luis Felipe Gómez. Y precisamente va a pegarle Mohamed Bolívar. Mohamed...
1: Bueno. No hay que quitar los ojos de la cancha.
0: Ese man le pega bien a la pelota, ese pelado. Mohamed Bolívar es primo hermano de Lucho Díaz. Ah, téngalo
3: ahí. Y ahí está Lucho viéndolo.
0: Sí. Mohamed Bolívar, mírelo bien porque este man va a terminar por allá acompañando a Luchito Díaz. Va a pegarle Mohamed. 2, 4, 5 hombres en la barrera. Juega bien el peladito y le pega bien de tiro libre. Mohamed Bolívar.
1: Ya el Junior se protege y pone un rodillo detrás de la barrera.
0: Bueno, hay tiro libre, señoras y señores. Va Mohamed Bolívar con pierna derecha. Gómez con la izquierda, pasó sobre el balón. Arranca Mohamed, pierna derecha al marco, rechaza Jefferson, le queda de nuevo a Mohamed, va al piso, la sacaron de allí, pero es efectivo, ¿eh? El hombre la dispara al pórtico, otra vaina es que el arquero la saque, mi querido Ricardo.
1: No, la pelota lleva rumbo de gol, rumbo de gol, y además le sabe pegar, tanto con el empeine, con borde interno, con borde externo, acomoda bien la pelota, y además... sabe lo más importante, sobrepasar la barrera,
0: sí,
1: por algún lado, por los,
0: sí,
1: lados o por encima.
0: No valió rodillo, John Romero, que ahí en la barrera del Junior, ¿ah?
2: ¿Eh? Así es. Evidentemente es un arma, ¿no? Es un arma que tiene este equipo y bueno, ahora pues, ahí tuvo la posibilidad el Barranquilla. Esto no ha terminado, Ramiro, esto no ha terminado. Creo que vamos a tener más emociones en lo que queda de este segundo tiempo.
0: No se puede confiar en el Junior. Recuerde que en el partido pasado también Mike sobre el final empató el Barranquilla.
3: Sí, es un equipo que tiene la convicción y la seguridad que todo es luchado y por eso plantea un fútbol ofensivo.
0: 2-1 está el partido, igual que el primer juego estaba 2-1 y empujó el Barranquilla. Por eso no puede confiarse el Junior de estos 2 goles marcados porque estos muchachos aprietan permanentemente. Arriba el balón, lo busca Torres, va Torres, saca uno, arranca Torres, la jugaron, la pelota por la izquierda para Gómez, le rechazan el balón a la izquierda, lo buscaba Lozano, hay rechazo a la última línea, tiro de esquina para Barranquilla.
1: Bueno, será el segundo para el Barranquilla. En total van 8.
0: Lozano el que quedaba allí, pero bien Ortiz el que llegaba al cierre. Tiro de esquina que se va a levantar. Señoras, señores, a favor del Barranquilla. Va Mohamed a pegarle con pierna derecha. Arranca el muchachito Mohamed Bolívar. Viene Jimmy Chará al rectángulo de juego. Va Mohamed Bolívar. ¿Quién es el otro? No logro identificar al segundo hombre, Junior. Vamos a Mohamed Bolívar. Ya juega. Pelota en el área. Lo sacaron desde el fondo. La pelota queda dividida. Hombre al piso. ¿Qué dijo el árbitro? Continuación de juego. Contraataca Junior. Arriba para Joel Canchimbo. Arranca Canchimbo. Va trastabillando. Va Canchimbo. Se frenó. Se le quedó la pelota. Va Joel. Va Joel. Va Joel. Trastabilló. Y se la quitó Cassiani. Cassiani que juega. El balón por la izquierda. Ahora servida John Cortés. Va dominando Cortés para Mohamed Bolívar. Arranca Mohamed. Atraviesa la frontera, busca con quién tocar, lentamente va Mohamed Bolívar, la juega diagonal, el balón al medio, la pelota la viene transportando, ahora Sebastián Borja, arranca Borja, se la robaron a Borja, la quitó Herrera, Herrera para Fabián Arkel, este juega por la izquierda, la pelota la domina Brian, la jugó para Jason Suárez, la toca a la zona central, el que va saliendo es Jason Suárez, ahora para el Junior, arranca Jason Suárez, la toca para Fabián Arkel, la mete de puntazo, arriba el balón, ataca el equipo de Barranquilla, buscaba a Luis Fernando Muriel, le roban la pelota, el esférico por la izquierda para Mohamed, reclama a Luis Fernando Muriel que había falta, va Mohamed Bolívar, el hombre con la pelota, la juega diagonal a la derecha, el que ataca es el Barranquilla con Sebastián Borja, la mete diagonal a la izquierda y remate cruzado de Cortés, gol, gol. Barranquilla, John Cortés, el que cruza la pelota y el balón al fondo de la red en 17 minutos en la etapa final de juego. Decía yo que no se podían dormir porque estos manes hasta el final están luchando, están peleando, están buscando. Y fue Joel Cortés, Mohamed Bolívar, el hombre que juega a la derecha, Borja el que cruza y Cortés el que aparece con pierna zurda para meterla al fondo de la red. 18 minutos, 2 Junior, 2 Barranquilla, Ricardo, John Mike.
1: Ramiro, minuto 17, un engaño a la defensa, ¿verdad? Porque dejan pasar la pelota y aparece un jugador que no estaba dentro del área, venía desde atrás y lo sorprende, pero juego largo del equipo del Barranquilla. Fíjate que ellos intentan con el juego corto, pero también con esos pases cruzados como este para que aparezca este jugador y meta la pelota dentro de la red para poner el compromiso igualado, para poner la serie empatada, mi querido John.
2: Ahora mismo, en este momento, la noticia es que hay empate y obviamente, como están las cosas, sería tanda desde el punto blanco. Mire, Ramiro y May, comienza la acción desde el fondo, muy elaborada la acción del Barranquilla, pelota ras y luego pues la descarga con un espacio y una maniobra que le deja precisamente interesante este chico Cortés, no solamente en defensa, sino la forma como llega al fondo y saca el remate. Me parece que Martínez está comprometido, porque lo raja completamente el gol a Martínez. Es una pelota que sí iba al arco, pero lo raja completamente al portero del Junior. Pero buen gol de John Cortés, el chico de Santander de Quilichao en el Cauca, Mike.
3: Sí, John, aquí hay que establecer algo, la ausencia de agresividad de Junior. La pelota nace cuando están reclamando que hay una falta sobre Muriel. Se queda toda la gente de Junior esperando
1: levantando el brazo.
3: brazo y levantando el brazo,
1: renuncia,
3: claro, sí. Y armó bien una jugada, pases consecutivos, y ojo, hemos señalado algo que este equipo tiene, y es un criterio de quienes trabajan en la formación, la condición técnica. Al margen de eso, le ponen por su juventud, velocidad, dinámica, y aquí Cortés apareció en la definición, en un servicio donde corrieron el sector defensivo de Junior. Y en la vida, mi querido Ramiro, no hay enemigo pequeño.
0: Así es, hubo cambios, ¿eh? Tanto en Junior como en Barranquilla.
3: Entró Chará también.
0: Se fue Paiva, entró Chará, ¿verdad? Se fue Ángel, entró Ríos, Ríos el 14, y se fue Joel Canchimbo también, ¿no? Y entró Cristian Barrios. ¡Hay remate de gol! Lozano, gol del Barranquilla. Jefferson Martínez soltaba la pelota y aparecía Joiner Lozano, fantasmagórico, para cruzarla y meterla al fondo de la red. En 21 minutos, señores, qué minutos negros para el Junior. 3 para el Barranquilla, que le da la vuelta al partido. 2 para el Junior, Ricardo Yormay.
1: Bueno, lo que estamos comentando está bien clarito. Aquí el que está escuchando la transmisión, los que estamos viendo el partido, ¿verdad? Aquí nos damos cuenta de cómo el Barranquilla trabaja para superar al Junior. Pero no sé qué le pasó al arquero, ¿verdad? Porque tenía que intentar coger la pelota así de esa manera. Tenía que encajonarla. No era un tiro violento. No era un tiro hacia un lado. No había un grado de dificultad tremendo, terrible. No. La pelota iba prácticamente a sus manos. Y la rebota, la rechaza, ¿verdad? Y lo que permite que aparezca este jugador Lozano, que estaba allí listo. Y no hay la reacción de ninguno de los dos defensas centrales, ni de Ortiz ni de Pestaña. Es decir, pasó lo mismo que la vez pasada, ¿verdad? Que el partido ante Tolima, que nunca ni el Cacha ni Germain reaccionaron ante la ofensiva del equipo tolimayo.
2: En este momento la noticia es que el Barranquilla le gana al Junior y lo está eliminando parcialmente de la Copa Colombia. Lo celebran en Heredia Magdalena. Este chico que juega bien Lozano, juega bien Lozano. Aparte de que define bien, este es un chico que de proyección. Lo celebran allá en su pueblo, en el Magdalena, y todo del portero, todo del portero. El gol de Cortés raja a Jefferson Martínez, y este también es gol del portero del Junior. A dos grandes errores, Mike.
3: Sí, es un atacante que define bien, y hay virtud también porque sigue la jugada, porque no renuncia a estar allí, y porque el error en el sector defensivo, la falta de reacción de Junior. Hay que decir que está desajustado totalmente Junior atrás, le da ventajas al Barranquilla, y están cortando, mi querido Ramiro, por Lozano. Aquí Joimer puso en ventaja y a soñar a la gente del Barranquilla, y la cosa para el cuadro tiburón se complica.
0: Aquí hay tiro de esquina, va Cristian Barrios a pegarle la pelota. Va Cristian Barrios, que está en el terreno, se fue Canchimbo, se fue Ángel, se fue Paiva. Muy bien, va a pegarle Cristian Barrios con pierna zurda. Arranca Cristian, ya cobra balón al área, la sacaron de allí. Esto está, señores, 3 para el Barranquilla, 2 para el conjunto Junior. Arriba para Jesús Rivas, para Cristian Barrios, para Rivas, va dominando Rivas, que levanta el balón que cae. Hay rechazo de cabeza, le quedó a Chará, le dio pega. En un contrario la sacó Aldair Pérez, la juega por la derecha. Yo no sé si ustedes vieron la acción, a mí me daba la impresión que estaba en fuera de lugar en el remate de Aldair Pérez. Creo que estaba también el muchacho Lozano un poquito adelantado. Pero, lastimosamente, aquí no hay VAR. Así que, bueno, pero en el momento árbitro, en que sale el disparo de Aldair Pérez, que fue el que remató, creo que estaba adelantado Joiner Lozano.
3: Hay árbitros, el fútbol se jugó sin VAR, sí. Y se intentaba que con los árbitros, es más, los asistentes y después el cuarto oficial, fueran hombres que en equipo, en conjunto, ayudaran al central en las decisiones.
0: Sí, pero es que ahora parece ser que estos manes se acostumbraron a esa vaina del VAR, Porque es que no puede ser que haya tres goles, mi querido Ricardo, y en tres goles haya compromiso arbitral.
1: Sí, claro que en esta última jugada, no
0: sé. Es que cuando sale el disparo del muchacho, el de media distancia, que fue Aldair Pérez, estaba adelantado el 18 en el momento.
1: Ligeramente adelantado, sí.